0: Bueno, queridos compañeros de El Autobús Bíblico, hoy llegamos al Nuevo Testamento, al libro de Lucas. El Evangelio de Lucas, este es el tercer libro del Nuevo Testamento y el tercer Evangelio. Antes de entrar en él, queremos tomar algún tiempo para comprender el contexto, quién era Lucas, por qué él escribió este recuento y cosas así. Básicamente, hoy tendremos una introducción a este maravilloso y detallado Evangelio. Bienvenido a Través de la Biblia, el programa en el cual conocemos a Dios en su palabra. Soy su anfitrión, Heiel Ortiz. Permítame compartir con usted algo de lo que leemos en las notas y bosquejos que preparó el Dr. Magui para el Evangelio de Lucas. Lucas era el médico amado que se menciona en Colosenses capítulo 4, versículo 14. Él usó más términos médicos que Hipócrates, el padre de la medicina. El hecho de que el Espíritu Santo escogió a Lucas para escribir el tercer evangelio revela que no hay ningún escritor accidental de la Escritura. Hubo una selección sobrenatural de Lucas. No había muchos sabios en la vocación, pero Lucas pertenece a aquella categoría. Él y Pablo, evidentemente, estaban en un nivel superior en cuanto a la inteligencia como a la espiritualidad. Esto explica en parte la razón por la cual viajaban juntos y también por la cual se hicieron muy grandes amigos en el Señor. Lucas tendría la clasificación de científico en su tiempo. Escribió el mejor griego de todos los escritores del Nuevo Testamento, incluyendo a Pablo. Fue un historiador exacto. Según Sir William Ramsay, Lucas era un historiador esmerado, el cual poseía habilidades extraordinarias. Nuestro estudio de Lucas es de unas 8 semanas aproximadamente, y ahora es un buen tiempo para invitar a otros a unirse a nosotros. 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Usamos estas plataformas para mantener informados a nuestra comunidad de oyentes sobre todo lo relacionado con el ministerio, el libro que estamos estudiando, noticias, etc. Estamos en Facebook, Instagram y X. Encuéntrenos como @ a través de la Biblia. Iniciemos nuestro tiempo de estudio en oración. Padre Celestial, estamos contentos de poder iniciar un nuevo recorrido por uno de los libros de tu Santa Palabra. Gracias por permitirnos estudiar el libro de Lucas. Te pedimos que nos hables, que nos instruyas y que podamos sacarle provecho a este tiempo en tu palabra. Que podamos aprender, entender y conocer lo que tienes para nosotros, de manera que podamos vivir lo que estudiamos. Te pedimos que sea un tiempo edificante, que uses al Maestro, que uses este espacio para hablarnos y ministrarnos. En el poderoso nombre de Jesús te lo pedimos. Amén. Y ahora, abra su Biblia o encienda su Biblia en Lucas capítulo 1, porque estamos iniciando nuestro recorrido bíblico de hoy con las enseñanzas del Dr. Magui en la voz de nuestro maestro Samuel Montoya.
1: En nuestro estudio bíblico comenzamos nuestro recorrido a través del Evangelio según San Lucas. Lucas es el tercer evangelio que encontramos en el Nuevo Testamento. Lucas era el médico amado a quien el apóstol Pablo se refiere en su carta a los Colosenses, capítulo 4, versículo 14, donde dice: «Os saluda Lucas, el médico amado», y demás. Notaremos que Lucas, en sus escritos, usó más términos médicos que el mismo Hipócrates, el padre de la medicina. El hecho de que el Espíritu Santo haya escogido a Lucas para escribir el tercer evangelio revela que no hay ningún escritor accidental de las Sagradas Escrituras. Podemos estar seguros que hubo una selección sobrenatural en el caso de Lucas. No había muchos sabios, por así decirlo, en la vocación médica en aquellos días, Pero Lucas ciertamente merece pertenecer a esta categoría. Tanto Lucas como Pablo evidentemente eran superiores en cuanto a su inteligencia y a su espiritualidad. Esto explica en parte la razón por la cual viajaban juntos y también por la cual se hicieron muy amigos en el Señor. Lucas sin duda tendría la clasificación de científico en sus tiempos. Escribió en el mejor griego entre todos los escritores del Nuevo Testamento, aún incluyendo a Pablo. Fue un historiador exacto y, según el famoso arqueólogo Sir William Ramsay, Lucas era un historiador esmerado y cuidadoso con los detalles y poseedor de una habilidad extraordinaria. Son muchísimas las tradiciones que rodean la vida de Lucas. Primero, notamos que Lucas escribe su evangelio desde el punto de vista de María, lo que parece confirmar la tradición de que Lucas había recibido de María la información para su evangelio. Lo que sí es seguro es que Lucas consultó su contenido con ella. También hay suficientes razones como para creer que Lucas era gentil y no judío. La mayoría de los eruditos están de acuerdo con esto. Pablo, en su epístola a los Colosenses, capítulo 4, versículo 11, distingue entre aquellos que son de la circuncisión y los otros que evidentemente eran gentiles. Lucas aparece en una lista de gentiles en el versículo 14 de ese mismo capítulo 4 de la carta a los Colosenses. Y así hay muchos que afirman sin reservas que Lucas era gentil. Eso es muy importante, ¿no le parece? Recuerde que Lucas escribió el libro de los Hechos de los Apóstoles, y en ese libro aprendemos que era compañero del apóstol Pablo. En el capítulo 16 de los Hechos, versículo 10, Lucas dice, «Cuando vio la visión, enseguida procuramos partir para Macedonia». Estaba con Pablo en el segundo y creemos que también en el tercer viaje misionero. Desde este versículo en adelante, habla en cuanto a nosotros, es decir, la primera persona del plural en el libro de los Hechos, y antes de este versículo hablaba en cuanto a ellos, es decir, la tercera persona del plural. Por tanto, podemos concluir de Hechos, capítulo 16, que Lucas estaba con Pablo en aquella travesía histórica por Europa. Es importante que veamos esto. Probablemente Lucas había sido convertido a Cristo por medio del apóstol Pablo, y luego acompañó a Pablo en su segundo viaje misionero, y sabemos que Lucas se quedó con él hasta el fin. Al escribir Pablo su última obra, la segunda epístola a Timoteo, dice en el capítulo 4, versículo 11, «Sólo Lucas está conmigo». Todo esto explica el por qué Pablo lo llama el médico amado. Veamos ahora el tema de este evangelio. El tema del evangelio según San Lucas lo hallamos resumido en la frase, «He aquí el hombre». Jesús es el segundo hombre, pero el último Adán. El apóstol Pablo dice en su primera carta a los Corintios, capítulo 15, versículos 45, y luego en el 47, lo siguiente. Así también está escrito. Fue hecho el primer hombre Adán, alma viviente. El postrer Adán, espíritu vivificante. Y en el versículo 47, el primer hombre es de la tierra, terrenal. El segundo hombre, que es el Señor, es del cielo. Dios está creando hombres semejantes a Jesús. El apóstol Juan dice en su primera carta, capítulo 3, versículo 2, «Amados, ahora somos hijos de Dios, y aún no se ha manifestado lo que hemos de ser, pero sabemos que cuando Él se manifieste, seremos semejantes a Él, porque le veremos tal como Él es». Por eso, Jesús es el segundo hombre, porque habrá el tercer hombre y aún el millonésimo hombre, pero Él es el último Adán, porque no habrá otra cabeza de la raza humana. Jesús, según el escritor a los Hebreos en el capítulo 2, versículo 17, fue en todo semejante a sus hermanos, para que sus hermanos puedan ser hechos semejantes a él. Veamos ahora el propósito de este evangelio según San Lucas. Al fin del siglo XIX, una ola de escepticismo pasó rápidamente por Europa y las islas británicas. La decepción y la desilusión siguieron al optimismo de la era victoriana. Uno de sus resultados fue el hecho de que muchos eruditos comenzaran a investigar con más seriedad la Biblia. Algunos llegaron a ser escépticos y otros hasta cínicos. Pero ha quedado bien establecido que los historiadores también pueden equivocarse. El señor Will Durant y su señora han escrito en muchos volúmenes sobre la historia de la civilización. Pasaron más de 40 años consiguiendo datos históricos y estudiando unas 20 civilizaciones que abarcaban un período de 4.000 años. Después de trabajar por tanto tiempo, hicieron la siguiente declaración. Nuestro conocimiento del pasado siempre es

y de los viajes misioneros de Pablo. Fue así como el destacado arqueólogo Sir William Ramsay descubrió que el doctor Lucas no se había equivocado ni una sola vez. Y más aún, el mismo señor Ramsay se tornó en uno de los más elocuentes defensores de la fe cristiana evangélica. El doctor Lucas escribió su evangelio con un propósito doble. Su primer propósito fue literario e histórico. De entre los cuatro evangelios, el evangelio de Lucas es la narración histórica más completa. El evangelio según San Lucas contiene más referencias y con mayores detalles en cuanto a las instituciones, las costumbres, la geografía y la historia de aquel período que cualquiera de los otros evangelios. Su segundo propósito fue espiritual. Presenta a la persona de Jesucristo como el perfecto hombre divino y salvador del mundo. Era Dios manifestado en carne. Abordemos ahora el aspecto científico. El doctor Lucas era erudito, conocía bien la cultura griega y junto con el apóstol Pablo escribió usando el mejor griego en todo el Nuevo Testamento. Hizo un completo estudio anatómico del cuerpo de Jesús y de la persona de Jesús. Lo disecó y lo examinó parte por parte. Determinó la causa de su muerte y lo hizo con sumo cuidado. El doctor Lucas también puso su estetoscopio de inspección en el nacimiento del bebé allá en Belén. Usó asimismo su estetoscopio para examinar al Señor Jesucristo en la cruz y lo pronunció muerto. En el tercer día, el doctor Lucas puso una vez más su estetoscopio en Jesús y descubrió que estaba vivo. Hagamos ahora una comparación con los otros evangelios. Mateo da mayor importancia al hecho de que Jesús nació el Mesías. Marcos hace un mayor énfasis sobre Jesús como el siervo de Jehová. Lucas le da mayor importancia al hecho de que Jesús era el hombre perfecto. Y Juan presenta el hecho de que Dios se hizo hombre. Sin embargo, es interesante notar que Juan no usó el método científico. El doctor Lucas declara que él examinó a Jesús de Nazaret y que sus investigaciones lo llevan a la conclusión de que Jesús es Dios. Llegó a la misma conclusión que Juan, pero usando procedimientos y técnicas diferentes. Ahora Mateo presenta al Señor Jesús como el Mesías, Rey y Redentor. Marcos, por su parte, presenta a Cristo como el poderoso vencedor y soberano. Juan presenta a Cristo como el Hijo de Dios. Y Lucas presenta al perfecto y divino Hijo de Dios como nuestro gran sumo sacerdote, quien puede compadecerse de nuestras debilidades y quien es poderoso para extendernos socorro, misericordia y amor. Consideraremos ahora el ambiente histórico. Lucas escribió a sus paisanos griegos, exactamente como Mateo escribió a los suyos. Lucas escribió a la mente griega y a la comunidad intelectual. En el siglo IV antes de Cristo, los griegos elevaron sobre el horizonte de la historia la manifestación más brillante y centelleante del genio humano que el mundo jamás haya visto. Este período de la supremacía intelectual y material de Atenas lo llamaron la Edad de Oro de Pericles. Los griegos trataron de perfeccionar la humanidad y desarrollar el hombre perfecto. Este esfuerzo por lograr la perfección del hombre en la esfera física se encuentra expresado en tales obras como las estatuas de Fidias. También existe amplios indicios de sus esfuerzos por conseguir esta perfección en la esfera mental. Se estaban esforzando por conseguir un hombre que fuese hermoso e intelectual a la vez. Las obras literarias de Plato, de Sófocles, de Eurípides, de Aristófanes, de Esquilo y de Homero, todas tratan de presentar la descripción de un hombre perfecto y se esfuerzan por conseguir un hombre universal. Los griegos hicieron sus dioses a la imagen de los hombres. El hecho es que sus dioses no eran sino proyecciones del hombre. Las magníficas estatuas de Apolo, de Venus, de Atenea y de Diana no eran representaciones feas como las que han salido del paganismo del Oriente. Los griegos deificaron al hombre, pero incluyendo sus pasiones viles junto con sus cualidades nobles. Otros dioses griegos incluyen a Pan, a Cupido, a Baco, el dios del vino y de la borrachera, y a la diosa Afrodita. Ahora, no todos estos dioses eran benévolos. Algunos de ellos se caracterizaban por su furor. Alejandro Magno esparció esta cultura, idioma y filosofía emocionante a través de todas las tierras que conquistó. El griego llegó entonces a ser el idioma universal de aquellos tiempos.
poco antes de la venida de Cristo en Alejandría de Egipto.

0: Egipto, el Antiguo Testamento fue traducido al griego. Llamamos a esa traducción la Septuaginta, y es una de las mejores traducciones del Antiguo Testamento que tenemos. Todo el Nuevo Testamento fue escrito originalmente en idioma griego. El idioma griego proveyó el mejor vehículo para la expresión y la comunicación del Evangelio a toda la raza humana. Ha sido también el mejor idioma para expresar un hecho o para comunicar una idea. Pero aunque la cultura, el idioma y la filosofía griega fueron los más desarrollados en la historia de la humanidad, los griegos nunca pudieron lograr su objetivo de perfeccionar la humanidad. Los griegos nunca encontraron la utopía que buscaban, nunca dieron con los campos elíseos y, más aún, perdieron de vista todo lo relacionado con la esfera espiritual. Este mundo llegó a ser su hogar, su campo de recreo, su taller y su sepulcro. El doctor F. W. Robertson dijo lo siguiente en cuanto a los griegos: «Mientras más se apegaba el griego a este mundo, más oscuro se tornaba el mundo invisible para él». Esta es la razón por la cual los griegos hicieron una imagen al Dios no conocido. Y cuando el apóstol Pablo les predicó, allí fue donde comenzó. Los atenienses cultos eran escépticos y llamaron a Pablo un palabrero, y se burlaron de él cuando trató de darles la verdad sobre la realidad espiritual. Pablo declara que el Evangelio es locura para los griegos, sin embargo, él también se dirigió a la mente griega. Les dijo que en tiempos pasados eran gentiles sin esperanza y sin Dios en el mundo. Y esta, amigo oyente, era la descripción del griego de aquel entonces. Pero Pablo también dijo que cuando vino el cumplimiento del tiempo, Dios envió a su Hijo, nacido de mujer y nacido bajo la ley, y que este Hijo de Dios murió por ellos. Pablo andaba por las carreteras romanas con un idioma universal, predicando un evangelio global en cuanto al hombre perfecto que había muerto por los hombres del mundo. La religión de Israel solo pudo producir a un fariseo. El poder de Roma solo pudo producir a un César. La filosofía de Grecia solamente pudo producir a un gigante como Alejandro Magno. Fue a esta misma mente griega a quien Lucas escribió. Presentó a Jesucristo como el hombre perfecto, el hombre universal. El mismo hombre a quien buscaban los griegos es presentado aquí en este Evangelio de San Lucas. Veamos ahora el bosquejo que seguiremos en nuestro estudio de este Evangelio. En primer lugar, tenemos el nacimiento del hombre perfecto y su familia en los capítulos 1 al 3. En segundo lugar, encontramos la tentación del hombre perfecto y el rechazo por parte de su pueblo natal en el capítulo 4. En tercer lugar, tenemos el ministerio del hombre perfecto en la región de Galilea en los capítulos 5 al 9. En cuarto lugar, encontramos el ministerio del hombre perfecto en camino a Jerusalén en los capítulos 10 al 18. En quinto lugar, tenemos el ministerio del hombre perfecto en Jericó y en Jerusalén en los capítulos 19 al 21. En sexto lugar, está la traición, el juicio y la muerte del hombre perfecto en los capítulos 22 y 23. En séptimo lugar, tenemos la resurrección del hombre perfecto en el capítulo 24, versículos 1 al 41. Y en octavo y último lugar, veremos la ascensión del hombre perfecto en el mismo capítulo 24, versículos 49 al 53. Veamos ahora algunos caracteres distintivos en este evangelio. En primer lugar, aunque el evangelio de Lucas es uno de los evangelios sinópticos, contiene muchos datos y observaciones que son omitidos en Mateo y Marcos. En segundo lugar, el doctor Lucas nos da los cantos de Navidad. Tercero, Lucas contiene el relato más largo del nacimiento virginal de Jesús que cualquiera de los otros evangelios. Los primeros dos capítulos contienen un franco recuento desde el punto de vista de un médico muy familiarizado con la obstetricia. Lucas proporciona una declaración clara y franca del nacimiento virginal de Jesucristo. Desde el doctor Lucas hasta el doctor Howard Kelly, uno de los prominentes ginecólogos del afamado hospital norteamericano John Hopkins, ha habido una poderosa afirmación del nacimiento virginal, la cual hace palidecer las declaraciones de los pseudoteólogos cuando declaran desvergonzadamente que el nacimiento virginal es una imposibilidad biológica. En cuarto lugar, tenemos que Lucas relata unos 20 milagros en su evangelio, y 6 de ellos no se encuentran en ninguno de los otros evangelios. En quinto lugar, asimismo, nos da 23 parábolas, 18 de las cuales no se hallan en ninguna otra parte. Las parábolas del hijo pródigo y del buen samaritano, por ejemplo, son peculiares a este evangelio de San Lucas. En sexto lugar, también es en este evangelio del doctor Lucas donde encontramos la narración muy humana de la caminata a Emaús de nuestro Señor resucitado, la cual comprueba que Jesús era todavía humano aún después de su resurrección. Lucas demuestra que la resurrección no era sólo de su espíritu, sino también de su cuerpo. Jesús fue sembrado cuerpo animal y resucitado cuerpo espiritual, como está escrito en la primera carta a los Corintios, capítulo 15, versículo 44. En séptimo lugar, una simpatía que es definitivamente humana llena este evangelio, la cual revela la verdadera naturaleza humana de Jesús, tanto como la simpatía bondadosa de este médico del primer siglo, quien sabía muchísimo de primera mano en cuanto al sufrimiento de la humanidad. Y por último, se ha dicho que al escribir este evangelio, el doctor Lucas hizo uso de más términos médicos que el mismo Hipócrates, el padre de la medicina. Todo esto, pues, es lo que tenemos y lo que nos espera en nuestro estudio de este evangelio según San Lucas, y que será de mucho interés y mucho provecho para cada uno de nosotros. Y ahora, en el breve tiempo que nos resta, quisiera solo mencionar que en el capítulo 1 de este evangelio, que Dios mediante comenzaremos a estudiar en nuestro próximo programa, encontramos el prefacio de Lucas a su evangelio, la concepción de Juan el Bautista y de Jesucristo, las profecías de Elisabet y María en cuanto a Cristo, el nacimiento y la circuncisión de Juan y la profecía de Zacarías. Todo esto, pues, es lo que comprende el tema central del capítulo 1 de este evangelio según San Lucas. Deseamos que Dios le bendiga ricamente.
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0: Bienvenidos a Respuestas Hoy. Soy Joe Owen de Respuestas en Génesis. El diluvio explica la geología. ¿Por qué hay un orden relativo en el registro fósil? ¿Por qué hay los restos de cosas muertas en las capas de rocas? Los evolucionistas le dirán que es porque cada capa representa una era diferente, y las criaturas y los ecosistemas que existieron durante ese tiempo. Pero si nos fijamos en el registro fósil por medio de la lente de la Biblia, vamos a interpretarlo de manera muy diferente. El diluvio de los tiempos de Noé hubiera arrancado kilómetros de sedimentos y los hubiera depositado de nuevo en capas. Los organismos habrían sido atrapados y enterrados. A medida que crecían las aguas, habrían inundado diferentes ecosistemas, empezando por el lecho marino, subiendo hacia los continentes. Por lo que las capas no representan diferentes épocas, sino diferentes medios ambientes de la misma época, durante el diluvio de los tiempos de Noé, como nos dice el relato bíblico.
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0: 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En Marcos 12:41, Jesús cuenta la historia de la mujer que dio todo lo que tenía para vivir y lo entregó a la iglesia. Esa historia me recuerda a mi bisabuela, quien entregó su anillo de diamantes a su iglesia. Ella quería devolverle al Señor lo que tenía. ¿Estás dando al Señor el 10% de lo que ganas? ¿O te aferras a tu dinero? El dinero que ganamos no es nuestro, es del Señor. Cuando morimos, no nos llevamos nada. Examina hoy cuánto estás devolviendo al Señor. Nunca es demasiado tarde para comenzar. Ya sea que ganes poco o mucho, debemos devolvérselo a Dios porque todo le pertenece.
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0: Hola, soy Felipe, su siervo de Radio Nueva Vida.
1: Hace tiempo vino un joven a Radio Nueva Vida para pedir oración. Otras dos personas y yo íbamos a orar por él. Una de estas personas era Irma, la que traduce mis programas. Dios ha bendecido a Irma con una gran sensibilidad espiritual. La otra persona era mi amigo David. David y yo hemos sido compañeros de oración por más de 24 años. Muchas veces hemos orado juntos por las personas, así como lo íbamos a hacer en este día. David se crió en un hogar cristiano, pero por un tiempo él se alejó de Jesús y se involucró con las fuerzas de la oscuridad. Después de un tiempo, Jesús lo rescató en una manera maravillosa. Pero Dios usó el tiempo que él anduvo sirviéndole a Satanás para enseñarle acerca de la batalla espiritual intensa que se está llevando a cabo en nuestro mundo. Ahora David es muy dotado en la guerra espiritual y la liberación. Por 30 años, él ha ayudado a la gente que quiere ser libre, escapar de las garras de Satanás a los brazos de Jesús. Él nunca ha salido buscando por quién orar, sino que Dios siempre le ha traído a la gente, así como a un hombre desesperado que abrió las páginas del directorio telefónico y en desesperación clamó a Dios diciendo, «Dios, si tú eres real, permite que esta persona me ayude». Y al decir esta oración, al azar escogió el número del teléfono de David entre los miles y miles de nombres en el directorio. Luego llamó y preguntó, «¿Conoces a Dios? ¿Me puedes ayudar?». Y Dios usó a David para liberar a este hombre de las influencias satánicas. Así que en este día, los tres de nosotros estábamos esperando a este joven que llegara para orar por él. Cuando él entró a mi oficina, inmediatamente vimos que un espíritu maligno se comenzó a manifestar en él y su rostro cambió dramáticamente. El demonio transformó el rostro de este hombre. Sus ojos estaban llenos de ira. Primero, él volteó hacia mi amigo David, a quien nunca había visto, y lo escupió en la cara y le dijo que era un traidor, porque David había regresado con Jesús. Luego volteó con Irma y con una mirada feroz le dijo una grosería, pero el joven no hablaba español. Fue el espíritu quien dijo la grosería en español. Y tú, mirándome a mí, con ira, dijo, te voy a matar. Y se movió y se me vino encima, hasta que le dije, en el nombre de Jesús, detente y siéntate. Y mirándome con gran odio, obedeció y se sentó, por el poder y la autoridad de Jesús. Luego exclamó, tú eres un tonto, no puedes contra nosotros, somos muchos, qué tonto eres. Pero el Señor estaba con nosotros, e inmediatamente le dijimos al Espíritu que se quedara quieto y se callara, y tranquilamente le dije, es verdad que soy un tonto, pero soy un tonto por Jesús. Y sí, ustedes son muchos, yo lo sé, pero el Espíritu de Jesús vive en mí. Tú conoces a Jesús, ¿verdad? Porque ustedes lo han visto a Él en toda su gloria y su esplendor. Y ahora, en Jesús, se nos ha dado autoridad sobre ustedes. Entonces le ordenamos a este demonio que soltara a este joven para poder hablar con él. Luego el joven regresó en sí, muy desorientado, preguntando que qué había sucedido. Le explicamos lo que había sucedido y luego con la ayuda de Dios oramos por su liberación. Es probable que usted no oiga hablar acerca de estas cosas en otros programas de radio. Y no es mi intención asustarlos ni tampoco exaltar estas cosas. Yo les comparto esto porque yo creo que es tiempo que el pueblo de Dios despierte a la realidad de la batalla espiritual violenta que está a nuestro alrededor y que reconozcan plenamente la autoridad que Jesús ha dado a cada uno de sus discípulos para libertar a los cautivos.
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0: La familia provee lazos de consanguinidad y afectividad únicos que nos permiten tener sentido de pertenencia. Puedo asegurar que la familia es la que permanece cuando se enfrentan momentos difíciles y en medio de la adversidad es el refugio de consejo, apoyo y consuelo. No significa que no tendremos diferencias o conflictos, sino que con amor y respeto buscaremos acuerdos que nos permitan estar juntos y en paz. Hogar significa un lugar seguro para equivocarse, ser perdonado y perdonar. Si ha estado lejos de su familia, busque reencontrarse con sus seres queridos. Todos necesitamos una familia que nos haga sentir amados y aceptados. Un ambiente en el que nos sintamos seguros y confiados. Por eso, regrese a casa para amar a los suyos. Le habla Sixto Porras de Enfoque a la Familia.
1: Visite enfoquealafamilia.org.

0: momentos de la creación. En Australia no se encuentran animales con cuernos. Hola, soy Milton de los Santos. El hecho de que no se conozcan animales con cuernos en Australia hace que sea difícil explicar el arte en piedra aborigen del Monte Meinin al norte de Sydney. Este arte, dibujado antes de que los europeos se establecieran en Australia, claramente muestra un animal con cuernos. La explicación obvia es que las primeras personas aborígenes en moverse para Australia trajeron con ellos memorias de ganado o venados con cuernos del Asia. Pero la mayoría de científicos evolucionistas rechazan esta explicación porque, de acuerdo al fechado evolucionista, la memoria tendría que haber pasado a través de 2000 generaciones. Los evolucionistas concluyen correctamente que esto es difícil de creer. Pero si la Tierra es relativamente joven, como dice la Biblia, y la población aborigen se estableció en Australia luego del gran diluvio, hay mucho menos tiempo involucrado. En vez de 2000 generaciones, entre asentamientos aborígenes y europeos, habría menos de 150 generaciones. Este es un número razonable de generaciones para preservar memorias de criaturas con cuernos. Lo que es más, apoya la idea de que todos los seres humanos descendieron de los 8 sobrevivientes originales del diluvio y tenían un conocimiento de las criaturas desconocidas a la parte del mundo donde estos descendientes viven hoy. 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
1: Venimos ante tu presencia, Señor, para alabarte y glorificarte tal y como tú lo mereces.

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0: Bienvenidos a Respuestas Hoy. Soy Joe Owen de Respuestas en Génesis. ¿Cuál es exactamente la edad de la Tierra? La Biblia deja claro que la Tierra solo tiene unos miles de años. Sin embargo, ¿podemos saber exactamente cuántos años tiene? Bien, cuando se suman las genealogías en Génesis, se determina que pasaron unos 2,000 años desde Adán hasta Abraham. Sabemos que Abraham vivió 2,000 años antes de Jesús y que Jesús vivió 2,000 años antes que nosotros. Esto da una edad de aproximadamente 6,000 años. Sin embargo, algunos cristianos dicen que la Tierra tiene 10,000 años de edad. Para conseguir ese número, uno debe asumir que hay una gran brecha en las genealogías, lo que sugiere que Dios cometió errores en las Escrituras. En lugar de tratar de encajar unos pocos miles de años en la historia, tenemos que permitir que la palabra de Dios sea un estándar para nuestro pensamiento. En todas las áreas del conocimiento presente y pasado, la palabra de Dios es la autoridad.
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1: En Marcos 12:41, Jesús cuenta la historia de la mujer que dio todo lo que tenía para vivir y lo entregó a la iglesia. Esa historia me recuerda a mi bisabuela, quien entregó su anillo de diamantes a su iglesia. Ella quería devolverle al Señor lo que tenía. ¿Estás dando al Señor el 10% de lo que ganas? ¿O te aferras a tu dinero? El dinero que ganamos no es nuestro, es del Señor. Cuando morimos, no nos llevamos nada. Examina hoy cuánto estás devolviendo al Señor. Nunca es demasiado tarde para comenzar. Ya sea que ganes poco o mucho, debemos devolvérselo a Dios porque todo le pertenece.
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1: Hola, queridos amigos, estamos avanzando por Daniel capítulo 2. En el programa anterior comenzábamos este comentario de este capítulo fascinante que nos presenta una profecía asombrosa de parte de Dios. Fue un sueño profético revelado a Nabucodonosor que luego Dios le dio el sueño y la interpretación a Daniel. Luego que Dios le dio la interpretación a Daniel, lo vemos allí en versículos 19 al 23, dedicado a la alabanza a Dios. La oración, es decir, las palabras que conformaron la oración, no las tenemos registradas, pero el versículo 19 nos dice que Daniel pidió a Dios que le diera a conocer el sueño del rey y su interpretación. Dios contestó la oración de Daniel. Daniel había orado con fe y cuando Dios le concedió su pedido, inmediatamente alabó y glorificó a Dios. Y su alabanza comenzó diciendo que el nombre de Dios debe ser bendito eternamente. Si cualquier hombre tiene verdadera sabiduría, mi amigo, su única fuente es Dios. Una de las grandes lecciones que todos nosotros deberíamos aprender de este capítulo es el hecho de que, aunque Dios está siempre listo para revelar las cosas profundas de sus hijos o a sus hijos, Él se rehúsa a revelarse a sí mismo a cualquiera, ¿eh? Debemos tener una actitud espiritual hacia Dios y hacia su palabra. ¿Sabe por qué? Primera de Corintios 2:14 dice, porque el hombre natural no percibe las cosas que son del Espíritu de Dios. Y en Mateo 11:25 el Señor dijo, te alabo Padre, Señor del cielo y de la tierra, porque escondiste estas cosas de los sabios y de los entendidos y las revelaste a los niños. Uno debe tener una actitud espiritual que fluye de una vida espiritual para comprender las cosas profundas de Dios. De acuerdo al contexto, Daniel era esa clase de persona. Ahora, avanzando por Daniel 2, versículos 24 al 30, como les decía, vamos a repasar un poco y avanzar después. Observamos que cuando Daniel tuvo la respuesta al misterio del sueño del rey, entonces estuvo preparado para presentarse delante de él. Daniel pasó por una situación similar a José, allá en Génesis 41, y ambos hombres admitían la debilidad humana y señalaron a Dios como el revelador de los secretos proféticos. Frecuentemente y lamentablemente algunos de nosotros perdemos estas oportunidades para glorificar a Dios. Cuando descubrimos alguna verdad en la Biblia, entonces la enseñamos como si nosotros la hubiésemos escrito. Ah, decíamos en el programa anterior, ¿cuándo los mortales vivientes daremos a Dios la gloria y el honor que solo Él se merece? Recordemos en todo momento que hay un Dios en los cielos que revela los secretos. Ahora, no es sencillo para ninguno de nosotros escapar al pecado del orgullo intelectual. Tenga cuidado, debo tener cuidado. La Biblia dice en Proverbios 16:12, ¿has visto a hombre sabio en su propia opinión? Más esperanza hay del necio que de él. Gracias a Dios que Daniel no era orgulloso, él le dio la gloria a Dios y así Dios declaró el sueño y su interpretación a Daniel. En versículos 31 al 35 vemos que Daniel tuvo la oportunidad de comunicar el sueño y su interpretación al rey Nabucodonosor. Estos cinco versículos, 31 al 35, traen a la luz exactamente lo que Nabucodonosor había soñado. Uno puede imaginar un poco el nerviosismo que prevalecía en la corte del rey cuando se corrió la voz de que Daniel declararía el sueño. Con habilidad él repasó los puntos principales del sueño, se refirió a la gran estatua y luego comenzó la interpretación. La escritura dice que era una gran estatua, en tamaño pero también en brillo, suponemos, porque tenía el esplendoroso brillo de los metales. La estatua era la imagen de un hombre, cuyas características pasan rápidamente ante los ojos del rey. La cabeza de la estatua, ¿lo recuerda? ¿Ha leído Daniel capítulo 2? Bueno, la cabeza de la estatua era de oro puro, el torso y los brazos de plata, su vientre y sus muslos de bronce, sus piernas de hierro y sus pies partes de hierro y parte de barro cocido. Aparentemente no había movimiento en la estatua, pero a pesar de eso, este coloso metálico era muy impresionante. Además, dijimos que podemos observar cómo va declinando el valor de los metales. Primero era oro, luego plata, más abajo bronce, después hierro. Luego, bastante dramáticamente, aparece una piedra cortada no con manos, es decir, no era obra de hombre sino de Dios. Y allí entró en acción. La piedra fue cayendo y la piedra golpeó directamente los pies de hierro y de arcilla con tal fuerza que toda la estatua se partió en pedazos. Los metales fueron reducidos a polvo y no se encontraron después rastros de ellos. El sueño y la visión profética llegaron al clímax cuando la piedra que destruyó la imagen fue creciendo en proporciones gigantescas hasta convertirse en un gran monte, una gran montaña que ocupaba toda la tierra. Pero todo esto tuvo su significado profético. Así que vamos a continuar observando el capítulo 2. En los versículos 37 al 45 tenemos los detalles del sueño, y Daniel comenzó hablando con respeto al rey, sabiendo que hasta ese momento él era el más grande de los monarcas terrenales. Daniel en su momento le llamó rey de reyes en el versículo 37. Luego le dijo directamente que su éxito como rey se debía al Dios de Israel, el único Dios verdadero y a quien él llamaba el Dios del cielo. Lo que le estaba diciendo al rey era que su capacidad para gobernar y resolver los problemas con la gloria resultante de tal gobierno no procedían del rey en sí ni de los dioses de Babilonia. Era todo obra del Dios del cielo, el Dios de Israel. El punto principal en la interpretación del sueño era el hecho de que la estatua representaba una sucesión de reinos que dominarían sobre Israel. Observen el versículo 37, 39, 40 y 44. Dice, porque el Dios del cielo te ha dado reino, poder, fuerza y majestad. Eso dice el versículo 37. Luego dice Daniel en el versículo 39, después de ti, Nabucodonosor, se levantará otro reino inferior al tuyo, y luego un tercer reino de bronce. Y leemos en el versículo 40, el cuarto reino será fuerte como hierro. Y también leemos, en los días de estos reyes, el Dios del cielo levantará un reino que no será jamás destruido. El reino de Nabucodonosor era el primero en la serie de los reinos representados por la estatua. Y Daniel le dijo, tú eres aquella cabeza de oro. El segundo punto principal en la interpretación del sueño era la absoluta soberanía de Dios en todos estos reinos. Comenzaban con Dios entregando los reinos a los hombres, según capítulo 2, versículo 37, y concluían con Dios tomando estos reinos de los hombres, finalmente estableciendo su propio reino sobre la tierra. Se dice poco aquí en el contexto respecto al segundo y al tercer reino. Ambos están limitados en realidad a un solo versículo, el 39. Lo único que se dice respecto al segundo reino es que sería un poco inferior al de Nabucodonosor. Ahora, esto es muy importante y merece un comentario más amplio. Esta inferioridad es un rasgo interesante y continúa a través de cada transición del oro a la plata, luego al bronce, luego al hierro y finalmente al hierro mezclado con arcilla. Por lo tanto, desde la cabeza a los pies, la estatua iba decreciendo en valor y en peso. Por eso entiendo que la estatua no podía ni puede permanecer para siempre. ¿Por qué? Porque estaba sobre un fundamento débil e inseguro. Sus pies eran de hierro mezclado con barro cocido con arcilla. ¿Lo imagina? Y ese decrecer en el valor y en la firmeza de los materiales, esa inferioridad que se nota hacia abajo, significa deterioro. no solo en tamaño, sino también en la caída moral y en la ética del gobierno de aquellas naciones, o sea, estos reinos. Ningún poder de los gentiles será lo suficientemente fuerte como para controlar a la creciente y rebelde población mundial. La cabeza era la más fuerte, pero luego venía una división definida de soberanía en los dos brazos, luego las dos piernas y eventualmente los pies. Ahora bien, el primer reino dijimos Nabucodonosor, Babilonia. Ahora el segundo reino, entiendo que es el reino de los medos y persas. Los dos representan un solo reino. El rey de Media representa a los medos y los persas, según Daniel 5:28, y además él gobernó por la ley de los medos y los persas, según Daniel 6:8, 6:12 y capítulo 6 y versículo 15. Así que, segundo reino, los medos y los persas. El tercer reino fue identificado como Grecia en Daniel 8:21 y 11:2. Su inferioridad se observa en la división de poder. En la estatua, el vientre y los muslos representaban una combinación de dos poderes, Grecia y Macedonia. Este fue el imperio greco-macedonio, gobernado por Alejandro Magno, más sus cuatro sucesores luego de su muerte. Ahora, el cuarto reino no fue identificado por Daniel y no tiene nombre aquí. El nombre del primero es Babilonia, el segundo es Persia, el tercero es Grecia, pero en el libro de Daniel, el cuarto reino no tiene nombre. Pero recibió un trato más amplio que el que recibieron los otros tres que le habían precedido. El rasgo distintivo del cuarto imperio es la fuerza. Daniel lo vio como fuerte como hierro. Pero creo que la fuerza no es moral ni religiosa, tampoco es una fuerza de unidad interna, sino que fue una fuerza destructiva, porque dice, desmenuza y rompe todas las cosas. Lo leemos allí en Daniel 2:40. Creo que este cuarto reino es Roma. Creo que una interpretación consistente de la imagen, en vista a la explicación de Daniel de las tres primeras partes, sugiere que toda la imagen representa una sucesión histórica de reinos.

3 y que se mantuvo en el poder por casi 500 años después de la muerte de nuestro Señor. El poder de Roma fue conocido por todo el mundo. Es solo por la providencia de Dios y conocimiento previo de Dios que este cuarto reino fue descrito en el libro de Daniel con tanto detalle. Un detalle que no fue mencionado anteriormente es lo concerniente a los dedos de los pies. Si pensamos que los dedos son 10, esto nos sugiere un reino dividido en partes. Aunque la idea es de un solo reino, hay un sentido de división dentro de la unión. Digamos también, adelantándonos un poco en nuestro estudio, que la cuarta parte de la imagen corresponde exactamente a la cuarta bestia de la visión de Daniel capítulo 7. Lo leemos en Daniel 7:7. Y esto en orden corresponde a los 10 cuernos de Apocalipsis 17:12. Asumiendo entonces que había 10 dedos en los pies de la imagen en el sueño de Nabucodonosor, podemos llegar a la conclusión que los 10 cuernos que has visto son 10 reyes, como textualmente leemos allí en Apocalipsis 17:12. Es importante el hecho de que el hierro de este reino está en sus etapas postreras mezclado con barro. Leemos allí en capítulo 2 de Daniel, versículo 43. Así como viste el hierro mezclado con barro, se mezclarán por medio de alianzas humanas, pero no se unirán el uno con el otro, como el hierro no se mezcla con el barro. Ahora bien, vamos a repasar un poco. Primer reino, Babilonia. Segundo reino aquí anunciado, los medos y los persas. Tercer reino, el imperio griego o greco-macedónico. Cuarto reino, el imperio romano. Y luego viene el reino de los 10 dedos, más adelante lo vamos a considerar. Ahora, ¿qué es el barro aquí en los dedos? Es la llamada semilla del hombre en el cuarto reino. Es decir, la humanidad en general en contraste con una raza en particular, o nación o imperio. Uno siempre tiene que leer la historia de Roma para saber qué gran variedad de pueblos estaban incluidos en el imperio romano. En este punto debemos tener cuidado de no llegar a la conclusión equivocada de que el número 10, es decir, los 10 dedos del cuarto imperio, hayan sido finalmente alcanzados en algún punto de la historia pasada. Según lo que yo entiendo de la historia y de la palabra de Dios, este reino de 10 dedos está anunciado para el futuro, es decir, mirando hacia nuestro futuro. Es verdad que el Imperio Romano estaba dividido en varios reinos diferentes. Pocos escritores están de acuerdo sobre el número real de esos reinos antiguos. Y más si pensamos que no había unidad entre ellos, porque se peleaban entre ellos intentando destruirse unos a otros. Tampoco debemos pasar por alto el punto importante de que las divisiones en el antiguo Imperio Romano sucedieron en un periodo de varios siglos. Pero déjenme decir claramente, los 10 reinos representados por los 10 dedos de la imagen existirán todos al mismo tiempo y formarán una confederación. Considerando los versículos 44 y 45, es claro que este último poder mundial gentil llegará a existir poco antes que la piedra destroce la imagen. Por lo tanto, los versículos 44 y 45 deben estudiarse en su conjunto y en su contexto. El versículo 44 es claramente la porción profética de la interpretación del sueño, y cada estudiante de la Biblia reconoce en esta profecía el comienzo del reino mesiánico en la tierra. Así que si estudiamos el reino de los 10 dedos, lo que vamos a estudiar no es histórico para nosotros, sino profético futuro. El tiempo de esa profecía está fijado entonces justo antes de la venida de Cristo a la tierra. Simplemente declara que Dios va a establecer un reino sobre la tierra que destruirá a todos los otros reinos y que su reino nunca jamás será destruido. Esto, mis queridos, es el mismo corazón y alma de toda la profecía, porque anticipa aquel día, como leemos en Apocalipsis 11:15, cuando los reinos del mundo vendrán a ser de nuestro Señor y de su Cristo, y Él entonces reinará por los siglos de los siglos. Su reino nunca será destruido.

0: Y en la profecía de Daniel 2, ese reino es la piedra cortada, no con mano, que desciende del cielo y destrozará a los gobiernos impíos de este mundo. La piedra en el sueño ciertamente es el Señor Jesucristo. Al respecto, déjeme ampliar un poco el tema y decirle que la piedra es uno de los muchos símbolos utilizados en la Biblia para describir a Cristo en su doble oficio. Por un lado, Salvador Redentor, y por otro lado, Rey Soberano. La piedra es de origen sobrenatural, recuérdelo, lo leímos en versículos 34 y 35, cortada no con mano. Y eso me parece que hace referencia a los milagros de la concepción de Cristo y de su nacimiento virginal, de mamá virgen. En Isaías 28, 16 leemos, «Por tanto, Jehová el Señor dice así, he aquí, yo he puesto en Sion por fundamento una piedra, piedra probada, angular, preciosa, de cimiento estable, el que creyere no se apresure». Sí, mis amigos, la piedra en la imagen de Daniel capítulo 2, cortada no por manos humanas, no es otro sino Dios el Hijo Eterno, concebido sobrenaturalmente y nacido de la Virgen María. Pero está claro que la piedra todavía no ha caído sobre la gran imagen y no lo hará hasta que el poder mundial sea puesto en posesión de las masas representadas por la imagen completa. No pierda de vista el hecho de que el juicio no está limitado a las piernas, a los pies, a los dedos de la imagen. El golpe de la piedra en los pies derribará a toda la imagen, según leemos en el versículo 45. Dice, la cual desmenuzó el hierro, el bronce, el barro, la plata y el oro. Déjeme decirle que en el principio el gobierno de Babilonia era autocrático. Luego vino el imperio de los medos y los persas, era oligárquico. Después vino el imperio romano, era imperialista. Pero claro queda que el gobierno del fin de los tiempos será democrático, un gobierno del pueblo. Ahora, el gobierno del pueblo puede parecernos en este día la mejor forma de gobierno, pero con el correr del tiempo probará ser un fracaso total. Hoy en día podemos ver el deterioro de las sociedades democráticas, el deterioro espiritual, a causa del pecado de los hombres. Todas las razas, religiones, sociedades claman para que sus derechos sean escuchados. Nuestra forma democrática de gobierno está condenada a sucumbir de acuerdo a la palabra de Dios. Esto no es palabra o ocurrencia política de hombres, ¿eh? No, la palabra de Dios dice que sucumbirá junto con las otras formas de gobierno. ¿Y qué resultará de todo esto en el futuro? Todos darán lugar a una teocracia, el gobierno de Dios hecho hombre. Le digo una vez más, el hombre no puede sobrevivir bajo la democracia porque es el gobierno del hombre, y este ha demostrado que es incapaz de gobernarse a sí mismo a causa de sus pecados. Lo que necesitamos a nivel individual y mundial es una teocracia, el gobierno de Dios. Por lo tanto, mi amigo, la piedra simboliza la persona del Señor Jesucristo. Me refiero a la piedra que cae aquí, en Daniel capítulo 2, caerá en el futuro. Ahora, note el versículo 45. Hay una gran afirmación allí, dice, el sueño es verdadero y fiel su interpretación. Resumiendo, podemos decir que el sueño presenta un panorama profético de los tiempos de los gentiles que incluye su principio, su duración y su fin. Es sin duda uno de los periodos más importantes de las escrituras proféticas. En este tiempo Dios trata con los gentiles por medio de la sucesión de cuatro grandes poderes mundiales, comenzando desde la cautividad babilónica, cuando Jerusalén fue destruida por Nabucodonosor. Daniel 2 presentó ese comienzo, proféticamente anunciaba el transcurso y también la consumación de ese periodo. El transcurso era el imperio babilónico, los medos y los persas, los griegos, los romanos, el reino futuro unido de 10 dedos, y el fin será el gobierno de la roca. La consumación del tiempo de los gentiles será manifiesta al final de la tribulación, cuando Jesucristo regrese a la tierra para reinar. Realmente es una profecía maravillosa, mis queridos oyentes, y debe ser examinada seriamente por cada estudiante de la palabra de Dios. Ahora bien, antes de avanzar hacia los últimos versículos del capítulo 2 y en los últimos momentos de nuestro programa hoy, debemos considerar la forma final del poder gentil al momento del regreso de Cristo. Creo que la forma final del poder gentil será una consecuencia del resurgimiento final del Imperio Romano, que es el cuarto imperio. El surgimiento gradual de un sistema romano ha influenciado a todo el mundo en lo religioso, lo intelectual y lo político. Pero este no es un nuevo sistema, sino que es el sistema más antiguo en la historia humana, fácilmente identificado por el nombre. Descubrimos su comienzo en Génesis 10:10. Allí se le llamó el Reino de Babel. En realidad, los tiempos de los gentiles comenzaron con Nabucodonosor, pero el Reino de Babilonia es anterior a él. Y el sistema de Babilonia es visto al fin de los tiempos, resurgiendo del cuarto imperio, y que la Biblia le llama en Apocalipsis 17:5, Babilonia la Grande. Bueno, mis queridos, asombrosamente la profecía de Daniel capítulo 2 anunciaba los imperios que dominarían sobre Israel: Babilonia, Medos y Persas, Grecia, Roma, finalmente 10 reinos unidos por alianzas humanas, y luego de ellos vendrá la roca. Algunos cambios drásticos se avecinan en el mundo. La venida del Señor Jesucristo se acerca y nosotros vamos a ser testigos del final de los poderes gentiles gobernando sobre el mundo entero. Regresando como roca, el Señor Jesucristo se hará cargo del gobierno del mundo entero. La esperanza del cristiano está en el Señor Jesucristo. Él nos vendrá a buscar para llevarnos al cielo en el arrebatamiento, sí. Pero la esperanza de este mundo está en la persona de Cristo. Él regresará para establecer justos juicios y un justo reino teocrático. El reino de Dios, el reino del Mesías en la tierra. Gloria sea a nuestro Dios, que revela las cosas de manera magistral, anticipadamente, y con detalles sorprendentes que a través de los siglos vemos cómo se han ido cumpliendo de manera precisa y asombrosa. Bueno, llegamos al final de este programa y vamos a avanzar en nuestro próximo programa, si Dios lo permite, al capítulo 3. Le recomiendo que lo lea por anticipado para comprender mejor lo que pretendemos comunicar ministrando la palabra de Dios. Muchas gracias, Dios le bendiga, será hasta nuestro próximo encuentro.
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Yo soy el Alfa y la Omega, el principio y el fin. Al que tenga sed, le daré gratis de la fuente del agua de la vida. Al que venciere, heredará todas estas cosas, y yo seré su Dios, y él será su Dios.

0: Bienvenidos a Respuestas Hoy. Soy Joe Owen de Respuestas en Génesis. La enseñanza de la evolución en millones de años domina nuestros colegios públicos. Los estudiantes rara vez oyen acerca de la creación o incluso el diseño inteligente. Por lo tanto, ¿deberían los cristianos luchar para hacer que la creación sea enseñada en las escuelas públicas? Esto suena como una buena idea al principio, pero mire, la mayoría de los instructores no estarían equipados para enseñarla. Las universidades seculares ciertamente no enseñan la creación, y muchos maestros seculares probablemente mal representarían la creación bíblica. En la mayoría de los casos, hacer que la creación sea enseñada en las escuelas no ayuda mucho en absoluto. Pero a los profesores se les debería discutir abiertamente los numerosos problemas con la evolución. Los estudiantes necesitan ser enseñados a pensar críticamente sobre los orígenes, no solamente alimentarlos a fuerza con la evolución y no adoctrinarlos a fuerza con el tema de la evolución.
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1: Cuando los atletas se preparan para los Juegos Olímpicos, deben mantener el rumbo durante su entrenamiento. Si pierden un día o se relajan en sus rutinas, nunca alcanzarán su objetivo de ganar una medalla. La vida cristiana se asemeja mucho a entrenar para los Juegos Olímpicos. Pablo dice en 2 Timoteo 4:7, «He peleado la buena batalla, he acabado la carrera, he guardado la fe». ¿Estás corriendo tu carrera de tal manera que, cuando la completes, puedas decir que te mantuviste firme y peleaste la batalla? Nuestro objetivo final es el cielo. ¿Cómo estás corriendo tu carrera hoy? Todos debemos terminar bien nuestra carrera para que, cuando veamos al Señor, Él nos diga, «Bien, siervo bueno y fiel».
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Sí, Señor. Oh, te damos gloria.

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1: Un sábado por la mañana, hace varios años, yo estaba solo en Radio Nueva Vida, sentado en mi escritorio. Tenía la puerta de mi cuarto cerrada mientras yo escuchaba una canción poderosa, de adoración, una y otra vez. De repente, fue como que el Dios vivo abrió la puerta de mi cuarto y entró. Comencé a sentir el calor maravilloso de la presencia de Dios. Su espíritu vino y me tocó tan fuerte que no me pude quedar sentado. Caí al piso, me arrodillé y volteé hacia una caja grande que estaba al lado de mi escritorio, llena de cartas de nuestros oyentes. Esta caja grande se convirtió en un altar santo para mí. Lloré y lloré mientras Dios llenaba mi cuarto con su maravillosa presencia. Ahora sé que antes de este día, Dios había puesto un vacío dentro de mi corazón para poder clamar a Él en desesperación, porque aún nuestra hambre por Dios viene de Él. Todo comienza y termina con Él. En este día increíble, Dios me mostró claramente sus planes y su amor para su amado pueblo hispano. Al poner mis manos sobre estas cartas, mis lágrimas cayeron sobre ellas, cuando sentí el inmenso amor de Dios por ustedes. Este amor de Dios que yo sentí por ustedes, literalmente estremeció mi cuerpo. Llegó sobre mí una y otra ola del amor de Dios por ustedes. Fue un momento increíble en su espíritu. Luego sentí que el Señor me pidió que me levantara y escribiera las siguientes palabras solo para ustedes. Y dice así: a mi amado pueblo hispano, a los que me anhelan, pronto vengo a sus brazos. A los que tienen hambre, comerán de mis manos. A los que sus labios están agrietados por la resequedad de la tierra, los sumergiré en mi agua, agua pura del pozo de la vida. Mis manos no son lentas, mi corazón no es duro. Yo me derramaré sobre ustedes sin medida. Caminaré entre ustedes, hijos míos. Mi mano los sostendrá con una firmeza que nunca han sentido antes. Y sus hijos se gozarán juntamente con ustedes en su baile de la vida, porque la oscuridad del invierno terminará y un capullo de vida plantado en fe florecerá. A través de una semilla, una simple semilla, plantada en mí por sus humildes manos, me revelaré por medio de ustedes, mis hijos. Mi rostro será su rostro, brillando con mi belleza sobre la tierra. Ya verán que algo nuevo será derramado en ustedes. Con los sencillos confundiré a los sabios de este mundo. Ustedes serán mis brazos, cargando a los que están paralizados por el pecado. Bailarán con los moribundos, enriqueciéndolos con mi vida, porque aún los que han endurecido su corazón a causa del dolor y el fracaso, verán que tan solo un susurro de mis labios dará aliento de vida a la humanidad. Miren hacia arriba, hijos míos. Su Padre pronto viene a ustedes, para abrazarlos y alimentarlos, para entregar mi reino en sus manos. Porque es mi buena voluntad dar mi reino a mis hijos. Así que prepárense, prepárense, hijos míos, prepárense, porque pronto vengo para morar con ustedes, mis amados. Estas son las palabras que yo creo que Dios me hizo escribir para ustedes en aquel día especial. Que Dios nos ayude a prepararnos, porque nuestro Dios viene en una manera muy especial para llevar a cabo sus propósitos de su reino, con planes y bendiciones para su amado pueblo hispano. Ven, Señor Jesús, ven.
0: Hasta la próxima vez. Este es Felipe. Dios le bendiga.
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0: Bienvenidos a Respuestas Hoy. Soy Joe Owen de Respuestas en Génesis. La Biblia es clara que no había muerte animal antes de la caída. Nuestro amoroso Creador, que cuida de las aves y los lirios, no llamaría a la muerte el sufrimiento humano o animal como bueno en gran manera. Algunas personas objetan a esto diciendo, ¿y qué si Adán mató accidentalmente a un animal antes de la caída? Debió haber muerte antes del pecado. Es una pregunta más bien tonta. Dios preservó la ropa y zapatos de los israelitas de desgastarse por más de 40 años de caminata. Preservó a Sarac, Mesac y Abednego de incluso oler al humo del horno de fuego. ¿El Dios que puede hacer estas cosas sin duda puede sustentar su creación para que los accidentes no sucedan? Nosotros podemos poner la confianza en la palabra de Dios y no hubo muerte antes del pecado.
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1: Cuando los atletas se preparan para los Juegos Olímpicos, deben mantener el rumbo durante su entrenamiento. Si pierden un día o se relajan en sus rutinas, nunca alcanzarán su objetivo de ganar una medalla. La vida cristiana se asemeja mucho a entrenar para los Juegos Olímpicos. Pablo dice en 2 de Timoteo 4:7, «He peleado la buena batalla, he acabado la carrera, he guardado la fe». ¿Estás corriendo tu carrera de tal manera que, cuando la completes, puedas decir que te mantuviste firme y peleaste la batalla? Nuestro objetivo final es el cielo. ¿Cómo estás corriendo tu carrera hoy? Todos debemos terminar bien nuestra carrera para que, cuando veamos al Señor, Él nos diga: «Bien, siervo bueno y fiel».
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1: Un sábado por la mañana, hace varios años, yo estaba solo en Radio Nueva Vida, sentado en mi escritorio. Tenía la puerta de mi cuarto cerrada mientras yo escuchaba una canción poderosa de adoración, una y otra vez. De repente, fue como que el Dios vivo abrió la puerta de mi cuarto y entró. Comencé a sentir el calor maravilloso de la presencia de Dios. Su espíritu vino y me tocó tan fuerte que no me pude quedar sentado. Caí al piso, me arrodillé y volteé hacia una caja grande que estaba al lado de mi escritorio, llena de cartas de nuestros oyentes. Esta caja grande se convirtió en un altar santo para mí. Lloré y lloré mientras Dios llenaba mi cuarto con su maravillosa presencia. Ahora sé que antes de este día, Dios había puesto un vacío dentro de mi corazón para poder clamar a Él en desesperación, porque aún nuestra hambre por Dios viene de Él. Todo comienza y termina con Él. En este día increíble, Dios me mostró claramente sus planes y su amor para su amado pueblo hispano. Al poner mis manos sobre estas cartas, mis lágrimas cayeron sobre ellas, cuando sentí el inmenso amor de Dios por ustedes. Este amor de Dios que yo sentí por ustedes, literalmente estremeció mi cuerpo. Llegó sobre mí una y otra ola del amor de Dios por ustedes. Fue un momento increíble en su espíritu. Luego sentí que el Señor me pidió que me levantara y escribiera las siguientes palabras solo para ustedes. Y dice así: a mi amado pueblo hispano, a los que me anhelan, pronto vengo a sus brazos. A los que tienen hambre, comerán de mis manos. A los que sus labios están agrietados por la resequedad de la tierra, los sumergiré en mi agua, agua pura del pozo de la vida. Mis manos no son lentas, mi corazón no es duro. Yo me derramaré sobre ustedes sin medida. Caminaré entre ustedes, hijos míos. Mi mano los sostendrá con una firmeza que nunca han sentido antes. Y sus hijos se gozarán juntamente con ustedes en su baile de la vida, porque la oscuridad del invierno terminará y un capullo de vida plantado en fe florecerá. A través de una semilla, una simple semilla, plantada en mí por sus humildes manos, me revelaré por medio de ustedes, mis hijos. Mi rostro será su rostro, brillando con mi belleza sobre la tierra. Ya verán que algo nuevo será derramado en ustedes. Con los sencillos confundiré a los sabios de este mundo. Ustedes serán mis brazos, cargando a los que están paralizados por el pecado. Bailarán con los moribundos, enriqueciéndolos con mi vida, porque aún los que han endurecido su corazón a causa del dolor y el fracaso, verán que tan solo un susurro de mis labios dará aliento de vida a la humanidad. Miren hacia arriba, hijos míos. Su Padre pronto viene a ustedes, para abrazarlos y alimentarlos, para entregar mi reino en sus manos. Porque es mi buena voluntad dar mi reino a mis hijos. Así que prepárense, prepárense, hijos míos, prepárense, porque pronto vengo para morar con ustedes, mis amados. Estas son las palabras que yo creo que Dios me hizo escribir para ustedes en aquel día especial. Que Dios nos ayude a prepararnos, porque nuestro Dios viene en una manera muy especial para llevar a cabo sus propósitos de su reino, con planes y bendiciones para su amado pueblo hispano. Ven, Señor Jesús, ven.
0: Hasta la próxima vez. Este es Felipe. Dios le bendiga.
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0: Señor. Débele fuerte ese aplauso a Él.
1: Los padres debemos aprender a ver a nuestros hijos como un universo único y no medirlos según los estándares sociales. Tenemos que aceptarlos tal cual son. Si alguno de ellos es tímido, no podemos obligarlo a ser sociable. Si el otro tiene mucha energía, debemos dejarlo correr. Invirtamos el tiempo necesario para conocerlos y descubrir sus habilidades sobresalientes. Solo así apreciaremos sus diferencias y les impulsaremos a amar la vida con sus desafíos. El mayor logro de un padre es aceptar a su hijo con sus virtudes y debilidades. Esto le brindará la seguridad y confianza para enfrentar los retos que la vida le presente. Nuestros hijos son una creación maravillosa de Dios. Le habla Sixto Porras de Enfoque a la Familia.
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momentos de la creación. A todos nos gusta vivir en una temperatura cómoda. Hola, soy Milton de los Santos en Momentos de la Creación. Excavaciones de los sitios humanos más antiguos muestran que ciudades enteras a menudo fueron localizadas para agarrar los vientos prevalecientes en el verano o para evitar las ráfagas heladas en el invierno. De la misma forma, a las abejas de miel les gusta mantener sus panales en un constante 35 grados Celsius y su manera de conseguir esto es ingeniosa. Cuando el clima está frío, las abejas recolectan en el centro del panal donde generan extra calor al incrementar sus metabolismos a través de una respiración rápida. Otras abejas se posicionan a sí mismas alrededor de los lados del panal para servir como aislamiento. Si se mantiene fresco afuera, las abejas en el centro cálido del panal rotan con las abejas en las paredes más frescas del panal. Si el clima se hace demasiado caliente, algunas de las abejas sirven como ventilador, haciendo circular el aire de afuera dentro del panal. Si esto no provee suficiente frescura, otras abejas dejan el panal para traer agua de regreso, que será esparcida en las paredes del panal por otras abejas. Ahora la ventilación por las otras abejas en realidad causará que las paredes del panal se enfríen por la evaporación del agua. La inteligencia que vemos a todo nivel de la creación ofrece una fuerte evidencia contra la afirmación de que la inteligencia es el producto de la evolución. La inteligencia es un regalo del Creador para sus criaturas. 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
2: El apóstol Juan dice: hizo además Jesús muchas otras señales en presencia de sus discípulos, las cuales no están escritas en este libro, pero estas se han escrito para que crean que Jesús es el Cristo, el Hijo de Dios, y para que creyendo tengan vida eterna en su nombre. La razón de la revelación de Cristo en la Biblia es esta. Es por eso que toda la Biblia gira en torno al plan de salvación divino creado en la eternidad y la venida de Cristo para cumplir con ese plan. Juan quiere que sus lectores tengan fe en Cristo para que puedan tener vida eterna en su nombre. Eso es precisamente lo que estudiaremos en los dos próximos programas. Para continuar nuestro estudio, ahora le invitamos a estudiar la primera parte del mensaje titulado Jesucristo, la razón de su revelación en toda la Biblia.
0: Mi plática se titula Jesucristo, la razón de su revelación en la Biblia, y esta es la primera parte que inicio con el siguiente principio. Toda la Biblia es la revelación de la vida, obra y plan de salvación de Jesucristo para que salgamos de la condenación eterna y para que creyendo en Él como Salvador y Señor, nosotros tengamos vida eterna. El Evangelio escrito por Juan no es una simple narración de la vida de Jesucristo y con el objetivo de dar todos los detalles de tan corta pero fructífera vida. Recuerde que nuestro Salvador tuvo una existencia como ninguna, y según la opinión del escritor, no existirían libros en este mundo para poder relatar las obras sobrenaturales, los mandamientos, las verdades, las enseñanzas, los principios y la obra de amor que Jesús realizó. La intención de Juan no es presentar un simple documento histórico, sino que todos los que no creen en Cristo como el único Salvador, tal vez usted, aquel que no cree en Él como el Dios encarnado, como el unigénito Hijo de Dios, como la puerta, como el pastor, como el camino, como el Mesías, como la verdad, como la vida, debido a la evidencia que Él presenta, puedan finalmente creer en Él y declararlo su Señor y Salvador, tal vez usted. En palabras sencillas, Juan quiere que usted y todos los que lean el Evangelio que el Espíritu Santo les guió a escribir sean salvos y vivan con Cristo al Señor por toda la eternidad. Sin duda, el Evangelio de Juan es uno de los más preciosos tesoros que Dios nos ha entregado. Debido a que se recomienda leer el Evangelio a quienes se está evangelizando, a quienes están interesados en conocer algo de Jesucristo, es posible que lo haya leído aún antes de conocer a Jesucristo. En el campo misionero es uno de los libros de la Biblia que ha sido traducido a más idiomas y sin duda por las recomendaciones de los pastores y líderes, es el libro de la Biblia más utilizado para instruir bíblicamente a los nuevos cristianos. En su libro, Juan nos muestra un Cristo creador de todas las cosas, declarando así su papel indispensable en la creación. Dice: todas las cosas por Él fueron hechas, sin Él nada de lo que ha sido hecho fue hecho. Nos revela que Jesús es el autor, el dador y el sustentador de la vida. En Él estaba la vida, y la vida era la luz de los hombres. Luego dice: yo he venido para que tengan vida y para que la tengan en abundancia. Y Juan revela el maravilloso amor de Dios por el mundo. La razón de la venida de Cristo la revela diciendo: porque de tal manera amó Dios al mundo que ha dado a su Hijo unigénito para que todo aquel que en Él crea no se pierda, mas tenga vida eterna. Porque no envió Dios a su Hijo al mundo para condenar al mundo, sino para que el mundo sea salvo por Él. Juan revela el poder del Mesías y de los 8 milagros descritos. 6 son únicos en relación a los escritos de los otros escritores de los Evangelios. En los capítulos 14 al 17, presenta en forma única el discurso en el aposento alto. Más del 90% de lo escrito en Juan es único, y sin duda, la señal, la prueba más sobresaliente que entrega el amigo de Jesús de la divinidad de su amigo, de Cristo. La más grande prueba es el relato sobre la resurrección. Por eso Juan nos brinda un conmovedor testimonio del hallazgo de la tumba vacía y una serie de apariciones posteriores al hecho de que no solo probó a sus discípulos desesperados y decepcionados, sino también a nosotros y a todo el mundo, que Cristo es el Verbo de Dios, porque ningún hombre puede resucitar de los muertos. Desde su primer versículo, Juan revela e intenta convencer a sus lectores que Cristo es Dios. Note la declaración concluyente, llena de seguridad, con que inicia su escrito. En el principio era el Verbo era con Dios, y el Verbo era Dios. Es que todo lo que revela Juan tiene propósito. Todo es para que creamos en el Hijo de Dios, para que por esa creencia en Él tengamos vida eterna. Esa es la razón de la revelación de Cristo en la Biblia. En cada capítulo usted puede notar algún rasgo, ejemplo, ilustración de la divinidad del Señor. En todo el libro puede ver la identidad de Jesús, a veces mediante títulos como el Verbo, Hijo Unigénito, Cordero de Dios, Hijo de Dios, Pan de Vida, Resurrección y Vida, Vid Verdadera. Usted puede notar la identidad revelada en declaraciones específicas que repiten las palabras yo soy el pan de vida, yo soy la luz del mundo, yo soy la puerta, yo soy el buen pastor, yo soy la resurrección y la vida, yo soy el camino, yo soy la verdad, yo soy la vida, yo soy la vid verdadera. Los siguientes versículos que presento establecen la razón de la revelación de la vida, obra y enseñanzas y de las acciones de Cristo. Juan lo dice. Hizo además Jesús muchas otras señales en presencia de sus discípulos, las cuales no están escritas en este libro, pero estas se han escrito para que creáis que Jesús es el Cristo, el Hijo de Dios, y para que creyendo tengáis vida en su nombre. Juan concluye su escrito con otra declaración. Y hay también otras muchas cosas que hizo Jesús, las cuales si se escribieran una por una, pienso que ni aun en el mundo cabrían los libros que se habrían de escribir. La razón de la revelación de Cristo en la Biblia es esta. Es que podamos creer, conocerle como el Cristo, y por ello tengamos vida en su nombre. Es por eso que toda la Biblia gira en torno al plan de salvación divino creado en la eternidad y la venida de Cristo para cumplir ese plan. Juan quiere que sus lectores tengan fe en Cristo, que podamos tener vida eterna en su nombre, por medio de declaraciones teológicas profundas, de relatos de milagros, de registros de enseñanzas, de experiencias que vivió el Maestro. Juan nos entrega la información que es necesaria para creer en Él, y para que creyendo tengamos vida eterna debido a la obra realizada por Cristo. Mi meta es que usted crea por la fe. Crea que usted que no ha creído crea en el Salvador y sea salvo. Y también fortalecer la fe de quienes ya son hijos de Dios. Este libro parece muy sencillo, pero mientras más lo estudiamos de acuerdo a las reglas de interpretación, más nos damos cuenta de la extraordinaria importancia y profundidad del Evangelio de Juan. Juan presenta testimonios de otros y su propio testimonio acerca de la divinidad de Cristo y su derecho a ser reconocido como el Mesías. Juan sabe que la fe se basa en evidencias de primera a segunda mano. Él sabe que la fe no es sensorial. Los testimonios presentados tienen el propósito de inducir a creer, en este caso, para que creamos que Cristo es el Hijo de Dios. Esta creencia por la fe no es como la que se describe en Hebreos, como la certeza de las cosas que se esperan, la convicción de lo que no se ve. Esta fe tiene que ver con un compromiso con la identificación y la causa de Cristo. Esta es una fe práctica que reconoce que el Mesías no es una invención, sino la obra de Dios. Jesús lo dijo, esta es la obra de Dios, que creáis en el que ha sido enviado. Es aceptar que Cristo es el enviado del Padre para permitir la salvación, creer que Él es el Mesías, el Cristo. La revelación bíblica de Cristo es para que creamos. Creer sobrepasa la aceptación del testimonio concerniente a la validez de la proposición que se realiza. Es una decisión personal. Es una decisión existencial entre la luz y las tinieblas, entre Dios y el mundo, entre la verdad y el error. Ahora quisiera hablar de distintos escritores y una misma revelación. La Biblia es la revelación de la vida y obra de Jesucristo. No tenemos cuatro evangelios. Un solo evangelio con cuatro diferentes puntos de vista dirigidos soberanamente por el Espíritu Santo para que nos muestren lo que vieron cuatro testigos diferentes, cuatro hombres que conocieron a Jesucristo de diferente punto de vista. Dios eligió a diferentes personas en forma soberana para que nos revelen la vida y obra de Cristo con el propósito de crear fe en todos los lectores para que puedan creer que Cristo es el único Salvador y que por creer en Él tengan vida eterna. Note, Cristo en Mateo es el Mesías prometido. Mateo dice, nosotros estuvimos con el rey de los judíos. Fuimos testigos que Él era quien decía ser. Vimos su autoridad, vimos su poder. Vimos que en él se cumplían las profecías mesiánicas. El Evangelio de Mateo fue escrito por este judío que se convirtió, que siendo un oficial de Roma trabajando como cobrador de impuestos, fue llamado por Dios para escribir una biografía de Jesús. Dios quería que su revelación de la vida y obra de Cristo apareciera un punto de vista de un judío y por eso es descrito como el rey de los judíos, como el Mesías, el Hijo de Dios, que vino a este mundo a entregar libertad a su pueblo. Es un libro escrito al estilo judío, escrito por un judío, describiendo una serie de clamores mesiánicos y para que los judíos también pudieran entender el mensaje del Evangelio, para que creáis, recuerde. Por eso encuentra una amplia genealogía en las primeras páginas del libro de Mateo. Traza la genealogía de Jesucristo hasta Abraham, no hasta Adán, no hasta José, sino hasta el padre de los judíos. Es el tema del libro. El rey de los judíos ha llegado. Los judíos también tienen que creer en el Salvador. Cristo realmente es el Mesías, dice. Mateo quería que los judíos de su época y todos los judíos de toda época puedan aceptar que Cristo es el Mesías prometido. Esa es la revelación acerca de Jesucristo que Dios soberanamente y por medio de su Espíritu Santo dio a Mateo para que comunicara en su Evangelio. Jesucristo es la razón de su revelación en la Biblia. Cristo en Marco es presentado como el siervo enviado. Marcos dice, nosotros vimos a Cristo y nos convenció que era un Dios poderoso por los milagros extraordinarios que realizó, pero también le vimos lavarnos los pies, ayudar a los necesitados, nos convenció que era manso, humilde, siguió sirviendo. Marcos fue escrito por quien cuando joven participó del campo misionero, era muy práctico por naturaleza. Para sus lectores romanos fue escrito, quienes no necesariamente eran grandes pensadores, como los griegos, que eran considerados los sabios de la época. Para que creáis, es para los judíos, Mateo, para los romanos, Marcos. Marcos ni se preocupa de presentar la genealogía de Cristo. Más bien quiere mostrar a un siervo trabajando. Quiere mostrar, Marcos, que escribe a los romanos, a un siervo que enfatiza palabras, su misión, porque el Hijo del Hombre no vino para ser servido, sino para servir, para dar su vida en rescate por muchos. Marcos quiere que los romanos crean y todos los que leerían su escrito puedan conocer al Hijo de Dios y entiendan que Él vino para dar su vida en rescate por todos los seres humanos que estábamos perdidos en delitos y pecados. Esa es la revelación acerca de Jesucristo que Dios soberanamente y por medio de su Espíritu Santo dio a Marcos para que comunicara en su Evangelio. Cristo es presentado por Lucas para que crean otras personas, no solo para que crean los judíos, sino también como lo hizo Marcos para que crean los romanos, para que todos los que leamos la palabra de Dios podamos conocer lo que la palabra del Señor nos muestra. Este médico criado en Macedonia fue un gentil. Vivió una vida sencilla, Jesús dice. Un hombre, fue tentado en todo, sirvió como ninguno. Hacía las obras de Dios, pero también era 100% hombre, dice Lucas. Lucas está diciendo, yo quiero que ustedes vean a Cristo como el hombre que estuvo entre nosotros. Por eso su expresión favorita a través del libro es el Hijo del Hombre. Nos da los detalles como ningún otro lo hace acerca de su niñez, su nacimiento, sus relaciones y sus acciones. Guiado por el Espíritu Santo, Lucas nos lleva en la genealogía de Jesucristo directamente hasta el primer hombre, hasta Adán. Quiere mostrarnos que Cristo es el Hijo del Hombre. Su genealogía está llena de detalles, hasta llegar a su nacimiento. Jesucristo, nadie sino Él, es 100% hombre, pero también 100% Dios. Esa es la revelación de Jesucristo que Dios soberanamente, por medio de su Espíritu Santo, dio a Lucas para que comunicara en su Evangelio, para que conozcamos que Él es el Hijo de Dios. En Juan hubo otro trabajo. Dios quería que conozcamos que Jesucristo es también 100% Dios. Nos muestra este contraste extraordinario. Dice, el Verbo estuvo entre nosotros. Dios estuvo aquí. Vimos al hombre Jesús cara a cara. Comimos con él. Caminamos con él. Le vimos llorar. Pero también vimos a Dios. Juan nos presenta a Jesucristo. A Jesucristo, maravilloso Dios que vino a este mundo para dar su vida por los pecadores. ¿Por qué tenemos el mensaje del Evangelio de Juan? Para que podamos verlo como el Dios encarnado. No va ni Abraham en su genealogía, que es el padre.

para que creáis. Esas tres palabras establecen el propósito de todo evangelio, de toda palabra de Dios. Mateo dice, este es el Mesías, el Rey, a quien tenemos que adorar. Él es verdaderamente el Rey de los judíos que vino a este mundo a través de esta raza. Debemos servirle y adorarle. Marcos dice, este es el siervo de Dios que vino para trabajar entre los hombres, para servirnos, vino para buscar discípulos, debemos seguirle. Lucas escribió, este es el Hijo del Hombre, es un hombre entre los hombres, pero sin pecado. Es un hombre con una perfecta humanidad, por lo tanto, a él debemos imitarle, imitemos a Cristo. Juan dice, este es el Hijo de Dios, tenemos que creer en él. Su invitación es que creamos en Cristo como el Salvador. Estas cosas han sido escritas para que creáis que Jesús es el Cristo. Todo en la Biblia es para que creamos en Él. Es la razón de la revelación. Para eso existe la Biblia. Se han escrito estas cosas para que creáis que Jesús es el Cristo, el Hijo de Dios, y para que creyendo tengáis vida en su nombre. ¿Qué significa para que creáis? ¿Por qué Juan está diciendo esto? Que debemos creer que Jesucristo verdaderamente es el Hijo de Dios. La palabra original tiene dos pensamientos en mente. En primer lugar, significa tener un conocimiento de la verdad, reconocer la verdad como verdad. Esto significa que yo creo que Jesús es realmente lo que Él dijo que era. Que Cristo no es solo un personaje histórico, sino que es el único camino, verdad y vida. Juan, como todos los evangelios y como toda la Biblia, nos presenta a Cristo, su carácter, su naturaleza, su identidad, su poder, las profecías en torno a Él, su verdad, para que se desarrolle esa fe activa que no solo tiene su enfoque en creer en lo que sucederá en el futuro, sino en creer en lo que tenemos en el presente. Yo creo que Él es el Mesías prometido, que al dar su vida en la cruz es el Salvador del mundo. Yo creo que Él cumplió con todas las demandas del Padre. Yo creo que nuestro Señor Jesucristo, al venir a este mundo y morir como murió, vivir como vivió, resucitar como resucitó, satisfizo a su Padre en todo. Esto no era sencillo. Había que pagar un alto precio por la redención de la humanidad. Había que dar su vida, había que dar su sangre, como un cordero inmolado. Y Jesucristo cumplió con todas las demandas. Por eso la ira de Dios cayó sobre Jesús. La ira de Dios contra el pecado, porque la paga del pecado es muerte. Eso provoca la ira de Dios, el pecado. Su amor le lleva a buscarnos. Pero allí está nuestro Señor siempre amándonos. Nuestro Señor Jesucristo vino a este mundo y cumplió con todas las demandas del Padre. Satisfizo a Dios en todo. Él tomó nuestro lugar, yo lo creo. Él tomó nuestro lugar en la cruz. Él recibió el pago por nuestros pecados. Yo también creo, y espero que usted también, que Jesucristo es 100% hombre, nacido de la Virgen María, pero sin la intervención de José. Yo creo que es 100% Dios, porque fue engendrado por el Espíritu Santo en el vientre de María, pero sin la intervención de José. Significa que yo también creo que Dios existe, que es poderoso. Yo creo que Jesucristo es su Hijo, el Hijo de Dios, que quita el pecado del mundo. Es el Hijo de Dios que fue crucificado, como lo atestigua la Escritura, que murió, como lo atestiguan aquellos que lo llevaron al sepulcro y estuvieron allí preparando su cuerpo, como era la costumbre. Yo creo que Jesucristo fue sepultado y creo que se levantó al tercer día entre los muertos, de acuerdo a la evidencia que vieron sus propios discípulos. Yo creo que también ascendió al cielo, porque Jesucristo subió y que está sentado a la diestra de Dios, Padre Todopoderoso. Yo sé, yo creo, que fue a preparar morada para nosotros, que Jesucristo es el que creó todas las cosas, que un día regresará para llevarse a todos sus hijos, dije, aquellos que son hijos verdaderamente, hijos genuinos de Dios, para que vivamos y reinemos con Él por siempre y para siempre. Todo aquello y mucho más nosotros debemos creer. Debemos creer porque eso es lo que Dios pretende al dejarnos su palabra. Pretende que cada ejemplo, cada ilustración, que cada enseñanza, al fin

0: final esté conectada para que nosotros creamos en Jesucristo el Salvador, como dice el apóstol Juan. Estas cosas están escritas para que creáis que Jesús es el Cristo y para que creyendo tengáis vida en su nombre. Nosotros creemos, y yo creo, que la salvación es por gracia, nada de obras, no por obras para que nadie se gloríe. Absolutamente nada de obras, nadie puede hacer ninguna obra que satisfaga a nuestro Dios. La salvación es por gracia, no por obras para que nadie se gloríe. Y yo creo que enviará a los incrédulos al infierno, a sus hijos a la gloria eterna. Eso es lo que Dios quiere esencialmente que usted crea. Eso es lo que, por medio del Espíritu Santo, reveló a estos hombres a quienes inspiró para que puedan escribir tan magna revelación y compartirla con todos nosotros. La revelación de Cristo el Salvador fue escrita en toda la Biblia para que nosotros creamos que Jesús es el Cristo, el Hijo de Dios, y para que creyendo tengamos vida en su nombre. Es por eso que Dios utilizó a Moisés, a los profetas, a los evangelistas, a los apóstoles, a todos los que decidió utilizar como Mateo, Marcos, Lucas, para que nos muestren al Cristo hombre, Dios, siervo, Rey, Salvador, para que todos aquellos que crean en Él, como dice la Escritura, no como uno se imagina, para que todos los que crean en Él, como dice la Palabra de Dios, tengan vida eterna. Definitivamente, Cristo fue extraordinariamente revelado en la Palabra inerrante de Dios. La razón de su revelación es para que creamos y obtengamos la salvación. La pregunta es, ¿ha creído usted? ¿Le ha reconocido como Salvador y Señor? ¿Le ha aceptado?
1: El pastor Ormachea terminó su mensaje con las siguientes palabras. La revelación de Cristo, el Salvador, fue escrita en toda la Biblia para que nosotros creamos que Jesús es el Cristo, el Hijo de Dios, y para que creyendo tengamos vida en su nombre. Es por eso que Dios utilizó a Moisés, a los profetas, a los evangelistas, a los apóstoles y a todos los que decidió utilizar como Mateo, Marcos, Lucas, para que nos muestren al Cristo hombre, Dios, siervo, Rey y Salvador de todos los que creen en Él, como dice la Escritura. Cristo fue extraordinariamente revelado. La pregunta es, ¿le ha reconocido como Salvador y Señor? ¿Le ha aceptado? Si aún no ha aceptado a Cristo en su corazón, le motivamos a que determine hacerlo. Y si necesita ayuda, comuníquese con nosotros, pues estamos listos a orientarle. Y ahora le invitamos a terminar este programa con las siguientes palabras.
0: La razón de la revelación de Cristo en la Biblia es que el mundo conozca a Jesucristo, conozca que Él es Dios y que es el único Salvador del mundo. Es por eso que toda la Biblia gira en torno al plan de salvación divino creado en la eternidad y en la venida de Cristo para cumplir con ese plan que es el único para la salvación del pecador. Juan presenta ejemplos, milagros y acciones y lecciones de Cristo, pues quiere que sus lectores conozcan a Cristo, que entiendan que Él es Dios, que es el Mesías, y que tengan fe en Jesús, para que como resultado le acepten como Salvador y así tengan vida eterna en su nombre. Juan tiene profundo amor por Dios y por todos los que no le han conocido a Cristo como Salvador, y por ello tiene como meta convencer a su audiencia de que no existe otra verdad ni otro camino, y que Cristo es el pastor, la vid verdadera, la puerta, el pan de vida y el único capacitado para ser el Cordero de Dios que quita el pecado del mundo. Mi meta es que estas enseñanzas sobre la vida y obra de Cristo cumplan el propósito de la revelación, y es que usted, que aún no ha aceptado a Cristo, encuentre en Él la salvación.
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0: Bienvenidos a Respuestas Hoy. Soy Joe Owen de Respuestas en Génesis.
1: Los anillos de Saturno son jóvenes. Saturno, el sexto planeta de nuestro sistema solar, está rodeado por miles de anillos hermosos y complejos. La nave espacial Cassini recientemente pasó a través de estos anillos por medio de un accidente planeado. Durante su paso, el Cassini midió la atracción gravitatoria de los anillos y se confirmó que eran demasiado livianos para tener miles de millones de años. Cassini también midió el polvo que proviene de espacios exteriores y descubrió que los anillos estaban demasiado limpios para ser antiguos. Los investigadores se vieron obligados a concluir que los anillos de Saturno, de alguna manera, eran demasiado jóvenes. Esto no es de sorprendernos a los cristianos porque confiamos en la palabra de Dios. Sabemos que los anillos de Saturno tienen algunos miles de años creados por Dios para su gloria durante la misma semana de la creación, y eso no fue hace tanto tiempo, sino fue reciente.
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0: Adoramos, oh Señor,
1: por el poder de tu amor.
2: Hola, soy Felipe, su siervo de Radio Nueva Vida.
3: Hoy le quiero compartir unas cuantas cosas que yo he aprendido acerca de hablar con Dios. Un día, yo estaba orando con mi amigo, cuando de repente el Señor me demostró un pecado que estaba en mi corazón. Él me dijo que yo era inconstante en mi fe. Él me demostró que yo no creía que Él podía contestar mi petición. Tuve que detenerme y confesar que Él tenía razón. Dios me dijo que Él no era como los hombres, que hacen promesas y no las cumplen. Si Dios creó el universo, ciertamente Él es capaz de cumplir sus promesas en nuestra vida. Así que debemos acercarnos a Él, creyendo que Él es capaz de hacer lo que pedimos. Dios raramente honra las oraciones hechas en incredulidad. Sin fe, es imposible agradar a Dios. Dios me estaba demostrando que es muy importante tener un corazón limpio cuando nos acercamos a Él. Cuando el Señor me demostró mi pecado de incredulidad, yo pude no haber estado de acuerdo con Él y seguir adelante con mi oración. Pero eso hubiera sido un gran error, porque Dios se aparta de los que traen pecado en su corazón. Para ser eficaz, necesitamos ser humildes, enseñables y honestos con Dios. Necesitamos pedirle a Él que nos quite cualquier cosa que a Él no le agrade. Muchos se preguntan que por qué no reciben respuesta de parte de Dios y guardan amargura y resentimiento hacia otros, y también traen otros pecados en su corazón. Así que al hablar con Dios, permita que le demuestre cualquier cosa que esté impidiendo la respuesta a su oración. Otra cosa que he aprendido es la gran autoridad que tenemos cuando hablamos con Dios. Una vez yo iba manejando cuando la persona que estaba sentado a mi lado me dijo que él sentía que él estaba siendo atormentado por un espíritu maligno. Yo volteé hacia él y le dije, bueno, vamos a orar y averiguar qué está pasando. Paré el carro y en el nombre de Jesús le ordené al espíritu maligno que se identificara. Inmediatamente él gritó, temor. Sí, era cierto, espíritus malignos estaban atormentando a este hombre. Y mientras lloraba por su libertad, bajo la guianza de Dios, otro espíritu maligno tomó control de su garganta y no lo dejaba hablar. En el nombre de Jesús se le ordenó a este espíritu que soltara su garganta para que él pudiera alabar a Dios. Inmediatamente lo soltó y él pudo orar y alabar a Jesús. Y pronto él fue libre por el poder de Dios. Les comparto esto para recordarles de la gran autoridad que se le ha dado a los que oran en el nombre de Jesús y conforme su voluntad. Yo creo que en este tiempo hay un favor especial sobre el pueblo hispano. Hay un amor único en el corazón de Dios para su pueblo hispano. Él quiere que usted lo conozca. Él quiere que usted esté cerca de Él. Si yo fuera usted, yo usaría esta bendición, la oración, para mi beneficio. Hable con Dios y dígale, dice Felipe que tú me quieres bendecir. Lo quiero creer. Señor, por favor enséñame quién eres. Camina cerca de mí. Ayúdame a aprender todo acerca de ti. Recuerde que la oración es simplemente platicar con Dios. Hable con Él honestamente de lo que está en su corazón. Pídale a Dios que le ayude a aprender cómo hablar con Él durante el día. Y leyendo su libro de amor, la Biblia, esto también le va a ayudar a aprender acerca de Él. Hágase una costumbre de comenzar su día con Él y también en la noche al acostarse, comparta su día con Él. Entre más hable usted con Dios, habrá más cambio en su vida.
2: Hasta la próxima vez. Este es Felipe. Dios le bendiga.
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0: Una de las razones por la que muchos dudan de su salvación eterna es porque no tienen esa salvación. Nunca creyeron en Jesucristo como su Salvador personal, no han pasado del dominio de las tinieblas al dominio del reino de Dios. ¿Qué puede hacer para estar seguro de su salvación?
1: 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En el momento en que recibimos a Jesucristo como nuestro Salvador, se produce un cambio. Somos trasladados del reino de Satanás al de Dios. Y a pesar de lo que nuestros sentimientos puedan dictarnos, en esa relación estamos seguros para siempre. Escuchemos el mensaje Vida Eterna. Usted puede estar seguro.
0: Si usted tuviera que morir hoy, ¿está seguro de que tiene vida eterna? ¿Lo inquieta un poco la pregunta? ¿En cierto modo lo hace sentir intranquilo o quizás inseguro o un poco dudoso o tal vez un poco temeroso o a la defensiva y sencillamente enojado porque le incomoda esa pregunta? Si realmente tuviera bien claro en su mente que ya tiene el don de la vida eterna y que si muriera hoy se iría al cielo, entonces la pregunta no debería incomodarle para nada. Pero si le incomoda es porque no está seguro, sino más bien un poco vacilante e inquieto al respecto. Pues si ese es el caso, es posible que necesite asegurarse. Y si le interesa estar seguro de dónde pasará la eternidad, entonces le tengo buenas noticias porque de eso quisiera hablarle en este mensaje de la vida eterna y del hecho de que puede estar seguro de que la tiene. Ahora bien, ¿en qué consiste esta vida eterna? Pues es una vida infinita en la presencia de Dios y en comunión con Él, la cual empieza en cierto momento de la vida actual y continúa para siempre. Y una vez que dejemos esta vida, pasaremos la eternidad con Dios el Padre, con Dios el Hijo y con Dios el Espíritu Santo, con todos los ángeles y con cada persona que un día creyó en Jesucristo como su Salvador o que creyó en Dios y en su promesa de un Mesías en el Antiguo Testamento. Por tanto, si consideramos la idea de tener la promesa y la seguridad de la vida eterna, no importará lo que nos pase o si morimos sin advertencia o al final de una larga enfermedad, ya que podemos saber sin sombra de duda, sin temor y con valentía y confianza, que tenemos el don de la vida eterna. Por eso dice en Romanos 6, versículo 23, que la paga del pecado es muerte, pero la dádiva de Dios es vida eterna en Cristo Jesús, Señor nuestro. Y usted no puede tener esa dádiva sin contar con Jesucristo, la cual está vinculada definitivamente a una relación personal con Él. Por eso cuando alguien dice, yo sé que iré al cielo cuando muera, pero no creo en ese Jesús, esa persona no tiene ninguna seguridad. Puede tratarse de algo que usted crea, pero no encontrará nada en la Biblia que le diga que es cierto. Lo que hallará es lo que dice la Biblia, que si no tiene al Hijo de Dios, no tiene vida eterna. Y bien, lo que me gustaría hacer ahora es proceder a distinguir entre la idea de poseer el don de la vida eterna y tener la certeza de que tenemos ese don. Porque hay mucha gente que tiene el don de la vida eterna, pero no tiene ninguna certeza al respecto. Y entonces suelen ir por la vida atormentados en parte por esta idea. ¿Y si realmente no soy salvo? ¿Y si después de haber tomado esta decisión no tengo verdaderamente la vida eterna? Así que hablemos un momento acerca de la seguridad eterna. La seguridad eterna es un acto de parte de Dios mediante el cual nos garantiza el don de la vida eterna. Y esta vida, una vez recibida, es para siempre y no puede perderse. De eso se trata la seguridad eterna. Ahora bien, La certeza es un reconocimiento indudable, tanto intelectual como espiritual, de que poseemos vida eterna, la cual dura para siempre y comienza cuando uno recibe a Cristo como su Salvador. Y ahora una pregunta. ¿Es posible que una persona tenga el don de la vida eterna y que esté segura eternamente a los ojos de Dios y que no tenga certeza? Claro que sí. Puede ser que usted tenga todo eso y que no se sienta seguro. Digamos, por ejemplo, que alguien dice, si usted no tiene certeza de esa vida, entonces no es salvo. Hay muchísima gente que le dirá eso. Mire si usted de veras ha sido salvo por la gracia de Dios, si ha creído en Jesucristo como su Salvador personal y sabe que su nombre ha sido escrito en el libro de la vida del Cordero y sin embargo duda de eso, entonces no puede ser salvo. Pero eso no es cierto. Ni usted ni yo podemos comprobar si una persona es salva basándose en el hecho de si está segura o no de su salvación, ya que hay mucha gente que no tiene certeza de su salvación. De manera que el don de la salvación es un acto de parte de Dios mediante el cual nos libra de la muerte eterna y nos concede el don de la vida eterna gracias a una relación con su Hijo Jesucristo. Por lo tanto, es posible que una persona sea realmente salva y que no tenga ninguna certeza de eso. Sí, es posible. El hecho de que usted no tenga certeza no prueba que no sea salvo. Hay mucha gente que quisiera ponerlo bajo esa clase de yugo, diciéndole, si tiene alguna duda acerca de su salvación, lo más probable es que usted no es salvo. Yo he escuchado eso, lo cual es absolutamente falso. Pues bien, con eso en mente, veamos por qué la gente duda de la idea de que realmente tienen vida eterna. Porque si usted les pregunta, ¿qué hizo para recibir a Jesucristo como su Salvador personal? A menudo le responderán con la verdad precisa que usted y yo conocemos al reconocer que Jesús es el Hijo de Dios, que su pecado los separa de Dios, que si confiesan sus pecados, Él los perdonará, que su muerte en la cruz canceló su deuda de pecado y que si le piden a Jesucristo que los salve, lo hará. Dicen todo esto, pero si usted les pregunta, ¿está seguro de su salvación? Le responderán, bueno, mire, pues yo... Y vacilarán al hablar, dando vueltas por aquí y por allá, porque no están del todo seguros. Y escuchen. Si usted duda que tiene el don de la vida eterna, duda si alguna vez ha sido salvo y duda si Dios le ha dado la seguridad eterna, es muy probable que encuentre la respuesta en uno de estos puntos que voy a mencionar ahora. Así que, empecemos por el primero, que es este. Una de las razones por las que la gente duda de su certeza, de su seguridad eterna, y de su vida eterna, es porque no tienen esa vida, nunca han sido salvos. Sintieron algo bueno, tomaron ciertas decisiones y optaron por cambiar su forma de vivir. Asimismo, pasaron adelante en la iglesia diciendo, quiero bautizarme y unirme a esta iglesia porque quisiera ser mejor y esto y lo otro. Pero sabe una cosa, nunca creyeron en Jesucristo como su Salvador personal, ni acudieron a la cruz para el perdón de sus pecados. Por lo tanto, su nombre fue puesto en la lista de miembros y quizá dieron algo de dinero y salieron de ahí tratando de ser buenas personas. Sin embargo, nunca fueron realmente salvos por la gracia de Dios, nunca recibieron a Cristo en su vida, nunca creyeron en Él para perdón de sus pecados. Nunca pasaron del dominio de las tinieblas al dominio de la luz y nunca fueron rescatados por Jesucristo de la muerte eterna, ni se les concedió la vida eterna. Por eso siempre tienen esos altibajos y por eso dicen, hace mucho tiempo tomé una decisión, pero no estoy realmente seguro. La razón por la que no están seguros es porque el Espíritu de Dios no le dará seguridad a una persona que no tiene el don de la vida eterna. Eso sería una contradicción a todo lo que Él hace. Una segunda razón por la que la gente no tiene certeza se debe al pecado que hay en sus vidas. Y es que el pecado es una violación de la ley de Dios, el cual paraliza nuestra seguridad. Por lo tanto, cuando una persona me dice, yo creo que no tengo ninguna certeza porque he pecado contra Dios, si no hubiera nada en la Biblia acerca del perdón, ni nada que me dijera que Jesús es nuestro abogado, entonces puede ser que esa persona tenga razón. Pero el asunto es que Dios resolvió el problema del pecado en la cruz. Lo que pasa es que usted y yo pecamos contra Dios y nos disciplina de manera que empezamos a sufrir a causa del dolor. Decimos, Dios no me haría esto si yo no estuviera perdido. No obstante, Dios se lo hace porque no está perdido. Así que, aunque el pecado impida su seguridad, no significa que usted no sea salvo. Luego, tengo una tercera razón y se trata de la doctrina falsa con la cual se le enseña a la persona que puede ser salva pero que también puede perderse. Y a menudo hay un fuerte énfasis en el esfuerzo por vivir según ciertas reglas, ciertos mandamientos y todas esas cosas. No estoy desestimando los mandamientos. Todo lo que digo es que la gente suele tener la idea de que si no hago ciertas cosas, entonces no soy salvo. Pero, ¿cómo fue usted salvo? ¿Por las cosas que hizo? No fue así. Y ahora fíjese en esto. Cuando a alguien se le enseña, como a mí se me enseñó desde niño, que uno puede ser salvo y luego perderse, necesita mucho tiempo para reponerse. Y sabe otra cosa, una persona puede escuchar la verdad del Evangelio una y otra vez, pero tiene tan

se libre de eso. Yo lo entiendo, pero vea lo que tiene que decidir. ¿Quiero saber la verdad o no? ¿Voy a aferrarme a la tradición? ¿Voy a aferrarme a cosas sentimentales o a lo que alguien más cree porque no quiero herir sus sentimientos? ¿O quiero saber la verdad del Dios vivo y vivir conforme a esa verdad de manera victoriosa y con gozo y con la confianza y la seguridad de que no importa lo que suceda, voy rumbo al cielo? Así es como yo quisiera vivir. Hay otra razón por la que la gente pierde su seguridad y es porque no creen en las enseñanzas de la palabra de Dios. Ahora bien, quisiera que recuerde esto. Si Dios dice que algo es cierto, o es cierto, o Dios es un mentiroso que trata de engañarme, y entonces no es quien dice ser. Y si llego a un versículo de la Escritura donde dice, «Estas cosas os he escrito a vosotros para que sepáis que tenéis vida eterna», y usted me dice que no lo sabe y que no está seguro de eso, lo que está diciendo es que Dios mintió. Y si en 1 Juan 1:9 dice que si confesamos nuestros pecados, Él es fiel y justo para perdonar nuestros pecados y limpiarnos de toda maldad, y yo los confieso, y luego digo que dudo que me haya perdonado, lo que estoy diciendo es que Dios mintió. Hace mucho tiempo una familia me invitó a cenar en su casa, y mientras comíamos comenzamos a hablar acerca del Señor. Y entonces les pedí que me hablaran de cómo habían sido salvos y cuáles habían sido las circunstancias. Así que el padre procedió a dar su testimonio y yo le dije algo así. Qué fantástico es saber que uno puede estar seguro de su salvación. Y entonces me respondió, oh no, usted no puede estar seguro totalmente de eso. Pues bien, la comida estuvo excelente hasta ese momento. Y de repente comenzaron a predicarme tranquilamente que era arrogancia pensar que uno puede estar totalmente seguro de eso. Y entonces les dije, no es arrogancia, sino sencillamente la verdad de la Escritura. Y lo que me gustaría que vea es que hay gente que cree de todo corazón que si usted dice que sabe con toda certeza que cuando muera irá al cielo, eso es un acto de egoísmo, de orgullo y de arrogancia. ¿Cómo podría saberlo? Pues la razón por la que yo lo sé es porque Dios lo dice. Y Él nos dice cómo ser salvos y cómo estar seguros. Y usted no puede tener esa verdad a medias. O Dios es mentiroso y engañador, o lo que dice es cierto. Y si lo que dice es cierto, entonces puedo tener certeza absoluta de mi salvación. Y no es cuestión de orgullo y de arrogancia, porque no estoy basando esa salvación en algo que está en mí o que tiene relación con mi persona, sino en lo que Jesucristo hizo en la cruz hace 2000 años cuando canceló su deuda de pecado diciendo: a todos los que le recibieron les dio derecho, autoridad, potestad de ser hechos hijos de Dios, Juan 1:12. Eternamente seguros, de eso se trata. Pues bien, otra de las razones por las que la gente duda de su salvación y de lo que Dios ha hecho en sus vidas, la cual la mayoría negará, se debe sencillamente a un ataque satánico. ¿Cuándo somos más vulnerables a Satanás? Quizás cuando estamos un poco agotados o tal vez enfermos o desanimados por algo. ¿Y qué hace el diablo? Empieza a husmear en nuestra vida tratando de que nos demos por vencidos y dice, después de lo que has dicho y has pensado y después de haber cedido ante esa tentación, ¿cómo puedes creer que eres salvo? ¿Acaso Dios no es santo y justo? ¿No es cierto que te exige que vivas conforme a los 10 mandamientos y al Sermón del Monte? ¿No te ha dicho que hay que vivir en santidad delante de Él? Tú no andas en la luz ni tampoco tienes una vida santa. ¿Sabe una cosa? Satanás puede dispararle tal cantidad de

0: cerdos, y con tal velocidad que lo abatirá. Y a menos que esté arraigado y fundamentado en la palabra de Dios, se hallará a sí mismo diciendo, así es, a lo mejor no soy salvo. Ahora bien, usted dirá, Satanás me ha acosado constantemente, cuestionando mi salvación, y ya no sé qué pensar. Y ahora usted indica que he empezado a creer lo que Satanás dice en lugar de creerle a Dios. Así es de claro y de simple. No se trata de ser dogmático, sino de reconocer la verdad. Y si reconozco la verdad, tengo que creer lo que Dios dice o creer lo que el diablo dice. Pues bien, pensando en todas estas razones y quizá en muchas otras más que usted ha escuchado que la gente da para dudar de nuestro Señor y de su seguridad de salvación, ahora quisiera que consideremos cuál es el fundamento verdadero de nuestra seguridad. Mire, nuestra certeza absoluta y firme en que estamos seguros eternamente en Él y de que tenemos el don de la vida eterna una vez que creímos en Cristo como nuestro Salvador, descansa en cuatro bases. Las promesas maravillosas, irrevocables y fieles de parte de Dios, el amor incondicional del Señor, la tarea consumada de Dios en la cruz mediante su Hijo Jesucristo, y el testimonio del Espíritu Santo dentro de mí, que me dice que soy hijo del Dios vivo. Y ahora viene la pregunta importante. ¿Cómo podemos estar seguros? Mire, ya sea que alguna vez haya recibido a Jesucristo como su Salvador o no, si ahora desea estar seguro, debe hacer una oración diciéndole a Dios lo siguiente. Señor, yo quisiera resolver este asunto de una vez por todas. He escuchado la enseñanza de las Escrituras acerca de las promesas. Sé que Cristo hizo su labor en el Calvario, que me amas incondicionalmente, y quisiera experimentar el testimonio del Espíritu Santo en mi vida. Eso es lo que tiene que hacer. En ese preciso momento en que haga esa breve oración, ahí mismo donde se encuentra, será salvo en una fracción de segundo.
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0: Quizás usted se pregunte cómo puede invertir para la eternidad. Pues invertimos en la eternidad cuando compartimos el Evangelio de Jesucristo con otra persona.
4: Ver a alguien entender y llegar a disfrutar de la salvación y del perdón de pecados es una inversión para la eternidad, porque esa persona vivirá eternamente. Piense esto. Tenemos doble recompensa. Cuando invertimos dinero, esperamos recibir algo a cambio. Cuando viene a esta inversión eterna, suceden dos cosas. No solo una persona es salva, sino que cuando lleguemos al cielo, Dios nos recompensará por segunda vez, porque estuvimos dispuestos a dar de nosotros mismos para compartir el Evangelio con otra persona. No hay nada de mayor valor en que podamos invertir, ni nada que pueda durar eternamente, excepto el alma de una persona. No podemos hacer mejor ni más sabia inversión que invertir de nuestro tiempo y dinero en la salvación de alguien. Al hacerlo, estamos colaborando con Dios en su más importante proyecto.
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0: Bienvenidos a Respuestas Hoy. Soy Joe Owen de Respuestas en Génesis. ¿Cómo aletean las aves? Esta semana hemos estado enfocados en la maravilla del vuelo. Hemos visto que las aves necesitan plumas complejas, un sistema respiratorio único y huesos huecos. Pero también necesitan una disposición muscular especial para volar. El movimiento de aleteo solo ocurre porque dos músculos trabajan juntos. Un músculo pasa a través del pecho y se inserta en la base del esternón. Otro músculo va de allí a un agujero en uno de los huesos de las alas. La contracción de estos músculos hace que se aleteen las alas. ¿Cómo podría ese sistema haber evolucionado? Es necesario que haya una disposición especial de los músculos con huesos únicos que hagan juego. El vuelo no apunta a procesos aleatorios que se forman conforme el paso del tiempo. Las criaturas voladoras fueron completamente formadas por Dios en el sexto día de la creación, tal como dice la Biblia.
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0: Hola, soy Felipe, su siervo de Radio Nueva Vida.
1: En el Antiguo Testamento leemos acerca de la ciudad de Jericó, que estaba bajo el juicio de Dios a causa de su pecado. Porque la paga del pecado es la muerte, dice en Romanos 3:23. Antes de destruir a Jericó, Josué, el líder del pueblo de Dios, envió a 2 espías a la ciudad para conocer sus debilidades. Estos espías se quedaron en la casa de Rahab, una prostituta. Esta casa estaba localizada en la muralla de Jericó. Alguien fue y le dijo al rey de Jericó acerca de los espías que estaban en la casa de Rahab, y él envió un escuadrón de soldados para capturarlos. Rahab fue forzada a tomar una decisión muy difícil. Ella podía entregar a estos espías a los soldados o los podía proteger, pero esto pondría su vida en peligro. Dios estaba trabajando en la vida de Rahab. Aunque ella no conocía mucho acerca del Dios de los hebreos, ella sí creía que él era el Dios supremo y que él iba a destruir a Jericó. Y creyendo que esto iba a suceder, cuando llegaron los soldados, ella escondió a los 2 espías en el techo de su casa debajo de un montón de lino que se estaba secando. Después que se fueron los soldados, Rahab le dijo a los espías: una cosa les ruego, júrenme por el nombre sagrado de su Dios que cuando conquisten a Jericó, me dejarán vivir juntamente con mi padre y mi madre y mis hermanos y hermanas y sus familias. Los espías le dijeron: si tú no nos traicionas, nosotros te aseguramos que ningún daño te llegará a ti o a tu familia. Y como ya habían cerrado las puertas de Jericó y la casa de Rahab estaba en la muralla de la ciudad, ella dejó escapar a los espías por la ventana con una cuerda. Y cuando cayeron los muros, Josué dio órdenes para que no le hicieran daño a ella o a su familia. En el libro de los Hebreos 11:31 leemos que por fe, porque ella creyó en Dios y su poder, Rahab la prostituta no murió con los demás en la ciudad. No solo se le perdonó la vida a Rahab, sino que también leemos que ella se casó con un israelita y tuvo a un hijo que se llamó Boaz. Boaz se casó con Ruth, quien tiene un libro de la Biblia escrito a su nombre. Ruth, la nuera de Rahab, tuvo un hijo, Obed, y Obed tuvo un hijo, Isaí, quien fue el padre del rey David. Así que Rahab era la tatarabuela del rey David. Rahab la prostituta también estaba en el mismo linaje que Jesús. Rahab se salvó por su fe en Dios. Santiago 2:25 dice: ¿acaso Rahab la ramera no fue justificada por sus obras cuando recibió a los espías y los envió por otro camino? Y ella no estaba satisfecha solo salvándose a sí misma, sino que también quiso que su familia fuera salva. Y su fe en acción los salvó a todos. ¿Puede imaginarse a Rahab reuniendo a toda su familia en su pequeña casa, arriba en la muralla de la ciudad, mientras veían a los israelitas marchar alrededor de Jericó? Probablemente dudaron de ella, quizá aún se rieron y se burlaron de ella, especialmente cuando vieron que durante 6 días los israelitas se retiraban cada vez que marchaban. Pero su fe en Dios hizo que ella trabajara arduamente para mantener a todos juntos. Hasta el 7º día, cuando cayeron todos los muros, excepto el lugar donde estaba colgada la cuerda que Rahab había puesto en la ventana. Solo Rahab y su familia se escaparon vivos de la ciudad. Fueron protegidos de la muerte por un Dios misericordioso, quien estuvo dispuesto a perdonar incluso a una prostituta que vivía en una ciudad maldecida, pero que tenía fe. Y no solo a ella, sino que a través de ella también a toda su familia. Y no solo la salvó, sino que también la incluyó en el linaje de Jesús, su propio hijo. Hoy les compartí la historia de Rahab para dar esperanza a su corazón.
0: Hasta la próxima vez. Este es Felipe. Dios le bendiga.
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Primero haremos nuestra proclamación, la cual es tomada de la primera epístola de Juan capítulo 3, versículos 1, 2 y 3. Mirad cuán gran amor nos ha otorgado el Padre, para que seamos llamados hijos de Dios, y eso somos. Por esto el mundo no nos conoce, porque no le conoció a él. Amados, ahora somos hijos de Dios y aún no se ha manifestado lo que habremos de ser. Pero sabemos que cuando Él se manifieste, seremos semejantes a Él, porque le veremos como Él es. Y todo el que tiene esta esperanza puesta en Él, se purifica, así como Él es puro. Amén. Esta noche quiero hablarles acerca de lo que significa conocer a Dios como su Padre. Todos hemos tomado ese lenguaje, comenzando con el Padre nuestro, y eso es genuino. Pero ¿tenemos la experiencia, o son solo palabras religiosas? En Juan 14, versículo 6, hay un pasaje muy conocido para los evangélicos y otros como ellos. Jesús dice estas palabras: Yo soy el camino y la verdad y la vida. Nadie viene al Padre sino por mí. Ahora, en esta declaración hay dos elementos clave: el camino y el destino. ¿Cuál es el camino? Jesús es el camino. ¿Cuál es el destino? Muchos cristianos nunca han considerado esto. Jesús dijo: Nadie viene al Padre sino por mí. Jesús es el camino, pero el Padre es el destino. Y yo he comprendido a través de muchos años de experiencia y observación que multitudes de cristianos están en el camino, pero nunca han llegado al destino. Ellos nunca llegan a conocer personalmente a Dios como un Padre. Así que continúan en el camino, viven buena vida y ven muchas bendiciones, pero han pasado por alto la razón verdadera por la cual Jesús vino, la cual es llevarnos al Padre. Ahora, yo quiero ilustrar esto con mi propia experiencia. Yo fui salvo de una forma dramática a medianoche en un cuartel del ejército durante la Segunda Guerra Mundial, en el año de 1941, en la ciudad costera o pueblo de Scarborough en Yorkshire. Yo no sabía nada acerca de la doctrina de salvación, simplemente viví la experiencia. Pero descubrí después que existían personas que conocían la doctrina pero no tenían la experiencia. Así que si tuviera que escoger, preferiría la experiencia en lugar de la doctrina. Pero alabado sea Dios que ustedes pueden tener ambas, no se contente con la doctrina sin la experiencia. Y mi vida fue revolucionada de manera permanente y dramática. ¿Y dónde estamos ahora en 1998? Así que son como 57 años caminando con el Señor. Yo nunca he sido un desertor. Muchas veces no he sido lo que debería ser, pero yo nunca he dado la espalda al Señor. Y el Señor me ha bendecido y me ha usado y he predicado posiblemente en más de 50 naciones. Pero en 1997, déjeme ver con cuidado, en 1997, en 1996, aquí tengo conmigo a mi mano derecha porque yo ya no recuerdo, he vivido mucho tiempo y el pasado ya es borroso para mí, pero recuerdo que tuve una celebración de mis 50 años de ministerio y fue una celebración gloriosa para el ministerio. Y luego Rudy y yo fuimos de vacaciones a Hawái y alquilamos un pequeño apartamento y pensábamos ir allá para descansar. Y esto me asombra la cantidad de veces que fuimos a un lugar a descansar y no descansamos. De hecho,
Casi podemos decir que es una conclusión que no descansaremos. Y yo terminé sometido a una cirugía y por todo eso yo bendigo a Dios. Pero de todos modos ahí estábamos, preparados para descansar. Y cada mañana nos sentábamos en la cama y orábamos, adorábamos y también tomamos juntos la cena del Señor. Y esa mañana habíamos orado, habíamos adorado y estábamos orando, y yo estaba sentado en la cama, y algo totalmente inesperado, muy particular y físico, empezó a ocurrirme. Yo noté que una fuerza estaba moviendo mis pies, luego en mis piernas y luego subió por mi cuerpo. Al mismo tiempo yo observé algo que parecía un gran brazo extendido desde algún lugar sobre mi oreja derecha, tratando de presionar un gorro negro en la parte superior de mi cabeza. Eso fue como si yo estuviera atrapado en un conflicto entre esas dos fuerzas. Y Ruth me dijo luego que mi cuerpo entero fue afectado por esa lucha. Ella dijo, tu color cambió a morado. Eso fue completamente objetivo, no algo subjetivo. Y por un momento yo no supe lo que iba a pasar. Y luego la fuerza que estaba operando en mí venció el brazo que intentaba imponer sobre mi cabeza el gorro negro. Y éste se retiró y algo ocurrió. E inmediatamente conocí a Dios como mi Padre. Y se volvió totalmente natural para mí decir Padre. Quiero que sepa que tenía el conocimiento doctrinal durante muchos años. Es más, yo había grabado una serie de tres mensajes titulada Conozco a Dios como mi Padre. Yo tenía la teoría. Era verdadera y correcta. No había nada incorrecto ni falso en ella. Pero lo que yo no había tenido era la experiencia. Yo había encontrado el camino. Yo había estado en el camino por mucho tiempo. Pero yo no había llegado al destino. Y esta noche yo quiero hablarles sobre el destino. Llegar a conocer al Padre. De una manera como aquel hecho que revolucionó mi vida profundamente y ha cambiado mi vida de oración. Yo provengo de un trasfondo militar británico. Cada miembro masculino de mi familia al que he conocido personalmente ha sido oficial del ejército británico. Así que yo soy una persona de corte disciplinado. Y he tenido una experiencia de conversión muy real e impresionante que jamás puse en duda. Esto fue completamente nuevo para mí, conocer a Dios como Padre. Yo doy gracias a Dios por mis padres y mis abuelos. Ellos fueron buenas personas. Ellos tenían un sentido del deber que difícilmente se encuentra en las personas hoy día. Pero con respecto a conocer a alguien como padre, bueno, eso no existía. En mi familia nadie abrazaba a nadie. Recuerdo cuando fui enviado a un internado a los 9 años con mi pequeño sombrero inglés. Yo estaba avergonzado de besar a mi madre en público. Mi padre nunca me sentó en sus rodillas. Simplemente no había esa clase de relación en nuestra familia. Eran buenos, de sentido moral, buenas personas, pero no había una dimensión completa de amor, intimidad y libertad que nunca conocimos. Ahora, cuando recibí el bautismo del Espíritu Santo, yo experimenté gran libertad y poder. Pero yo nunca tuve este descubrimiento. Y cuando fue quitado ese gorro, inmediatamente conocí a Dios como mi Padre. Yo tengo teorías acerca del gorro. Yo nací en la India y he descubierto, después de ministrar liberación y sanidad a personas, que sus años de infancia temprana son a menudo
los más decisivos en toda su experiencia espiritual. En India, como ya les dije, es una nación con 3 millones de dioses. Y yo pienso que algunos me siguieron a lo largo de mi vida. De hecho, yo percibí alguna clase de fuerza oscura. Quiero decir, yo era salvo, bautizado en el Espíritu, hablaba en lenguas, oraba por otros, he visto a los enfermos sanarse, pero siempre sentí que en algún lugar algo oscuro me acechaba. Y creo que era un dios indio, y conozco el nombre de ese dios, pero no le voy a decir el nombre, porque la Biblia dice, no usen el nombre de dioses extraños. Me había seguido a lo largo de mi vida, a través de más de 55 años de ministerio cristiano. Pero ese poder y esa presencia nunca había sido vencida por completo. Y yo quiero decirles, en mi experiencia, que ha sido muy amplia, que los acontecimientos tempranos de nuestra vida son a veces los más decisivos. Son los más difíciles de tratar. A pesar de que sucedieron antes de nacer, cuando aún estábamos en el vientre de nuestra madre. Se requiere al Espíritu Santo para revelar lo que está oculto y mostrarnos cómo tratar estos asuntos. Yo no soy un psicólogo o un psiquiatra, solo soy un predicador. Pero, desde aquella experiencia, allí se ha producido un cambio profundo y permanente en mi vida espiritual. Yo quiero brindarle una base bíblica que le permita alcanzar la misma clase de relación. Quiero darle algunas escrituras. Esto no se basa solamente en mi experiencia personal, sino que está basado en las escrituras. En Hebreos capítulo 1, versículos 1 y 2. La escritura dice, Dios, habiendo hablado hace mucho tiempo, en muchas ocasiones y de muchas maneras a los padres por los profetas, en estos últimos días nos ha hablado por su Hijo. Ahora la palabra a su está en cursiva, lo que significa que ella no estaba allí en el texto original, a quien constituyó heredero de todas las cosas por medio de quien hizo también el universo. La escritura está hablando acerca de dos formas diferentes de cómo Dios habla. Él habla por medio de los profetas, pero en una forma diferente. Él habla por medio de un hijo, no el hijo, sino un hijo. No es una diferencia de personas, sino de formas. Andrew Murray traduce esto, nos ha hablado en forma del hijo, una forma diferente de acercarse a nosotros. Los profetas podrían revelar mucho, pero cuando Dios quiso revelarse como Padre, había solo una persona en el universo quien podía hacer eso, y ese era el Hijo. Por esa misma razón, el Hijo vino para completar y cumplir el mensaje de los profetas, pero también vino para traer una revelación que los profetas no podrían traer, la revelación del Padre. Y luego, en Juan 17, tenemos lo que hemos llamado

guiarles. En primer lugar, ¿cuál fue el nombre que les manifestó? Ahora, el pueblo judío por cerca de 14 siglos estuvo familiarizado con el nombre que nosotros llamamos Jehová o Yahweh, el nombre sagrado de Dios que el pueblo judío nunca pronunciaba, solo lo escribía. Ellos han conocido ese nombre. Eso no era algo nuevo para ellos. ¿Cuál fue el nombre que Jesús manifestó a sus discípulos? Si usted lee la oración, encontrará que el nombre es Padre. Y esto ocurre 6 veces en ese capítulo. Jesús vino a manifestar el nombre del Padre. Y la palabra manifestar es importante. Él no solo vino a hablarnos acerca de Él, sino que Él vino a demostrarlo. ¿Cómo demostró la realidad del Padre a sus discípulos? Al vivir como un hijo de Dios. Él nunca se asustó, nunca estuvo perplejo, nunca estuvo desesperado, nunca dejó de saber qué hacer, porque el Padre estaba siempre con él. Ellos vieron en la vida de Jesús una clase de vida diferente. Ellos estaban familiarizados con los profetas, con Moisés, con el hombre que había hecho señales y prodigios y pronunciaba palabras poderosas. Pero aquí estaba un hombre que vivió sabiendo que él tenía un Padre en el cielo. Y Jesús, en toda su vida, de principio a fin, manifestó el nombre del Padre. Esa es la razón por la cual él vino. Para eso Dios lo envió, porque solo un hijo puede revelar al Padre. Los profetas pueden hablar de eso, enseñar acerca de eso, pero no podían revelarlo. Ellos no podían manifestarlo. Y luego, en Mateo 11, versículo 27, Jesús está hablando y dice, todas las cosas me han sido entregadas por mi Padre, y nadie conoce al Hijo sino el Padre, ni nadie conoce al Padre sino el Hijo, y aquel a quien el Hijo se lo quiere revelar. Así que nadie conoce al Hijo sino el Padre, ni nadie conoce al Padre sino el Hijo. Y aquel a quien el Hijo se lo quiera revelar. Así que quiero decirles muy claramente, yo no puedo revelarles al Padre. Ningún predicador puede hacerlo. Hay solo una persona que puede revelar al Padre, y ese es el Hijo. Si usted ha de conocer al Padre, esto debe ser por medio de la revelación del Hijo. Nosotros estamos prohibidos para hacer esto. Luego Jesús continúa, yo amo estas palabras, y ellas son conocidas y famosas para muchas personas. Venid a mí todos los que estáis cansados y cargados, y yo os haré descansar. Oh, estas palabras son tan gráficas en griego. Todos aquellos que están llevando cargas, que están luchando, que les resulta difícil seguir, que se preguntan si saldrán adelante. Jesús les dice, vengan a mí, yo les daré descanso. Tomad mi yugo sobre vosotros y aprended de mí, que soy manso y humilde de corazón y hallaréis descanso para vuestras almas, porque mi yugo es fácil y mi carga ligera. ¿Cuáles eran su yugo y su carga? Hacer la voluntad del Padre. Esa era su relación con el Padre. Y él dijo, si usted está luchando, si están confundidos, si están ansiosos, si están frustrados, si están insatisfechos con su vida, vengan a mí. Yo puedo revelarles al Padre, y eso será una revelación que transformará sus vidas. Eso le dará un nuevo sentido de pertenencia. Eso les dará un descanso verdadero. ¿Cuántos de ustedes gozan de verdadero descanso? No tienen que levantar sus manos, pero ¿cuántos de ustedes descansan?
No hay mucho descanso en nuestra cultura.

contemporánea puede buscar ahí, pero será en vano. Así que, ¿sabe usted lo que es el descanso? ¿Sabe lo que es relajarse? Hay solo un lugar donde usted puede encontrar descanso, en el seno del Padre. Jesús se lo revelará. Yo no puedo hacerlo, yo puedo hablarle acerca de él, yo puedo orar por usted, pero solo Jesús puede hacerlo. Ahora quiero hablarles brevemente acerca de cuatro resultados importantes por conocer al Padre. Número uno, eso le da un sentido de identidad personal. Usted logra saber quién realmente es. Usted sabe que cada personaje de la Biblia deriva su identidad a partir de su padre. Usted lee las genealogías, el fulano fue el padre de Mengano, el hijo de Sutano, etc. Lo que le da identidad a las personas es conocer que tiene un padre. Incluso hoy, aunque muchas cosas han cambiado, muchas personas tienen apellidos basados en los nombres del padre, como el inglés Williamson o Johnson o Thompson. Esos quieren decir es el hijo de William, de John. Y nosotros básicamente tenemos por doquier una generación sin identidad, una generación que carece de un sentido de identidad. Algunas veces se les denomina generación X. ¿Qué representa la X? Una variable desconocida. Ellos no saben quiénes son. Creo que si nosotros pudiéramos transmitir esto a ellos, habría una tremenda acogida. Yo creo que hay millones de jóvenes que andan por ahí perdidos, confundidos, perplejos, porque ellos no conocen al Padre. Realmente no creo que algo sustancial ocurra en ellos a menos que lleguen a conocer al Padre. Así que, si usted está aquí esta noche y usted no sabe realmente quién es, usted es una clase de persona sin rostro, una persona sin raíces, que no cuenta en ninguna parte. Usted no tiene una verdadera identidad. Usted puede tener una identidad aparente, usted puede ir al espejo y colocarse el maquillaje u otras formas, pero esa no es una identidad genuina. Esta viene a través del Padre. El segundo beneficio que tiene cuando conoce al Padre es que tiene un hogar en el cielo. Desde el día en que yo fui salvo, siempre he creído que si yo perseveraba en la fe fiel, yo terminaría en el cielo. El cielo es mi destino. Pero nunca pensé acerca de los cielos como un hogar, hasta que conocí al Padre. Lo que convierte una casa en un hogar es un padre. Después de tener esta experiencia, le dije a Ruth: Ruth, a mí no me importa si tú pones o no una lápida sobre mí cuando muera, pero si pones una, solo quiero que escribas en ella estas palabras: se ha ido a casa. Yo recuerdo a una preciosa hermana hawaiana a la que conocimos cuando estábamos en Hawái. Ella había servido al Señor fielmente por muchos años. Y ella estaba muriendo de cáncer y la comunidad a la que ella pertenecía se aseguró que siempre estuviera alguien cerca de su cama, cada hora y cada día. Con mucha frecuencia ella comentaba a las personas: ¿sabe? Yo nunca he visto a un ángel. Me encantaría ver a un ángel. Y luego, cuando ella estaba a punto de morir, ella se sentó en la cama y extendió sus manos y dijo: yo los veo, veo los ángeles. Y al instante, ella se había ido. Los ángeles habían venido a llevarla a su casa. ¿Cómo espera usted ir a su hogar? Había un mendigo fuera de la casa de un hombre rico en el tiempo de Jesús, el cual se llamaba Lázaro. Y él estaba allí enfermo, cubierto de llagas. Sin embargo, él era un creyente.
Los perros venían y lamían sus llagas en compasión. Luego dice, aconteció que murió el mendigo y fue llevado por los ángeles al seno de Abraham. Lo que me impresionó es que no fue solo un ángel, sino que eran los ángeles. Yo creo que un ángel hubiera bastado para transportar fácilmente el cuerpo raquítico, pero Dios envió una escolta de ángeles para el mendigo que yacía en la calle. Y se dice del hombre rico que murió y estando en el infierno él alzó sus ojos. ¡Qué destino tan diferente! Yo estoy convencido que Dios realmente quiere enviar ángeles a sus hijos e hijas que creen en Él. ¿Por qué debemos ir a casa solos? ¿Por qué no tener una escolta de ángeles? Dios tiene suficientes. Creo que es importante la forma en que una persona muere. Cuando era un joven predicador me impresionaban mucho los diarios de John Wesley. Y un día él recibió un reporte de una cierta hermana metodista que él conocía, había muerto, y su comentario fue, ¿partió en gloria o solo en paz? ¿Cómo partirá usted? ¿Solo en paz? ¿O usted cree que va a tener una entrada gloriosa a la mansión del Padre? ¿Que será llevado allí por una escolta de ángeles? ¿Se da cuenta? Eso hace una diferencia cuando Dios es su Padre. Usted tiene un hogar. Usted no anda errante. Usted no está solo. Usted está en un camino que lo lleva a casa. La tercera cosa que viene de conocer al Padre es una seguridad completa. En Juan 10, versículo 29. Es Mateo 10, 29. Vamos a leerlo. ¿Cuánto cuestan dos gorriones una moneda de cobre? Sin embargo, ni un solo gorrión puede caer a tierra sin que el Padre lo sepa. Usted se da cuenta que aquí dice que dos gorriones son vendidos por una moneda. Cinco gorriones son vendidos por dos. Así que si compra cinco, consigue uno extra, ¿entiende eso? No es solo por cuatro, es por cinco. Eran tan baratos que podía conseguir cinco por dos monedas, como dos centavos. Y Jesús dice que ninguno de ellos cae a tierra sin que el Padre lo permita. Así es. Estaba leyendo Mateo, no se los dije, sí. Y Jesús dice, no tengan miedo porque ustedes son más valiosos que cualquier gorrión. Tal vez haya visto alguna vez a un pequeño niño o una pequeña niña en brazos de su padre, contenta y con la mejilla reposada en el pecho del padre. Y puede que todo alrededor esté en caos. Parece que todo se estuviera derrumbando. Pero ese pequeño niño no se inquieta en lo más mínimo. Porque él o ella están en los brazos del padre. Y así es como Dios nos quiere, seguros en los brazos del Padre, sin importar cuáles sean las tormentas, sin importar qué fuerzas del mal nos ataquen. Yo estoy en los brazos de mi Padre. Me contento con ser un niño. Yo tengo más de 80. Y todavía me gusta imaginarme que estoy en los brazos de mi Padre. Juan 10, 29, Jesús dice esto. Mi Padre que me las dio es mayor que todos, y nadie las puede arrebatar de la mano del Padre. Así que cuando usted está en la mano del Padre, no hay nada que le pueda arrebatar de Él. Estamos viviendo tiempos en los cuales es muy importante estar en la mano del Padre. El mundo alrededor no va a ponerse mejor, créanme. Estará cada vez más tenebroso y violento. Si el tiempo lo permite y vivimos, probablemente voy a traer un último mensaje sobre el tema.
pero la vida no se va a volver más fácil. La vida no va a ser menos peligrosa, ella va a ser más peligrosa. Y es muy, muy importante que usted sepa que está en la mano del Padre. Jesús dijo, mi Padre es mayor que todos y nadie las puede arrebatar de la mano de mi Padre. Y finalmente, conocer al Padre le da una motivación para servirle. Esto es a menudo ignorado. Jesús dijo esto acerca de su propia relación con el Padre, en Juan 8:29. Y el que me envió está conmigo, este es el Padre. No me ha dejado solo, porque yo siempre hago lo que le agrada. ¿Cuál era la motivación para el servicio de Jesús? ¿Fue el éxito? ¿Fue la fama? Fue agradar al Padre. Y yo creo que es muy importante que en el cuerpo de Cristo esta motivación sea restaurada. Porque francamente uno de los principales problemas en la iglesia hoy es la competencia entre ministros y ministerios. Tengo la lista de correo más grande, la mayor asistencia a mis reuniones. Estoy en más canales de televisión o cualquier cosa que pueda hacer. La gente piensa que el éxito provee seguridad. No es así. De hecho, cuanto más exitoso sea, más inseguro podrá ser, porque puede perderlo. Pueden tener una lista de correo más grande o tener una mayor multitud o estar en más canales de televisión. ¿Y dónde entonces estará la seguridad? La seguridad se desprende de su motivo. Mi motivo, dijo Jesús, es complacer al Padre. Y yo realmente he encontrado en mi vida, desde que tuve esa experiencia, eso cambió mi motivación. Desde que era un niño y joven, yo me orientaba mucho al éxito. Y ocurrió que eso pasó, yo era muy exitoso. Siempre era el primero en la clase. Obtuve una beca para estudiar en Eton. Después de Eton gané una beca para ir al King College de Cambridge. Y en el King College fui el mejor estudiante. A temprana edad, a los 24 años, fui elegido para una beca. De modo que conozco el éxito. Pero el éxito no me dio seguridad. Luego, yo me convertí, quiero decir, debe entender que yo era un hippie precoz. O sea, antes de que hubiera hippies. Así que me convertí en un objetor de conciencia, lo cual fue difícil, ya que mi padre era un coronel, mi abuelo general y mi tío era brigadier. Para mí, ser un objetor de conciencia no estaba en la tradición familiar. Pero yo fui ante el tribunal y el vicerrector era el hombre que conducía el tribunal. Él dijo, ¿está usted dispuesto a servir en una unidad no combatiente? Yo dije, está bien, siempre y cuando no tenga que matar a alguien. Así fue como terminé en el cuerpo médico del ejército real. Yo tengo que admitir que realmente esa no era la clase de ocupación que se ajustaba a mí. Pero de esa manera yo fui salvo. Mientras yo estaba paseándome con mi toga de catedrático, cruzando sus jardines y bebiendo en la sala de profesores, en realidad no necesitaba mucho de Dios. Pero cuando perdí todo eso y me convertí en virtud de un extraño ascenso en un soldado local interino no pagado, un cabo. Las personas me preguntaban qué es un soldado local interino no pagado, un cabo, y si usted no está familiarizado con el ejército británico, no puede entender todas esas iniciales. Yo respondí a las personas y dije, es lo más parecido a un gusano sin ser un gusano. Y así es como fui salvo. Fue entonces que Dios me transformó completamente. Tengo que decirles que la salvación trae ascenso, así que yo fui ascendido. Contrario a todas las normas del ejército, por ser un objetor de conciencia, fui ascendido a ser oficial. Yo pasé un curso
Y con mi trasfondo, realmente no era un problema para mí estar de pie en una plaza de armas, gritar a la gente y dar órdenes. Era mi naturaleza. Así que aprobé el curso y cuando yo regresé recibí la orden que fui ascendido para ser cabo. ¿Se da cuenta que la salvación trae ascenso? Así que el oficial al mando, quien era un médico de Irlanda del Norte, el coronel Dan McVicker, me mandó llamar para informarme del ascenso. Si usted no ha estado en el ejército británico, hay cosas que no puede comprender. Así que él me dijo: "Buenos días, Cabo Prince". Yo le dije: "Buen día, señor". Él preguntó: "¿Cómo va la comida?". Bueno, esa fue una pregunta totalmente inesperada. Pero cuando ha estado en el ejército por unos meses, aprende a ser discreto. Evita quedar comprometido. Así que yo le di una respuesta libre de compromiso y le dije: "Parece la misma de siempre, señor". Lo cual en mi juicio era horrible. Él dijo: "¿No sabía que usted es el cocinero de esta unidad?". Yo dije: "No, señor, nadie me lo ha dicho". Él dijo: "Queríamos ascenderlo, pero la única vacante es la de la cocina, de modo que lo hemos nombrado cabo de cocineros". Por la misericordia de Dios, yo nunca tuve que cocinar. Pero como ve, es cuando yo conocí al Señor, cuando estaba lo más cerca de ser un gusano sin serlo. Pero aún tenía ese impulso innato por el éxito. Yo era una persona muy orientada al éxito. Yo no estimaba el éxito como el mundo lo hace. Yo no esperaba ser ascendido como oficial, pero sí esperaba tener éxito en el ministerio. Y en realidad, Dios me condujo a un lugar de desesperación casi completa. Siendo pastor, algunos saben que yo solía organizar reuniones en la esquina del orador, y lo hicimos 3 días a la semana. Vimos a personas ser salvas. Vimos a personas ser sanadas, vimos a personas ser bautizadas por el Espíritu Santo cuando eso era muy raro. Pero yo tenía ese terrible problema de depresión. Y había algo muy profundo que me decía: "Otros pueden tener éxito, pero tú no puedes". Así que Dios me permitió tocar fondo y luego Él me reveló ese demonio, un espíritu de pesadez. Y yo clamé al Señor y Él me libró. Pero Dios tuvo que dejarme hundir antes de levantarme. Pero incluso yo estuve siempre de alguna manera consciente del éxito. Y de alguna manera yo he llegado a ser exitoso. Pero el éxito no trae seguridad. De hecho, entre más exitoso sea, estará más amenazado por el éxito de otras personas. Y no me diga que ese no es un problema del cuerpo de Cristo, porque yo sé que sí lo es. Esta es mi iglesia. Yo soy el pastor. Este es nuestro movimiento. Somos los más grandes, etcétera. Y yo no digo esto para criticar. Solo estoy diciendo que este no es el camino a la seguridad. La seguridad es algo muy sencillo. Es conocer a Dios como su Padre y proponerse agradarle. No hay ninguna situación en la que a usted no lo motive ese deseo. Puede estar en un embotellamiento de tráfico y llegar tarde para su cita y quedarse sentado al volante en la carretera, apretando con sus puños el volante todo tenso. Y se dice a sí mismo: "¿Qué estoy haciendo aquí? Estoy aquí para complacer a mi Padre". No importa cuáles sean las circunstancias, la reacción es lo que importa. Estoy reaccionando de una manera que es agradable al Padre. Ahora, yo no he dominado esto, pero estoy mucho más cerca de lo que estuve anteriormente. Yo quiero ser gobernado por ese deseo intenso de agradar a mi Padre Celestial. Y yo no cambiaría eso por ninguna otra motivación que exista en el cuerpo de Cristo. Y usted ve que si el ministerio de Cristo está motivado en este sentido, no hay lugar para la competencia.
Si cada uno de nosotros está ocupado en agradar al Padre, nunca vamos a competir unos con otros. Usted nota que hay un secreto aquí y este viene a través de conocer al Padre. Permítame, disculpe, permítame recapitular las cuatro cosas que vienen a través de conocer al Padre. Número uno, identidad personal. Usted sabe quién es porque sabe quién es su Padre. Como ve, tenemos una generación sin padres a nuestro alrededor. Y ellos nunca van a estar satisfechos hasta tener un padre. Y ese es nuestro privilegio, decirles que hay un padre, quien los ama, quien está esperando por ellos, que no los condena, que no los critica, que no señala todas sus faltas y sus fracasos. Él está esperando. Y yo le he dicho a las personas que si logramos comunicar este mensaje a esta generación, muchos de ellos irían a los brazos de su padre. Eso es lo que ellos están anhelando. Pero la única forma en que podemos comunicar esto es de la misma manera que Jesús se comunicó con sus discípulos. No fue solo a través de la predicación, sino de vivir como hijos e hijas de Dios. Vivir en seguridad y no llevando una carga pesada, sino confiando en aquel cuya carga es liviana y su yugo es fácil. Y cuando las personas ven a personas así, ellos van a estar interesados. ¿Qué le hace diferente? ¿Por qué no tiene arrugas en su frente? ¿Por qué no está tomando calmantes? Porque conozco al Padre. Él cuida de mí. Él provee para mí. ¿Por qué no tiene todas esas preocupaciones financieras? Porque mi Padre cuida de mí. Él alimenta a los gorriones y Él me alimenta. Eso no es siempre fácil, pero esa es la meta. Esa es la solución. En segundo lugar, como ya he dicho antes, tiene usted un hogar en los cielos. Yo solo estoy deseando llegar a casa. Yo he estado mucho tiempo en el camino, por más de 55 años. Y he conocido muchos hermanos y hermanas preciosas quienes están allí. Tengo a mi primera esposa ahí. Estoy deseando verlos nuevamente. La muerte no me asusta. Yo tengo que tener cuidado de no volverme muy ambicioso. Digo esto con cuidado porque no creo que mi trabajo ha finalizado. Y mi objetivo es terminar su trabajo. Jesús dijo, mi comida es hacer la voluntad del Padre y finalizar su obra. Dios hizo que Juan 4:34 fuera muy real para mí. Yo decía a las personas, yo tengo una nueva dieta. Y ellos me decían, ¿cuál es? Mi comida es hacer la voluntad del Padre y finalizar su obra. Así que usted tiene un hogar en los cielos. El cielo ha llegado a ser muy real para mí. Hay algunas canciones sentimentales que ya nadie canta hoy en día, pero que a mí me gustan. A veces añoro más y más el cielo y las glorias que he de contemplar ahí. Qué gozo será ver a mi Salvador. Es muy sentimental. Pero me gusta. Yo solía ser muy complicado, muy intelectual, muy profundo. Ahora soy muy sencillo. Yo tengo un hogar en el cielo. Yo tengo un Padre quien me ama. Tengo un Salvador que está esperando por mí. Y yo tengo unos hermanos y hermanas maravillosos que están ahí y se me adelantaron. Yo creo que ya he hablado sobre Ali, un musulmán sudanés a quien guía al Señor. Confío por la gracia del Señor que estará él ahí. Y me dirá, gracias, estoy aquí por usted. ¿Habrá alguien en el cielo que le diga eso a usted? Gracias, estoy aquí por usted. Eso es algo muy significativo. Consideración.
El tercer resultado es acerca de la seguridad completa. Ya hemos hablado de esto muy a fondo. Usted está en los brazos del Padre, está sostenido en las manos del Padre y ninguno podrá arrebatarlo de las manos del Padre. No hay poder en el universo que pueda hacerlo. Jesús dijo, mi Padre es mayor que todos. Tenemos el Padre más poderoso, el Padre más maravilloso, un Dios por encima de todos los dioses, cuyas manos se extienden hasta los confines del universo. Él creó los ángeles, las estrellas, y quien es adorado por millones y millones de seres celestiales gloriosos. Él está esperando por cosas pequeñas como usted y yo para venir a Él. ¿No le parece maravilloso? Y luego, como yo les he dicho, que esto ha hecho una gran diferencia en mi vida. Esto me ha dado motivación para servir. Yo no estoy afuera para ser el más grande. Yo estoy afuera para agradar a mi Padre. Hay muchas situaciones en las que no hay mucho que pueda hacer. Usted puede estar sentado en la espera de un médico y está retrasado y él lo obligó a esperar y las revistas están muy aburridas. ¿Qué es lo que va a hacer? Agradar al Padre. Con su actitud, con su meditación. No existe una situación en la que esa motivación por agradar al Padre no funcione, si nosotros podemos cultivarla. Entonces ahora, voy a pedirle a la hermana Julia que pase nuevamente, ¿dónde está? Con su grupo maravilloso. Voy a pedirles que toquen y canten mientras terminamos. Ahora, yo le he hablado clara y sencillamente, yo no puedo revelarle al Padre. El único que puede hacerlo es Jesús. Pero si usted busca a Jesús con sinceridad y humildad basado en su palabra, yo creo que a su manera y en su tiempo, Él le revelará al Padre. Y yo quiero darle la oportunidad esta noche. Voy a pedirle al hermano Yanko y a mi esposa también para que me ayuden un poco acá arriba. Necesito que me exhorten y me fortalezcan. Si usted responde a lo que le he hablado mientras cantan y tal vez lo canten 10 veces, ¿quién dice que solo puede repetirlo 2 veces? Y yo no estoy diciendo qué ocurrirá porque yo no lo sé. Pero si usted tiene ese anhelo que ha crecido en su corazón de conocer a Dios como su Padre, mientras cantamos, ¿por qué no se levanta de su silla y viene adelante y le sugiero que si puede encontrar un lugar para arrodillarse, se arrodille y simplemente hable con el Padre. Padre, yo quiero conocerte. Gracias por Jesús. Él es mi Salvador. Él cambió mi vida. Yo sé que te pertenezco, pero Padre, yo quiero conocerte. Yo estoy en el camino, pero yo quiero llegar al destino. Yo no le garantizo nada. Yo no sé qué ocurrirá, pero sé que Dios está aquí esta noche y que hay hambre en muchos corazones. Bienaventurados son todos aquellos que tienen hambre y sed de justicia, porque ellos serán saciados. Si usted tiene hambre y sed aquí esta noche, usted será lleno. Cuando comiencen a cantar, Ruth y yo nos bajaremos de la plataforma. Los músicos pueden quedarse aquí para tocar mientras vemos qué pasa. Y lo invito a que si tiene sed de conocer al Padre, póngase de pie y venga enfrente y empiece a clamar a Dios y adorarle.

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Shalom Alejem para cada uno de ustedes. Queremos darle la bienvenida a nuestra serie en el libro de Marcos, el principio del Evangelio de Jesucristo, Hijo de Dios. Como se puede leer en su primer versículo, sí, este libro es su palabra para nosotros. Marcos relata acontecimientos de la vida del Mesías de tal manera que revela otras facetas de la verdad infinita de Dios. El relato se desarrolla a un ritmo rápido, amplifica y profundiza los acontecimientos relatados. A menudo sentimos como si estuviéramos allí, caminando con Jesús. Presenta a Yeshua de una manera muy poderosa y al mismo tiempo nos lo revela progresivamente. Pero es precisamente así como descubrimos a nuestro Salvador en nuestro día a día, en un despliegue progresivo y continuo de su persona a medida que caminamos con Él. Este estudio es impartido originalmente en inglés por el líder mesiánico Jack Isaac Gabizón, pastor y maestro de la congregación Beth Ariel en Montreal, Canadá. Creyente judío en Yeshua, con profundo amor y búsqueda en la palabra de Dios desde una perspectiva judía. Ahondemos en la lectura de este libro y que el Espíritu de Dios nos guíe a través de estos estudios. Que la bendición de Yeshua esté con ustedes al escucharlos y Shalom. No hay nadie como Él, no tiene rival ni sucesor. Ahora bien, cuando bajaron del monte de la transfiguración, leemos en Marcos capítulo 9, versículo 9, cuando bajaban del monte, les ordenó que no contaran a nadie lo que habían visto hasta que el Hijo del Hombre resucitara de entre los muertos. Jesús les ordenó que no contaran a nadie. No es la primera vez que les dice que no le cuenten a los demás sobre su identidad como el Mesías de Israel. Pero es aquí donde por primera vez les dio un plazo, hasta que el Hijo del Hombre resucitara de entre los muertos. Esta noticia debía mantenerse en secreto hasta que Él muriera y resucitara, y entonces debía difundirse. Esto es lo que hicieron los discípulos. Observen nuevamente el contraste. El Hijo del Hombre resucitaría, pero primero debía morir. La idea de que el Hijo del Hombre moriría no fue enseñada en absoluto, ni por muchos de los líderes religiosos, ni por los apócrifos. Sin embargo, los Targums e incluso ambos Talmuds hablaban de la muerte del Mesías antes de que Él reinara en la tierra. Esta debe ser la razón por la que los discípulos aún se preguntaban qué estaba sucediendo. Por eso leemos en Marcos capítulo 9, versículo 10. Y se guardaron para sí lo dicho, discutiendo entre sí qué significaría resucitar de entre los muertos. No es que no supieran nada de la resurrección. Era un tema candente en aquel entonces, especialmente entre los fariseos, que creían en la resurrección, mientras que los saduceos no creían en ella. Lo que se preguntaban era, ¿cómo es que resucitaría Él mientras ellos se quedarían aquí en la tierra? ¿No se supone que todos resucitaremos al mismo tiempo? Era lo que ellos se preguntaban. Pero, como enseñó Pablo más tarde, cada uno en su propio orden, y lo explica en 1 Corintios capítulo 15, versículo 23, y parafraseo, el Mesías es las primicias, es decir, cuando Él cumple la fiesta de las primicias, pues Yeshua resucitó en esa fiesta. Luego, después de eso, aquellos que están en el Mesías en su venida. Así que Yeshua tenía que resucitar primero. Esto es lo que ellos aún no entendían. Lo que viene a continuación, y con esto concluiremos, es una frase críptica de Jesús que requiere cierta reflexión y meditación.
Cuando los discípulos finalmente comenzaron a comprender que el Mesías iba a morir, hicieron una pregunta pertinente en Marcos capítulo 9 versículos 11 y 12. Y le preguntaron diciendo, ¿por qué dicen los escribas que Elías debe venir primero? Y él les dijo, es cierto que Elías, al venir primero, restaurará todas las cosas, y sin embargo, ¿cómo está escrito del Hijo del Hombre que padezca mucho y sea despreciado? Los discípulos tenían razón al decir que los escribas dicen que primero debe venir Elías. De hecho, esto es lo que siguen enseñando hoy en día. Yeshua está de acuerdo, Elías viene primero, pero a su vez hace una pregunta, ¿cómo está escrito del Hijo del Hombre que padezca mucho y sea despreciado? La pregunta es, ¿cómo es que saben que Elías vendrá y no saben que el Mesías morirá primero? ¿Cuando es el mismo libro que enseña ambas cosas? Esto es lo que está sucediendo en el judaísmo hoy en día. Saben acerca de Elías, pero no acerca de la muerte y resurrección del Mesías. Qué interesante que muchos elijan lo que quieren de las Escrituras y elijan lo que es más conveniente. No es solo en el judaísmo que encontramos este fenómeno, lo encontramos en muchas denominaciones y especialmente en las sectas. A menudo lo encontramos en la vida de muchos creyentes que tienden a ignorar los versículos que perturban su forma de vivir, por lo que redefinen los pasajes bíblicos. Y así Yeshua expone aquí su falicia y añade este último versículo críptico en Marcos capítulo 9, versículo 13. Pero yo os digo que Elías ya ha venido, y le hicieron cuanto quisieron, tal como está escrito de él. ¿Cómo ustedes responderían a esto? Elías sí apareció en el monte, pero no vino a lo que dice Malaquías capítulo 4 versículo 6, donde dice, él hará volver el corazón de los padres hacia los hijos, y el corazón de los hijos hacia los padres. Verán, en esta enigmática frase de Mateo capítulo 17 versículo 13, los discípulos sí entendieron. Sí, Mateo capítulo 17 versículo 13 dice, entonces los discípulos entendieron que les había hablado de Juan el Bautista. Con respecto a los discípulos, esto es un gran avance comparado a antes, cuando no entendían mucho de lo que se estaba diciendo, lo que nuestro Señor decía. Ahora, estaban comenzando a comprender los intrincados caminos de la palabra de Dios. ¿Cómo se relacionan Juan el Bautista y Elías? Ambos tienen la misma misión. Sus vidas y ministerios son muy similares. Ambos fueron muy valientes al defender lo que es verdadero. Después de que todos los profetas de Israel fueran asesinados, Elías se levantó y se enfrentó al rey Acab. Juan el Bautista también se enfrentó a Herodes. Y estos dos profetas denunciaron la forma de vida malvada de los reyes. Además, las esposas de ambos reyes persiguieron a ambos profetas. Jezabel intentó matar a Elías y Herodías logró matar a Juan el Bautista. Y en sus misiones, Juan el Bautista vino a anunciar la primera venida de Yeshua. Elías vendrá a anunciar su segunda venida. Elías aún no ha venido. Y vemos que uno de los dos testigos en el libro de Apocalipsis realiza el mismo milagro que Elías realizó en el monte Carmelo. Esto no significa que este testigo será personalmente Elías, sino tal vez un hombre que lo representará como Juan el Bautista representó a Elías. Pero en muchos sentidos, cada uno de nosotros es Elías y Juan el Bautista. Cuando hablamos con valentía y proclamamos la palabra de Dios, somos Isaías, Jeremías, Ezequiel y Daniel. Cuando citamos uno de sus versículos, somos Abraham. Cuando animamos a otros en su fe,
Somos Pablo cuando proclamamos con firmeza la palabra de Dios, sin importar si parece despiadada o si aún hay algún obstáculo. Y el mensaje de la transfiguración sigue su curso incluso hoy hasta el final. Una última palabra sobre Moisés y Elías. En muchos sentidos, Moisés y Elías aún no han terminado su misión, porque al final de este periodo de gracia que estamos viviendo ahora, el libro de Apocalipsis habla de dos testigos que vendrán justo antes de la segunda venida. Curiosamente, estos dos testigos realizan milagros similares, incluso los mismos que realizaron Moisés y Elías. Leemos en Apocalipsis capítulo 11, versículo 6. Estos tienen poder para cerrar el cielo a fin de que no llueva durante los días en que ellos profeticen. Y tienen el poder sobre las aguas para convertirlas en sangre y para herir la tierra con toda suerte de plagas todas las veces que quieran. Cerrar el cielo a fin de que no llueva durante los días en que ellos profeticen. Pero ese fue el milagro, uno de los milagros, concedido a Elías para que lo hiciera unos 800 años antes de Yeshua. Poder sobre las aguas para convertirlas en sangre. Pero ese fue el milagro, uno de los milagros que Moisés realizó unos 1500 años antes. Así que tenemos dos testigos que aparecen en la primera venida y otros dos que aparecen en la segunda venida. Y cuando Yeshua regrese por segunda vez, no será en un monte alto, lejos de la vista de la gente, sino justo en el monte del templo, donde hoy se está a punto de construir el tercer templo. Será a la vista de todo el mundo, pues el Apocalipsis nos dice que todos se enterarán de ello. Para terminar, quiero compartir un versículo impactante. Siguiendo con la cronología del relato, Jesús está a punto de vincular muy pronto la primera y la segunda venida con una poderosa declaración que nos abrirá una nueva ventana de comprensión. Hemos hablado de la nube que vino y se cernió sobre los discípulos para indicar la presencia de Dios. Esta es la misma nube que se cernió sobre Israel durante su viaje por el desierto. Sabían que muy pronto no solo verán, sino que si han aceptado a Yeshua como su Salvador personal, entrarán en una nube similar. La palabra nube en griego, nefele, también se usa en un pasaje que habla de nuestro encuentro con el Señor. Está en Primera de Tesalonicenses, capítulo 4, versículo 17, donde Pablo habla de aquellos que estarán presentes en el rapto y dice: entonces nosotros, los que estemos vivos y permanezcamos, seremos arrebatados juntamente con ellos en las nubes, al encuentro del Señor en el aire, y así estaremos con el Señor siempre. Creo que somos esta generación la que experimentará este gran viaje. La palabra rapto proviene del latín rapturo, que significa ser arrebatado. Y así es como se llegó a llamar esta doctrina. Seremos arrebatados para encontrarnos con el Señor. Esta es una construcción especial de palabras. Se usaba cuando una persona muy importante visitaba una ciudad. La gente salía a recibir a esta persona.

Y esto será de acuerdo con la promesa que se encuentra en Hechos capítulo 1, versículo 9, cuando después de su resurrección, Jesús regresó a la tierra durante 40 días, y luego leemos que fue elevado mientras ellos miraban, y una nube le recibió y le ocultó de sus ojos. ¿Están listos para ser arrebatados? Oremos. Una oración hebrea en español llamada Emet ve Yetzib, verdadera y fuerte. Verdadera y fuerte, imparcial y estable, justa y fiel, amada y apreciada, agradable y placentera, impresionante y majestuosa, recta y bienvenida, buena y hermosa, así es tu palabra para nosotros por los siglos de los siglos. Ciertamente el Dios del universo es nuestro Rey, la roca de Jacob, el escudo de nuestra salvación. De generación en generación, Él perdura y su nombre permanece inalterable por toda la eternidad. Tus palabras son vivas y firmes, siempre fieles y deseables. Como lo fueron para nuestros padres, así son y lo son también para nosotros, para nuestros hijos, para nuestras generaciones y para todas las generaciones. Desde la primera hasta las últimas eras, tu palabra es buena, perdura por los siglos de los siglos, es verdad y fidelidad, una ley que perdurará para siempre. Y así, Señor, que nuestras oraciones de hoy sean consideradas como incienso, que nuestro servicio sea como la luz que emana de la luz de la menorá. Padre Celestial, Padre de Abraham, Isaac y Jacob, te alabamos y te adoramos, te honramos, oh Señor. Padre, te damos muchas gracias por tu misericordia y bondad hacia con nosotros. Te damos gracias por la forma en que siempre has demostrado tu bondad y tu amor. En el nombre de Yeshua HaMashiach. Yeverejeja Adonai veishmereja. Yaer Adonai panaveleja veihuneka. Isa Adonai panaveleja veyasem leja. Shalom. Jehová te bendiga y te guarde. Jehová haga resplandecer su rostro sobre ti y tenga de ti misericordia. Jehová alce sobre ti su rostro y ponga en ti paz.

Esperamos que hayan sido bendecidos al haber escuchado este estudio de la Palabra Santa en el libro de Marcos. Damos la bienvenida a las preguntas que tengan con respecto a este tema o cualquier otra consulta bíblica. Pueden ponerse en contacto con nosotros a través de nuestro correo electrónico betariel.hispanos@gmail.com. Esto es betariel.hispanos@gmail.com y nos pondremos en contacto con ustedes tan pronto como sea posible. Por favor, oren por este ministerio mientras avanzamos juntos en estos días postreros, declarando en voz alta para hacer que la palabra sea escuchada y ser diligentes al obedecerla. Bendiciones en el nombre de nuestro Mesías Yeshua. Shalom, shalom.

0: bienvenidos a Respuestas Hoy. Soy Joe Owen de Respuestas en Génesis. Sin evolución en 700 millones de años, una especie de medusa de 700 millones de años se ve igual a las medusas de hoy. Y los cangrejos de herradura de 450 millones de años parecen ser sorprendentemente similares a los modernos. Los árboles ginkgo han cambiado muy poco con el paso de los años. ¿Cómo podrían todos estos, entre muchos otros, haber cambiado tan poco en tanto tiempo? En la perspectiva evolutiva, el mundo pasó por grandes cambios y extinciones a lo largo de supuestamente cientos de millones de años. Sin embargo, estas criaturas nunca cambiaron en lo absoluto. La solución más simple es confiar en la palabra de Dios para saber la verdadera historia del mundo. Todo fue creado ya completamente formado y con su función hace solo unos pocos miles de años. Y podemos ver eso en Génesis 1 y con la cronología bíblica hasta el día de hoy. La palabra de Dios es la verdad.
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1: ¿Hay algo en tu vida que idolatres? Tal vez sea un auto, una celebridad, el dinero o la ropa. Cuando ponemos cualquier cosa por encima del Señor, estamos idolatrando eso. En Éxodo, los hijos de Israel adoraron un becerro de oro. En los 10 mandamientos, Dios dice en Éxodo 24: No te harás imagen ni ninguna semejanza de lo que esté arriba en el cielo, ni abajo en la tierra, ni en las aguas debajo de la tierra. Cuando idolatramos a algo o a alguien, abandonamos a Dios. Cuando idolatramos, no tenemos una relación cercana con el Señor. ¿Hay algo que idolatres y que necesitas llevar a la cruz hoy? Ora para que el Señor te muestre cuál es y ponlo ante Él.
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1: En el Antiguo Testamento leemos acerca de la ciudad de Jericó, que estaba bajo el juicio de Dios a causa de su pecado. Porque la paga del pecado es la muerte, dice en Romanos 3:23. Antes de destruir a Jericó, Josué, líder del pueblo de Dios, envió a 2 espías a la ciudad para conocer sus debilidades. Estos espías se quedaron en la casa de Rahab, una prostituta. Esta casa estaba localizada en la muralla de Jericó. Alguien fue y le dijo al rey de Jericó acerca de los espías que estaban en la casa de Rahab, y él envió un escuadrón de soldados para capturarlos. Rahab fue forzada a tomar una decisión muy difícil. Ella podía entregar a estos espías a los soldados o los podía proteger, pero esto pondría su vida en peligro. Dios estaba trabajando en la vida de Rahab. Aunque ella no conocía mucho acerca del Dios de los hebreos, ella sí creía que él era el Dios supremo y que él iba a destruir a Jericó. Y creyendo que esto iba a suceder, cuando llegaron los soldados, ella escondió a los 2 espías en el techo de su casa debajo de un montón de lino que se estaba secando. Después que se fueron los soldados, Rahab le dijo a los espías: una cosa les ruego, júrenme por el nombre sagrado de su Dios que cuando conquisten a Jericó, me dejarán vivir juntamente con mi padre y mi madre y mis hermanos y hermanas y sus familias. Los espías le dijeron: si tú no nos traicionas, nosotros te aseguramos que ningún daño te llegará a ti o a tu familia. Y como ya habían cerrado las puertas de Jericó y la casa de Rahab estaba en la muralla de la ciudad, ella dejó escapar a los espías por la ventana con una cuerda. Y cuando cayeron los muros, Josué dio órdenes para que no le hicieran daño a ella o a su familia. En el libro de los Hebreos 11:31 leemos que por fe, porque ella creyó en Dios y su poder, Rahab la prostituta no murió con los demás en la ciudad. No solo se le perdonó la vida a Rahab, sino que también leemos que ella se casó con un israelita y tuvo a un hijo que se llamó Boaz. Boaz se casó con Ruth, quien tiene un libro de la Biblia escrito a su nombre. Ruth, la nuera de Rahab, tuvo un hijo, Obed, y Obed tuvo un hijo, Isaí, quien fue el padre del rey David. Así que Rahab era la tatarabuela del rey David. Rahab, la prostituta, también estaba en el mismo linaje que Jesús. Rahab se salvó por su fe en Dios. Santiago 2:25 dice: ¿acaso Rahab, la ramera, no fue justificada por sus obras cuando recibió a los espías y los envió por otro camino? Y ella no estaba satisfecha solo salvándose a sí misma, sino que también quiso que su familia fuera salva. Y su fe en acción los salvó a todos. ¿Puede imaginarse a Rahab reuniendo a toda su familia en su pequeña casa, arriba en la muralla de la ciudad, mientras veían a los israelitas marchar alrededor de Jericó? Probablemente dudaron de ella, quizá aún se rieron y se burlaron de ella, especialmente cuando vieron que durante 6 días los israelitas se retiraban cada vez que marchaban. Pero su fe en Dios hizo que ella trabajara arduamente para mantener a todos juntos. Hasta el 7º día, cuando cayeron todos los muros, excepto el lugar donde estaba colgada la cuerda que Rahab había puesto en la ventana. Solo Rahab y su familia se escaparon vivos de la ciudad. Fueron protegidos de la muerte por un Dios misericordioso, quien estuvo dispuesto a perdonar incluso a una prostituta que vivía en una ciudad maldecida, pero que tenía fe. Y no solo a ella, sino que a través de ella también a toda su familia. Y no solo la salvó, sino que también la incluyó en el linaje de Jesús, su propio hijo. Hoy les compartí la historia de Rahab para dar esperanza a su corazón.
0: Hasta la próxima vez. Este es Felipe. Dios le bendiga.
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0: ¿Ha decidido cuál será el legado que dejará a sus hijos? Un legado es el aporte espiritual, emocional y cultural que es traspasado de padres a hijos, sea este positivo o negativo. Esta definición cambia completamente nuestra idea de herencia. Normalmente pensamos solo en dejar una herencia que consiste en bienes materiales, dinero o propiedades. Sin embargo, un legado espiritual, emocional y cultural perdurará por generaciones. Los padres modelan y refuerzan este legado mediante los momentos rutinarios de la vida y en conversaciones casuales. Es por medio de esta interacción cotidiana que logramos impactar sus vidas. Un buen legado prepara a los hijos para la vida adulta, les empodera y les muestra el camino a recorrer. Le habla Sixto Porras de Enfoque a la Familia.
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0: ¿Siente usted a veces que está atascado en un embotellamiento, en la superautopista de la revolución de la alta tecnología, tratando de evitar la entrada en el ciberespacio, pero dándose cuenta de que se encuentra atascado en una sobrecarga de información sin saber para dónde doblar? Pues bienvenido a la superera en que la información vuela hacia usted, quiéralo o no. Pero hay un mundo de conocimiento. ¿Qué podemos realmente creer? ¿Qué hay confiable y seguro? ¿Es posible conocer la verdad en un mundo en que el hombre dice que no hay absolutos? En nuestra edición de Momento Decisivo para hoy, el Dr. David Yermaya dirige nuestra atención a la fuente de verdad y autoridad absolutas, la Palabra de Dios. Y ahora presentamos a nuestro pastor y maestro de Momento Decisivo, el Dr. David Yermaya, con unas palabras más de introducción a nuestro estudio fascinante sobre la Palabra de Dios.
1: Gracias, y bienvenidos a Momento Decisivo. Durante los próximos 2 días hablaremos sobre la importancia de la Palabra de Dios. ¿Saben? Aquí en Momento Decisivo enseñamos la Biblia todos los días, pero a veces es necesario detenernos y hacernos esta pregunta: ¿por qué hacemos esto? ¿Por qué es tan importante la Biblia para nosotros aquí en Momento Decisivo y en todo lo que escribimos y publicamos? Sea lo que sea que hagamos, siempre parece estar en el centro de nuestra labor. Una vez al año, en nuestra iglesia, trato de dar un mensaje que nos recuerde la prioridad de la Palabra de Dios en nuestra vida. Hoy presentaremos uno de esos mensajes y espero que sea de gran aliento para todos nosotros. Aunque pueda sorprender, las encuestas muestran que muchas personas que se consideran cristianas no tienen el hábito de estudiar la Biblia de manera regular. Si usted es una de esas personas, mi oración es que el Señor le hable a través de este mensaje y le motive a comprometerse a poner la Palabra de Dios en un lugar prioritario en su vida. Le prometo que, si lo hace, experimentará un cambio profundo y duradero. Bien, sin más, abramos nuestros corazones y nuestras Biblias para escuchar la Palabra de Dios.

Decir que la palabra de Dios tiene prioridad sobre las palabras humanas puede ser suficientemente cierto. Pero los oídos modernos oyen eso y no evoca nada sino un bostezo. Estamos perdiendo interés en las palabras de toda clase. Tenemos demasiadas. La explosión de información ha creado una inflación verbal y, consecuentemente, una devaluación de las palabras. Una canción popular y del oeste pide menos charla y más acción. Y aunque el cantante tiene algo más en mente, su súplica bien puede representar el clamor de una cultura que va de caída por tercera vez en un océano de palabras que salen de teléfonos, televisores, radios, faxes y computadores. Toda esta tecnología, en total, se nos dice, ahora se está concatenando en cadena en una superautopista electrónica que nos va a llevar a donde nadie lo sabe. Gran información, grandes redes de comunicación electrónica, mayor sabiduría, que no es probable, palabras y los desesperados hechos que comunican ahora nos llegan más rápido de lo que sabemos cómo usarlos. No podemos concatenarlos de ninguna manera que tenga significado. El locutor de televisión, Ted Koppel, en un discurso de aceptación del premio de locutor del año, observó: lo que hace gran falta en la vida en los Estados Unidos hoy es un sentido de contexto, de decir o hacer algo que se intenta o se espera para vivir más allá del momento. Nos hemos obsesionado tanto con los dados que hemos perdido el contacto con la verdad. Considere esta paradoja. Casi todo lo que se dice en público estos días queda grabado, y casi nada de lo que se dice vale la pena ser recordado. Interesante. Sin embargo, al ver la vida desde mi punto de vista, tengo que admitir que esta generación de información en la cual usted y yo nos vemos sumergidos confunde mucho. Hay disponibles más cosas que nunca. Desde mi oficina puedo conectarme por medio de la Internet con todo el mundo. Puedo enviar emails a gente que ni siquiera conozco. Puedo extraer boletines de noticias y hallar información que ni siquiera necesito. Puedo investigar enorme número de periódicos y volúmenes de información sobre cosas que quiero saber, pero percibo la frustración. Tal vez usted también la siente. Con toda esta información, con todas estas palabras, parece que hemos perdido un sentido de la verdad. ¿Qué podemos realmente creer? ¿Cómo encontramos sentido en todo esto? ¿En qué podemos confiar? Cuando el más alto valor en la educación secular de hoy es el valor de la tolerancia, de aceptar todo como verdadero, aun cuando una verdad pueda contradecir otra. Ya no hay lo que se considera verdad absoluta. Si es verdad para usted, es verdad para mí. Creamos nuestra propia verdad. Así, vivimos en un mar de incertidumbre sin valores reales a los que aferran nuestra vida. Quiero decirles algo. El resultado que esto tiene sobre los asuntos humanos es devastador. No es posible vivir en este mundo sin un sentido de lo absoluto. Ah, sé que los maestros modernos les dirán que esto es euforia, pero no lo es. Es infierno en la tierra. Donde no hay verdad, solo queda desesperanza, desilusión y muerte. Por eso he escogido hablarles sobre lo que dice en el Salmo 119, versículo 130. La exposición de tus palabras imparte luz, lo cual representa la enseñanza y predicación de la preciosa palabra de Dios. Mientras la palabra de Dios se halle en el centro de nuestras vidas y en el centro de nuestra iglesia, tendremos algo estable, algo con lo cual podemos contar, algo a lo que podemos aferrarnos. Es fácil olvidarnos esto. Es fácil atarearnos tanto en hacer las cosas que hacemos en las iglesias que perdemos de vista nuestro valor esencial. Algunos tal vez piensen que esto es algo extraño y digan, pues bien, ¿no es esa la prioridad en todas las iglesias evangélicas? No, no lo es. En muchos lugares, lo único que se le rinde es servicio de labios para afuera. Pero es posible ir a una iglesia en cualquier parte de esta nación y en todo el mundo que se llama cristiana, pero en donde no se necesita la Biblia por semanas de corrido. En esas iglesias la palabra de Dios es secundario a todo lo demás que tiene lugar, pero la palabra de Dios debe ser el verdadero centro de quienes somos. Hace pocas semanas recibí una carta de un joven que trabaja en la Universidad de Indiana, en Bloomington. Al principio no reconocí su nombre, pero en el mismo comienzo de su carta me decía que tenía
5 años cuando yo pastoreaba la iglesia en Fort Wayne. Me sentí muy mal en ese momento. Me dijo que quería contarme lo que Dios había hecho en su vida. Me decía que tal vez yo no recordaría esto, pero conforme seguía el relato, lo recordé claramente. Cuando este joven tenía 5 años, sus padres habían visitado nuestra iglesia. Al regresar a casa, el niño le había preguntado a su papá: «Papá, ¿tengo yo una Biblia?». Su padre me contó que eso fue como un porrazo entre sus ojos. Fue a su casa y rebuscó en todo armario y cajón que había. Debía haber una Biblia en alguna parte. Entonces descubrí, después de toda esa búsqueda, que no teníamos ningún ejemplar de la Biblia en nuestra casa. El padre volvió a la iglesia al domingo siguiente y me preguntó: «¿Qué clase de Biblia sugiere usted que compre para mi hijo? ¿Dónde la puedo conseguir?». Compró una Biblia para su hijo, otra para sí mismo y otra para su esposa. En pocos días, toda la familia llegó a conocer al Señor Jesucristo como Salvador. ¡Ah, lo que puede hacer la palabra de Dios en la vida de una familia, en la vida de la persona! Así que quiero hablarles por unos pocos momentos sobre esto. Busquen conmigo el Salmo 19, en donde el salmista nos da información muy importante. Salmo 19, empezando en el versículo 7 y hasta el final del capítulo, este escritor bíblico nos ayuda a comprender la importancia de la palabra de Dios para todos nosotros. Este es un poema. Fue compuesto con simetría en mente y paralelismo. Hay algunas cosas que nos ayudarán a recordar cómo esto encaja. Por ejemplo, en esta sección en particular de la Biblia, hay 6 sinónimos para la palabra de Dios. Miren en sus Biblias y en el versículo 7 verán la primera palabra, ley, que nos dice que la instrucción divina es un sinónimo de la palabra de Dios. La siguiente, en el versículo 7, es la palabra testimonio. Nos dice del testigo divino de lo que Dios es. La tercera se halla en el versículo 8 y es la palabra estatuto, que nos habla de la dirección divina destinada a ayudarnos a ser obedientes. En ese mismo versículo 8 hay otro sinónimo para la palabra de Dios. Es la palabra mandamientos, que nos habla del decreto divino. En el versículo 9 hay 2 más. La palabra temor, que nos habla del hábito del alma que es instruida por la ley, y la palabra juicios, que nos habla de las direcciones que Dios nos ha dado. La ley, el testimonio, los estatutos, el mandamiento, el temor y los juicios. Todos son sinónimos de la palabra de Dios. En los mismos versículos hay 6 adjetivos para la palabra de Dios. Son interesantes. Por ejemplo, en el versículo 7 se nos dice que la palabra de Dios es perfecta. Eso quiere decir que no tiene falta ni defecto. No le falta nada. Es comprensiva. Hace todo lo que tiene que hacer. No hay parte de la vida, ni problema de la vida, ni pregunta que en algún momento nos preocupe para el que la palabra de Dios no tenga algo para decir y habla claramente, es perfecta. Luego notarán también en el versículo 7 que es segura. Eso quiere decir que es confiable, vale la pena seguirla en forma absoluta todos los días. En el versículo 8 se nos dice que es recta. Nos da el camino recto para la meta precisa. En el mismo versículo 8 se nos dice que es pura, es como el sol, es clara, no hay mezcla de aire dentro de ella. En el versículo 9 se nos dice que es limpia, no hay punto sucio en la palabra de Dios. También en el versículo 9 se nos dice que es verdad. Eso quiere decir que nunca es falsa, siempre es fiel. Pero los sinónimos y los adjetivos no son en realidad tan importantes para nuestra consideración hoy como lo son los verbos. Los verbos llevan la acción de la frase. Así que esperamos que los verbos digan algo de lo que la palabra de Dios hace o hará. En verdad, lo hallarán. Hay no solo 6 de ellos, pero si nos confinamos a los versículos 7, 8 y 9, hallaremos 6. Al buscar más allá, hallarán otros. Lo que me gustaría hoy es darles una especie de arenga de vestidor, por así decirlo. Me gustaría sentir como si hubiéramos reunido al equipo en el vestidor y estamos alistándonos para salir a la cancha para el segundo tiempo. Estamos tratando de figurarnos qué clase de estrategia podemos usar que nos servirá para ganar. Hablaba con algunos de los ministros de nuestra iglesia y la mayoría venimos de un ambiente parecido.
La mayoría de nosotros, para ser francos, crecimos en las décadas de los 70 y de los 80 en el fundamentalismo y tratamos con la palabra de Dios y nuestra fidelidad a leerla en un contexto de culpabilidad. ¿No es así? Íbamos a la iglesia los domingos y a veces nos hacían sentir tan culpables que si no abríamos la Biblia esa semana estaríamos en problemas. Recuerdo que cuando niño teníamos que leer nuestras revistas de escuela dominical también. ¿Lo recuerdan? Teníamos que hacer nuestras tareas los sábados por la noche. Por lo general esperábamos hasta el sábado, aunque deberíamos haberla hecho durante la semana, pero esperábamos hasta el sábado. En nuestra casa era cuestión de lustrar los zapatos y hacer la tarea de la revista, todos los sábados por la noche. ¿Era rutina? A veces debido a la culpa, a veces era, si no lo haces, ¿sabes lo que te pasará? Supongo que hay lugar para eso, pero pienso que, para la mayoría de nosotros, teníamos esto hasta hartarnos. Eso en realidad no cumple lo que se propone. No quiero hablar de la importancia de la palabra de Dios basada en un sentido de culpabilidad. Quiero hablarles como el entrenador quien ha estudiado esto y sabe cuál es el plan para ganar. Quisiera animarles a que escuchen lo que digo. Tomo seriamente la increíble y gran oportunidad que Dios nos ha dado en virtud del hecho de que tenemos en nuestras manos su palabra eterna. ¿Qué hará ella por nosotros? ¿Qué sucede cuando usted lee la palabra de Dios? Número uno, la palabra de Dios corrige. La Biblia lo dice de esta manera. La ley del Señor es perfecta, que restaura el alma. Salmos 19:7. La palabra restaura es un verbo que significa llevar de regreso. Eso es lo que esta palabra significa literalmente. Es casi como esta ilustración. Usted está yendo por el camino y se ha salido un poco a la izquierda de la senda principal. Se dirige como quien dice a tierra desierta. Si no presta atención y sigue por ese camino, va a meterse en muchos problemas. Pero de repente, en medio de su camino, lejos del camino principal, usted es corregido. Alguien le dice, regresa por este camino, regresa por esa senda. Eso es lo que hace la Biblia. ¿Le ha ocurrido a usted eso? Usted tal vez se haya descarriado un poco, tal vez se haya desviado un poco a la derecha, se ha salido de la mitad del camino. Y entonces, un día, usted abre este libro. Es su lectura normal y devocional. Al empezar a leer las palabras de este libro, dirá, ¿cómo es que no lo supe? ¿Cómo sabía él dónde estaría yo hoy? Es como si la palabra de Dios simplemente se pusiera delante suyo, en ese camino, lejos de la voluntad de Dios, y le dijera, no, regresa, vuelve, te has salido del camino. Por eso cuando no leemos la palabra de Dios, nos abrimos a largos desvíos en la vida. Al leer la palabra de Dios nos colocamos en una posición en la que, cuando necesitamos una corrección a medio camino, Dios puede hacerlo al encontrarnos mediante su palabra. La palabra de Dios nos corrige. ¿Le ha corregido a usted la palabra de Dios recientemente?

que hace sabio al sencillo. Nos da guía práctica para la vida. ¿Sabían ustedes que una persona que ha salido de la primaria sin nunca haber asistido a la secundaria o a la universidad, que conoce la palabra de Dios tan bien como puede conocerla la mente humana, es muchísimo más sabio que cualquier doctor en filosofía que jamás ha abierto la Biblia? Algunos de los más grandes maestros bíblicos en toda la historia del cristianismo han sido hombres y mujeres que no tuvieron el privilegio de preparación académica en algún seminario o universidad, pero fueron hombres y mujeres que sumergieron sus mentes, corazones y vidas en la palabra de Dios. Cuando Dios dice algo, ellos lo obedecieron. Llegaron a comprender la palabra de Dios, empezaron a impartirla a otros con gran poder. Sus nombres son bien conocidos en toda la historia del cristianismo. Harry Ironside, uno de los grandes expositores, no recibió instrucción formal. El más grande evangelista de su día fue Dwight Lyman Moody. No solo que no era letrado, sino que era repugnantemente iletrado. Masacraba el inglés. Cuando hablaba ante un público letrado, la gente se sentía avergonzada. Hacía todo lo que uno puede hacer para destrozar el idioma. En cierta ocasión, y esta es una de mis historias favoritas, Moody estaba predicando en Londres a un público muy sofisticado, destrozando el precioso inglés en un lugar en donde menos se tolera que incluso en los Estados Unidos. Era una congregación muy, pero muy estudiada y que se sintió ofendida por el lenguaje y la gramática de Moody. En cierto momento, cuando hubo un receso, un hombre tomó una hoja de papel y escribió allí una sola palabra y se la dio a un ujier. Escribió la palabra tonto. Dijo, póngala sobre el púlpito para que el hombre la vea cuando suba para hablar de nuevo. Pues bien, Moody pasó para hablar, abrió la hoja y dijo, vaya, vaya. Esto es extraordinario. En todos mis años de predicador, he sufrido el proceso de recibir cartas de personas que no ponen su nombre. Hoy alguien puso su nombre, pero se olvidó de escribir la carta. No era muy letrado, pero sí tenía agilidad mental. Por supuesto, ustedes hoy saben lo que Dios hizo por medio de ese hombre. ¿Qué fue lo que Dios hizo por medio de él? Continúa haciéndolo por medio del Instituto Bíblico Moody, la cadena radial Moody, la casa editorial Moody, la iglesia Moody y la ciencia Moody, la evidencia de un hombre que tomó en serio la palabra de Dios. Dios revolucionó su vida. Mediante su vida, Dios revolucionó las vidas de otros. La palabra de Dios le capacita, hace sabio al sencillo. Número 3. La palabra de Dios alienta. Esta es mi favorita de la lista, dice. Los preceptos del Señor son rectos, que alegran el corazón. Versículo 8. ¿Le ha alentado alguna vez la palabra de Dios? Esta es una de las cosas más maravillosas en cuanto a la Biblia, cómo anima el corazón. He empezado a hacer algo en meses recientes, y que de cierta manera he tenido que volver a aprender, es que cuando leemos, aprendemos en cierto nivel. Pero cuando escribimos lo que aprendemos, aprendemos a un nivel más profundo. ¿Comprenden este principio? Uno puede aprender mejor cuando deja que la verdad pase por la entrada del ojo a su mente y luego que salga a sus dedos por una pluma al papel. En estos meses pasados, cuando he estado leyendo la Biblia y he hallado algo en los 5 capítulos que leo cada día, tomo la pluma y marco el margen. Mi Biblia tiene puntos rojos en toda la sección que he leído. Marco los versículos que Dios usa de una manera especial para alentar mi corazón. Cuando he terminado mi lectura, literalmente escribo los versículos en mi computador. Así que hay 4 o 5 versículos cada día que Dios realmente ha usado. En todo el año tengo una lista completa de versículos que alientan. ¿Y saben? Sé que Dios es soberano. Escojo creer que incluso sabe el horario que tengo y sabe lo que necesito en ese día de mi vida. Cuando abro la Biblia en un día en particular, cuando las cosas se ponen difíciles, Él me envía una palabra de aliento. Vaya, me siento como si las puertas de los cielos se abrieran y Dios me hubiera gritado en el alma, «Esto es para ti, David, esto es para ti». En el día más oscuro de mi vida, el peor día que jamás haya tenido en mi vida, cuando me sentía tan desalentado por todo lo que estaba sucediendo. No tenía todas las respuestas que ahora tengo. Abrí mi Biblia ese día para leer el capítulo 38 de

0: de Isaías. ¿Saben qué hay en el capítulo 38 de Isaías? Es la historia de Ezequías, que pensaba que se iba a morir. Oró al Señor y clamó con lágrimas a Dios. Dice que volvió su rostro a la pared. El Señor oyó su oración y envió a Isaías y le dijo: «Anda y dile que he oído su oración. Dile que voy a darle 15 años más de vida». Lo que me dijo a mí ese día fue que Dios oye las oraciones de los que claman a Él. ¿Saben? Cuando estamos enfermos, no oramos a Dios, clamamos a Dios. ¿Comprenden lo que digo? La palabra de Dios alienta. Recorrí toda la Biblia y compilé un librito hace varios meses al que titulé «Palabras alentadoras de la Biblia». Simplemente reunimos unos cuantos versículos que pensamos que realmente brindan aliento. Lo publicamos y lo enviamos a miles de personas. Recibimos una respuesta tan increíble a ese folleto lleno de palabras de estímulo que preparamos otro titulado «Más palabras alentadoras». ¿Saben lo que ocurrió? Todavía no hemos terminado. Hay muchas más palabras alentadoras en la Biblia como para llenar un montón de libros. Mientras estaba en el hospital, la gente empezó a enviarme tarjetas. Pienso que algunos de ustedes ya saben que no sabía qué hacer con estas tarjetas. Pero noté que casi todas las personas que me enviaron tarjetas incluyeron algún versículo bíblico, bien sea un versículo impreso en la tarjeta o alguno que ellos mismos copiaron. Así que no teniendo nada más que hacer en el hospital, tomé papel y empecé a copiar esos versículos. Mantengo una larga lista de todos esos versículos. Mi cuaderno se llenó. Finalmente me fui a casa y me llevé todo el resto de las tarjetas. Y le di el cuaderno y todo el resto de las tarjetas a Helen. Le dije: «Escríbeme todos estos versículos en el computador. Veamos cómo se ve». Tenemos una larga lista de versículos, así que publicamos otro libro titulado «Señales en la curva en la carretera». Lo enviamos a la gente. ¿Saben lo que ocurrió? Dios ha usado esos versículos para animar a cientos de personas. No son mis versículos, están aquí mismo, en la Biblia. La palabra de Dios que alienta. Si usted quiere saber cuál es el versículo preciso para enviárselo a algún enfermo, los tenemos todos en un libro. Son versículos probados. La palabra de Dios alienta. ¿Cuántos de ustedes han recibido aliento de la palabra de Dios? Quiero oír un amén. Amén. Les diré algo. Vale la pena ir a la Biblia todos los días simplemente para saber lo que Dios va a decirle a uno. Dios va a animarle mediante su palabra. ¿Han notado ustedes que no necesitan hacer ningún esfuerzo para desanimarse? ¿Lo han notado? ¿Cuántos de ustedes se levantan por la mañana y dicen: «¿Saben una cosa? Hoy día voy a hacer todo lo posible para desalentarme». Uno no tiene que proponerse eso porque la vida lo hace automáticamente, ¿no es verdad? Pero para lo que uno tiene que hacer mucho esfuerzo es para alentarse. Por eso es tan emocionante acudir a la palabra de Dios, porque la palabra alienta nuestros corazones. Bien, sigamos adelante. La palabra de Dios corrige, capacita, alienta. Y número 4, la palabra de Dios alumbra. Note lo que dice el versículo 8. Los preceptos del Señor son rectos, que alegran el corazón. El mandamiento del Señor es puro, que alumbra los ojos. Este es un maravilloso cuadro del Antiguo Testamento, de estar en la oscuridad. Totalmente. Cuando alguien enciende la luz, esa es una maravillosa expresión para describir lo que ocurre a menudo cuando estamos leyendo la Biblia, mientras vivimos en un momento en nuestra vida en que estamos tratando de entender lo que sucede. No podemos encontrar respuestas. Realmente es un tiempo de oscuridad respecto a cierto asunto en particular. Amén. Y estoy seguro de que cada cristiano que nos escucha ha recibido dirección específica de Dios en su vida al leer y estudiar la palabra de Dios. Muchas personas se sorprenden al escuchar que Dios nos habla a través de las páginas de la Biblia, pero sí lo hace, y es uno de los grandes milagros de ser cristiano, escuchar la voz de Dios a través de su palabra escrita. Cuando la leemos y la entendemos, podemos oír la voz de Dios guiándonos en nuestra vida diaria. Esta es una de las razones por las que no debemos dejar pasar ni un solo día sin dedicar tiempo a la lectura de la Biblia y a recibir la sabiduría que necesitamos para enfrentar los desafíos de cada jornada. El lunes concluiremos este mensaje sobre la prioridad de la palabra de Dios. Espero que pueda acompañarnos nuevamente. Como siempre, muchas gracias por su participación hoy y hasta el próximo lunes.
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0: bendecimos en esta noche, Señor. Dele fuerte ese aplauso a Él. Porque no hay nadie como nuestro Dios. Aleluya.
1: Bienvenidos a Respuestas Hoy. Soy Joe Owen de Respuestas en Génesis. Sí, usa tu Biblia. Durante esta semana hemos estado buscando compartir el Evangelio. Ahora mucha gente dice que realmente no deberíamos usar la Biblia cuando hablamos con personas que no la creen. Dicen que debemos confiar en cosas fuera de la Biblia para mostrar que Dios existe, o que Jesús realmente se levantó de entre los muertos. Pero eso no es lo que deberíamos hacer. La Biblia se describe a sí misma como viva y activa. Es un arma en la guerra espiritual. Puede que la gente no crea en la Biblia, pero eso no significa que no debamos usarla. Es poderosa y puede valerse por sí sola porque es verdad. Debemos usar la Biblia y responder a las preguntas que la gente tiene sobre la verdad de la palabra de Dios, mostrándoles que sí se puede confiar en la Biblia y el Evangelio. La Biblia es la inerrante palabra del Dios Santo del universo.
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3: La Biblia nos dice que no fuimos comprados con oro y plata, sino con la sangre preciosa de Cristo, como un cordero sin mancha y sin contaminación. Recuerden las palabras del himno que dice: si le buscas, tú le encuentras en humilde. Si estás cansado de buscar y buscar y buscar la paz y la alegría para tu vida, ya no busques más. Encuentra a Jesús y encontrarás la paz que por tanto tiempo has deseado. Y el ángel les dijo: no teman, les traigo nuevas de gran gozo que serán para todo el pueblo. Que os ha nacido hoy en la ciudad de David un Salvador que es Cristo el Señor. Todos los que conocemos a Cristo como nuestro Salvador podemos regocijarnos y cantar juntamente con los ángeles: gloria a Dios en las alturas y en la tierra paz y buena voluntad para con los hombres.

0: 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En Marcos 12:41, Jesús cuenta la historia de la mujer que dio todo lo que tenía para vivir y lo entregó a la iglesia. Esa historia me recuerda a mi bisabuela, quien entregó su anillo de diamantes a su iglesia. Ella quería devolverle al Señor lo que tenía. ¿Estás dando al Señor el 10% de lo que ganas? ¿O te aferras a tu dinero? El dinero que ganamos no es nuestro, es del Señor. Cuando morimos, no nos llevamos nada. Examina hoy cuánto estás devolviendo al Señor. Nunca es demasiado tarde para comenzar. Ya sea que ganes poco o mucho, debemos devolvérselo a Dios porque todo le pertenece.
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0: Hola, soy Felipe, su siervo de Radio Nueva Vida.
1: Hace tiempo vino un joven a Radio Nueva Vida para pedir oración. Otras dos personas y yo íbamos a orar por él. Una de estas personas era Irma, la que traduce mis programas. Dios ha bendecido a Irma con una gran sensibilidad espiritual. La otra persona era mi amigo David. David y yo hemos sido compañeros de oración por más de 24 años. Muchas veces hemos orado juntos por las personas, así como lo íbamos a hacer en este día. David se crió en un hogar cristiano, pero por un tiempo él se alejó de Jesús y se involucró con las fuerzas de la oscuridad. Después de un tiempo, Jesús lo rescató en una manera maravillosa. Pero Dios usó el tiempo que él anduvo sirviéndole a Satanás para enseñarle acerca de la batalla espiritual intensa que se está llevando a cabo en nuestro mundo. Ahora David es muy dotado en la guerra espiritual y la liberación. Por 30 años, él ha ayudado a la gente que quiere ser libre, escapar de las garras de Satanás a los brazos de Jesús. Él nunca ha salido buscando por quién orar, sino que Dios siempre le ha traído a la gente. Así como a un hombre desesperado que abrió las páginas del directorio telefónico y en desesperación clamó a Dios diciendo, Dios, si tú eres real, permite que esta persona me ayude. Y al decir esta oración, al azar escogió el número del teléfono de David entre los miles y miles de nombres en el directorio. Luego llamó y preguntó, ¿conoces a Dios? ¿Me puedes ayudar? Y Dios usó a David para liberar a este hombre de las influencias satánicas. Así que en este día, los tres de nosotros estábamos esperando a este joven que llegara para orar por él. Cuando él entró a mi oficina, inmediatamente vimos que un espíritu maligno se comenzó a manifestar en él y su rostro cambió dramáticamente. El demonio transformó el rostro de este hombre. Sus ojos estaban llenos de ira. Primero, él volteó hacia mi amigo David, a quien nunca había visto, y lo escupió en la cara y le dijo que era un traidor, porque David había regresado con Jesús. Luego volteó con Irma y con una mirada feroz le dijo una grosería. Pero el joven no hablaba español. Fue el espíritu quien dijo la grosería en español. Y tú, mirándome a mí, con ira, dijo, te voy a matar. Y se movió y se me vino encima, hasta que le dije, en el nombre de Jesús, detente y siéntate. Y mirándome con gran odio, obedeció y se sentó, por el poder y la autoridad de Jesús. Luego exclamó, tú eres un tonto, no puedes contra nosotros, somos muchos, qué tonto eres. Pero el Señor estaba con nosotros, e inmediatamente le dijimos al Espíritu que se quedara quieto y se callara. Y tranquilamente le dije, es verdad que soy un tonto, pero soy un tonto por Jesús. Y sí, ustedes son muchos, yo lo sé, pero el Espíritu de Jesús vive en mí. Tú conoces a Jesús, ¿verdad? Porque ustedes lo han visto a Él en toda su gloria y su esplendor. Y ahora, en Jesús, se nos ha dado autoridad sobre ustedes. Entonces le ordenamos a este demonio que soltara a este joven para poder hablar con él. Luego el joven regresó en sí, muy desorientado, preguntando que qué había sucedido. Le explicamos lo que había sucedido y luego con la ayuda de Dios oramos por su liberación. Es probable que usted no oiga hablar acerca de estas cosas en otros programas de radio. Y no es mi intención asustarlos ni tampoco exaltar estas cosas. Yo les comparto esto porque yo creo que es tiempo que el pueblo de Dios despierte a la realidad de la batalla espiritual violenta que está a nuestro alrededor. Y que reconozcan plenamente la autoridad que Jesús ha dado a cada uno de sus discípulos para libertar a los cautivos.
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1: Cuando un oficial de la policía es enviado a una residencia en busca de alguien que debe ser arrestado, este uniformado no es cualquier ciudadano. Este hombre representa a la autoridad.
2: Él no golpea la puerta de su casa y dice: soy Juan Pérez, ¿tendría la bondad de abrir la puerta? No, él dice: abra la puerta en nombre de la ley. Así que tras la placa de policía está todo el departamento de policía, y tras ese departamento de policía está el ejército, y si fuere necesario, en caso de insurrección, huelgas y vandalismo, todas las fuerzas armadas. O sea que ese solo hombre, ese policía, tiene el respaldo de una increíble autoridad.
1: Y esa autoridad no proviene de él mismo, sino que proviene de arriba. Saludos cordiales, sea bienvenido, bienvenida a El Amor que Vale. Soy Irving Ravelo. Reconocer y respetar a las autoridades no solo nos ahorrará problemas, también nos evitará muchos dolores de cabeza. En todos los ámbitos debemos hacerlo. En el trabajo, por ejemplo, debemos hacerlo con nuestros supervisores, porque de otro modo, ellos adicionarían nuestros nombres a la lista de desempleados. ¿Y ha pensado en la autoridad del reino alguna vez? Hoy el doctor Adrián Rogers, en la voz del pastor Lenny Dillanon, nos entrega la primera parte del mensaje, La fortaleza por medio de la autoridad.
2: El mensaje de hoy estará basado en Lucas 7, en donde descubrimos la maravillosa verdad de la autoridad del reino. Sin embargo, a pesar de esta verdad, hay muchos creyentes que viven vidas derrotadas. Alguien dijo que nuestra generación actual es una generación necesitada, enferma de su propia condición, incapaz de hacer algo mejor, ignorante en cuanto a explicar la vida, superficial como para soportarla, amargada como para gozarla y muy débil como para vencerla. Esto no sería así si en realidad supiéramos lo que significa la verdad de la autoridad del reino. Bien, veamos Lucas 7 desde el verso 1. Después que hubo terminado todas sus palabras al pueblo que le oía, entró en Capernaum, y el siervo de un centurión, a quien éste quería mucho, estaba enfermo y a punto de morir. Cuando el centurión oyó hablar de Jesús, le envió unos ancianos de los judíos rogándole que viniese y sanase a su siervo. Y ellos vinieron a Jesús y le rogaron con solicitud, diciéndole: «Es digno de que le concedas esto, porque ama a nuestra nación, y nos edificó una sinagoga». Y Jesús fue con ellos. Pero cuando ya no estaban lejos de la casa, el centurión envió a él unos amigos, diciendo: «Señor, no te molestes, pues no soy digno de que entres bajo mi techo, por lo que ni aún me tuve por digno de venir a ti, pero di la palabra, y mi siervo será sano. Porque también yo soy hombre puesto bajo autoridad, y tengo soldados bajo mis órdenes, y digo a este: ve, y va, y al otro: ven, y viene, y a mi siervo: haz esto, y lo hace». Al oír esto, Jesús se maravilló de él. Volviéndose, dijo a la gente que le seguían: «Os digo que ni aun en Israel he hallado tanta fe». Si Jesucristo se maravilló y asombró por lo que este militar dijo, si Jesús expresó que ni aun en Israel había encontrado tanta fe, ¿no cree usted que este es un asunto al que debemos prestar atención? Permítame enfatizar las palabras de Jesús en el verso 9. Al oír esto, Jesús se maravilló de él y volviéndose dijo a la gente que le seguía, «Os digo que ni aun en Israel he hallado tanta fe». Y ahora note cuidadosamente lo que dice el verso 10. Y al regresar a casa, los que habían sido enviados hallaron sano al siervo que había estado enfermo. Escúcheme, Satanás, el siniestro ministro de la desinformación, hará todo lo que pueda para evitar que usted aprenda la verdad acerca de la autoridad del reino en el Señor Jesucristo. Él quiere poner un velo de oscuridad sobre esto. ¿Por qué? Porque sabe que Jesús espera que usted reine. No cuando llegue al cielo, sino ahora, mientras vive en la tierra. Usted está supuesto a tener la victoria sobre Satanás en este día y en esta época. Recuerde que cuando Dios creó a Adán y Eva, los puso en el jardín del Edén y les dijo que les daba dominio sobre la tierra. Y dominio significa reinar, gobernar. Ellos fueron rey y reina sobre la tierra, pero desobedecieron a Dios y entregaron ese dominio a Satanás. Perdieron sus coronas y su reino. Y en lugar de tener dominio, se volvieron esclavos de Satanás y perdieron toda autoridad sobre la tierra. Pero el Señor Jesucristo, el último Adán, vino a esta tierra y recuperó legalmente lo que Adán perdió legalmente. Y por eso tenemos la victoria en Jesús. Y si no entendemos esto, no importa cuán cierto sea, no nos servirá de nada. Hubo una proclama de emancipación cuando Abraham Lincoln liberó a los esclavos, pero sabe una cosa extraña, realmente extraña. Muchos de los esclavos continuaron en las plantaciones como esclavos. ¿Por qué? Primero, porque muchos de ellos no supieron nada de esa proclama de liberación. Y segundo, muchos de ellos no creyeron que fuera cierto. Les parecía demasiado bueno como para que fuera la verdad. En nuestros días parece que mucha gente no quiere creer las buenas noticias de la libertad que tenemos en Cristo y de la autoridad del reino. Y a pesar de que muchos dicen, oh, la verdad le hará libre, hay que tener cuidado, porque la verdad no libera, a menos que usted conozca la verdad. Anote al margen Juan 8:31. Dijo entonces Jesús a los judíos que habían creído en él, si vosotros permaneciereis en mi palabra, seréis verdaderamente mis discípulos. Y subraye el verso 32. Y conoceréis la verdad, y la verdad os hará libres. Mi amigo, no estoy hablando de vencer a Satanás en el mundo venidero, sino en este mundo actual, y en el lugar en donde usted vive y trabaja, sabiendo que lo que perdimos en Adán lo recuperamos en Cristo. Busque Romanos 5:17. Pues si por la transgresión de uno solo reinó la muerte. Ahora, ¿a quién hace referencia el apóstol? A Adán. Y por culpa de él, ¿qué es lo que vino? La muerte. Pero sigamos leyendo en el verso 17. Mucho más reinarán en vida por un solo hombre, Jesucristo. Notó esa pequeña frase. Reinarán en vida. No dice reinarán después de la muerte. Dice reinarán en vida. Ahora, aquí en la tierra. Bien, volvamos a nuestro estudio bíblico. Aquí está un centurión, un militar romano. Tenía 100 soldados bajo su mando. Era un hombre gentil, importante, en el ejército romano, y tenía un siervo que estaba prácticamente moribundo. Algunos se acercaron a Jesús y le dijeron, «Ese centurión es un buen hombre. Deberías ir y sanar a su siervo». Así que Jesús se dirige hacia la casa del centurión, pero antes de que llegara, el centurión le envía un mensaje diciendo, «Señor, no creo que debas molestarte en venir». Yo soy indigno de tu presencia en mi casa. Lo único que tienes que hacer es dar la orden, y mi siervo será sanado. Porque yo también soy un hombre que está bajo autoridad, porque como centurión que soy, tengo un general sobre mí, es mi autoridad, y sobre el general está el mismo emperador. Y porque sé lo que es estar bajo autoridad, tengo autoridad. Y puedo decir a un siervo, ve, y él va. O puedo decir a un soldado, ven, y viene. ¿Por qué? porque estoy bajo autoridad, pero tengo a aquellos que están bajo mi autoridad. Así que solo tienes que dar la orden para que mi siervo sane, aunque no entres en mi casa. Y Jesús se maravilló, y creo que habrá dicho, y aquí estoy usando mi imaginación santificada, creo que Jesús habrá dicho, es extraordinario, este hombre realmente entiende el asunto de autoridad. ¿Por qué los hijos de Israel no pueden entenderlo? No he visto fe como esta en todo Israel. Este hombre entiende la autoridad del reino. Ahora, ¿qué significa esta autoridad del reino? Significa el derecho oficial y legal para actuar. Y del texto bíblico vamos a aprender cuatro cosas muy importantes y espero que esto no sea solo una cosa académica para usted. Quiero que sea algo muy relevante en su vida. Primero, la fuente de la autoridad del reino. Toda autoridad proviene de un poder superior, proviene de arriba. Usted tiene que estar bajo autoridad para tener autoridad. ¿Qué es lo que dijo el centurión? Porque yo también soy hombre puesto bajo autoridad. La autoridad procede de arriba. Por lo tanto, cualquier autoridad que usted tenga no será mejor ni más fuerte que la autoridad que está sobre usted, porque debe tener una autoridad que respalde su autoridad. Y eso es lógico. ¿No le parece? Supongamos que en su barrio hay un disturbio. Viene la policía para calmar la situación y averiguar qué pasó. Un policía golpea la puerta de su casa y usted pregunta, ¿quién es? Somos la policía. Abra en nombre de la ley. Autoridad en nombre de la ley. ¿Qué es lo que está haciendo el policía? Apelando a una autoridad superior. Él no golpea la puerta de su casa y dice, soy Juan Pérez, ¿tendría la bondad de abrir la puerta? No, él dice, abra en nombre de la ley. Así que tras la placa de ese policía está todo el departamento de policía, y tras ese departamento de policía está el ejército, y si fuere necesario en caso de insurrección, huelgas y vandalismo, todas las fuerzas armadas están detrás de ese policía. O sea que ese solo hombre, ese policía, tiene el respaldo de una increíble autoridad que no proviene del mismo, sino que proviene de arriba. La razón por la que los hijos de Dios tienen autoridad es porque el Señor está sobre ellos. Primera de Juan 4:17. Vamos a tomar solo una frase de este versículo. Pues como Él es, y está haciendo referencia a Jesús, pues como Él es, así nosotros somos en este mundo. Esa es la doctrina de la identificación. Cuando Él murió, murió por nosotros. Por lo tanto, nosotros morimos con Él. Murió por usted, murió por mí, y nosotros morimos con Él. ¿Se identifica usted con Cristo en su muerte? Ahora, cuando Él resucitó, usted también resucitó con Él. Usted está identificado, unido con Cristo en su resurrección. Busque Romanos 6:5, porque si fuimos plantados juntamente con Él en la semejanza de su muerte, así también lo seremos en la de su resurrección. Escúcheme, cuando Jesús ascendió, nosotros ascendimos con Él. Y porque la Biblia dice que Él está en los cielos, muy por encima de todo principado y poder, entonces la victoria de Jesús es nuestra propia victoria. ¿Lo entendió? La autoridad proviene de Jesús. ¿Tiene Jesús dominio sobre Satanás y los demonios? Pues claro que sí. ¿Está usted en Jesús? Entonces tiene poder, autoridad. Por favor, entiendan lo siguiente. Si la autoridad proviene de Jesús y nosotros estamos en Jesús, aún los demonios deben estar sujetos a nosotros. Ahora, eso no nos hace a nosotros personas importantes, sino que resalta la importancia de Jesús, porque como Él es, así somos nosotros en este mundo. Escuché de un cazador que se enorgullecía de que solo con una pequeña navaja le había cortado el rabo a un gigantesco león. Y alguien le preguntó, pero ¿por qué cortarle el rabo y no la cabeza? Y el cazador respondió, porque alguien más ya se la había cortado. Mi amigo, por así decirlo, Jesús es quien cortó la cabeza del león. Y por lo que Él hizo, por la victoria que Él ganó, nosotros también tenemos la victoria en Cristo, y esa debe ser la relación de Cristo con su iglesia en nuestros días. No piensa en la iglesia como una corporación y Jesús como su presidente. La iglesia es su cuerpo y Cristo es la cabeza. Y alguien preguntará, pero pastor, ¿cuál es la diferencia? Verá, nosotros estamos orgánicamente relacionados con el Señor Jesucristo. Su vida está en nosotros. Nuestra autoridad proviene de Él. Y esa es la razón por la que cuando Jesús dio la gran comisión dijo, toda autoridad me es dada. Por tanto, id. En otras palabras, Jesús les dijo, porque tengo autoridad, yo les autorizo, les doy poder ahora para que actúen en representación mía. Busque 1 Pedro 3:22. Se refiere a Jesús y dice, quien habiendo subido al cielo está a la diestra de Dios, y a él están sujetos ángeles, autoridades y potestades. Entonces, la primera verdad es que la fuente de la autoridad del reino procede de lo alto, de un poder superior. Segundo, el secreto de la autoridad del reino. Lucas 7, verso 8. Porque también yo soy hombre puesto bajo autoridad y tengo soldados bajo mis órdenes. ¿Lo notó? Pues ahí está el secreto. Es tan maravillosamente sencillo. Usted no puede tener autoridad hasta que esté bajo autoridad. Toda autoridad está eslabonada a la obediencia. ¿Por qué una persona debería darle autoridad a usted para que le represente cuando usted no obedece a esa persona? Esa es la razón por la cual Satanás se esforzó para lograr que Adán desobedezca, y cuando Adán desobedeció, renunció a su autoridad. A la generación actual no le gusta la palabra autoridad. En términos generales, no nos gusta estar bajo la autoridad de nadie. Nos llenamos de orgullo al decir que hemos nacido libres. Y quienes han nacido en esta generación tuvieron en la televisión su padre o madre o niñera. Crecieron rodeados de música diferente.

0: El otro día, en un espacio de estacionamiento público, leí un cartel que decía: ni siquiera piense en estacionarse aquí. ¡Qué ilustración de nuestra naturaleza humana, egoísta y rebelde! Ahora escúcheme con atención. Dios no da ninguna autoridad a los rebeldes. Permítame ilustrar este punto. ¿Alguna vez ha tratado de enseñar a manejar a algún jovencito? ¿Qué es lo primero que les enseña? No cómo encender el motor, o dónde está el acelerador, o cómo usar la palanca de cambios, aunque el carro sea automático. Si usted es mínimamente inteligente, lo primero que debe enseñarle es dónde está el freno. Ahora, suponga que ese jovencito o jovencita a quien está enseñando a manejar es su hijo o su hija. Y le dicen: papá, no estoy interesado en saber cómo frenar el carro, sino cómo ir a toda velocidad. Si tal es el caso y usted es inteligente, quitará la llave del encendido, la guardará en su bolsillo y dirá: hijo o hija, aún no estás listo para aprender a manejar. Permítame decirle algo sobre el Espíritu Santo. Si usted no conoce las restricciones del Espíritu, nunca sabrá de la libertad en el Espíritu. Si usted no puede manejar los frenos espirituales, Dios nunca le mostrará el acelerador espiritual. La razón para que muchas personas no tengan autoridad del reino es porque no han aprendido a estar bajo autoridad y por lo tanto no podrán ejercitar autoridad. ¿Quién ejerce autoridad espiritual sobre usted? ¿Dios o Satanás? Porque esto determinará la clase de autoridad que usted tiene, buena o mala, positiva o negativa. Si usted aún no conoce a Dios ni a su Hijo Jesucristo, ¿le gustaría hacer esa muy importante decisión ahora mismo? Pues yo le voy a guiar en una sencilla oración. Repita esa oración con sus propias palabras, pero diga esas palabras con fe, con convicción, con sinceridad. Dios eterno, gracias por tocar con tu palabra mi corazón y darme el convencimiento de que como pecador que soy, necesito el perdón y la salvación que únicamente tú, por medio de tu Hijo, puedes darme. Señor Jesús, tú voluntariamente derramaste tu sangre y entregaste tu propia vida en el Calvario para pagar por la culpa de mis pecados. Gracias por amarme de esa manera. Este momento, con toda la fe de la que soy capaz, te invito a que vengas a morar en mi corazón y seas mi Salvador y mi Señor. Hazme la clase de persona que tú quieres que sea y úsame como instrumento útil y de bendición en tus manos. Lo pido en tu santo nombre. Amén. Si usted hizo esa decisión espiritual recibiendo al Señor Jesucristo como su Salvador y Señor, le invito para que tenga la bondad de escribirnos y nos cuente al respecto. Su carta, que será de bendición y ánimo para nosotros, nos dará también la oportunidad y el privilegio de orar por usted y su nueva vida como creyente en el Señor Jesucristo.
1: Si oró de corazón, qué gozo saber que por medio de la fe, Cristo Jesús hoy es su Salvador y Señor. 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Bueno, esta nos permite poseer todo el gozo, felicidad y victoria diaria que Dios diseñó para que usted tenga como su hijo o hija. Es fortaleza para hoy, poder para vencer sus problemas, para enfrentar

0: aceptar sus dificultades para vivir cada día en victoria. El increíble poder de la autoridad del reino viene de Jesús. Él es el creador del universo y como hijo o hija de Dios, este poder es suyo. Mas solo cuando se somete a la autoridad sobre usted, su Señor y Salvador Jesús.
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0: Carla de Tegucigalpa, Honduras, agradece. Quiero agradecer que por medio de escuchar su palabra pude encontrar paz en mi vida en medio de tanta amargura. Hoy soy libre porque Dios me concedió la libertad. Carla, nos regocijamos que encontró la verdadera paz y libertad, el Señor Jesús.
2: Ramón, en Misiones Argentina, publicó en nuestro muro de Facebook: sigan así hablando la verdad. Yo me convertí al Señor cuando escuchaba una prédica del hermano Rogers. Hoy, gracias a Dios por eso, yo fumaba y tomaba y desde el día en que escuché al pastor predicar, fue como si Jesús me hablara, él mismo. Al Señor damos gracias por escoger este programa para bendecir a Ramón. Es un gozo para nosotros recibir y leer su correspondencia. Gracias por escribirnos. Y toda la honra y toda la gloria sea para nuestro Señor Jesús. 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Gracias nuevamente por escucharnos. Usted es una parte muy importante de El Amor que Vale y le consideramos parte de nuestra familia. Soy Irving Ravelo. Será hasta la próxima. Oramos que estos mensajes sean de bendición para usted y que la enseñanza de hoy le haya ayudado a comprender aún más que el Señor Jesucristo es El Amor que Vale.
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0: Bienvenidos a Respuestas Hoy. Soy Joe Owen de Respuestas en Génesis. Debido a que el movimiento verde está tan estrechamente asociado con los secularistas y las ideas evolucionistas, muchos cristianos están en su contra. Pero los cristianos deberían preocuparse por cuidar el medio ambiente, porque de acuerdo a Génesis 1:26, se nos ha dado dominio sobre la tierra. Ahora bien, esto no significa que podemos destruirla y usarla para cualquier cosa que queramos. En realidad, en contexto, dominio implica administración. Se supone que debemos cuidar de la tierra. Pero también necesitamos recordar algo que el movimiento ecologista frecuentemente olvida. Estamos hechos a la imagen de Dios, mientras que los animales y las plantas no. Para Dios somos mucho más valiosos que muchos pajarillos. Pero eso no quiere decir que no deberíamos cuidar lo que Dios, en su gracia, nos ha dado para administrar.
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0: Hola, soy Felipe, su siervo de Radio Nueva Vida.
1: Hace tiempo vino un joven a Radio Nueva Vida para pedir oración. Otras dos personas y yo íbamos a orar por él. Una de estas personas era Irma, la que traduce mis programas. Dios ha bendecido a Irma con una gran sensibilidad espiritual. La otra persona era mi amigo David. David y yo hemos sido compañeros de oración por más de 24 años. Muchas veces hemos orado juntos por las personas, así como lo íbamos a hacer en este día. David se crió en un hogar cristiano, pero por un tiempo él se alejó de Jesús y se involucró con las fuerzas de la oscuridad. Después de un tiempo, Jesús lo rescató en una manera maravillosa. Pero Dios usó el tiempo que él anduvo sirviéndole a Satanás para enseñarle acerca de la batalla espiritual intensa que se está llevando a cabo en nuestro mundo. Ahora David es muy dotado en la guerra espiritual y la liberación. Por 30 años, él ha ayudado a la gente que quiere ser libre, escapar de las garras de Satanás a los brazos de Jesús. Él nunca ha salido buscando por quién orar, sino que Dios siempre le ha traído a la gente. Así como a un hombre desesperado que abrió las páginas del directorio telefónico y en desesperación clamó a Dios diciendo, Dios, si tú eres real, permite que esta persona me ayude. Y al decir esta oración, al azar escogió el número del teléfono de David entre los miles y miles de nombres en el directorio. Luego llamó y preguntó, ¿conoces a Dios? ¿Me puedes ayudar? Y Dios usó a David para liberar a este hombre de las influencias satánicas. Así que en este día, los tres de nosotros estábamos esperando a este joven que llegara para orar por él. Cuando él entró a mi oficina, inmediatamente vimos que un espíritu maligno se comenzó a manifestar en él y su rostro cambió dramáticamente. El demonio transformó el rostro de este hombre. Sus ojos estaban llenos de ira. Primero, él volteó hacia mi amigo David, a quien nunca había visto, y lo escupió en la cara y le dijo que era un traidor, porque David había regresado con Jesús. Luego volteó con Irma y con una mirada feroz le dijo una grosería. Pero el joven no hablaba español. Fue el espíritu quien dijo la grosería en español. Y tú, mirándome a mí, con ira, dijo, te voy a matar. Y se movió y se me vino encima, hasta que le dije, en el nombre de Jesús, detente y siéntate. Y mirándome con gran odio, obedeció y se sentó, por el poder y la autoridad de Jesús. Luego exclamó, tú eres un tonto, no puedes contra nosotros, somos muchos, qué tonto eres. Pero el Señor estaba con nosotros, e inmediatamente le dijimos al Espíritu que se quedara quieto y se callara. Y tranquilamente le dije, es verdad que soy un tonto, pero soy un tonto por Jesús. Y sí, ustedes son muchos, yo lo sé, pero el Espíritu de Jesús vive en mí. Tú conoces a Jesús, ¿verdad? Porque ustedes lo han visto a Él en toda su gloria y su esplendor. Y ahora, en Jesús, se nos ha dado autoridad sobre ustedes. Entonces le ordenamos a este demonio que soltara a este joven para poder hablar con él. Luego el joven regresó en sí, muy desorientado, preguntando que qué había sucedido. Le explicamos lo que había sucedido y luego con la ayuda de Dios oramos por su liberación. Es probable que usted no oiga hablar acerca de estas cosas en otros programas de radio. Y no es mi intención asustarlos ni tampoco exaltar estas cosas. Yo les comparto esto porque yo creo que es tiempo que el pueblo de Dios despierte a la realidad de la batalla espiritual violenta que está a nuestro alrededor. Y que reconozcan plenamente la autoridad que Jesús ha dado a cada uno de sus discípulos para libertar a los cautivos.
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6: ¿Qué tal, chicos y chicas?
7: ¿Cómo están, amiguitos?
6: Hoy el tío Daniel nos contará otro relato interesante de la historia sagrada.
7: Así es, tía Elena. Yo titulo mi historia Gedeón el Valiente. Después de que las tribus del pueblo de Israel se repartieron la tierra de Canaán, se volvieron perezosos y satisfechos y fracasaron en desalojar a los cananeos como les había ordenado el Señor. Llegó el tiempo cuando los madianitas, que habían sido destruidos parcialmente en los días de Moisés, se multiplicaron y decidieron vengarse de los israelitas. Año tras año, como si se tratase de una plaga de langostas, venían a las tierras tan pronto como la cosecha estaba lista y permanecían hasta que se recogían los últimos frutos.
8: Pero madre, tenemos que hacer algo para detener a los madianitas.
9: Ya hicimos nuestra parte. La hicimos durante 7 años.
8: Durante 7 largos años los madianitas nos han oprimido. La gente ha tenido que abandonar sus casas y fortalezas. ¿Te gusta eso?
9: Eso es mejor que perder mi hijo.
10: He oído lo que decía, madre. Y yo, la gente se fija en nuestro ejemplo.
9: Pues que se fíen en otros.
8: No podemos sentarnos tranquilamente, contemplando cómo los madianitas saquean nuestras tierras.
9: Si realmente quieres hacer algo para ayudar a nuestro pueblo, hazles volver a adorar al verdadero Dios.
8: Adorar al Dios de Abraham e Isaac.
9: Entonces es cuando empezaremos a ganar las batallas en vez de perderlas.
8: ¡Ah!
9: No tienes razón para burlarte. Tú eres el mayor culpable.
8: Sí, yo adoro a Baal. El altar que está en Ofra y que levanté a Baal es lo mejor que se ha hecho en nuestra tribu.
10: Por favor, padres, no riñan. He escondido algo de trigo. Lo trillaré y tendremos pan durante algún tiempo.
9: ¿Trigo? ¿Cómo has podido esconderlo sin que lo hayan visto los madianitas?
10: Falta tanto para la vendimia que no revisaron el lagar. Trillaré el trigo silenciosamente y fuera de la vista de ojos curiosos.

0: Ojalá supiera la manera de liberar a mi pueblo de los madianitas. Mi madre tiene razón. Dios no nos bendice porque hemos apostatado. Aún así, muchos de los nuestros han confesado que su deseo es obrar lo justo y adorar al verdadero Dios.
1: Hola, Gedeón.
2: Hola, forastero.
1: El Señor está contigo, varón esforzado y valiente.
2: Si el Señor está con nosotros, ¿por qué nos pasa todo esto?
1: El Señor está contigo.
2: Bien, entonces, ¿dónde están todos los milagros de que nos hablan nuestros antepasados cuando dicen que el Señor los sacó de Egipto? El Señor nos ha abandonado y nos ha entregado al poder de los madianitas.
1: El Señor te ha elegido a ti para salvar a Israel del poder de los madianitas.
2: ¿A mí?
1: ¿Dudas de mi palabra?
2: No. Estoy convencido de que eres un mensajero del cielo, un ángel.
1: Exactamente.
2: Bien, creo que sería oportuno que me dieras alguna prueba o señal de que en verdad eres un ángel. Pero primero te ofrezco mi hospitalidad. Así como hizo Abraham en los tiempos pasados, te ruego que seas mi invitado.
1: Y tal como hice en el caso de Abraham, acepto tu hospitalidad.
2: Magnífico. Si me permites, por un momento, iré a preparar algo de comer. Vuelvo enseguida, ¿eh? Vuelvo enseguida. Ya estoy de vuelta. Carne y panes. No es mucho, pero será suficiente.
1: Ponlos sobre esta roca, Gedeón.
2: ¿Sobre la roca?
1: Has pedido una señal de que soy verdaderamente un ángel. Vierte el caldo y pon la carne y los panes sobre la roca.
2: Sí, señor. Tal y como lo manda, señor.
1: Ahora, tocaré la carne y los panes con la punta de mi bastón.
2: ¡Fuego! ¡Está consumiendo la comida! ¡Ángel, yo!
0: Oh, ha desaparecido. Me dijo que yo había de liberar al pueblo de Israel. Pero no me explicó cómo. Por cierto que no puedo hacerlo con mi propio poder y sabiduría.
1: Gedeón.
2: ¿Eh? Ángel, ¿dónde estás? No te veo.
1: Gedeón, hijo de Joás. En la ciudad de Ofra hay un altar de sacrificios al falso dios Baal. Destrúyelo.
2: Pero Ángel, ese altar lo ha edificado mi propio padre. Él no permitirá que se destruya.
1: Destrúyelo en secreto por la noche. En la misma peña donde está el altar a Baal, construye un altar al Señor tu Dios y ofrece un sacrificio al Señor.
2: Sí, Ángel.
1: La liberación del pueblo de Israel ocurrirá después de una solemne protesta contra la adoración de Baal. Has de declarar la guerra a la idolatría antes de ir a pelear la batalla contra los madianitas. Haz estas cosas y salvarás a Israel de sus enemigos.
3: Con la ayuda de sus criados, Gedeón destruyó el altar a Baal en una noche. Grande fue la ira de los hombres de Ofra cuando a la mañana siguiente fueron a ofrecer sus oraciones a Baal.
4: Yo lo vi. Fue Gedeón, hijo de Joás, de la tribu de Manasés.
5: ¡Abajo con Gedeón! ¡Que muera! ¡Matemos a Gedeón! ¡Afuera con él!
4: ¡Atención, por favor! ¡Por favor! ¡Por favor! Pueblo de Manasés, Gedeón, hijo de Joás, miembro de nuestra tribu, ha echado abajo el altar de Baal. ¿Qué dicen a esto? ¿Permitiremos semejante sacrilegio? ¿O le castigaremos como se merece?
6: ¡Matemos!
7: ¡Pueblo de Manasés! ¡Silencio, por favor! ¿Van ustedes a defender a Baal y a pelear en su favor? Si Baal es Dios, déjenlo que se defienda solo.
4: ¡No podemos dejar sin castigo este sacrilegio!
7: Si Baal no es capaz de proteger su propio honor o defender su propio altar, ¿cómo creen que los va a proteger a ustedes?
4: Amigos y hermanos de Manasés, estoy de acuerdo con Joás. Propongo que abandonemos todo pensamiento de violencia contra Gedeón y veamos qué ocurre.
6: ¿Qué significa ese sonido de trompetas, Gedeón?
2: Significa que no estoy dispuesto a dejar pasar un día más y permitir que esos amalecitas y madianitas nos acosen. ¡Voy a hacer algo para impedirlo!
6: Es una ambición noble, estoy seguro, pero ¿qué puede hacer usted?
2: Para empezar, voy a hacer un llamado general para conseguir voluntarios.
6: Dígame cómo puedo ayudarlo.
2: Busca un grupo de jóvenes que sirvan de mensajeros, unos cuantos cientos. Los enviaré a todos los rincones de la tierra. ¡Tú serás mi ayudante de campaña, Fura! ¡Hombres! ¡Atención, por favor! ¡Atención! Están aquí como mensajeros voluntarios. Han de ir por todo el territorio de Manasés, de Aser, de Zabulón y de Neftalí. Digan a los jóvenes de cada pueblo y aldea que los necesitamos para luchar contra los ejércitos del este. Todos los voluntarios deben presentarse aquí enseguida. Ahora, salgan pronto. No sea que los ejércitos del este nos ataquen antes de que regresen. Dios de Abraham, de Isaac y de Jacob. Tú me has enviado para salvar al pueblo de Israel de sus enemigos. Sin embargo, oh Dios, soy incapaz de ir contra el enemigo sin tener la seguridad de que tú estarás conmigo y me bendecirás. Si de veras me vas a usar para salvar a Israel, voy a poner un vellón de lana en el suelo. Y si por la mañana la lana está mojada de rocío y la tierra está seca, sabré que de veras vas a usarme para salvar a Israel. Vellón de lana está empapado de rocío y la tierra de alrededor está seca. Es la señal que pedía Dios. Y sin embargo yo... La lana absorbe la humedad en forma natural. Y por eso el vellón está cubierto de rocío, aún cuando la tierra está seca. Oh, Dios de misericordia y bondad, no te enojes conmigo, pero quiero hacer una prueba más, una sola prueba más. Esta vez harás que la lana quede seca y que el rocío humedezca la tierra.
3: Y aquella noche Dios lo hizo así. El vellón estaba seco y la tierra toda cubierta de rocío. Y miles respondieron al llamado que hizo Gedeón. Y Gedeón y su ejército se levantaron de madrugada y fueron a acampar junto al manantial de Arod, al sur del campamento madianita, en el valle de Jezreel.
6: El enemigo nos aventaja en 100 por 1, Gedeón.
2: Quizá más de 100 por 1, ¡Fura!
6: ¿Cómo podemos ganar con semejante desventaja?
3: Y el mensajero del Señor se le apareció a Gedeón y le dijo:
1: traes tanta gente contigo que si hago que los israelitas derroten a los madianitas, van a alardear ante mí creyendo que se han salvado a ellos mismos.
2: Por tanto, hombres de Israel, cualquiera que tenga miedo puede irse a su casa. Y los que no estén dispuestos a hacer frente al peligro y la adversidad, también pueden irse.
6: Pero Gedeón, ya somos pocos para luchar contra el enemigo. ¿Por qué hay que reducir el ejército aún más?
2: El Señor Dios de Israel me ordenó reducir el ejército por ser demasiado grande.
3: Con tristeza, Gedeón vio desfilar hacia sus casas a 22.000 hombres de su ejército.
8: Hola chicos y chicas, les habla tía Elena.
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8: Prácticamente toda la familia.
9: 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Y eso es muy bueno.
8: Oh, sí. ¿Por qué lo dices?
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10: Ahora, tía Elena, creo que es tiempo de volver a nuestra historia para hoy.
11: Por supuesto, tío Daniel. Pero antes, estoy segura que nuestros amiguitos querrán saber dónde pueden encontrar esa historia.
10: Tienes razón, tía Elena. La historia de Gedeón se encuentra en la Santa Biblia, en el libro de Jueces, capítulos 6 al 8.
11: Y ahora, volvamos a la historia de hoy, titulada Gedeón el Valiente.
3: Gedeón, hombre de reputación y valor, acampó cerca del ejército de los madianitas con 32,000 hombres dispuestos a batallar con un ejército numeroso como la arena del mar. Pero Dios le ordenó reducir el número de sus hombres. Así pues, 22,000 hombres de su ejército regresaron a sus casas y quedó con un grupo de 10,000. De nuevo el mensajero de Dios se le apareció y le dijo,
1: son muchos todavía. Llévalos a tomar agua y allí te diré quiénes irán contigo y quiénes no.
12: Valientes de Israel, somos ahora 10,000. Vamos a luchar contra un ejército muy superior. Son hombres fuertes y poderosos. No podemos confiar en derrotarlos a no ser por el poder de Dios. Ahora vamos a ir a la orilla del río y vamos a beber agua para que no tengan sed en medio del calor de la batalla. Mientras beben, recuerden que en cualquier momento el enemigo puede caer sobre nosotros. ¡Adelante, al río!
13: ¿Jura?
6: Sí, señor.
13: Mira cómo beben. Observa cómo algunos beben despreocupados, de rodillas, como si el enemigo estuviera a muchos kilómetros de distancia.
6: Sí, señor.
13: Fíjate en los otros. Vigilan y están alertas para estar seguros de que el enemigo no los tomará por sorpresa. Tomen el agua en sus manos y la beben.
6: Pero, señor, son muy pocos. Tal vez 200 o 300.
13: Es así como se revela el carácter de los hombres, Fura. En una emergencia, no podemos confiar en los que beben olvidando el peligro del cercano enemigo. Los que beben con cautela son hombres de valentía, dominio propio y fe. Ellos serán los que liberarán al pueblo de Israel. Recuerda siempre, Fura, que Dios es honrado no por el número, sino por el carácter de los que le sirven.
6: Sí, señor. Los acabo de contar, señor. Solamente 300 bebieron prudentemente.
13: Envía a los demás a su casa, Fura.
6: Pero, señor, 300 hombres contra un ejército tan numeroso. Son como la arena del mar. Ellos... es... sí, señor.

0: cuando nosotros...
1: ¿Eh? Hay una luz en aquella tienda.
2: Sí, señor. Alguien acaba de encender una vela.
1: Acerquémonos en silencio.
2: ¿Eh? Oigo voces. Sí. Salen de dentro de esa tienda.
3: He tenido una pesadilla.
1: Escuchemos. Quizás esto es lo que Dios quiere que oigamos.
4: ¿Pero qué clase de sueño te puede horrorizar a ti?
3: Fue terrible. No, no es cosa de risa. Te digo que fue un sueño horrible. Tan claro como la luz del día, soñé que un pan de cebada venía rodando hasta nuestro campamento y que al chocar contra una tienda, la hacía caer.
4: Con razón estás horrorizado. El pan de cebada debe ser Gedeón y su pequeño ejército acampados encima de la colina. Dios va a entregar en manos de Gedeón a los madianitas.
3: Sí, así lo creo yo también. ¿Qué haremos?
4: ¿Notificaremos al cuartel general?
3: Deberían hacerlo.
4: ¿Se burlarán de nosotros por preocuparnos por un sueño?
3: ¿Qué haremos?
4: Apaga la vela e intenta dormir algo.
1: Vamos, Fura. Volvamos al campamento. El Señor va a entregarnos el campamento madianita hoy mismo. Hombres del pueblo de Israel, somos solamente 300, pero con todo, Dios nos entregará el poderoso ejército madianita. Nuestro plan de ataque es sencillo, pero resultará eficiente porque Dios está con nosotros. A cada uno se le ha dado una trompeta y una antorcha escondida dentro de un cántaro de barro. Nos aproximaremos al campamento enemigo divididos en tres compañías de 100 cada una, como si viniéramos de todas las direcciones. Cuando suene mi trompeta, hagan exactamente lo mismo que yo. Toquen la trompeta con gran fuerza.
2: ¿Estás dormido?
4: No. No puedo dormir.
2: Yo tampoco. Esa pesadilla no me deja en paz.
4: Estuve pensando acerca de tu sueño y... Bueno, no me puedo imaginar que haya alguna forma de que Gedeón nos venza. Ha enviado a casa a todos sus hombres. A todos excepto 300. Tan solo 300. ¿Puedes pensar en alguien tan listo como se supone que es Gedeón, atacando a nuestro ejército con solamente 300 hombres?
2: Tienes en poca estima el poder del Dios de Israel.
4: Pero, ¿cómo puede un Dios... o un hombre, o cualquiera, ganar una guerra con solo 300 hombres, contra cientos de miles? No creo que sea posible.
2: ¿Qué es eso?
4: ¿El qué?
2: Creo que escuché algo.
4: En medio de la noche. No seas ridículo.
2: Podría ser.
4: Eso sí que es una ridiculez.
2: Shh. Escucha.
4: No se escucha nada, sino silencio.
2: Un silencio sobrenatural. Aterrador. No lo puedo soportar más. Voy a avisar al general.
4: Te acompaño.
2: Esto está tan oscuro como en la tienda.
4: Está oscuro como boca de lobo.
2: ¿Qué es eso?
4: Es solo una trompeta. Probablemente alguien en el campamento de Gedeón.
2: Tocando la trompeta a estas horas de la noche. Algo ocurre. Mira. Luces. Todas alrededor del campamento. Es Gedeón. Nos tiene rodeados.
4: ¿Rodeados? ¿Con solo 300 hombres?
2: Seguramente no envió a casa a los otros soldados. Fue un pretexto para engañarnos.
4: Oh, sí, tienes razón. ¡Rápido! ¡Agarremos la espada y unámonos a la lucha! ¡Acabemos con Gedeón! ¡Muere, israelita!
2: ¡Tú! ¡Soy yo! ¡Soy tu amigo! ¡Me has atravesado!
4: ¡No distingo quién es quién en medio de esta oscuridad! ¡Apártate de mi camino, quien quiera que seas!
5: ¡La espada del Señor destruye a los enemigos de Israel!

0: Y en medio de la confusión y la oscuridad, los madianitas se mataron unos a otros hasta que perecieron 120.000 hombres. 15.000, bajo las órdenes del príncipe Salmuna, escaparon y huyeron hacia el río Jordán. Gedeón, con sus 300 hombres intactos, aunque fatigados, rápidamente salió en persecución del príncipe Salmuna y sus 15.000 soldados. Gedeón y sus 300 hombres capturaron al príncipe Salmuna y allí terminó la rápida y decisiva batalla.
1: ¡Valientes! ¡Atención, por favor! ¡Han luchado bien y con valentía! ¡Dios ha dado la victoria! ¡El poder de los madianitas ha terminado! ¡Nunca más volverán a molestar o hacer la guerra! ¡La noticia de esta victoria se extenderá rápidamente! ¡Y cuando los demás enemigos de Israel se enteren, el miedo y el terror se apoderará de ellos! ¡Se maravillarán de que nuestro Dios haya empleado un modo tan sencillo para vencer a un pueblo tan audaz, poderoso y guerrero como los madianitas! ¡Vuelvan a sus hogares! ¡A la paz y felicidad!
2: Ahora me doy cuenta de que uno no aprecia el hogar hasta después de haber estado fuera de él, y también con la esposa.
3: Te hemos echado de menos, Gedeón.
2: ¿Dónde están los niños?
3: Los he dejado que jueguen afuera. Gedeón, querido, en la puerta principal hay unos hombres que quieren verte.
2: ¿Quiénes son?
3: Representantes del pueblo.
2: ¿Representantes del pueblo? ¿De qué pueblo?
3: ¿No es mejor que vayas tú mismo y veas qué es lo que quieren?
2: Sí, creo que sí.
4: Saludos, Gedeón. Que tengas larga vida.
2: ¡Fura! ¿Qué haces aquí?
4: Hemos venido a verlo como representantes del pueblo.
2: ¿Qué pueblo?
4: El pueblo de Israel.
2: Ustedes no representan al pueblo de Israel.
4: Oficialmente no, pero en espíritu e intención sí.
2: ¿Qué es lo que quieren?
4: Proponemos hacerlo rey. El rey de Israel.
2: ¡Fura! ¿Te das cuenta de lo que dices?
4: Sí, señor. Nos honra el gran servicio que usted...
2: Están rechazando a Dios. Lo que proponen es un atentado directo a los principios de esta teocracia.
4: Simplemente queremos que nos gobierne, que sea nuestro rey.
2: Mi respuesta es no, decididamente no.
4: Pero Gedeón, nosotros...
2: ¡No! El Señor Dios es nuestro rey. Él gobernará al pueblo de Israel. El Señor es mi fortaleza. Él es mi auxilio y mi liberación. Él es mi rey y mi Dios. Lo alabaré por la eternidad.

0: Gracias a los niños de Zitterman por ese precioso canto. 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

0: Bienvenidos a Respuestas Hoy. Soy Joe Owen de Respuestas en Génesis. ¿Cómo llegaron las personas a América? Uno de los grandes misterios de la historia es cómo los seres humanos llegaron a América. Muchos científicos asumen que llegaron por tierra, cruzando los puentes de tierra, y esto es porque creían que el hombre antiguo era demasiado primitivo para navegar por la costa. Pero ahora los investigadores están reconsiderando esta teoría. Muchos ahora piensan que las pruebas indican que algunas personas navegaron a América, donde empezaron nuevos asentamientos. Esto concuerda con lo que creemos en la Biblia. Noé y sus hijos obviamente fueron constructores navales y pudieron haber enseñado esta habilidad a sus hijos y las próximas generaciones. Algunas de las personas que se fueron de la Torre de Babel usaron barcos cuando comenzaron a explorar el mundo. Estos fueron los primeros exploradores que descubrieron un nuevo mundo, como luego lo haría Cristóbal Colón. Todos somos de la misma raza, de los mismos padres principales.
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0: Hola, soy Felipe, su siervo de Radio Nueva Vida.
1: Hoy le quiero compartir unas cuantas cosas que yo he aprendido acerca de hablar con Dios. Un día, yo estaba orando con mi amigo, cuando de repente el Señor me demostró un pecado que estaba en mi corazón. Él me dijo que yo era inconstante en mi fe. Él me demostró que yo no creía que Él podía contestar mi petición. Tuve que detenerme y confesar que Él tenía razón. Dios me dijo que Él no era como los hombres, que hacen promesas y no las cumplen. Si Dios creó el universo, ciertamente Él es capaz de cumplir sus promesas en nuestra vida. Así que debemos acercarnos a Él, creyendo que Él es capaz de hacer lo que pedimos. Dios raramente honra las oraciones hechas en incredulidad. Sin fe, es imposible agradar a Dios. Dios me estaba demostrando que es muy importante tener un corazón limpio cuando nos acercamos a Él. Cuando el Señor me demostró mi pecado de incredulidad, yo pude no haber que estado de acuerdo con Él y seguir adelante con mi oración. Pero eso hubiera sido un gran error, porque Dios se aparta de los que traen pecado en su corazón. Para ser eficaz, necesitamos ser humildes, enseñables y honestos con Dios. Necesitamos pedirle a Él que nos quite cualquier cosa que a Él no le agrade. Muchos se preguntan que por qué no reciben respuesta de parte de Dios y guardan amargura y resentimiento hacia otros, y también traen otros pecados en su corazón. Así que al hablar con Dios, permita que le demuestre cualquier cosa que esté impidiendo la respuesta a su oración. Otra cosa que he aprendido es la gran autoridad que tenemos cuando hablamos con Dios. Una vez yo iba manejando cuando la persona que estaba sentado a mi lado me dijo que él sentía que él estaba siendo atormentado por un espíritu maligno. Yo volteé hacia él y le dije, bueno, vamos a orar y averiguar qué está pasando. Paré el carro y en el nombre de Jesús le ordené al espíritu maligno que se identificara. Inmediatamente él gritó, temor. Sí, era cierto, espíritus malignos estaban atormentando a este hombre. Y mientras lloraba por su libertad, bajo la guianza de Dios, otro espíritu maligno tomó control de su garganta y no lo dejaba hablar. En el nombre de Jesús se le ordenó a este espíritu que soltara su garganta para que él pudiera alabar a Dios. Inmediatamente lo soltó y él pudo orar y alabar a Jesús. Y pronto él fue libre por el poder de Dios. Les comparto esto para recordarles de la gran autoridad que se le ha dado a los que oran en el nombre de Jesús y conforme su voluntad. Yo creo que en este tiempo hay un favor especial sobre el pueblo hispano. Hay un amor único en el corazón de Dios para su pueblo hispano. Él quiere que usted lo conozca. Él quiere que usted esté cerca de Él. Si yo fuera usted, yo usaría esta bendición, la oración, para mi beneficio. Hable con Dios y dígale, dice Felipe que tú me quieres bendecir. Lo quiero creer. Señor, por favor enséñame quién eres. Camina cerca de mí. Ayúdame a aprender todo acerca de ti. Recuerde que la oración es simplemente platicar con Dios. Hable con Él honestamente de lo que está en su corazón. Pídale a Dios que le ayude a aprender cómo hablar con Él durante el día. Y leyendo su libro de amor, la Biblia, esto también le va a ayudar a aprender acerca de Él. Hágase una costumbre de comenzar su día con Él y también en la noche al acostarse, comparta su día con Él. Entre más hable usted con Dios, habrá más cambio en su vida.
0: Hasta la próxima vez. Este es Felipe. Dios le bendiga.
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4: Proverbios capítulo 26. No es posible imaginar que caiga nieve en la selva, ni que llueva en el desierto, ni que se alabe a un tonto. La maldición sin motivo jamás surte efecto, es como un ave sin rumbo. Para el caballo el látigo, para el burro el freno, para el necio el garrote. No te pongas al nivel del necio, o resultará que el necio eres tú. Pon al tonto en su lugar, para que no se crea muy sabio. Enviar como mensajero a un tonto da lo mismo que no enviar a nadie. Dime de qué sirve que el tonto diga proverbios, y te diré de qué sirve una carreta sin bueyes. Dime de qué sirve alabar al tonto, y te diré de qué sirve un arco sin flechas. Un proverbio en labios de un tonto es lo mismo que un cuchillo en manos de un borracho. Tan peligroso es que lances piedras al aire como que a un tonto le des trabajo en tu casa. El perro vuelve a su vómito y el necio insiste en su necedad. Más puede esperarse de quien reconoce que es tonto que de un tonto que se cree muy sabio. El perezoso pone como pretexto que en la calle hay leones y que se lo quieren comer. ¿En qué se parece el perezoso a la puerta? En que los dos se mueven, pero ninguno avanza. Al que es perezoso, hasta comer le cuesta trabajo. El perezoso se cree muy sabio. Piensa que no hay nadie como él. Tan peligroso resulta meterse en pleitos ajenos como querer agarrar por la cola a un perro bravo. Como loco que lanza piedras al aire, es quien engaña al amigo y dice que estaba bromeando. El fuego se apaga si no se le echa más leña, y el pleito se acaba si no se siguen los chismes. ¿En qué se parecen la leña y el peleador? En que la leña aviva el fuego y el peleador aviva el pleito. Los chismes son muy sabrosos, pero también hacen mucho daño. Los piropos del malvado son tan engañosos como una olla de barro cubierta de plata. El que esconde sus rencores, en el fondo es mentiroso. No creas lo que te diga, pues te habla con dulzura, pero busca hacerte daño. Miente al decir que te quiere, pues todos saben que te odia. No abras zanjas si no quieres caer en ellas, ni hagas rodar piedras si no quieres que te aplasten. Quien miente no se quiere a sí mismo. Quien a todos alaba se busca problemas.

0: Bienvenidos a Respuestas Hoy. Soy Joe Owen de Respuestas en Génesis. Un gran misterio resuelto. El año pasado, nuestro ministerio anunció en un blog que había resuelto un gran misterio fósil. Déjeme explicarles. Los científicos estaban desconcertados por un fósil de un banco entero de peces. No podían entender que podía enterrar un banco de peces tan rápido que pareciera que aún está nadando. Bueno, yo sé lo que podría hacerlo. Verán, la Biblia nos da la historia que necesitamos para ayudar a entender el mundo que nos rodea. Nos habla de un diluvio global hace apenas unos pocos miles de años. Esta inundación habría enterrado miles de millones de criaturas muy rápidamente. Y después habría causado catástrofes más pequeñas que habrían enterrado aún más criaturas. Estos peces fueron enterrados rápidamente como resultado del diluvio, de una inundación o debido a sus consecuencias, la Biblia nos dice.
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0: Hola, soy Felipe, su siervo de Radio Nueva Vida.
1: Hace tiempo vino un joven a Radio Nueva Vida para pedir oración. Otras dos personas y yo íbamos a orar por él. Una de estas personas era Irma, la que traduce mis programas. Dios ha bendecido a Irma con una gran sensibilidad espiritual. La otra persona era mi amigo David. David y yo hemos sido compañeros de oración por más de 24 años. Muchas veces hemos orado juntos por las personas, así como lo íbamos a hacer en este día. David se crió en un hogar cristiano, pero por un tiempo él se alejó de Jesús y se involucró con las fuerzas de la oscuridad. Después de un tiempo, Jesús lo rescató en una manera maravillosa. Pero Dios usó el tiempo que él anduvo sirviéndole a Satanás para enseñarle acerca de la batalla espiritual intensa que se está llevando a cabo en nuestro mundo. Ahora David es muy dotado en la guerra espiritual y la liberación. Por 30 años, él ha ayudado a la gente que quiere ser libre, escapar de las garras de Satanás a los brazos de Jesús. Él nunca ha salido buscando por quién orar, sino que Dios siempre le ha traído a la gente, así como a un hombre desesperado que abrió las páginas del directorio telefónico y en desesperación clamó a Dios diciendo, «Dios, si tú eres real, permite que esta persona me ayude». Y al decir esta oración, al azar escogió el número del teléfono de David entre los miles y miles de nombres en el directorio. Luego llamó y preguntó, «¿Conoces a Dios? ¿Me puedes ayudar?». Y Dios usó a David para liberar a este hombre de las influencias satánicas. Así que en este día, los tres de nosotros estábamos esperando a este joven que llegara para orar por él. Cuando él entró a mi oficina, inmediatamente vimos que un espíritu maligno se comenzó a manifestar en él y su rostro cambió dramáticamente. El demonio transformó el rostro de este hombre. Sus ojos estaban llenos de ira. Primero, él volteó hacia mi amigo David, a quien nunca había visto, y lo escupió en la cara y le dijo que era un traidor, porque David había regresado con Jesús. Luego volteó con Irma y con una mirada feroz le dijo una grosería, pero el joven no hablaba español. Fue el espíritu quien dijo la grosería en español. Y tú, mirándome a mí, con ira, dijo, te voy a matar. Y se movió y se me vino encima, hasta que le dije, en el nombre de Jesús, detente y siéntate. Y mirándome con gran odio, obedeció y se sentó, por el poder y la autoridad de Jesús. Luego exclamó, tú eres un tonto, no puedes contra nosotros, somos muchos, qué tonto eres. Pero el Señor estaba con nosotros, e inmediatamente le dijimos al Espíritu que se quedara quieto y se callara, y tranquilamente le dije, es verdad que soy un tonto, pero soy un tonto por Jesús. Y sí, ustedes son muchos, yo lo sé, pero el Espíritu de Jesús vive en mí. Tú conoces a Jesús, ¿verdad? Porque ustedes lo han visto a Él en toda su gloria y su esplendor. Y ahora, en Jesús, se nos ha dado autoridad sobre ustedes. Entonces le ordenamos a este demonio que soltara a este joven para poder hablar con él. Luego el joven regresó en sí, muy desorientado, preguntando que qué había sucedido. Le explicamos lo que había sucedido y luego con la ayuda de Dios oramos por su liberación. Es probable que usted no oiga hablar acerca de estas cosas en otros programas de radio. Y no es mi intención asustarlos ni tampoco exaltar estas cosas. Yo les comparto esto porque yo creo que es tiempo que el pueblo de Dios despierte a la realidad de la batalla espiritual violenta que está a nuestro alrededor y que reconozcan plenamente la autoridad que Jesús ha dado a cada uno de sus discípulos para libertar a los cautivos.
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0: Tener una comunicación frecuente y cercana con nuestros seres queridos nos ayuda a comprendernos y a conocernos aún más. Las redes sociales y los chats nos permiten tener en tiempo real una conversación con los que amamos. Sin embargo, esto jamás puede sustituir la relación personal, el afecto y el estar cara a cara. No tener tiempo para interactuar con la familia puede transformarse en una verdadera causa del distanciamiento emocional de sus integrantes. Esto solo puede ser superado por el esfuerzo consciente y continuo de todos los integrantes de la familia para estar más cerca e interesarse por el otro. Si logramos disfrutar el tiempo que estamos juntos, nos reímos y disfrutamos, nos sentiremos unidos, plenos y felices. Le habla Sixto Porras de Enfoque a la Familia.
1: Visite enfoquealafamilia.com.

Momentos de la creación. Hola, soy Milton de los Santos. Ya hemos visto cómo el descubrimiento de unos dientes y unos huesos del tobillo o tercianos en Dormal, Bélgica, ha llevado a los científicos evolucionistas a creer que han encontrado un eslabón perdido entre perros, gatos y osos. La doctora Elizabeth Mitchell, investigadora creacionista, ha explicado el proceso involucrado en el pensamiento evolutivo. Los investigadores evolutivos hicieron una serie de suposiciones que simplemente no cuadran. Primero, los evolucionistas suponen que el hecho de que haya una gran variedad de especies animales en el planeta es una prueba de que tienen un ancestro común. La ascendencia común es, por lo tanto, asumida, y es una creencia básica e inquebrantable sin ninguna prueba real. Segundo, asumen que la comparación de las características de distintos fósiles puede permitirles colocarlos en una historia evolutiva. Esto es a pesar del hecho de que nunca ha habido una observación de una especie de animal que evolucionara hacia otra. En tercer lugar, se asumen millones de años a fin de dar tiempo para la supuesta evolución que nunca se ha observado que tenga lugar. La doctora Mitchell dice: "No hay pruebas biológicas para la divergencia de canes, gatos y osos de un común ancestro carnívoro". 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
1: Muchas gracias. Hoy comenzamos una nueva serie de estudios sobre la muerte de nuestro Señor Jesucristo y las últimas siete palabras que Él dijo en la cruz, sus siete últimas expresiones. Pero antes de comenzar con la palabra de Dios, acerquémonos al Señor en oración. Amado Padre, nos detenemos para agradecerte por nuestro querido Salvador, el Señor Jesucristo, también por tu Santo Espíritu, el único que escribió la palabra y que la enseña. Y oramos para que hoy el ministerio de la palabra de Dios que sale en cada estación radial sea muy eficaz en los corazones de los oyentes. Padre, si alguna persona que nos escucha no conoce aún al Señor Jesucristo, que este sea su día oportuno, su día de salvación. Y oramos también por tus queridos hijos que nos escuchan, para que este programa sea de edificación, instrucción, ayuda, consejo y guía, oh Dios. Ministra nuestras necesidades espirituales. Te agradecemos por nuestra familia radial, nuestros amigos. Especialmente te agradecemos por aquellos que están desanimados y por los ancianos que tienen este recurso. Les podemos ministrar. Y oramos para que reciban bendición de Dios a través de este programa. Dios, fortaléceles y suple sus necesidades espirituales en este momento. Te lo rogamos en el precioso nombre del Señor Jesús. Amén. Alguien dijo en cierta oportunidad que el lenguaje es el adorno del pensamiento, y yo creo que es así, es verdad, que podemos conocer la manera en que un hombre piensa por la manera que se expresa con sus palabras. El Señor Jesús dijo, de la abundancia del corazón habla la boca, lo leemos en Mateo 12:34. En el Antiguo Testamento leemos en Eclesiastés capítulo 3, desde el 1 al 7 podemos leer, pero leemos allí un texto que dice, todo tiene su tiempo, tiempo de callar, tiempo de hablar. Qué triste y trágico ha sido y aún es con nosotros, débiles mortales, que hayamos hecho tanto daño con las palabras. Demasiado frecuentemente, cuando el silencio tendría que haber sido oro, hemos desplegado nuestra ignorancia hablando. Pero hubo un hombre en la historia humana que fue perfecto en todas sus palabras y en sus obras. Ese hombre no fue otro sino el Señor Jesucristo. En una ocasión, los principales sacerdotes y fariseos allí judíos enviaron soldados para arrestarlo, pero aquellos soldados regresaron sin él. Y esto fue lo que dijeron, lo leemos allí en el Evangelio de Juan, capítulo 7, versículo 46. Ningún hombre ha hablado como este. Y ellos, en vez de arrestarlo, ellos fueron cautivados por la forma en que él hablaba. El hablar de Cristo era como el de ningún otro hombre. Él, y sólo él, pudo decir en Juan 6:63, las palabras que yo os he hablado son espíritu y son vida. Diferente a nuestras lenguas, la suya nunca fue injusta, ni maligna, ni llena de veneno mortal. Él desplegaba en sus palabras aquella suprema autoridad y completa revelación de Dios el Padre, cuando dijo en Mateo 24:35, el cielo y la tierra pasarán, pero mis palabras no pasarán. Bien, comenzamos aquí un estudio sobre las últimas siete palabras o expresiones que nuestro Señor dijo cuando estaba en la cruz, crucificado. Fueron siete, ni más ni menos. Ahora, sabemos que siete es el número que significa completo o perfecto para Dios. Por ejemplo, hay siete días de la semana. El octavo día automáticamente se convierte en el primero de una nueva semana. Hay siete notas musicales en la escala musical, la octava se convierte automáticamente en una nueva, en la primera. El número siete en las Escrituras, como ya lo dije, significa completo o perfecto, y por lo tanto, lo que tenemos en estas últimas siete palabras que Cristo pronunció en la cruz, es una interpretación completa del amor de Dios para la raza humana. Las últimas palabras de algunos de los más grandes hombres y mujeres han sido registradas en libros, grabadas en piedras de mármol y monumentos, tejidas en caros tapices y pintadas en los más imperecederos colores del arte. Pero por sobre todas las palabras que han sido preservadas para nosotros de los labios de renombrados y de pequeños hombres famosos, las siete palabras de nuestro Señor Jesucristo permanecen preeminentes. Sobrepasan por mucho a todas las demás. Cuando Cristo habló en el Gólgota crucificado, Él utilizó palabras sublimes y santas como adorno de su pensamiento. De estas siete palabras, tres fueron dirigidas a Dios el Padre y cuatro fueron dirigidas a los hombres. Me gusta pensar en estas siete palabras como siete ventanas por las cuales podemos entrar a la misma mente y corazón del Señor. En aquel, el día más oscuro en la historia humana, el hombre necesitaba ventanas por medio de las cuales pudiera brillar la luz de Dios. Y bendito sea su santo nombre, porque aquella luz sí que brilló, y gracias a Dios aún brilla, y lo hará por siempre. Cada vez que se repitan estos dichos de Cristo, los hombres son y serán privilegiados al observar la mente del Creador y Redentor del mundo y observar el corazón mismo del Señor y del Evangelio. Cada generación de la Iglesia cristiana ha reconocido la muerte de Jesucristo. Ella ha sido incorporada en sus predicaciones y oraciones, en sus credos y cantatas, en sus himnos y días santos. Cuando la cristiandad contempla el año calendario, los sufrimientos y sacrificios de nuestro Señor Jesucristo en el Calvario nunca se dejan de lado de aquellos planes. Tal omisión sería impensable. La Iglesia siempre ha creído en la muerte de Cristo. Para mí ha sido un placer leer algunos sermones y estudios basados en los dichos de nuestro Señor Jesús en la cruz. Y supongo que más sermones han sido predicados cada año sobre este tema durante la llamada Semana Santa. Con el riesgo de parecer crítico, debo decir que, muy a menudo, muchos ministros descuidan el verdadero significado de la muerte de Cristo. Ellos enfatizan los dichos de nuestro Señor, pero minimizan sus sufrimientos y su sacrificio sustitutorio. Lo que el Señor dijo es importante, pero lo que Él logró en su muerte en la cruz es indispensable para la redención del hombre. Por lo tanto, antes de considerar en esta serie de estudios las siete palabras de nuestro Señor en la cruz, vamos a ver primero la obra de redención efectuada por la muerte de nuestro Señor en la cruz. Es muy importante que nosotros comprendamos exactamente quién era el que sufrió y quién era el que allí habló en aquella cruz estando crucificado. En el medio de diversas doctrinas respecto a la persona de Cristo, siempre es bueno que recordemos en nuestros corazones que el hombre que murió en el Calvario era distinto a cualquier otro hombre en la historia humana. Y dejemos bien en claro que Jesucristo es único no solo por lo que dijo, sino también por su absoluta deidad. Él era hombre y Dios. La cruz, la Iglesia y el cristianismo son cristocéntricos. Convicciones diferentes respecto a Jesucristo marcan la diferencia entre los trinitarios y los unitarios. La diferencia que divide a la cristiandad en esta hora parece ser menor, pero usted puede estar seguro que es de la mayor importancia. Ahora bien, exactamente, ¿quién es este hombre que fue crucificado y habló allí en la cruz del Calvario? Le propongo examinar las Santas Escrituras para determinar la respuesta correcta a toda esta importante cuestión. Si alguno de mis oyentes sugiere que la Biblia no es la fuente confiable de información exacta respecto a esta cuestión, entonces solo puedo concluir que no existe un denominador común sobre el cual podamos llegar a un acuerdo. La gran división en el cristianismo ha sido creada por una diferencia de creencias sobre el verdadero fundamento de autoridad. La verdadera autoridad está, para nosotros, en las Santas Escrituras. La Biblia es la palabra de Dios. Por lo tanto, es a la palabra de Dios donde acudimos para nuestro estudio preliminar sobre la muerte de Cristo y luego sobre sus últimas palabras. Vamos a ver en primer lugar ¿quién era el que vino al mundo cuando Cristo nació de María? Cualquiera sean los complejos pensamientos de líderes religiosos al respecto, la Biblia deletrea la respuesta con una claridad sin errores. Por ejemplo, leamos en primer lugar aquellas palabras divinamente inspiradas escritas por el apóstol Juan en su Evangelio, capítulo 1, versículo 1 y luego versículo 14. Dice allí: en el principio era el Verbo, y el Verbo era con Dios, y el Verbo era Dios. Y aquel Verbo fue hecho carne y habitó entre nosotros, y vimos su gloria, gloria como del unigénito del Padre, lleno de gracia y de verdad. Este pasaje establece la verdad respecto a la persona de Cristo, cuya importancia nunca puede ser sobreenfatizada, no se puede exagerar. Estos versículos contienen una afirmación continua y completa, sencilla y sublime. Simplemente nos dicen que el Dios eterno vino en su tiempo y se hizo hombre. Yo no comprendo todo el significado de estos versículos en Juan 1, pero sí sé que esa es la verdad sencilla establecida. Aquí la eterna preexistencia de este Verbo está implícita, y es Él el Creador, y es Él el que se hizo carne. Por lo tanto, así se nos presenta al Dios hombre, Jesucristo, quien en sustancia y esencia es verdaderamente Dios y es verdaderamente hombre. Vamos a leer lo que Pablo escribió en Colosenses 2:9. Y dice: porque en Él, es decir, en Cristo, habita corporalmente toda la plenitud de la Deidad. En este punto, Pablo no estaba hablando de una persona mística, sino de Jesucristo, el hombre, en cuyo cuerpo habita toda la plenitud, la suma total de la Deidad, lo que es Dios. La palabra Deidad sugiere absolutamente Dios, como no se encuentra en ningún otro nombre. Pablo no estaba diciendo que en Cristo habita una parte de la divinidad, sino que en Él habita la completa Deidad, la totalidad, la suma total de la Deidad. Todo lo que Dios es, lo encontramos en la persona de Cristo, corporalmente. Subrayen esa palabra, por favor, corporalmente, porque literalmente significa que está en un cuerpo material, en el cuerpo que nació de la Virgen María y resucitó de entre los muertos. Ahora, si usted me pide más explicaciones, solo puedo responderle que va más allá del poder de la explicación humana. La Biblia dice en 1 Timoteo 3:16, indiscutiblemente grande es el misterio de la piedad. Dios fue manifestado en carne. Aquí se asegura la preexistencia, la encarnación de la Deidad. Jesucristo es tanto Dios como hombre. Él es el Dios hombre, y en ningún momento durante su vida en la tierra Él fue menos que Dios. Toda vez que los hombres han discutido sobre esta verdad básica y esencial, el enemigo del cristianismo ha hecho su obra. En su nacimiento y durante toda su vida sobre la tierra, Cristo fue Dios manifestado en carne. Este es el misterio y el milagro de la encarnación. Ahora bien, consideremos ahora la muerte de este hombre, el Dios hombre, el Verbo hecho carne, el único en quien habita corporalmente la plenitud de la Deidad. Dios fue manifestado en carne, esto es lo que el texto dice. ¿Era Cristo menos que Dios en su muerte de lo que fue en su nacimiento y vida terrenal? Bueno, la Biblia tiene la respuesta. Leemos en 2 Corintios 5, 18 y 19. Todo esto proviene de Dios, quien nos ha reconciliado consigo mismo por Cristo y nos dio el ministerio de la reconciliación. Que Dios estaba en Cristo, reconciliando consigo al mundo, no tomándoles en cuenta a los hombres sus pecados, y nos encargó a nosotros la palabra de la reconciliación. Mire, el sentido de este pasaje es simplemente este, que cuando Dios efectuó la reconciliación por medio de la muerte de Cristo, Dios estaba en Cristo en su muerte. Así como lo fue en su nacimiento virginal, Cristo es el verdadero Emmanuel, lo cual significa Dios con nosotros. Cuando Dios hizo sacrificio por los pecados del mundo por la muerte de su Hijo, Él estaba en Cristo. En ningún momento Cristo dejó de lado su verdadera esencia, en ningún momento Él fue menos que Dios. Y cuando Él regrese, lo hará como el gran Dios y Salvador Jesucristo, que se dio a sí mismo por nosotros para redimirnos, como leemos en Tito capítulo 2, versículos 13 y 14. Sí, mi amigo, Cristo fue el Dios hombre en su nacimiento, en su vida, en su muerte y en su resurrección. Él está hoy en los cielos y cuando Él regrese será el mismo Dios hombre. Si Dios no se hubiese sacrificado por los pecados del mundo, no habría reconciliación entre Dios y el pecador. La muerte de la segunda persona de la Trinidad no fue la de un hombre común. Lo podemos leer en Hechos 20:28. Dice, por tanto, mirad por vosotros y por todo el rebaño en que el Espíritu Santo os ha puesto por obispos para apacentar la iglesia del Señor, la cual Él ganó por su propia sangre. Yo subrayé en mi Biblia esta frase, por su propia sangre. Dios comprando o ganando a la iglesia con su propia sangre. Pero en Hechos 20:28 tenemos otra de las profundas afirmaciones de la Biblia respecto al tema de la deidad y humanidad en una sola persona. La iglesia del Señor, dice allí, la cual Él ganó por su propia sangre. Ahora bien, quiero recordarle algo. Nosotros sabemos que Jesús no tuvo un padre humano, porque según Mateo 1:18, leemos allí, estando desposada María su madre con José, antes que se juntasen, se halló que había concebido del Espíritu Santo. La expresión antes que se juntasen se refiere a la unión física de un hombre y una mujer por medio de la cual ocurre la concepción de un nuevo ser humano, un bebé. Pero el embarazo de María fue antes de que ella y José tuvieran contacto físico. Ahora, aquí surge la pregunta en la mente de un médico con respecto al origen de la sangre de Cristo. Si se necesita un padre humano para una nueva concepción, y si la vida de la carne está en la sangre, y como Jesús fue concebido en el vientre de una virgen, entonces, ¿de dónde proviene su sangre? Bueno, digamos que las palabras del doctor Lucas nos dan una respuesta parcial. No podemos saber al detalle todo esto. Ahora, el Dios que dio la sangre al primer hombre, Adán, y aquel hombre no nació de mujer, ¿se acuerdan? Dios lo creó. Bueno, Dios se ocupó de proveer para el Dios hombre un cuerpo humano y sangre sin participación de padre humano. Leemos en Hechos 20:28 que habla de la sangre de Dios, su propia sangre. Pero debido a que la Biblia no menciona en otro lugar la sangre de Dios, este versículo ha presentado una dificultad contextual para algunos críticos. Pero yo lo acepto por lo que allí dice. La sangre del cuerpo humano de Cristo era la sangre de Dios, pues Cristo es el Dios hombre. Fue esa santa sangre la que fue derramada por nuestros pecados en la cruz. En su muerte, Él era Dios, derramando su propia sangre, de la misma manera como fue Dios en su nacimiento y en su vida, y hoy sigue siéndolo luego de su resurrección. Yo no evado el pensamiento de la muerte de la Deidad, porque esta es la forma que Dios lo planeó. A través de la Biblia, el sacrificio está relacionado con la sangre. Usted puede leer en Éxodo 30:10, en Levítico 16:27, en Números 35:33. Cada vez que la expiación de

de Juan 1:7. Y en cuarto lugar, por la sangre de Cristo hemos sido limpiados de nuestros pecados, lo dice Apocalipsis 1:5. Sí, mi amigo, la sangre derramada en la cruz del Calvario era la sangre de Dios hecho hombre, que salía de un cuerpo preparado especialmente para el propósito de morir, a fin de que el pecador pudiese tener vida, ser salvo. Amigos míos, Dios es Dios justo, no puede tolerar el pecado. Por lo tanto, para justificar lo que es impío, Él mismo vino en la persona de Jesucristo para morir en lugar del pecador, como un sustituto. Amigos míos, Dios estaba en aquella cruz. Todo lo que el ojo humano haya visto de Dios está en Dios el Hijo. Y si Dios se manifestó en Jesucristo, entonces Él fue visto en la cruz del Calvario. Todos los estudiantes bíblicos evangélicos estarán de acuerdo en que era absolutamente necesario que Dios se encarnara y diera su vida en rescate por la humanidad pecadora. La muerte de Cristo era prioritaria, obligatoria, tanto moral como físicamente. Él estaba obligado a morir, era su propio imperativo. La muerte de Cristo no fue un accidente ni un incidente, estaba divinamente planeada. Cristo fue el Cordero dispuesto desde antes de la fundación del mundo. Cuando Él estuvo aquí en la tierra, se refirió a su muerte preestablecida como una obligación. ¿Y por qué? Simplemente porque todo lo que un hombre pecador necesita es la muerte del Dios Hijo. Los escritores de los cuatro evangelios hablan mucho de este imperativo divino. Leemos en Mateo 16:21, desde entonces comenzó Jesús a declarar a sus discípulos que le era necesario ir a Jerusalén, padecer mucho de los ancianos, de los principales sacerdotes y de los escribas, ser muerto y resucitar al tercer día. En Marcos 8:31 leemos, comenzó a enseñarles que le era necesario al Hijo del Hombre padecer mucho y ser desechado por los ancianos, por los principales sacerdotes y por los escribas, y ser muerto y resucitar después de tres días. En Lucas 9:22 leemos, es necesario que el Hijo del Hombre padezca muchas cosas y sea desechado por los ancianos, por los principales sacerdotes, por los escribas, y que sea muerto y resucite al tercer día. En Juan 3:14 leemos que, como Moisés levantó la serpiente en el desierto, así es necesario que el Hijo del Hombre sea levantado. Era necesario que Él fuese levantado en aquella cruz. Ahora bien, estos versículos simplemente nos dicen que el sufrimiento y la muerte de Cristo eran necesarios, porque de ninguna otra manera podía nuestro Señor hacer sacrificio por los pecados. Tanto Mateo como Marcos hablan del vituperio de los enemigos de Cristo cuando dicen, «Si eres el Hijo de Dios, desciende de la cruz». Ahora, nosotros sabemos que Él no descendió de la cruz, y no porque no podía hacerlo, sino porque no tenía que hacerlo, no debía hacerlo. Cuando aquellos líderes judíos dijeron, desciende de la cruz y creeremos en ti, ellos estaban mostrando una extraordinaria insensatez. Él podía hacerlo, pero era necesario que no lo hiciese. Y alguien dijo en cierta ocasión, es porque Cristo no descendió de la cruz que nosotros creemos en Él. La muerte de Dios, la segunda persona de la Trinidad, Dios el Hijo, fue absolutamente necesaria. Bueno, amigos, estamos en una introducción a las siete expresiones de Cristo en la cruz, pero antes era y es necesario que entendamos quién estaba muriendo allí en la cruz. Y recuerde que en aquella cruz se nos mostró un amor sin límites, porque no hay límites para el amor de Dios. Mi amigo, observe a su Salvador en aquella cruz, y entonces usted podrá decir, de tal manera me amó Dios a mí. Mis queridos, en este mensaje introductorio estoy tratando simplemente de señalar la naturaleza y la necesidad de la muerte de Cristo.
lo cual debemos hacer antes del estudio de las palabras de Cristo en la cruz. Habiendo visto algo de lo imperativo, lo necesario de su sacrificio, seremos capaces de comprender la importancia de lo que Él dijo en la cruz, estando allí crucificado.

0: Era necesario que Cristo muriera para el perdón de nuestros pecados, el perdón de los pecadores. Mis oyentes, pecar no es un acto pequeño y usted y yo debemos confesar. Si es que somos honestos, debemos confesar que somos culpables de haber hecho cosas incorrectas delante de Dios. Hemos pecado en nuestro pensamiento, en nuestro hablar, en nuestras acciones. Y sabemos que todo pecado es una ofensa en contra de Dios mismo y que la paga del pecado es muerte. Por lo tanto, no podemos dejar de lado nuestro pecado y concluir que todo estará bien al fin y al cabo. Enfrentemos el hecho de que todo está mal y que a menos que recibamos el perdón de Dios, habrá un precio que el pecador debe pagar. Pero mi querido oyente, el perdón ha sido provisto por Dios porque Él quiso pagar el precio, por medio de la muerte de nuestro Señor Jesucristo. Leemos en Efesios 1:7 que en Él tenemos redención por su sangre, el perdón de pecados según las riquezas de su gracia. Nuestro perdón entonces es por medio de la sangre de Cristo derramada en su sacrificio en la cruz, no por medio de lo que Él dijo, sino por medio de su obra, aquella obra perdonadora que Cristo logró con su muerte sustitutoria en la cruz. Cargó nuestro pecado, sufrió nuestro pecado para que nosotros pudiésemos ser perdonados. Mi amigo, Dios no puede perdonar el pecado sobre ninguna otra base. Pero gloria a Dios, escuche esta buena noticia, lo hace sobre la base del derramamiento de la sangre de Cristo en la cruz. Confíe en Dios, Él lo ama y le ofrece perdón y vida eterna. Él exhorta allí en el libro de Isaías diciendo, «Deje el malvado su camino y el hombre injusto sus pensamientos, vuélvase a Dios, el cual tendrá de él misericordia y será amplio en perdonar». Mi amigo, ese es el Dios vivo y verdadero. Es amplio en perdonar, pero reconozca por favor sus pecados. Nos perdona en Cristo y nos limpia de pecado, por el efecto poderoso de la sangre del Dios hombre derramada en la cruz del Calvario. Mi amigo, ¿ha recibido usted a Cristo como Salvador? Hágalo ahora, por favor. Hágalo ahora. Dígale, Señor Dios, me arrepiento de mis pecados. Entiendo que Cristo murió en mi lugar, que me quieres perdonar. Acepto a Cristo, recibo tu perdón, confío en ti, creo en tu amor. Y si usted ya es creyente, mi querido amigo, reflexione. Frecuentemente debemos confesar nuestros pecados y confiar que Dios es fiel y justo para limpiarnos de nuestros pecados y mantener viva y fresca nuestra comunión con Él. Gracias a Dios, gracias a Dios. Nos detenemos en este punto. El tiempo se terminó por hoy. A partir del próximo programa, entonces, si Dios quiere, vamos a ir considerando las últimas 7 palabras, las últimas 7 expresiones de Cristo en la cruz. Algo muy importante para usted, para mí y para toda la humanidad. Será hasta nuestro próximo encuentro, entonces, y muchas gracias.
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0: Bienvenidos a Respuestas Hoy. Soy Joe Owen de Respuestas en Génesis. Dios es confiable. En este programa de radio hablaremos de la confiabilidad de la palabra de Dios desde el mismo primer versículo. ¿Sabes lo que significa eso? Que como podemos confiar en la historia que cuenta la palabra de Dios, podemos confiar en todo lo que enseña. Cuando pasamos por momentos duros, a veces es fácil dudar que Dios es bueno, todopoderoso y amoroso. Pero a causa de que sabemos que la palabra de Dios es verdad, podemos confiar y basarnos en sus promesas. Podemos confiar en su carácter tal como lo revela su palabra, porque podemos confiar en la Biblia entera. La apologética no solo nos ayuda a defender nuestra fe ante los demás, asiste a los cristianos a mantenerse firmes, inclusive en los tiempos difíciles, porque sabemos que la palabra de Dios es verdad en todo lo que dice. Así que leamos la palabra de Dios.
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¿Cómo pensar que la vida puede terminar en un segundo? 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

0: Ténganlo por seguro.
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2: ¿Hay algo en tu vida que idolatres? Tal vez sea un auto, una celebridad, el dinero o la ropa. Cuando ponemos cualquier cosa por encima del Señor, estamos idolatrando eso. En Éxodo, los hijos de Israel adoraron un becerro de oro. En los 10 mandamientos, Dios dice en Éxodo 24: No te harás imagen ni ninguna semejanza de lo que esté arriba en el cielo, ni abajo en la tierra, ni en las aguas debajo de la tierra. Cuando idolatramos a algo o a alguien, abandonamos a Dios. Cuando idolatramos, no tenemos una relación cercana con el Señor. ¿Hay algo que idolatres y que necesitas llevar a la cruz hoy? Ora para que el Señor te muestre cuál es y ponlo ante Él.
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0: Hola, soy Felipe, su siervo de Radio Nueva Vida.
1: Hoy le quiero compartir unas cuantas cosas que yo he aprendido acerca de hablar con Dios. Un día, yo estaba orando con mi amigo, cuando de repente el Señor me demostró un pecado que estaba en mi corazón. Él me dijo que yo era inconstante en mi fe. Él me demostró que yo no creía que Él podía contestar mi petición. Tuve que detenerme y confesar que Él tenía razón. Dios me dijo que Él no era como los hombres, que hacen promesas y no las cumplen. Si Dios creó el universo, ciertamente Él es capaz de cumplir sus promesas en nuestra vida. Así que debemos acercarnos a Él, creyendo que Él es capaz de hacer lo que pedimos. Dios raramente honra las oraciones hechas en incredulidad. Sin fe, es imposible agradar a Dios. Dios me estaba demostrando que es muy importante tener un corazón limpio cuando nos acercamos a Él. Cuando el Señor me demostró mi pecado de incredulidad, yo pude no haber estado de acuerdo con Él y seguir adelante con mi oración. Pero eso hubiera sido un gran error, porque Dios se aparta de los que traen pecado en su corazón. Para ser eficaz, necesitamos ser humildes, enseñables y honestos con Dios. Necesitamos pedirle a Él que nos quite cualquier cosa que a Él no le agrade. Muchos se preguntan que por qué no reciben respuesta de parte de Dios y guardan amargura y resentimiento hacia otros y también traen otros pecados en su corazón. Así que al hablar con Dios, permita que le demuestre cualquier cosa que esté impidiendo la respuesta a su oración. Otra cosa que he aprendido es la gran autoridad que tenemos cuando hablamos con Dios. Una vez yo iba manejando cuando la persona que estaba sentado a mi lado me dijo que él sentía que él estaba siendo atormentado por un espíritu maligno. Yo volteé hacia él y le dije, bueno, vamos a orar y averiguar qué está pasando. Paré el carro y en el nombre de Jesús le ordené al espíritu maligno que se identificara. Inmediatamente él gritó, temor. Sí, era cierto, espíritus malignos estaban atormentando a este hombre. Y mientras lloraba por su libertad, bajo la guianza de Dios, otro espíritu maligno tomó control de su garganta y no lo dejaba hablar. En el nombre de Jesús se le ordenó a este espíritu que soltara su garganta para que él pudiera alabar a Dios. Inmediatamente lo soltó y él pudo orar y alabar a Jesús. Y pronto él fue libre por el poder de Dios. Les comparto esto para recordarles de la gran autoridad que se le ha dado a los que oran en el nombre de Jesús y conforme su voluntad. Yo creo que en este tiempo hay un favor especial sobre el pueblo hispano. Hay un amor único en el corazón de Dios para su pueblo hispano. Él quiere que usted lo conozca. Él quiere que usted esté cerca de Él. Si yo fuera usted, yo usaría esta bendición, la oración, para mi beneficio. Hable con Dios y dígale, dice Felipe que tú me quieres bendecir, lo quiero creer. Señor, por favor enséñame quién eres, camina cerca de mí, ayúdame a aprender todo acerca de ti. Recuerde que la oración es simplemente platicar con Dios. Hable con Él honestamente de lo que está en su corazón. Pídale a Dios que le ayude a aprender cómo hablar con Él durante el día. Y leyendo su libro de amor, la Biblia, esto también le va a ayudar a aprender acerca de Él. Hágase una costumbre de comenzar su día con Él y también en la noche al acostarse, comparta su día con Él. Entre más hable usted con Dios, habrá más cambio en su vida.
0: Hasta la próxima vez. Este es Felipe. Dios le bendiga.
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0: Bienvenidos a Respuestas Hoy. Soy Joe Owen de Respuestas en Génesis.
1: Los anillos de Saturno son jóvenes. Saturno, el sexto planeta de nuestro sistema solar, está rodeado por miles de anillos hermosos y complejos. La nave espacial Cassini recientemente pasó a través de estos anillos por medio de un accidente planeado. Durante su paso, el Cassini midió la atracción gravitatoria de los anillos y se confirmó que eran demasiado livianos para tener miles de millones de años. Cassini también midió el polvo que proviene de espacios exteriores y descubrió que los anillos estaban demasiado limpios para ser antiguos. Los investigadores se vieron obligados a concluir que los anillos de Saturno, de alguna manera, eran demasiado jóvenes. Esto no es de sorprendernos a los cristianos porque confiamos en la palabra de Dios. Sabemos que los anillos de Saturno tienen algunos miles de años creados por Dios para su gloria durante la misma semana de la creación, y eso no fue hace tanto tiempo, sino fue reciente.
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1: ¿Hay algo en tu vida que idolatres? Tal vez sea un auto, una celebridad, el dinero o la ropa. Cuando ponemos cualquier cosa por encima del Señor, estamos idolatrando eso. En Éxodo, los hijos de Israel adoraron un becerro de oro. En los 10 mandamientos, Dios dice en Éxodo 24: No te harás imagen ni ninguna semejanza de lo que esté arriba en el cielo, ni abajo en la tierra, ni en las aguas debajo de la tierra. Cuando idolatramos a algo o a alguien, abandonamos a Dios. Cuando idolatramos, no tenemos una relación cercana con el Señor. ¿Hay algo que idolatres y que necesitas llevar a la cruz hoy? Ora para que el Señor te muestre cuál es y ponlo ante Él.
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0: Hola, soy Felipe, su siervo de Radio Nueva Vida.
1: Hace tiempo vino un joven a Radio Nueva Vida para pedir oración. Otras dos personas y yo íbamos a orar por él. Una de estas personas era Irma, la que traduce mis programas. Dios ha bendecido a Irma con una gran sensibilidad espiritual. La otra persona era mi amigo David. David y yo hemos sido compañeros de oración por más de 24 años. Muchas veces hemos orado juntos por las personas, así como lo íbamos a hacer en este día. David se crió en un hogar cristiano, pero por un tiempo él se alejó de Jesús y se involucró con las fuerzas de la oscuridad. Después de un tiempo, Jesús lo rescató en una manera maravillosa. Pero Dios usó el tiempo que él anduvo sirviéndole a Satanás para enseñarle acerca de la batalla espiritual intensa que se está llevando a cabo en nuestro mundo. Ahora David es muy dotado en la guerra espiritual y la liberación. Por 30 años, él ha ayudado a la gente que quiere ser libre, escapar de las garras de Satanás a los brazos de Jesús. Él nunca ha salido buscando por quién orar, sino que Dios siempre le ha traído a la gente, así como a un hombre desesperado que abrió las páginas del directorio telefónico y en desesperación clamó a Dios diciendo, «Dios, si tú eres real, permite que esta persona me ayude». Y al decir esta oración, al azar escogió el número del teléfono de David entre los miles y miles de nombres en el directorio. Luego llamó y preguntó, «¿Conoces a Dios? ¿Me puedes ayudar?». Y Dios usó a David para liberar a este hombre de las influencias satánicas. Así que en este día, los tres de nosotros estábamos esperando a este joven que llegara para orar por él. Cuando él entró a mi oficina, inmediatamente vimos que un espíritu maligno se comenzó a manifestar en él y su rostro cambió dramáticamente. El demonio transformó el rostro de este hombre. Sus ojos estaban llenos de ira. Primero, él volteó hacia mi amigo David, a quien nunca había visto, y lo escupió en la cara y le dijo que era un traidor, porque David había regresado con Jesús. Luego volteó con Irma y con una mirada feroz le dijo una grosería. Pero el joven no hablaba español, fue el espíritu quien dijo la grosería en español. Y tú, mirándome a mí, con ira, dijo, te voy a matar. Y se movió y se me vino encima, hasta que le dije, en el nombre de Jesús, detente y siéntate. Y mirándome con gran odio, obedeció y se sentó, por el poder y la autoridad de Jesús. Luego exclamó, tú eres un tonto, no puedes contra nosotros, somos muchos, qué tonto eres. Pero el Señor estaba con nosotros, e inmediatamente le dijimos al Espíritu que se quedara quieto y se callara, y tranquilamente le dije, es verdad que soy un tonto, pero soy un tonto por Jesús. Y sí, ustedes son muchos, yo lo sé, pero el Espíritu de Jesús vive en mí. Tú conoces a Jesús, ¿verdad? Porque ustedes lo han visto a Él en toda su gloria y su esplendor. Y ahora, en Jesús, se nos ha dado autoridad sobre ustedes. Entonces le ordenamos a este demonio que soltara a este joven para poder hablar con él. Luego el joven regresó en sí, muy desorientado, preguntando que qué había sucedido. Le explicamos lo que había sucedido y luego con la ayuda de Dios oramos por su liberación. Es probable que usted no oiga hablar acerca de estas cosas en otros programas de radio. Y no es mi intención asustarlos ni tampoco exaltar estas cosas. Yo les comparto esto porque yo creo que es tiempo que el pueblo de Dios despierte a la realidad de la batalla espiritual violenta que está a nuestro alrededor y que reconozcan plenamente la autoridad que Jesús ha dado a cada uno de sus discípulos para libertar a los cautivos.
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0: Los hombres también suelen conversar sobre lo que para ellos sería una mujer con la que pasarían el resto de sus vidas. La mayoría de las veces describen a una mujer que sea segura de sí misma, al punto de confiar en el amor que ellos tienen por ella, evitando celos innecesarios. También prefieren a una mujer que sepa darle su espacio. Aunque está dispuesta a aconsejarles, no pretende decidir por ellos, darles órdenes o criticarlos en exceso. Admiran a las mujeres que solucionan ellas mismas sus problemas sin ser dependientes, pero al mismo tiempo pueden reconocer cuando necesitan ayuda. Por eso, démonos la oportunidad de seguir creciendo y apreciemos los logros de la persona que amamos. Le habla Sixto Porras de Enfoque a la Familia.
1: Visite enfoquealafamilia.com.

0: Aplauda la fidelidad de Dios. Dele gracias porque Él es fiel, siempre es fiel, siempre es fiel. Dele gracias, dele gracias. Él es fiel, hoy y siempre.
1: Momentos de la creación. ¿Sabía usted que la frase "según su especie" aparece 10 veces en el primer capítulo del Génesis? Hola, soy Milton de los Santos en Momentos de la creación. El hecho de que las plantas y los animales se reproducen según su especie no es solo un principio importante en la Biblia, sino que es central para la agricultura y la labranza hoy en día. Más aún, no hay evidencia alguna en el registro fósil que una criatura que haya existido se encuentre en el proceso de cambio de una especie a otra. Mientras que hay muchas clases de plantas y animales según su especie que se han extinguido, algunas de las formas más modernas se encuentran en las piedras más antiguas. Este hecho fue realzado para nosotros una vez más cuando los científicos anunciaron el descubrimiento del fósil de un insecto que dijeron que era 15 millones de años más antiguo que cualquier otro insecto alguna vez encontrado. Por supuesto, sabemos que esos años evolucionistas son grandemente inflados, pero el descubrimiento del insecto llevó a los evolucionistas a revisar su historia de cómo los insectos evolucionaron. Y no solo van a tener que aceptar que los insectos han estado alrededor de la historia de la Tierra por más tiempo de lo que ellos pensaban. Los científicos también observaron que el insecto que habían encontrado era notablemente igual a la lepisma de estos días modernos. Este es solo un ejemplo más de un descubrimiento científico que muestra claramente que cada cosa viviente se reproduce según su especie. Además, estas especies han sido las mismas desde el principio. 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

0: Soy Eduardo Palacio con Pautas para Vivir. Jonathan siempre se divertía con sus compañeros de trabajo en la tienda donde vendían zapatos, pero se sorprendió al ver cómo sus amigos mentían cuando querían un día libre o cuando llegaban atrasados al trabajo. Un día Jonathan se hizo tarde. Cuando finalmente llegó al trabajo, no inventó una historia, solo admitió que había estado viendo televisión y perdió la noción del tiempo. Fue reprendido, pero dio un ejemplo a sus amigos sobre decir la verdad. Algunas mentiras son más devastadoras. Pueden comenzar como una exageración o suposición. No obstante, engañar deliberadamente a las personas es un problema desenfrenado, tanto en la cultura de los inconversos como en la cristiana. Las personas sufren como resultado del fraude financiero, psicológico y emocional. Es por eso que el libro bíblico de Lucas advirtió que sería mejor atar una piedra alrededor de su cuello y tirarse al agua que engañar a los inocentes. Satanás es el principal mentiroso porque su trabajo constante es distorsionar la verdad de Dios. Seamos celosos con la verdad, pero también bondadosos. Si Jonathan se hubiera burlado de sus amigos en la zapatería cuando mentían, puede haber causado más daño que bien. Decir la verdad es una forma en la que nosotros, como pueblo de Dios, rechazamos el mal. Decir la verdad es un testimonio refrescante y buscar la verdad es una forma en la que irradiamos la luz, donde quiera que haya oscuridad.
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3: El problema de las personas sin hogar es tan grande que nos pone en la tentación de rendirnos a ignorar todo ese asunto. Michael y Haley DiMarco aseguran que siempre hay maneras de evitar que estas personas, por un lado, abusen de uno y, por otro lado, evitar la apatía frente a la realidad. Descubra cómo puede levantarse por encima de la apatía al obedecer, según el corazón de Dios, por el cuidado de las personas más pequeñas y de los menos preciados. Una de las afirmaciones más inusuales que Jesús hizo de sí mismo fue la siguiente: las zorras tienen madrigueras y las aves del cielo tienen nidos, pero el Hijo del Hombre no tiene dónde recostar la cabeza.
4: Para nosotros ha sido una grandiosa oportunidad en la que nuestra hija Adi puede ver que no todos tienen la vida resuelta y que está bien. Podemos ayudar a los que tienen necesidades en lugar de juzgarlos o de alejarnos de ellos. Ha sido una oportunidad para que ella pueda dar. Le damos el permiso, si ella sí lo quiere, de regalarle sus juguetes a los niños. Esta ha sido una travesía interesante para ella porque solo tiene 4 años. Es bastante difícil regalar las cosas que le encantan, pero es lo que ha estado aprendiendo. Por eso creo que todos podemos enseñarles a nuestros hijos algunas lecciones espirituales valiosas si estamos dispuestos a arriesgarnos a ir a algún lugar donde se pueda apreciar este conflicto.
3: Esto es Vida en Familia Hoy. Nuestro anfitrión es Denis Reini y yo soy Roberto Lepin. La Navidad es una época en la que debemos tener en mente como una prioridad para ayudar a los más pequeños cuando llegue este tiempo. Bienvenida y bienvenido a Vida en Familia Hoy. Gracias por acompañarnos.
5: Haley, en el programa anterior tú nos mencionabas que uno de los problemas de las personas que viven en las calles se encuentran en esa circunstancia es por el abuso de sustancias como drogas y alcohol. Muchos de estos amigos no tienen hogar porque han tomado la decisión de abusar de esas sustancias.
4: Creo que hay muchas mujeres jóvenes que se meten en problemas en lo que se refiere a involucrarse con las drogas y se quedan embarazadas. Bueno, ustedes saben que cuando tenemos hijos, nuestras ideas sobre Dios y sobre el mundo cambian y empezamos a pensar, oh sí, tengo que hacer algunos cambios. Hay mujeres que no quieren quedarse más en ese patrón y tan solo necesitan ayuda. Definitivamente hay muchas personas, tanto varones como mujeres, que terminan en la calle a causa de eso. No es algo exclusivo.
3: El problema de la violencia doméstica también es serio, ¿verdad?
4: Es un problema muy frecuente.
3: Cuéntanos sobre esto, Michael.
6: Bueno, ambos problemas normalmente van de la mano, especialmente cuando visitamos los refugios para mujeres. Usualmente hay alguna historia que incluye el abuso de drogas o el alcohol, aunque no siempre. Pero lo normal es que sí sea el caso. Como dijo Hayley, una vez que un niño entra en la situación, el instinto maternal toma el control y ahí es cuando ven la oportunidad para empezar desde cero. Pero casi todas las personas que trabajan en estos refugios que ayudan a las mujeres, de forma exclusiva o en conjunto con los varones, casi todos dicen textualmente las mismas palabras. La mayoría de estas mujeres, más allá del alcohol o de las drogas, tienen una adicción a los hombres. Se sienten indefensas, tienen una mentalidad de víctima, invitan al abuso o buscan que los varones resuelvan todos sus problemas. Pueden estar con un mal hombre si él provee lo necesario para sus hijos.
5: Aun cuando exista maltrato.
6: Sí, por esta razón existe una enorme oportunidad para el crecimiento espiritual, para desintoxicar a estas mujeres que salieron de una mala situación familiar o que simplemente han sido rebeldes, que fueron adolescentes rebeldes y se fueron por su camino, tal como el hijo pródigo. La hija pródiga dice, no puedo llamar a mi papi, no puedo decirle lo que he hecho, no puedo contarle las cosas por las que he pasado. Por eso siguen cavando un agujero cada vez más profundo y no botan la pala. Para esto están aquí los ministerios.
5: Bueno, saben, mientras nos contaban sobre esto, no pude evitar pensar en una familia que está escuchando el programa en este momento y dice, sí, claro, realmente debería llevarles a mis hijos allá. Deberíamos acercarnos, salir del frasco de nuestra cultura materialista en la que vivimos y acercarnos a las personas que tienen menos. Bueno, realmente hay algunos beneficios para nuestros jóvenes de los que no hemos hablado todavía. Hayley, tú eres mamá de una hija. Tu hija viaja con ustedes. ¿Es seguro hacerlo? ¿Verdad? ¿Es seguro acercarse a las personas sin hogar? Creo que algunos erróneamente creen que es extremadamente peligroso y que la vida está en riesgo si nos acercamos a estos lugares.
4: Por supuesto, cuando les conté a algunas amigas lo que estaba haciendo, me preguntaron, ¿crees que sea seguro? Muchas de ellas cuestionaban, ¿vas a llevar a Adi contigo? Supongo que ese es nuestro instinto natural como madres. Eso puede ser muy peligroso. No, no estoy hablando de ir bajo el puente y preguntar a las personas que viven en sus chozas de cartón si les podemos dar comida o dinero. Estamos hablando de organizaciones que están bien administradas y que tienen un lugar para que personas como nosotros podamos conectarnos. Para nosotros ha sido una grandiosa oportunidad en la que Adi puede ver que no todos tienen la vida resuelta y que está bien. Podemos ayudar a los que tienen necesidad en lugar de juzgarlos o de alejarnos de ellos. Ha sido una oportunidad para que ella pueda dar. Le damos el permiso, si ella sí lo quiere, de regalarles sus juguetes a los niños. Esta ha sido una travesía interesante para ella porque solo tiene 4 años. Es bastante difícil regalar las cosas que le encantan, pero es lo que ha estado aprendiendo. Por eso creo que todos podemos enseñarles a nuestros hijos algunas lecciones espirituales valiosas. Si estamos dispuestos a arriesgarnos a ir a algún lugar donde se pueda apreciar este conflicto.
3: Quiero hacer otra confesión. Ya hice una confesión durante esta serie, pero mejor será que me sincere de una vez por todas. Hay veces en las que he interactuado con personas necesitadas que no tienen un hogar o que buscan dinero y nos metemos en alguna conversación espiritual. Casi siempre estos amigos se identifican como cristianos. La confesión es que siento que están jugando conmigo. Estoy siendo honesto, siento como si esta persona supiera que si le digo Jesús a este hombre que acaba de identificarse, entonces abrirá un poco más su billetera. Sentirá que debe tener más compasión porque soy como él. ¿Qué puedo hacer en este caso? ¿Qué consejo me darían en el sentido que alguien me está dando el discurso de Jesús solo para sacarme más dinero?
6: Bueno, eso se parece mucho a las experiencias similares que he tenido en las calles. Todos hemos desarrollado nuestro radar, por así decirlo. Esa es la razón por la que Es muy beneficioso tomar las buenas motivaciones que tenemos en esos momentos y canalizarlas en las organizaciones locales, incluso en las organizaciones nacionales. Investiguemos para saber cuáles son estas instituciones y luego conectémonos, dediquemos nuestro tiempo, nuestro esfuerzo y nuestro dinero en las organizaciones. Ya sabemos que la gente necesitada está ahí, que ha hecho un compromiso y que hay una buena estrategia para sacar a esas personas de su ciclo de indigencia.
5: Bueno, en este punto yo también necesito confesar mi cinismo acerca de algunos de estos refugios para personas sin hogar con los que me he encontrado en todos estos años. Uno escucha historias sobre cómo se desvían los fondos y con frecuencia las donaciones no alimentan ni visten a los necesitados como uno quería. Me parece que una buena práctica es hacer la investigación, como acabas de sugerir, Michael. Eso no nos garantiza que la organización sea 100% pura en sus motivaciones, pero podemos buscar instituciones que estén rindiendo cuentas a alguna clase de auditoría e investigar si la junta directiva no está compuesta por miembros de la misma familia. Tiene que ser una organización compuesta por personas distintas y que está sujeta a una rendición de cuentas a otra institución externa que supervisa que el dinero se gaste según lo que muestran ante el público.
3: Y eso no se aplica solamente a las misiones de rescate o a las organizaciones que ayudan a las personas sin hogar. Eso se aplica a todos los ministerios, Dennis. De hecho, siempre he animado a nuestros amigos que cuando busquen un ministerio para hacer una donación, ya sea un programa de radio o un hogar para personas sin hogar, busquen que sean miembros de algún organismo de rendición de cuentas. Si no es así, tiene que preguntarse por qué. Eso no significa que nunca tiene que dar donaciones a quienes no rinden cuentas, pero sí significa que usted debería saber por qué no son miembros de esas organizaciones que rinden cuentas antes de tomar una decisión.
5: Bueno, me alegro que lo menciones, Roberto, porque conozco algunas excelentes organizaciones que dan dinero a los pobres y alimentan a los hambrientos que no son miembros de ningún organismo de rendición de cuentas. Y sé sobre ellos porque yo fui miembro de la junta directiva de este organismo por varios años y he animado a estas instituciones para que se afilien, porque estar fuera de la rendición de cuentas levanta sospechas sobre su ministerio. Poniendo de lado todo esto, este es el desafío para las personas solteras que nos escuchan, para la mamá soltera, para la pareja de casados o incluso para algunos abuelos que oyen nuestro programa. Michael y Haley nos desafían en este día a hacer algo por lo que vale la pena orar y preguntarle a Dios si hay algo que quisiera que haga en el nombre de Cristo en su comunidad. Vamos. Involúcrese, conéctese y quizá ayude económicamente durante esta época de Navidad a los amigos que alimentan, visten, capacitan a las personas que han sido afectadas por el clima económico que vive nuestro mundo. Me gustaría decir también que cuando Vida en Familia evaluó su propósito hace algunos años y realmente determinó que tenemos que involucrarnos en la misericordia y en mostrar compasión a la comunidad, ahí fue que iniciamos un ministerio llamado Esperanza para los Huérfanos. Y de esta manera nos acercamos al sistema de adopciones, pero también quedamos expuestos ante las necesidades de los huérfanos y pudimos abordar el tema de la adopción. Bueno, eso ha sido bueno para nuestra organización. Creo que Michael y Haley nos están hablando de algo que será bueno para los solteros, para las parejas, para las familias, durante la época de Navidad. Quiero agradecerles por soportar esos 10.001 kilómetros exactamente. Le pido a Dios que no tengan más llantas bajas y de hecho no se les ha bajado la llanta en los 10.000 kilómetros.
4: No, pero hemos tenido otros desafíos.
6: Bueno, y sí se nos bajó una llanta, pero no fue mientras íbamos por la carretera. Este viaje realmente está probando mis habilidades para arreglar las cosas.
5: ¡Ah, qué bien!
6: Ahora tengo más recibos de ferreterías y de tiendas para acampar. Uh-huh. Mi esperanza es que las familias, iglesias y organizaciones vean este DVD y los demás recursos para que se inspiren a hacer lo que acabas de decir, que se conecten localmente o incluso a nivel nacional para ayudar a los necesitados.
3: Creo que cualquiera que vea lo que han hecho y que conozca por video a las personas que ustedes han conocido en persona quedará conmovido, Michael y Haley. Es la oportunidad para ver una cara diferente de este problema, distinto a lo que normalmente nos viene a la mente. Espero que las familias, los grupos pequeños y las iglesias sean parte del alcance a las personas sin hogar. Michael y Haley, gracias por su valiosa experiencia. Sé que muchas vidas han sido tocadas por ese testimonio tan grande de amor hacia aquellos que necesitan. Por favor, queremos conocer de usted que nos está escuchando. Queremos saber cómo este programa ha ayudado su vida, su ministerio, su familia. Así que escríbanos sus dudas, comentarios o sugerencias al siguiente correo electrónico: comentarios@vidaenfamiliahoy.com. Estuvimos junto a usted, Vicente Vieira como Denis Sorreini, Cristina Gandarillas como Haley DiMarco, Patricio Mena como Michael DiMarco y quien les habla, Duval Rueda, interpretando a Roberto Lepín. Que Dios le bendiga.
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0: Bienvenidos a Respuestas Hoy. Soy Joe Owen de Respuestas en Génesis. ¡Feliz Año Nuevo! Al comenzar el primer día de este año, se están compilando las listas de resoluciones de este año nuevo. No quiero desanimarlos, pero los estudios muestran que solo el 8% de la gente cumplirá sus resoluciones. Sí, es difícil cambiar nuestros estilos de vida y hábitos. Pero como creyentes hay algo que tenemos que cambiar, no importa lo difícil que sea. Y son nuestros antiguos patrones de pensamiento. La Biblia nos dice que debemos renovar nuestras mentes y que tomemos cada pensamiento cautivo a la obediencia a Cristo. Y solo podemos hacer eso si conocemos la Biblia y a Cristo. Así que para este año, nos dediquemos a conocer mejor la palabra de Dios y a Dios mismo. Y ve cómo desaparece nuestra antigua manera de pensar y de vivir. Y por supuesto, esto solo viene a través de la gracia de Cristo.
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1: Cuando los atletas se preparan para los Juegos Olímpicos, deben mantener el rumbo durante su entrenamiento. Si pierden un día o se relajan en sus rutinas, nunca alcanzarán su objetivo de ganar una medalla. La vida cristiana se asemeja mucho a entrenar para los Juegos Olímpicos. Pablo dice en 2 de Timoteo 4:7, «He peleado la buena batalla, he acabado la carrera, he guardado la fe». Estás corriendo tu carrera de tal manera que, cuando la completes, puedas decir que te mantuviste firme y peleaste la batalla. Nuestro objetivo final es el cielo. ¿Cómo estás corriendo tu carrera hoy? Todos debemos terminar bien nuestra carrera para que, cuando veamos al Señor, Él nos diga: «Bien, siervo bueno y fiel».
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0: Hola, soy Felipe, su siervo de Radio Nueva Vida.
1: Hace tiempo vino un joven a Radio Nueva Vida para pedir oración. Otras dos personas y yo íbamos a orar por él. Una de estas personas era Irma, la que traduce mis programas. Dios ha bendecido a Irma con una gran sensibilidad espiritual. La otra persona era mi amigo David. David y yo hemos sido compañeros de oración por más de 24 años. Muchas veces hemos orado juntos por las personas, así como lo íbamos a hacer en este día. David se crió en un hogar cristiano, pero por un tiempo él se alejó de Jesús y se involucró con las fuerzas de la oscuridad. Después de un tiempo, Jesús lo rescató en una manera maravillosa. Pero Dios usó el tiempo que él anduvo sirviéndole a Satanás para enseñarle acerca de la batalla espiritual intensa que se está llevando a cabo en nuestro mundo. Ahora David es muy dotado en la guerra espiritual y la liberación. Por 30 años, él ha ayudado a la gente que quiere ser libre, escapar de las garras de Satanás a los brazos de Jesús. Él nunca ha salido buscando por quién orar, sino que Dios siempre le ha traído a la gente, así como a un hombre desesperado que abrió las páginas del directorio telefónico y en desesperación clamó a Dios diciendo, «Dios, si tú eres real, permite que esta persona me ayude». Y al decir esta oración, al azar escogió el número del teléfono de David entre los miles y miles de nombres en el directorio. Luego llamó y preguntó, «¿Conoces a Dios? ¿Me puedes ayudar?». Y Dios usó a David para liberar a este hombre de las influencias satánicas. Así que en este día, los tres de nosotros estábamos esperando a este joven que llegara para orar por él. Cuando él entró a mi oficina, inmediatamente vimos que un espíritu maligno se comenzó a manifestar en él y su rostro cambió dramáticamente. El demonio transformó el rostro de este hombre. Sus ojos estaban llenos de ira. Primero, él volteó hacia mi amigo David, a quien nunca había visto, y lo escupió en la cara y le dijo que era un traidor, porque David había regresado con Jesús. Luego volteó con Irma y con una mirada feroz le dijo una grosería. Pero el joven no hablaba español, fue el espíritu quien dijo la grosería en español. Y tú, mirándome a mí, con ira, dijo, te voy a matar. Y se movió y se me vino encima, hasta que le dije, en el nombre de Jesús, detente y siéntate. Y mirándome con gran odio, obedeció y se sentó, por el poder y la autoridad de Jesús. Luego exclamó, «Tú eres un tonto, no puedes contra nosotros, somos muchos, ¡qué tonto eres!». Pero el Señor estaba con nosotros, e inmediatamente le dijimos al Espíritu que se quedara quieto y se callara, y tranquilamente le dije, «Es verdad que soy un tonto, pero soy un tonto por Jesús. Y sí, ustedes son muchos, yo lo sé, pero el Espíritu de Jesús vive en mí. Tú conoces a Jesús, ¿verdad? Porque ustedes lo han visto a Él en toda su gloria y su esplendor. Y ahora, en Jesús, se nos ha dado autoridad sobre ustedes». Entonces le ordenamos a este demonio que soltara a este joven para poder hablar con él. Luego el joven regresó en sí, muy desorientado, preguntando que qué había sucedido. Le explicamos lo que había sucedido y luego con la ayuda de Dios oramos por su liberación. Es probable que usted no oiga hablar acerca de estas cosas en otros programas de radio. Y no es mi intención asustarlos ni tampoco exaltar estas cosas. Yo les comparto esto porque yo creo que es tiempo que el pueblo de Dios despierte a la realidad de la batalla espiritual violenta que está a nuestro alrededor y que reconozcan plenamente la autoridad que Jesús ha dado a cada uno de sus discípulos para libertar a los cautivos.
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0: todos en casa debemos procurar el bienestar de la familia. Esto nos permitirá enfrentar juntos las dificultades. Le comparto algunas estrategias para una sana convivencia familiar. Conviertan la responsabilidad y la colaboración en una rutina cotidiana. Acompáñense al atravesar situaciones difíciles, pero sin impedir que cada miembro de la familia enfrente las consecuencias de sus actos. Tengan muestras de cariño y afecto constante. La cercanía nos hace construir relaciones fuertes. Y por último, trabajen juntos en la formación espiritual y la adquisición de valores. Aprender acerca del amor de Dios es una excelente escuela para madurar en fidelidad, servicio, solidaridad y obediencia mutua. Le habla Sixto Porras de Enfoque a la Familia.
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1: Cuando un oficial de la policía es enviado a una residencia en busca de alguien que debe ser arrestado, este uniformado no es cualquier ciudadano. Este hombre representa a la autoridad.
2: Él no golpea la puerta de su casa y dice: soy Juan Pérez, ¿tendría la bondad de abrir la puerta? No, él dice: abra la puerta en nombre de la ley. Así que tras la placa de policía está todo el departamento de policía, y tras ese departamento de policía está el ejército, y si fuere necesario, en caso de insurrección, huelgas y vandalismo, todas las fuerzas armadas. O sea que ese solo hombre, ese policía, tiene el respaldo de una increíble autoridad.
1: Y esa autoridad no proviene de él mismo, sino que proviene de arriba. Saludos cordiales, sea bienvenido, bienvenida a El Amor que Vale. Soy Irving Ravelo. Reconocer y respetar a las autoridades no solo nos ahorrará problemas, también nos evitará muchos dolores de cabeza. En todos los ámbitos debemos hacerlo. En el trabajo, por ejemplo, debemos hacerlo con nuestros supervisores, porque de otro modo, ellos adicionarían nuestros nombres a la lista de desempleados. ¿Y ha pensado en la autoridad del reino alguna vez? Hoy el doctor Adrián Rogers, en la voz del pastor Lenín de Llanón, nos entrega la primera parte del mensaje, La fortaleza por medio de la autoridad.
2: El mensaje de hoy estará basado en Lucas 7, en donde descubrimos la maravillosa verdad de la autoridad del reino. Sin embargo, a pesar de esta verdad, hay muchos creyentes que viven vidas derrotadas. Alguien dijo que nuestra generación actual es una generación necesitada, enferma de su propia condición, incapaz de hacer algo mejor, ignorante en cuanto a explicar la vida, superficial como para soportarla, amargada como para gozarla y muy débil como para vencerla. Esto no sería así si en realidad supiéramos lo que significa la verdad de la autoridad del reino. Bien, veamos Lucas 7 desde el verso 1. Después que hubo terminado todas sus palabras al pueblo que le oía, entró en Capernaum, y el siervo de un centurión, a quien éste quería mucho, estaba enfermo y a punto de morir. Cuando el centurión oyó hablar de Jesús, le envió unos ancianos de los judíos rogándole que viniese y sanase a su siervo. Y ellos vinieron a Jesús y le rogaron con solicitud, diciéndole: «Es digno de que le concedas esto, porque ama a nuestra nación, y nos edificó una sinagoga». Y Jesús fue con ellos. Pero cuando ya no estaban lejos de la casa, el centurión envió a él unos amigos, diciendo: «Señor, no te molestes, pues no soy digno de que entres bajo mi techo, por lo que ni aún me tuve por digno de venir a ti, pero di la palabra, y mi siervo será sano. Porque también yo soy hombre puesto bajo autoridad, y tengo soldados bajo mis órdenes, y digo a este: ve, y va, y al otro: ven, y viene, y a mi siervo: haz esto, y lo hace». Al oír esto, Jesús se maravilló de él. Volviéndose, dijo a la gente que le seguían: «Os digo que ni aun en Israel he hallado tanta fe». Si Jesucristo se maravilló y asombró por lo que este militar dijo, si Jesús expresó que ni aun en Israel había encontrado tanta fe, ¿no cree usted que este es un asunto al que debemos prestar atención? Permítame enfatizar las palabras de Jesús en el verso 9. Al oír esto, Jesús se maravilló de él y volviéndose dijo a la gente que le seguía, «Os digo que ni aun en Israel he hallado tanta fe». Y ahora note cuidadosamente lo que dice el verso 10. Y al regresar a casa, los que habían sido enviados hallaron sano al siervo que había estado enfermo. Escúcheme, Satanás, el siniestro ministro de la desinformación, hará todo lo que pueda para evitar que usted aprenda la verdad acerca de la autoridad del reino en el Señor Jesucristo. Él quiere poner un velo de oscuridad sobre esto. ¿Por qué? Porque sabe que Jesús espera que usted reine. No cuando llegue al cielo, sino ahora, mientras vive en la tierra. Usted está supuesto a tener la victoria sobre Satanás en este día y en esta época. Recuerde que cuando Dios creó a Adán y Eva, los puso en el jardín del Edén y les dijo que les daba dominio sobre la tierra. Y dominio significa reinar, gobernar. Ellos fueron rey y reina sobre la tierra, pero desobedecieron a Dios y entregaron ese dominio a Satanás. Perdieron sus coronas y su reino. Y en lugar de tener dominio, se volvieron esclavos de Satanás y perdieron toda autoridad sobre la tierra. Pero el Señor Jesucristo, el último Adán, vino a esta tierra y recuperó legalmente lo que Adán perdió legalmente. Y por eso tenemos la victoria en Jesús. Y si no entendemos esto, no importa cuán cierto sea, no nos servirá de nada. Hubo una proclama de emancipación cuando Abraham Lincoln liberó a los esclavos, pero sabe una cosa extraña, realmente extraña. Muchos de los esclavos continuaron en las plantaciones como esclavos. ¿Por qué? Primero, porque muchos de ellos no supieron nada de esa proclama de liberación. Y segundo, muchos de ellos no creyeron que fuera cierto. Les parecía demasiado bueno como para que fuera la verdad. En nuestros días parece que mucha gente no quiere creer las buenas noticias de la libertad que tenemos en Cristo y de la autoridad del reino. Y a pesar de que muchos dicen, oh, la verdad le hará libre, hay que tener cuidado, porque la verdad no libera, a menos que usted conozca la verdad. Anote al margen Juan 8:31. Dijo entonces Jesús a los judíos que habían creído en él, si vosotros permaneciereis en mi palabra, seréis verdaderamente mis discípulos. Y subraye el verso 32. Y conoceréis la verdad, y la verdad os hará libres. Mi amigo, no estoy hablando de vencer a Satanás en el mundo venidero, sino en este mundo actual, y en el lugar en donde usted vive y trabaja, sabiendo que lo que perdimos en Adán lo recuperamos en Cristo. Busque Romanos 5:17. Pues si por la transgresión de uno solo reinó la muerte. Ahora, ¿a quién hace referencia el apóstol? A Adán. Y por culpa de él, ¿qué es lo que vino? La muerte. Pero sigamos leyendo en el verso 17. Mucho más reinarán en vida por un solo hombre, Jesucristo. Notó esa pequeña frase. Reinarán en vida. No dice reinarán después de la muerte. Dice reinarán en vida. Ahora, aquí en la tierra. Bien, volvamos a nuestro estudio bíblico. Aquí está un centurión, un militar romano. Tenía 100 soldados bajo su mando. Era un hombre gentil, importante, en el ejército romano, y tenía un siervo que estaba prácticamente moribundo. Algunos se acercaron a Jesús y le dijeron, «Ese centurión es un buen hombre. Deberías ir y sanar a su siervo». Así que Jesús se dirige hacia la casa del centurión, pero antes de que llegara, el centurión le envía un mensaje diciendo, «Señor, no creo que debas molestarte en venir». Yo soy indigno de tu presencia en mi casa. Lo único que tienes que hacer es dar la orden, y mi siervo será sanado. Porque yo también soy un hombre que está bajo autoridad, porque como centurión que soy, tengo un general sobre mí, es mi autoridad, y sobre el general está el mismo emperador. Y porque sé lo que es estar bajo autoridad, tengo autoridad. Y puedo decir a un siervo, ve, y él va. O puedo decir a un soldado, ven, y viene. ¿Por qué? porque estoy bajo autoridad, pero tengo a aquellos que están bajo mi autoridad. Así que solo tienes que dar la orden para que mi siervo sane, aunque no entres en mi casa. Y Jesús se maravilló, y creo que habrá dicho, y aquí estoy usando mi imaginación santificada, creo que Jesús habrá dicho, es extraordinario, este hombre realmente entiende el asunto de autoridad. ¿Por qué los hijos de Israel no pueden entenderlo? No he visto fe como esta en todo Israel. Este hombre entiende la autoridad del reino. Ahora, ¿qué significa esta autoridad del reino? Significa el derecho oficial y legal para actuar. Y del texto bíblico vamos a aprender cuatro cosas muy importantes y espero que esto no sea solo una cosa académica para usted. Quiero que sea algo muy relevante en su vida. Primero, la fuente de la autoridad del reino. Toda autoridad proviene de un poder superior, proviene de arriba. Usted tiene que estar bajo autoridad para tener autoridad. ¿Qué es lo que dijo el centurión? Porque yo también soy hombre puesto bajo autoridad. La autoridad procede de arriba. Por lo tanto, cualquier autoridad que usted tenga no será mejor ni más fuerte que la autoridad que está sobre usted, porque debe tener una autoridad que respalde su autoridad. Y eso es lógico. ¿No le parece? Supongamos que en su barrio hay un disturbio. Viene la policía para calmar la situación y averiguar qué pasó. Un policía golpea la puerta de su casa y usted pregunta, ¿quién es? Somos la policía. Abra en nombre de la ley. Autoridad en nombre de la ley. ¿Qué es lo que está haciendo el policía? Apelando a una autoridad superior. Él no golpea la puerta de su casa y dice, soy Juan Pérez, ¿tendría la bondad de abrir la puerta? No, él dice, abra en nombre de la ley. Así que tras la placa de ese policía está todo el departamento de policía, y tras ese departamento de policía está el ejército, y si fuere necesario en caso de insurrección, huelgas y vandalismo, todas las fuerzas armadas están detrás de ese policía. O sea que ese solo hombre, ese policía, tiene el respaldo de una increíble autoridad que no proviene del mismo, sino que proviene de arriba. La razón por la que los hijos de Dios tienen autoridad es porque el Señor está sobre ellos. Primera de Juan 4:17. Vamos a tomar solo una frase de este versículo. Pues como Él es, y está haciendo referencia a Jesús, pues como Él es, así nosotros somos en este mundo. Esa es la doctrina de la identificación. Cuando Él murió, murió por nosotros. Por lo tanto, nosotros morimos con Él. Murió por usted, murió por mí, y nosotros morimos con Él. ¿Se identifica usted con Cristo en su muerte? Ahora, cuando Él resucitó, usted también resucitó con Él. Usted está identificado, unido con Cristo en su resurrección. Busque Romanos 6:5, porque si fuimos plantados juntamente con Él en la semejanza de su muerte, así también lo seremos en la de su resurrección. Escúcheme, cuando Jesús ascendió, nosotros ascendimos con Él. Y porque la Biblia dice que Él está en los cielos, muy por encima de todo principado y poder, entonces la victoria de Jesús es nuestra propia victoria. ¿Lo entendió? La autoridad proviene de Jesús. ¿Tiene Jesús dominio sobre Satanás y los demonios? Pues claro que sí. ¿Está usted en Jesús? Entonces tiene poder, autoridad. Por favor, entiendan lo siguiente. Si la autoridad proviene de Jesús y nosotros estamos en Jesús, aún los demonios deben estar sujetos a nosotros. Ahora, eso no nos hace a nosotros personas importantes, sino que resalta la importancia de Jesús, porque como Él es, así somos nosotros en este mundo. Escuché de un cazador que se enorgullecía de que solo con una pequeña navaja le había cortado el rabo a un gigantesco león. Y alguien le preguntó, pero ¿por qué cortarle el rabo y no la cabeza? Y el cazador respondió, porque alguien más ya se la había cortado. Mi amigo, por así decirlo, Jesús es quien cortó la cabeza de león. Y por lo que Él hizo, por la victoria que Él ganó, nosotros también tenemos la victoria en Cristo, y esa debe ser la relación de Cristo con su iglesia en nuestros días. No piensa en la iglesia como una corporación y Jesús como su presidente. La iglesia es su cuerpo y Cristo es la cabeza. Y alguien preguntará, pero pastor, ¿cuál es la diferencia? Verá, nosotros estamos orgánicamente relacionados con el Señor Jesucristo. Su vida está en nosotros, nuestra autoridad proviene de Él. Y esa es la razón por la que cuando Jesús dio la gran comisión dijo, toda autoridad me es dada. Por tanto, id. En otras palabras, Jesús les dijo, porque tengo autoridad, yo les autorizo, les doy poder ahora para que actúen en representación mía. Busque 1 Pedro 3:22. Se refiere a Jesús y dice, quien habiendo subido al cielo está a la diestra de Dios, y a él están sujetos ángeles, autoridades y potestades. Entonces, la primera verdad es que la fuente de la autoridad del reino procede de lo alto, de un poder superior. Segundo, el secreto de la autoridad del reino. Lucas 7, verso 8. Porque también yo soy hombre puesto bajo autoridad y tengo soldados bajo mis órdenes. ¿Lo notó? Pues ahí está el secreto. Es tan maravillosamente sencillo. Usted no puede tener autoridad hasta que esté bajo autoridad. Toda autoridad está eslabonada a la obediencia. ¿Por qué una persona debería darle autoridad a usted para que le represente cuando usted no obedece a esa persona? Esa es la razón por la cual Satanás se esforzó para lograr que Adán desobedezca, y cuando Adán desobedeció, renunció a su autoridad. A la generación actual no le gusta la palabra autoridad. En términos generales, no nos gusta estar bajo la autoridad de nadie. Nos llenamos de orgullo al decir que hemos nacido libres. Y quienes han nacido en esta generación tuvieron en la televisión su padre o madre o niñera. Crecieron rodeados de música diferente, modas diferentes, fueron parte de la revolución sexual o del movimiento feminista, y el destape de homosexuales, lesbianas y transvestis, promoviendo sus estilos de vida personales. Es la generación de la resistencia a toda autoridad, civil o religiosa. El lema generalizado fue, sencillamente hazlo. Si te hace sentir bien, hazlo. Sé tú mismo, hazlo a tu manera. No queremos someternos a ninguna autoridad, y por naturaleza, todos nosotros somos así. El otro día, en un espacio de estacionamiento público, leí un cartel que decía, ni siquiera piense en estacionarse aquí. ¡Qué ilustración de nuestra naturaleza humana, egoísta y rebelde! Ahora escúcheme con atención. Dios no da ninguna autoridad a los rebeldes. Permítame ilustrar este punto. ¿Alguna vez ha tratado de enseñar a manejar a algún jovencito? ¿Qué es lo primero que les enseña? No cómo encender el motor, o dónde está el acelerador, o cómo usar la palanca de cambios, aunque el carro sea automático. Si usted es mínimamente inteligente, lo primero que debe enseñarle es dónde está el freno. Ahora, suponga que ese jovencito o jovencita a quien está enseñando a manejar es su hijo o su hija. Y le dicen, papá, no estoy interesado en saber cómo frenar el carro, sino cómo ir a toda velocidad. Si tal es el caso y usted es inteligente, quitará la llave del encendido, la guardará en su bolsillo y dirá, hijo o hija, aún no estás listo para aprender a manejar. Permítame decirle algo sobre el Espíritu Santo. Si usted no conoce las restricciones del Espíritu, nunca sabrá de la libertad en el Espíritu. Si usted no puede manejar los frenos espirituales, Dios nunca le mostrará el acelerador espiritual. La razón para que muchas personas no tengan autoridad del reino es porque no han aprendido a estar bajo autoridad y por lo tanto no podrán ejercitar autoridad. ¿Quién ejerce autoridad espiritual sobre usted? Dios o Satanás. Porque esto determinará la clase de autoridad que usted tiene, buena o mala, positiva o negativa. Si usted aún no conoce a Dios ni a su Hijo Jesucristo, le gustaría hacer esa muy importante decisión ahora mismo. Pues yo le voy a guiar en una sencilla oración. Repita esa oración con sus propias palabras. Pero diga esas palabras con fe, con convicción, con sinceridad. Dios eterno, gracias por tocar con tu palabra mi corazón y darme el convencimiento de que como pecador que soy, necesito el perdón y la salvación que únicamente tú, por medio de tu Hijo, puedes darme. Señor Jesús, tú voluntariamente derramaste tu sangre y entregaste tu propia vida en el Calvario para pagar por la culpa de mis pecados. Gracias por amarme de esa manera. Este momento, con toda la fe de la que soy capaz, te invito a que vengas a morar en mi corazón y seas mi Salvador y mi Señor. Hazme la clase de persona que tú quieres que sea y úsame como instrumento útil y de bendición en tus manos. Lo pido en tu santo nombre. Amén. Si usted hizo esa decisión espiritual, recibiendo al Señor Jesucristo como su Salvador y Señor, le invito para que tenga la bondad de escribirnos y nos cuente al respecto. Su carta, que será de bendición y ánimo para nosotros, nos dará también la oportunidad y el privilegio de orar por usted y su nueva vida como creyente en el Señor Jesucristo.
0: Si oró de corazón, qué gozo saber que por medio de la fe, Cristo Jesús hoy es su Salvador y Señor. Escríbanos para regocijarnos con usted. 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

0: para vencer sus problemas, para enfrentar sus dificultades, para vivir cada día en victoria. El increíble poder de la autoridad del reino viene de Jesús. Él es el creador del universo y como hijo o hija de Dios, este poder es suyo. Mas solo cuando se somete a la autoridad sobre usted, su Señor y Salvador Jesús.
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0: Carla de Tegucigalpa, Honduras, agradece. Quiero agradecer que por medio de escuchar su palabra pude encontrar paz en mi vida en medio de tanta amargura. Hoy soy libre porque Dios me concedió la libertad. Carla, nos regocijamos que encontró la verdadera paz y libertad, el Señor Jesús.
2: Ramón, en Misiones Argentina, publicó en nuestro muro de Facebook: sigan así hablando la verdad. Yo me convertí al Señor cuando escuchaba una prédica del hermano Rogers. Hoy, gracias a Dios por eso, yo fumaba y tomaba y desde el día en que escuché al pastor predicar, fue como si Jesús me hablara, él mismo. Al Señor damos gracias por escoger este programa para bendecir a Ramón. Es un gozo para nosotros recibir y leer su correspondencia. Gracias por escribirnos. Y toda la honra y toda la gloria sea para nuestro Señor Jesús. 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Gracias nuevamente por escucharnos. Usted es una parte muy importante de El Amor que Vale y le consideramos parte de nuestra familia. Soy Irving Ravelo. Será hasta la próxima. Oramos que estos mensajes sean de bendición para usted y que la enseñanza de hoy le haya ayudado a comprender aún más que el Señor Jesucristo es El Amor que Vale.
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0: Bienvenidos a Respuestas Hoy. Soy Joe Owen de Respuestas en Génesis. Mucha gente piensa que la evolución es como una historia sobre el pasado, pero también es una historia acerca del futuro. Como usted ve en una perspectiva evolucionaria del mundo, una cosmovisión evolucionaria, la muerte y sufrimiento son solo una parte de la vida, y la única esperanza para la humanidad es que de alguna manera vamos a evolucionar para escapar de estas cosas. Pero la palabra de Dios demuestra algo diferente sobre el pasado y el futuro. Dios nos creó y la creación original no tenía ninguna muerte ni sufrimiento. Estas cosas son el resultado del pecado. Jesús murió y resucitó otra vez para vencer la muerte. Los que confíen en Él pasarán la eternidad en el cielo donde no habrá muerte ni sufrimiento. La evolución, sin embargo, no ofrece esa esperanza.
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1: En Marcos 12:41, Jesús cuenta la historia de la mujer que dio todo lo que tenía para vivir y lo entregó a la iglesia. Esa historia me recuerda a mi bisabuela, quien entregó su anillo de diamantes a su iglesia. Ella quería devolverle al Señor lo que tenía. ¿Estás dando al Señor el 10% de lo que ganas? ¿O te aferras a tu dinero? El dinero que ganamos no es nuestro, es del Señor. Cuando morimos, no nos llevamos nada. Examina hoy cuánto estás devolviendo al Señor. Nunca es demasiado tarde para comenzar. Ya sea que ganes poco o mucho, debemos devolvérselo a Dios porque todo le pertenece.
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0: Hola, soy Felipe, su siervo de Radio Nueva Vida.
1: Hace tiempo vino un joven a Radio Nueva Vida para pedir oración. Otras dos personas y yo íbamos a orar por él. Una de estas personas era Irma, la que traduce mis programas. Dios ha bendecido a Irma con una gran sensibilidad espiritual. La otra persona era mi amigo David. David y yo hemos sido compañeros de oración por más de 24 años. Muchas veces hemos orado juntos por las personas, así como lo íbamos a hacer en este día. David se crió en un hogar cristiano, pero por un tiempo él se alejó de Jesús y se involucró con las fuerzas de la oscuridad. Después de un tiempo, Jesús lo rescató en una manera maravillosa. Pero Dios usó el tiempo que él anduvo sirviéndole a Satanás para enseñarle acerca de la batalla espiritual intensa que se está llevando a cabo en nuestro mundo. Ahora David es muy dotado en la guerra espiritual y la liberación. Por 30 años, él ha ayudado a la gente que quiere ser libre, escapar de las garras de Satanás a los brazos de Jesús. Él nunca ha salido buscando por quién orar, sino que Dios siempre le ha traído a la gente, así como a un hombre desesperado que abrió las páginas del directorio telefónico y en desesperación clamó a Dios diciendo, «Dios, si tú eres real, permite que esta persona me ayude». Y al decir esta oración, al azar escogió el número del teléfono de David entre los miles y miles de nombres en el directorio. Luego llamó y preguntó, «¿Conoces a Dios? ¿Me puedes ayudar?». Y Dios usó a David para liberar a este hombre de las influencias satánicas. Así que en este día, los tres de nosotros estábamos esperando a este joven que llegara para orar por él. Cuando él entró a mi oficina, inmediatamente vimos que un espíritu maligno se comenzó a manifestar en él y su rostro cambió dramáticamente. El demonio transformó el rostro de este hombre, sus ojos estaban llenos de ira. Primero, él volteó hacia mi amigo David, a quien nunca había visto, y lo escupió en la cara y le dijo que era un traidor, porque David había regresado con Jesús. Luego volteó con Irma y con una mirada feroz le dijo una grosería, pero el joven no hablaba español, fue el espíritu quien dijo la grosería en español. Y tú, mirándome a mí, con ira, dijo, te voy a matar. Y se movió y se me vino encima, hasta que le dije, en el nombre de Jesús, detente y siéntate. Y mirándome con gran odio, obedeció y se sentó, por el poder y la autoridad de Jesús. Luego exclamó, tú eres un tonto, no puedes contra nosotros, somos muchos, qué tonto eres. Pero el Señor estaba con nosotros, e inmediatamente le dijimos al Espíritu que se quedara quieto y se callara, y tranquilamente le dije, es verdad que soy un tonto, pero soy un tonto por Jesús. Y sí, ustedes son muchos, yo lo sé, pero el Espíritu de Jesús vive en mí. Tú conoces a Jesús, ¿verdad? Porque ustedes lo han visto a Él en toda su gloria y su esplendor. Y ahora, en Jesús, se nos ha dado autoridad sobre ustedes. Entonces le ordenamos a este demonio que soltara a este joven para poder hablar con él. Luego el joven regresó en sí, muy desorientado, preguntando que qué había sucedido. Le explicamos lo que había sucedido y luego con la ayuda de Dios oramos por su liberación. Es probable que usted no oiga hablar acerca de estas cosas en otros programas de radio. Y no es mi intención asustarlos ni tampoco exaltar estas cosas. Yo les comparto esto porque yo creo que es tiempo que el pueblo de Dios despierte a la realidad de la batalla espiritual violenta que está a nuestro alrededor y que reconozcan plenamente la autoridad que Jesús ha dado a cada uno de sus discípulos para libertar a los cautivos.
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0: 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Bueno, queridos compañeros de El Autobús Bíblico, hoy llegamos al Nuevo Testamento, al libro de Lucas. El Evangelio de Lucas, este es el tercer libro del Nuevo Testamento y el tercer Evangelio. Antes de entrar en él, queremos tomar algún tiempo para comprender el contexto, quién era Lucas, por qué él escribió este recuento y cosas así. Básicamente, hoy tendremos una introducción a este maravilloso y detallado Evangelio. Bienvenido a través de la Biblia, el programa en el cual conocemos a Dios en su palabra. Soy su anfitrión, Heiel Ortiz. Permítame compartir con usted algo de lo que leemos en las notas y bosquejos que preparó el Dr. McGee para el Evangelio de Lucas. Lucas era el médico amado que se menciona en Colosenses capítulo 4, versículo 14. Él usó más términos médicos que Hipócrates, el padre de la medicina. El hecho de que el Espíritu Santo escogió a Lucas para escribir el tercer evangelio revela que no hay ningún escritor accidental de la escritura. Hubo una selección sobrenatural de Lucas. No había muchos sabios en la vocación, pero Lucas pertenece a aquella categoría. Él y Pablo, evidentemente, estaban en un nivel superior en cuanto a la inteligencia como a la espiritualidad. Esto explica en parte la razón por la cual viajaban juntos y también por la cual se hicieron muy grandes amigos en el Señor. Lucas tendría la clasificación de científico en su tiempo. Escribió el mejor griego de todos los escritores del Nuevo Testamento, incluyendo a Pablo. Fue un historiador exacto. Según Sir William Ramsay, Lucas era un historiador esmerado, el cual poseía habilidades extraordinarias. Nuestro estudio de Lucas es de unas 8 semanas aproximadamente, y ahora es un buen tiempo para invitar a otros a unirse a nosotros. Si usted conoce a alguien que piensa que sería bendecido por este estudio en la palabra de Dios, ¿por qué no animarle a escuchar? 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Una manera fácil de invitar a la gente a escuchar es por medio de las redes sociales. Usamos estas plataformas para mantener informados a nuestra comunidad de oyentes sobre todo lo relacionado con el ministerio, el libro que estamos estudiando, noticias, etc. Estamos en Facebook, Instagram y X. Encuéntrenos como @ a través de la Biblia. Iniciemos nuestro tiempo de estudio en oración. Padre Celestial, estamos contentos de poder iniciar un nuevo recorrido por uno de los libros de tu Santa Palabra. Gracias por permitirnos estudiar el libro de Lucas. Te pedimos que nos hables, que nos instruyas y que podamos sacarle provecho a este tiempo en tu Palabra. Que podamos aprender, entender y conocer lo que tienes para nosotros, de manera que podamos vivir lo que estudiamos. Te pedimos que sea un tiempo edificante, que uses al Maestro, que uses este espacio para hablarnos y ministrarnos. En el poderoso nombre de Jesús te lo pedimos. Amén. Y ahora, abra su Biblia o encienda su Biblia en Lucas capítulo 1, porque estamos iniciando nuestro recorrido bíblico de hoy con las enseñanzas del Dr. McGee en la voz de nuestro maestro Samuel Montoya.
1: En nuestro estudio bíblico comenzamos nuestro recorrido a través del Evangelio según San Lucas. Lucas es el tercer evangelio que encontramos en el Nuevo Testamento. Lucas era el médico amado a quien el apóstol Pablo se refiere en su carta a los Colosenses, capítulo 4, versículo 14, donde dice: «Os saluda Lucas, el médico amado, y Demas». Notaremos que Lucas en sus escritos usó más términos médicos que el mismo Hipócrates, el padre de la medicina. El hecho de que el Espíritu Santo haya escogido a Lucas para escribir el tercer evangelio revela que no hay ningún escritor accidental de las Sagradas Escrituras. Podemos estar seguros que hubo una selección sobrenatural en el caso de Lucas. No había muchos sabios, por así decirlo, en la vocación médica en aquellos días, pero Lucas ciertamente merece pertenecer a esta categoría. Tanto Lucas como Pablo evidentemente eran superiores en cuanto a su inteligencia y a su espiritualidad. Esto explica en parte la razón por la cual viajaban juntos y también por la cual se hicieron muy amigos en el Señor. Lucas sin duda tendría la clasificación de científico en sus tiempos. Escribió en el mejor griego entre todos los escritores del Nuevo Testamento, aún incluyendo a Pablo. Fue un historiador exacto y, según el famoso arqueólogo Sir William Ramsay, Lucas era un historiador esmerado y cuidadoso con los detalles y poseedor de una habilidad extraordinaria. Son muchísimas las tradiciones que rodean la vida de Lucas. Primero, notamos que Lucas escribe su evangelio desde el punto de vista de María, lo que parece confirmar la tradición de que Lucas había recibido de María la información para su evangelio. Lo que sí es seguro es que Lucas consultó su contenido con ella. También hay suficientes razones como para creer que Lucas era gentil y no judío. La mayoría de los eruditos están de acuerdo con esto. Pablo, en su epístola a los Colosenses, capítulo 4, versículo 11, distingue entre aquellos que son de la circuncisión y los otros que evidentemente eran gentiles. Lucas aparece en una lista de gentiles en el versículo 14 de ese mismo capítulo 4 de la carta a los Colosenses. Y así hay muchos que afirman sin reservas que Lucas era gentil. Eso es muy importante, ¿no le parece? Recuerde que Lucas escribió el libro de los Hechos de los Apóstoles, y en ese libro aprendemos que era compañero del apóstol Pablo. En el capítulo 16 de los Hechos, versículo 10, Lucas dice, «Cuando vio la visión, enseguida procuramos partir para Macedonia». Estaba con Pablo en el segundo y creemos que también en el tercer viaje misionero. Desde este versículo en adelante, habla en cuanto a nosotros, es decir, la primera persona del plural en el libro de los Hechos, y antes de este versículo hablaba en cuanto a ellos, es decir, la tercera persona del plural. Por tanto, podemos concluir de Hechos, capítulo 16, que Lucas estaba con Pablo en aquella travesía histórica por Europa. Es importante que veamos esto. Probablemente Lucas había sido convertido a Cristo por medio del apóstol Pablo, y luego acompañó a Pablo en su segundo viaje misionero, y sabemos que Lucas se quedó con él hasta el fin. Al escribir Pablo su última obra, la segunda epístola a Timoteo, dice en el capítulo 4, versículo 11, «Sólo Lucas está conmigo». Todo esto explica el por qué Pablo lo llama el médico amado. Veamos ahora el tema de este evangelio. El tema del evangelio según San Lucas lo hallamos resumido en la frase, «He aquí el hombre». Jesús es el segundo hombre, pero el último Adán. El apóstol Pablo dice en su primera carta a los Corintios, capítulo 15, versículos 45 y luego en el 47, lo siguiente. Así también está escrito, «Fue hecho el primer hombre Adán, alma viviente, el postrer Adán, espíritu vivificante». Y en el versículo 47, «El primer hombre es de la tierra, terrenal, el segundo hombre, que es el Señor, es del cielo». Dios está creando hombres semejantes a Jesús. El apóstol Juan dice en su primera carta, capítulo 3, versículo 2, «Amados, ahora somos hijos de Dios, y aún no se ha manifestado lo que hemos de ser, pero sabemos que cuando Él se manifieste, seremos semejantes a Él, porque le veremos tal como Él es». Por eso, Jesús es el segundo hombre, porque habrá el tercer hombre y aún el millonésimo hombre, pero Él es el último Adán, porque no habrá otra cabeza de la raza humana. Jesús, según el escritor a los Hebreos en el capítulo 2, versículo 17, fue en todo semejante a sus hermanos, para que sus hermanos puedan ser hechos semejantes a él. Veamos ahora el propósito de este evangelio según San Lucas. Al fin del siglo XIX, una ola de escepticismo pasó rápidamente por Europa y las islas británicas. La decepción y la desilusión siguieron al optimismo de la era victoriana. Uno de sus resultados fue el hecho de que muchos eruditos comenzaran a investigar con más seriedad la Biblia. Algunos llegaron a ser escépticos y otros hasta cínicos. pero ha quedado bien establecido que los historiadores también pueden equivocarse. El señor Will Durant y su señora han escrito en muchos volúmenes sobre la historia de la civilización. Pasaron más de 40 años consiguiendo datos históricos y estudiando unas 20 civilizaciones que abarcaban un período de 4.000 años. Después de trabajar por tanto tiempo, hicieron la siguiente declaración. Nuestro conocimiento del pasado siempre es incompleto, probablemente inexacto, obscurecido por evidencias ambivalentes e historiadores predispuestos, y quizá distorsionada por nuestra propia ciega adhesión patriótica y religiosa. Mucha de la historia es suposición, lo demás es prejuicio. Ahora se cuenta que un joven erudito muy inteligente en la Universidad de Cambridge quiso cierta vez refutar la exactitud de las escrituras. Era agnóstico y creía que por medio de una investigación histórica las podría refutar. Decidió entonces comprobar la exactitud de la descripción bíblica de los viajes de Pablo y así llegó a ser un arqueólogo. Recuerde usted que el doctor Lucas había escrito un relato histórico de Jesús y de los viajes misioneros de Pablo. Fue así como el destacado arqueólogo Sir William Ramsay descubrió que el doctor Lucas no se había equivocado ni una sola vez. Y más aún, el mismo señor Ramsay se tornó en uno de los más elocuentes defensores de la fe cristiana evangélica. El doctor Lucas escribió su evangelio con un propósito doble. Su primer propósito fue literario e histórico. De entre los cuatro evangelios, el evangelio de Lucas es la narración histórica más completa. El Evangelio según San Lucas contiene más referencias y con mayores detalles en cuanto a las instituciones, las costumbres, la geografía y la historia de aquel período que cualquiera de los otros evangelios. Su segundo propósito fue espiritual. Presenta a la persona de Jesucristo como el perfecto hombre divino y salvador del mundo. Era Dios manifestado en carne. Abordemos ahora el aspecto científico. El doctor Lucas era erudito. Conocía bien la cultura griega y junto con el apóstol Pablo escribió usando el mejor griego en todo el Nuevo Testamento. Hizo un completo estudio anatómico del cuerpo de Jesús y de la persona de Jesús. Lo disecó y lo examinó parte por parte. Determinó la causa de su muerte y lo hizo con sumo cuidado. El doctor Lucas también puso su estetoscopio de inspección en el nacimiento del bebé allá en Belén. Usó asimismo su estetoscopio para examinar al Señor Jesucristo en la cruz y lo pronunció muerto. En el tercer día, el doctor Lucas puso una vez más su estetoscopio en Jesús y descubrió que estaba vivo. Hagamos ahora una comparación con los otros evangelios. Mateo da mayor importancia al hecho de que Jesús nació el Mesías. Marcos hace un mayor énfasis sobre Jesús como el siervo de Jehová. Lucas le da mayor importancia al hecho de que Jesús era el hombre perfecto. Y Juan presenta el hecho de que Dios se hizo hombre. Sin embargo, es interesante notar que Juan no usó el método científico. El doctor Lucas declara que él examinó a Jesús de Nazaret y que sus investigaciones lo llevan a la conclusión de que Jesús es Dios. Llegó a la misma conclusión que Juan, pero usando procedimientos y técnicas diferentes. Ahora Mateo presenta al Señor Jesús como el Mesías, Rey y Redentor. Marcos, por su parte, presenta a Cristo como el poderoso vencedor y soberano. Juan presenta a Cristo como el Hijo de Dios. Y Lucas presenta al perfecto y divino Hijo de Dios como nuestro gran sumo sacerdote, quien puede compadecerse de nuestras debilidades y quien es poderoso para extendernos socorro, misericordia y amor. Consideraremos ahora el ambiente histórico. Lucas escribió a sus paisanos griegos, exactamente como Mateo escribió a los suyos. Lucas escribió a la mente griega y a la comunidad intelectual. En el siglo IV a.C., los griegos elevaron sobre el horizonte de la historia la manifestación más brillante y centelleante del genio humano que el mundo jamás haya visto. Este período de la supremacía intelectual y material de Atenas lo llamaron la Edad de Oro de Pericles. Los griegos trataron de perfeccionar la humanidad y desarrollar el hombre perfecto. Este esfuerzo por lograr la perfección del hombre en la esfera física se encuentra expresado en tales obras como las estatuas de Fidias. También existe amplios indicios de sus esfuerzos por conseguir esta perfección en la esfera mental. se estaban esforzando por conseguir un hombre que fuese hermoso e intelectual a la vez. Las obras literarias de Plato, de Sófocles, de Eurípides, de Aristófanes, de Esquilo y de Homero, todas tratan de presentar la descripción de un hombre perfecto y se esfuerzan por conseguir un hombre universal. Los griegos hicieron sus dioses a la imagen de los hombres. El hecho es que sus dioses no eran sino proyecciones del hombre. Las magníficas estatuas de Apolo, de Venus, de Atenea y de Diana no eran representaciones feas como las que han salido del paganismo del Oriente. Los griegos deificaron al hombre, pero incluyendo sus pasiones viles junto con sus cualidades nobles. Otros dioses griegos incluyen a Pan, a Cupido, a Baco, el dios del vino y de la borrachera, y a la diosa Afrodita. Ahora, no todos estos dioses eran benévolos. Algunos de ellos se caracterizaban por su furor. Alejandro Magno esparció esta cultura, idioma y filosofía emocionante a través de todas las tierras que conquistó. El griego llegó entonces a ser el idioma universal de aquellos tiempos. Poco antes de la venida de Cristo, en Alejandría de Egipto, el Antiguo Testamento fue traducido al griego. Llamamos a esa traducción la Septuaginta, y es una de las mejores traducciones del Antiguo Testamento que tenemos. Todo el Nuevo Testamento fue escrito originalmente en idioma griego. El idioma griego proveyó el mejor vehículo para la expresión y la comunicación del Evangelio a toda la raza humana. Ha sido también el mejor idioma para expresar un hecho o para comunicar una idea. Pero aunque la cultura, el idioma y la filosofía griega fueron los más desarrollados en la historia de la humanidad, los griegos nunca pudieron lograr su objetivo de perfeccionar la humanidad. Los griegos nunca encontraron la utopía que buscaban, nunca dieron con los campos elíseos y, más aún, perdieron de vista todo lo relacionado con la esfera espiritual. Este mundo llegó a ser su hogar, su campo de recreo, su taller y su sepulcro. El doctor F. W. Robertson dijo lo siguiente en cuanto a los griegos: «Mientras más se apegaba el griego a este mundo, más oscuro se tornaba el mundo invisible para él». Esta es la razón por la cual los griegos hicieron una imagen al Dios no conocido. Y cuando el apóstol Pablo les predicó, allí fue donde comenzó. Los atenienses cultos eran escépticos y llamaron a Pablo un palabrero, y se burlaron de él cuando trató de darles la verdad sobre la realidad espiritual. Pablo declara que el Evangelio es locura para los griegos, sin embargo, él también se dirigió a la mente griega. Les dijo que en tiempos pasados eran gentiles sin esperanza y sin Dios en el mundo. Y esta, amigo oyente, era la descripción del griego de aquel entonces. Pero Pablo también dijo que cuando vino el cumplimiento del tiempo, Dios envió a su Hijo, nacido de mujer y nacido bajo la ley, y que este Hijo de Dios murió por ellos. Pablo andaba por las carreteras romanas con un idioma universal, predicando un evangelio global en cuanto al hombre perfecto que había muerto por los hombres del mundo. La religión de Israel solo pudo producir a un fariseo. El poder de Roma solo pudo producir a un César. La filosofía de Grecia solamente pudo producir a un gigante como Alejandro Magno. Fue a esta misma mente griega a quien Lucas escribió. Presentó a Jesucristo como el hombre perfecto, el hombre universal. El mismo hombre a quien buscaban los griegos es presentado aquí en este Evangelio de San Lucas. Veamos ahora el bosquejo que seguiremos en nuestro estudio de este Evangelio. En primer lugar, tenemos el nacimiento del hombre perfecto y su familia en los capítulos 1 al 3. En segundo lugar, encontramos la tentación del hombre perfecto y el rechazo por parte de su pueblo natal en el capítulo 4. En tercer lugar, tenemos el ministerio del hombre perfecto en la región de Galilea en los capítulos 5 al 9. En cuarto lugar, encontramos el ministerio del hombre perfecto en camino a Jerusalén en los capítulos 10 al 18. En quinto lugar, tenemos el ministerio del hombre perfecto en Jericó y en Jerusalén en los capítulos 19 al 21. En sexto lugar, está la traición, el juicio y la muerte del hombre perfecto en los capítulos 22 y 23. En séptimo lugar, tenemos la resurrección del hombre perfecto en el capítulo 24, versículos 1 al 41. Y en octavo y último lugar, veremos la ascensión del hombre perfecto en el mismo capítulo 24, versículos 49 al 53. Veamos ahora algunos caracteres distintivos en este evangelio. En primer lugar, aunque el Evangelio de Lucas es uno de los evangelios sinópticos, contiene muchos datos y observaciones que son omitidos en Mateo y Marcos. En segundo lugar, el doctor Lucas nos da los cantos de Navidad. Tercero, Lucas contiene el relato más largo del nacimiento virginal de Jesús que cualquiera de los otros evangelios. Los primeros dos capítulos contienen un franco recuento desde el punto de vista de un médico muy familiarizado con la obstetricia. Lucas proporciona una declaración clara y franca del nacimiento virginal de Jesucristo. Desde el doctor Lucas hasta el doctor Howard Kelly, uno de los prominentes ginecólogos del afamado hospital norteamericano John Hopkins, ha habido una poderosa afirmación del nacimiento virginal, la cual hace palidecer las declaraciones de los pseudoteólogos cuando declaran desvergonzadamente que el nacimiento virginal es una imposibilidad biológica. En cuarto lugar, tenemos que Lucas relata unos 20 milagros en su evangelio y 6 de ellos no se encuentran en ninguno de los otros evangelios. En quinto lugar, asimismo, nos da 23 parábolas, 18 de las cuales no se hallan en ninguna otra parte. Las parábolas del hijo pródigo y del buen samaritano, por ejemplo, son peculiares a este evangelio de San Lucas. En sexto lugar, también es en este evangelio del doctor Lucas donde encontramos la narración muy humana de la caminata a Emaús de nuestro Señor resucitado, la cual comprueba que Jesús era todavía humano aún después

0: siglo, quien sabía muchísimo de primera mano en cuanto al sufrimiento de la humanidad. Y por último, se ha dicho que al escribir este evangelio, el doctor Lucas hizo uso de más términos médicos que el mismo Hipócrates, el padre de la medicina. Todo esto, pues, es lo que tenemos y lo que nos espera en nuestro estudio de este evangelio según San Lucas, y que será de mucho interés y mucho provecho para cada uno de nosotros. Y ahora, en el breve tiempo que nos resta, quisiera solo mencionar que en el capítulo 1 de este evangelio, que Dios mediante comenzaremos a estudiar en nuestro próximo programa, encontramos el prefacio de Lucas a su evangelio, la concepción de Juan el Bautista y de Jesucristo, las profecías de Elisabet y María en cuanto a Cristo, el nacimiento y la circuncisión de Juan y la profecía de Zacarías. Todo esto, pues, es lo que comprende el tema central del capítulo 1 de este evangelio según San Lucas. Deseamos que Dios le bendiga ricamente.
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0: Bienvenidos a Respuestas Hoy. Soy Joe Owen de Respuestas en Génesis.
1: Cementerios de fósiles. ¿En qué lugar del mundo se puede encontrar una ballena dentada y una zarigüeya marsupial juntas? Pues bien, en Tasmania, en el lugar llamado Fossil Bluff. Verá, estas criaturas son parte de un cementerio de fósiles masivo de miles de criaturas y todas enterradas juntas. Y este no es el único cementerio de fósiles. Los encontramos en todas partes del mundo. Un cementerio se compone de miles de millones de criaturas marinas microscópicas. Se extiende por Europa hasta el Medio Oriente, incluso en el Medio Oeste de los Estados Unidos. Es probable que usted reconozca una pequeña parte de estas placas de tiza como los famosos acantilados blancos de Dover en Inglaterra. Entonces, ¿qué podría enterrar criaturas de esa escala tan masiva? Pues el diluvio en los tiempos de Noé. El diluvio que se describe en la Biblia en Génesis 6 a capítulo 8.
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1: ¿Hay algo en tu vida que idolatres? Tal vez sea un auto, una celebridad, el dinero o la ropa. Cuando ponemos cualquier cosa por encima del Señor, estamos idolatrando eso. En Éxodo, los hijos de Israel adoraron un becerro de oro. En los 10 mandamientos, Dios dice en Éxodo 24: No te harás imagen ni ninguna semejanza de lo que esté arriba en el cielo, ni abajo en la tierra, ni en las aguas debajo de la tierra. Cuando idolatramos a algo o a alguien, abandonamos a Dios. Cuando idolatramos, no tenemos una relación cercana con el Señor. ¿Hay algo que idolatres y que necesitas llevar a la cruz hoy? Ora para que el Señor te muestre cuál es y ponlo ante Él.
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0: Hola, soy Felipe, su siervo de Radio Nueva Vida.
1: Un sábado por la mañana, hace varios años, yo estaba solo en Radio Nueva Vida, sentado en mi escritorio. Tenía la puerta de mi cuarto cerrada mientras yo escuchaba una canción poderosa, de adoración, una y otra vez. De repente, fue como que el Dios vivo abrió la puerta de mi cuarto y entró. Comencé a sentir el calor maravilloso de la presencia de Dios. Su espíritu vino y me tocó tan fuerte que no me pude quedar sentado. Caí al piso, me arrodillé y volteé hacia una caja grande que estaba al lado de mi escritorio, llena de cartas de nuestros oyentes. Esta caja grande se convirtió en un altar santo para mí. Lloré y lloré mientras Dios llenaba mi cuarto con su maravillosa presencia. Ahora sé que antes de este día, Dios había puesto un vacío dentro de mi corazón para poder clamar a Él en desesperación, porque aún nuestra hambre por Dios viene de Él. Todo comienza y termina con Él. En este día increíble, Dios me mostró claramente sus planes y su amor para su amado pueblo hispano. Al poner mis manos sobre estas cartas, mis lágrimas cayeron sobre ellas, cuando sentí el inmenso amor de Dios por ustedes. Este amor de Dios que yo sentí por ustedes, literalmente estremeció mi cuerpo. Llegó sobre mí una y otra ola del amor de Dios por ustedes. Fue un momento increíble en su espíritu. Luego sentí que el Señor me pidió que me levantara y escribiera las siguientes palabras solo para ustedes. Y dice así: a mi amado pueblo hispano, a los que me anhelan, pronto vengo a sus brazos. A los que tienen hambre, comerán de mis manos. A los que sus labios están agrietados por la resequedad de la tierra, los sumergiré en mi agua, agua pura del pozo de la vida. Mis manos no son lentas, mi corazón no es duro. Yo me derramaré sobre ustedes sin medida. Caminaré entre ustedes, hijos míos. Mi mano los sostendrá con una firmeza que nunca han sentido antes. Y sus hijos se gozarán juntamente con ustedes en su baile de la vida, porque la oscuridad del invierno terminará y un capullo de vida plantado en fe florecerá. A través de una semilla, una simple semilla, plantada en mí por sus humildes manos, me revelaré por medio de ustedes, mis hijos. Mi rostro será su rostro, brillando con mi belleza sobre la tierra. Ya verán que algo nuevo será derramado en ustedes. Con los sencillos confundiré a los sabios de este mundo. Ustedes serán mis brazos, cargando a los que están paralizados por el pecado. Bailarán con los moribundos, enriqueciéndolos con mi vida, porque aún los que han endurecido su corazón a causa del dolor y el fracaso, verán que tan solo un susurro de mis labios dará aliento de vida a la humanidad. Miren hacia arriba, hijos míos. Su Padre pronto viene a ustedes, para abrazarlos y alimentarlos, para entregar mi reino en sus manos. Porque es mi buena voluntad dar mi reino a mis hijos. Así que prepárense, prepárense, hijos míos, prepárense, porque pronto vengo para morar con ustedes, mis amados. Estas son las palabras que yo creo que Dios me hizo escribir para ustedes en aquel día especial. Que Dios nos ayude a prepararnos, porque nuestro Dios viene en una manera muy especial para llevar a cabo sus propósitos de su reino, con planes y bendiciones para su amado pueblo hispano. Ven, Señor Jesús, ven.
0: Hasta la próxima vez. Este es Felipe. Dios le bendiga.
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0: ¿Es posible que una persona sea realmente salva y que no tenga certeza de eso? Es posible. Que no tenga certeza no prueba que no sea salvo. Pero Dios quiere que cada uno de nosotros sepa que esté seguro de su salvación total y eterna en Cristo.
1: 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Quizás ha recibido una de esas cartas que declaran que hay un fabuloso regalo totalmente gratuito esperándole. Pero al llegar a las letras pequeñas, se da cuenta de que para recibirlo, tiene que enviar una cierta cantidad de dinero. Hoy se nos recuerda que la vida eterna es verdaderamente gratuita para nosotros, debido al alto precio que Dios tuvo que pagar.
0: Si usted tuviera que morir hoy, ¿está seguro de que tiene vida eterna? ¿Lo inquieta un poco la pregunta? Pues si ese es el caso, es posible que necesite asegurarse. Y quisiera que me acompañe a Primera de Juan capítulo 5, donde Juan habla de la idea de la seguridad y dice muy claramente que si usted tiene al Hijo de Dios, el cual es Jesús, entonces tiene vida eterna. Pero si no lo tiene, no tiene esa vida. Y luego termina diciendo en el versículo 13, «Estas cosas os he escrito a vosotros que creéis en el nombre del Hijo de Dios, para que sepáis que tenéis vida eterna». No se trata de que tal vez, o quizás, o que es posible, sino que usted puede estar totalmente seguro de que posee el don de la vida eterna, lo cual significa sencillamente que ha tenido una experiencia personal con Dios mediante la cual le ha dado esta vida. Pues bien, con eso en mente, veamos por qué la gente duda de la idea de que realmente tienen vida eterna. Una de las razones por las que la gente duda de su certeza, de su seguridad eterna y de su vida eterna es porque no tienen esa vida, nunca han sido salvos. Sintieron algo bueno, tomaron ciertas decisiones y optaron por cambiar su forma de vivir. Asimismo, pasaron adelante en la iglesia diciendo, quiero bautizarme y unirme a esta iglesia porque quisiera ser mejor y esto y lo otro. Pero ¿sabe una cosa? Nunca creyeron en Jesucristo como su Salvador personal, ni acudieron a la cruz para el perdón de sus pecados. Por lo tanto, su nombre fue puesto en la lista de miembros y quizá dieron algo de dinero y salieron de ahí tratando de ser buenas personas. Sin embargo, nunca fueron realmente salvos por la gracia de Dios, nunca recibieron a Cristo en su vida, nunca creyeron en Él para perdón de sus pecados, nunca pasaron del dominio de las tinieblas al dominio de la luz y nunca fueron rescatados por Jesucristo de la muerte eterna, ni se les concedió la vida eterna. Por eso siempre tienen esos altibajos, y por eso dicen, hace mucho tiempo tomé una decisión, pero no estoy realmente seguro. La razón por la que no están seguros es porque el Espíritu de Dios no le dará seguridad a una persona que no tiene el don de la vida eterna. Eso sería una contradicción a todo lo que Él hace. Pues bien, otra de las razones por las que la gente duda de su salvación y de lo que Dios ha hecho en sus vidas, la cual la mayoría negará, se debe sencillamente a un ataque satánico. Permítame preguntarle algo. Dios dice que si cree en Él, será salvo por medio de la fe en Jesucristo. Pero luego vendrá Satanás y le dirá que no lo es. Y la pregunta es esta. Cuando empiece a dudar de su salvación, ¿a quién decidirá creerle? ¿A Satanás? ¿Qué dice la Biblia sobre Satanás? Que es padre de mentira y el acusador de los hermanos. Así que yo debo creer lo que Dios dice, o creer lo que el diablo dice. Ahora bien, usted dirá, Satanás me ha acosado constantemente, cuestionando mi salvación, y ya no sé qué pensar. Y ahora usted indica que he empezado a creer lo que Satanás dice en lugar de creerle a Dios. Así es de claro y de simple. No se trata de ser dogmático. sino de reconocer la verdad. Y si reconozco la verdad, tengo que creer lo que Dios dice o creer lo que el diablo dice. Otra de las razones principales por las que la gente duda de su salvación eterna es que no pueden determinar el momento exacto en que ésta ocurrió. Ahora, escuche lo siguiente. La Biblia no dice, cree en el Señor Jesucristo y no olvides jamás cuándo sucedió y serás salvo. No es eso lo que dice. Y recuerde además que usted no llega a alcanzar la salvación mediante un proceso. Así no es como somos salvos. Desde luego que hay un proceso de instrucción y comprensión, pero la salvación o el hecho de recibir el don de la vida eterna se da en un momento definido. Se trata solamente de una fracción de segundo en la que usted respondió al llamado del Espíritu Santo y creyó en Jesucristo como su Salvador. A lo mejor hubo muchas predicaciones, enseñanzas y oraciones por su persona, o quizás creyó en él como su Salvador la primera vez que escuchó el Evangelio. Sin embargo, su salvación ocurrió en el momento exacto en que dijo que sí. Yo recuerdo lo que a mí me ocurrió, pero no recuerdo el día. Me parece que fue en el verano y sé cuántos años tenía, pero si alguien me dijera que le indique cuándo sucedió, no podría decírselo. No obstante, yo puedo asegurarle que sé que soy salvo. Y eso mismo sucede con una multitud de gente por ahí, quienes no recuerdan cuándo sucedió exactamente. Ahora bien, usted escuchará a alguna gente decir, si no puede recordar el evento ni cuándo sucedió, lo más probable es que usted nunca ha sido salvo. Pero sabe una cosa, no es posible justificar esa forma de pensar ni tampoco probarla, ya que no hay nada en la Biblia que diga que eso sea cierto. Veamos otra de las razones principales por las que alguna gente duda de su salvación. A veces, después de leerle la escritura a una persona, le he preguntado, ¿quiere decir que usted le pidió a Jesucristo de manera personal y deliberada que le perdonara sus pecados y en ese momento creyó en él como salvador personal? Sí, eso hice. ¿Y no está seguro? No, no lo estoy. Entonces le he dicho que lea lo siguiente. Si confesares con tu boca que Jesucristo es el Señor y creyeres en tu corazón que Dios le levantó de los muertos, serás salvo. Y le he preguntado, ¿es eso cierto? Sí. ¿Lo ha hecho usted? Sí. ¿Y está seguro? No, no estoy seguro. Así que le he pedido que lo lea 3 veces y en algunos casos hasta 10 veces. Y después le he preguntado, ¿cree eso? Sí, lo creo. ¿Y sabe lo que significa creer? Así es. Entonces ya es salvo. Pues no estoy seguro, ha sido la respuesta. Y entonces me he dado cuenta del problema, es decir, que algo anda mal en su vida y esa persona no lo ha arreglado o se ha negado a arreglarlo, lo cual, como dijimos hace un rato, ha minado su seguridad. Pero finalmente el asunto sale a la luz y la persona dice, mire, yo nunca me he bautizado. Ahí está la razón. ¿Y qué tiene que ver eso con mi seguridad? Es la pregunta. Pues mucho, porque Jesús dijo en Mateo 28:19, id y haced discípulos a todas las naciones, bautizándolos en el nombre del Padre y del Hijo y del Espíritu Santo. Permítame preguntarle esto. ¿Para qué es el bautismo? El bautismo no es para la dedicación de un recién nacido, sino que el bautismo es un acto deliberado e intencional de parte de una persona que ha recibido al Señor Jesucristo como su Salvador personal y que, en obediencia a su mandato, ha decidido dar ese paso, el cual simboliza la muerte a nuestra antigua forma de vivir, el ser sepultado en él y resucitar para andar en vida nueva. Se trata de una representación de lo que nos sucede espiritualmente. Y ahora podemos tener un nuevo comienzo. Así que es un mandato de Dios y algo esencial pero no esencial para tener el don de la vida eterna, sino esencial para andar en obediencia a Dios y para tener una certeza genuina de salvación. Porque, ¿cómo puedo estar realmente seguro y tener contentamiento y paz en cuanto a mi relación con Él cuando le estoy desobedeciendo deliberadamente? Y bien, otra razón por la que la gente duda de su don de salvación eterna es porque dicen, creo que tal vez he cometido el pecado imperdonable. Y si uno les pregunta qué fue lo que hicieron para cometerlo, le dan toda clase de razones. Pues bien, permítame decirle algo y quisiera que escuche con cuidado lo siguiente. Usted no puede cometer el pecado imperdonable en esta época en que vivimos. Escucha lo que dice la Biblia. Si confesamos nuestros pecados, excepto el imperdonable, no es eso lo que dice, sino más bien, si confesamos nuestros pecados, Él es fiel y justo para perdonarnos y limpiarnos de toda maldad. ¿Por qué? Porque para eso fue a la cruz. Por otro lado, si usted muere sin Cristo, no habrá perdón. Sin embargo, mientras tenga aliento, puede pedirle a Dios que le perdone sus pecados y Él podrá perdonarlo, no importa lo que sea. Así que no hay tal cosa como el pecado imperdonable en la actualidad. Más bien, ¿qué dijo Jesús? Al que a mí viene, no le echo fuera. Juan 6:37. Yo entiendo que usted piense eso y que diga que tiene miedo de haber cometido el pecado imperdonable, pero no es así. Sin embargo, si muere sin Cristo, no habrá perdón en la otra vida. Pues bien, pensando en todas estas razones y quizá en muchas otras más que usted ha escuchado que la gente da para dudar de nuestro Señor y de su seguridad de salvación, ahora quisiera que consideremos cuál es el fundamento verdadero de nuestra seguridad. Mire, nuestra certeza absoluta y firme en que estamos seguros eternamente en Él y de que tenemos el don de la vida eterna una vez que creímos en Cristo como nuestro Salvador, descansa en cuatro bases. Y la primera de ellas es esta: las promesas grandiosas e inmutables de Dios Todopoderoso. Y quisiera que vayamos a Juan capítulo 3, versículo 16. Dice así: porque de tal manera amó Dios al mundo que ha dado a su Hijo unigénito para que todo aquel que en Él cree no se pierda, mas tenga vida eterna. Promesa número 1. Y veamos lo que dice en el capítulo 5 de Juan, versículo 24. De cierto os digo, este que habla es el Hijo de Dios. El que oye mi palabra y cree al que me envió tiene, en este momento, vida eterna. Y no vendrá condenación, mas ya ha pasado de muerte a vida eterna. Vea lo que dice, que si oímos y creemos, ya hemos pasado de muerte eterna a vida eterna. Y ahora fíjese, por favor, en lo que dice en Juan capítulo 6, versículos 37 al 39. Todo lo que el Padre me da vendrá a mí y al que a mí viene, note lo que dice, no le echo fuera. Porque he descendido del cielo no para hacer mi voluntad, sino la voluntad del que me envió. Y esta es la voluntad del Padre, el que me envió, que de todo, escuche esto, de todo lo que me diere no pierda yo nada, sino que lo resucite en el día postrero. Mire lo que dice aquí, es que usted y yo somos salvos porque Dios nos entregó a Jesús como regalo para que Él pudiera perdonarnos y salvarnos. Y dice que no perderá a ninguno. Esa es la primera base. Las promesas maravillosas e irrevocables e inalterables de Dios. La segunda base es la siguiente: el amor incondicional de Dios por nosotros. Y quisiera que busque Romanos capítulo 5 un momento. Veamos lo que Pablo dice en el versículo 6. Porque Cristo, cuando aún éramos débiles, a su tiempo murió por los impíos. Versículo 8. Porque Dios muestra su amor para con nosotros en que siendo aún pecadores, Cristo murió por nosotros. Y ahora vayamos al capítulo 8 de Romanos. Mire lo que dice a partir del versículo 33 de este maravilloso pasaje tan conocido. ¿Quién acusará a los escogidos de Dios? Dios es el que justifica. ¿Quién es el que condenará? Cristo es el que murió, más aún, el que también resucitó, el que además está a la diestra de Dios, el que también intercede por nosotros. Y ahora veamos la pregunta del versículo 35. ¿Quién nos separará del amor de Cristo? ¿Tribulación, o angustia, o persecución, o hambre, o desnudez, o peligro, o espada? ¿Quién puede acusar a los hijos de Dios? ¿Qué puede separarnos de su amor? Pregunta Pablo. Nada puede separarnos del amor de Dios. Así que, si nada puede separarlo a usted del amor de Dios, y si nadie puede acusarlo justificadamente delante de él, dígame entonces, ¿qué podría ocasionar que se sienta inseguro de una salvación que fue adquirida por Dios mediante su Hijo Jesucristo y que le fue entregada como regalo junto con la promesa de que durará para siempre? Deme una razón bíblica que sea válida para dudar de su seguridad. No existe tal razón. Y ahora la base número 3, la cual es la tarea consumada de Jesús en la cruz. Veamos lo que dice en Hebreos capítulo 9, versículos 11 y 12, donde a Jesús se le llama sumo sacerdote, el cual se presentó delante del Padre para hacer expiación por nosotros. Pero estando ya presente Cristo, sumo sacerdote de los bienes venideros, por el más amplio y más perfecto tabernáculo no hecho de manos, es decir, no de esta creación, y no por sangre de machos cabríos ni de becerros, sino por su propia sangre, entró una vez para siempre en el lugar santísimo, habiendo obtenido eterna salvación. La tarea consumada de Cristo en la cruz. Eso es lo que me da seguridad absoluta. Y ahora, la última base de la cual es el testimonio del Espíritu Santo a nuestro corazón. Vayamos de nuevo a Romanos capítulo 8 y veamos lo que dice en el versículo 16. El Espíritu da testimonio a nuestro espíritu de que somos hijos de Dios. Mire, ¿cuántas veces le ha preguntado a alguien que acaba de ser salvo cómo se siente? Pues le dirá que se siente como nunca. O tal vez le dirá, no soy dado a emocionarme mucho, pero sé que soy salvo. El testimonio del Espíritu Santo. Usted está ahí escuchando. Y cuando yo digo algo, de repente hay una sensación especial en su corazón. Es el Espíritu de Dios que le da testimonio a su espíritu al escuchar la verdad. Por lo tanto, tengo estas cuatro bases extraordinarias para creer que mi salvación está segura para siempre y que tengo el don de la vida eterna. Y ahora viene la pregunta importante. ¿Cómo podemos estar seguros? Y usted dirá, ¿sabe una cosa? Yo quería estar seguro hace mucho tiempo, pero han surgido muchas dudas y ahora me siento inseguro al respecto. ¿Qué pensará Dios de eso? Pues le encantará el hecho de que usted quiera estar seguro, y esto es lo que debe hacer. Mire, ya sea que alguna vez haya recibido a Jesucristo como su Salvador o no, si ahora desea estar seguro, debe hacer una oración diciéndole a Dios lo siguiente. Señor, yo quisiera resolver este asunto de una vez por todas. He escuchado la enseñanza de las Escrituras acerca de las promesas. Sé que Cristo hizo su labor en el Calvario, que me amas incondicionalmente, y quisiera experimentar el testimonio del Espíritu Santo en mi vida. Eso es lo que tiene que hacer. Y si nunca ha creído en Él como su Salvador, todo su destino eterno puede cambiar en los momentos siguientes. Yo haré una oración. Y si usted también la hace, Dios cambiará su destino eterno ahora mismo. Así que lo que tiene que hacer es reconocer y creer que Jesucristo es el Hijo eterno de Dios, como lo dice la Biblia, el cual fue a la cruz por causa de sus pecados. Reconozca también que ha pecado contra Él y que sus pecados lo han separado de Dios. Luego confiese su maldad ante Él, pídale que Él perdone sus pecados y acepte su perdón basado en su promesa de perdonarlo. Y entonces dígale sencillamente, Señor Jesús, Te recibo como mi Salvador personal y como Señor de mi vida. ¿Sabe una cosa? En ese preciso momento en que haga esa breve oración, ahí mismo donde se encuentra, será salvo en una fracción de segundo.
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2: La Biblia dice en 1 Corintios 10:13, no os ha sobrevenido ninguna tentación que no sea humana. Todos hemos estado allí. Pero el versículo sigue diciendo, pero fiel es Dios que no os dejará ser tentados más de lo que podéis resistir. Podemos ser tentados y aún caer en la tentación, pero Dios dice, escuche bien esto, que Él nos hará capaces de pasar por esas tentaciones y termina diciendo, si no quedará también juntamente con la tentación, la salida para que podáis soportar. Ahora escuche lo que dice el apóstol Juan en 1 Juan 1:9. Si confesamos nuestros pecados, Él es fiel y justo para perdonar nuestros pecados y limpiarnos de toda maldad. ¿Qué quiere decir cuando dice que Él es fiel y justo? Fiel significa que Dios cumplirá su promesa de perdonarnos. Simplemente significa que Él tiene el derecho de perdonar mi pecado y seguir siendo un Dios fiel. ¿Por qué? Porque Cristo murió por nuestros pecados. Él pagó por ellos. La ley dice, si no haces esto o aquello, este es el castigo. Pero la gracia dice, no debes hacer esto. Pero si lo haces, por mi amor por ti, voy a perdonarte. Pero quiero que sigas creciendo.
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0: Bienvenidos a Respuestas Hoy. Soy Joe Owen de Respuestas en Génesis. El matrimonio basado en la creación. El libro de Levítico registra la ley que Dios le dio a la nación de Israel. Parte de esa ley incluía pecados en los que los israelitas no debían participar, incluido el comportamiento homosexual. Pero algunas personas argumentan que esos pasajes no se aplican hoy porque ya no estamos bajo el antiguo pacto. Bueno, la definición de matrimonio no se basa en la ley levítica, se basa en Génesis. Es anterior a la ley por miles de años. Ayer vimos que Dios castigó a Sodoma por su pecado y uno de esos pecados fue el comportamiento homosexual. Dios los mantuvo en un estándar basado en la creación. Además, el Nuevo Testamento confirma que el diseño de Dios para el matrimonio no ha cambiado. Jesús cita Génesis 1 y Génesis 2 para comprobar que el matrimonio es lo que Dios junta entre un hombre y una mujer y que el hombre no lo ha de dividir.
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1: En Marcos 12:41, Jesús cuenta la historia de la mujer que dio todo lo que tenía para vivir y lo entregó a la iglesia. Esa historia me recuerda a mi bisabuela, quien entregó su anillo de diamantes a su iglesia. Ella quería devolverle al Señor lo que tenía. ¿Estás dando al Señor el 10% de lo que ganas? ¿O te aferras a tu dinero? El dinero que ganamos no es nuestro, es del Señor. Cuando morimos, no nos llevamos nada. Examina hoy cuánto estás devolviendo al Señor. Nunca es demasiado tarde para comenzar. Ya sea que ganes poco o mucho, debemos devolvérselo a Dios porque todo le pertenece.
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0: Hola, soy Felipe, su siervo de Radio Nueva Vida.
1: Hace tiempo vino un joven a Radio Nueva Vida para pedir oración. Otras dos personas y yo íbamos a orar por él. Una de estas personas era Irma, la que traduce mis programas. Dios ha bendecido a Irma con una gran sensibilidad espiritual. La otra persona era mi amigo David. David y yo hemos sido compañeros de oración por más de 24 años. Muchas veces hemos orado juntos por las personas, así como lo íbamos a hacer en este día. David se crió en un hogar cristiano, pero por un tiempo él se alejó de Jesús y se involucró con las fuerzas de la oscuridad. Después de un tiempo, Jesús lo rescató en una manera maravillosa. Pero Dios usó el tiempo que él anduvo sirviéndole a Satanás para enseñarle acerca de la batalla espiritual intensa que se está llevando a cabo en nuestro mundo. Ahora David es muy dotado en la guerra espiritual y la liberación. Por 30 años, él ha ayudado a la gente que quiere ser libre, escapar de las garras de Satanás a los brazos de Jesús. Él nunca ha salido buscando por quién orar, sino que Dios siempre le ha traído a la gente, así como a un hombre desesperado que abrió las páginas del directorio telefónico y en desesperación clamó a Dios diciendo, «Dios, si tú eres real, permite que esta persona me ayude». Y al decir esta oración, al azar escogió el número del teléfono de David entre los miles y miles de nombres en el directorio. Luego llamó y preguntó, «¿Conoces a Dios? ¿Me puedes ayudar?». Y Dios usó a David para liberar a este hombre de las influencias satánicas. Así que en este día, los tres de nosotros estábamos esperando a este joven que llegara para orar por él. Cuando él entró a mi oficina, inmediatamente vimos que un espíritu maligno se comenzó a manifestar en él y su rostro cambió dramáticamente. El demonio transformó el rostro de este hombre, sus ojos estaban llenos de ira. Primero, él volteó hacia mi amigo David, a quien nunca había visto, y lo escupió en la cara y le dijo que era un traidor, porque David había regresado con Jesús. Luego volteó con Irma y con una mirada feroz le dijo una grosería, pero el joven no hablaba español, fue el espíritu quien dijo la grosería en español. Y tú, mirándome a mí, con ira, dijo, te voy a matar. Y se movió y se me vino encima, hasta que le dije, en el nombre de Jesús, detente y siéntate. Y mirándome con gran odio, obedeció y se sentó, por el poder y la autoridad de Jesús. Luego exclamó, tú eres un tonto, no puedes contra nosotros, somos muchos, qué tonto eres. Pero el Señor estaba con nosotros, e inmediatamente le dijimos al Espíritu que se quedara quieto y se callara, y tranquilamente le dije, es verdad que soy un tonto, pero soy un tonto por Jesús. Y sí, ustedes son muchos, yo lo sé, pero el Espíritu de Jesús vive en mí. Tú conoces a Jesús, ¿verdad? Porque ustedes lo han visto a Él en toda su gloria y su esplendor. Y ahora, en Jesús, se nos ha dado autoridad sobre ustedes. Entonces le ordenamos a este demonio que soltara a este joven para poder hablar con él. Luego el joven regresó en sí, muy desorientado, preguntando que qué había sucedido. Le explicamos lo que había sucedido y luego con la ayuda de Dios oramos por su liberación. Es probable que usted no oiga hablar acerca de estas cosas en otros programas de radio. Y no es mi intención asustarlos ni tampoco exaltar estas cosas. Yo les comparto esto porque yo creo que es tiempo que el pueblo de Dios despierte a la realidad de la batalla espiritual violenta que está a nuestro alrededor y que reconozcan plenamente la autoridad que Jesús ha dado a cada uno de sus discípulos para libertar a los cautivos.
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Esta es la segunda parte de una serie de cuatro mensajes sobre el tema y entonces vendrá el fin. Nuestro primer mensaje trató acerca de la profecía bíblica y se tituló El riesgo de ignorar la profecía. Esa fue la esencia de lo que quise comunicar, que las Escrituras nos obligan a prestar atención cuidadosa a la profecía bíblica. Pedro la denomina una luz o una lámpara que brilla en un lugar oscuro. Y si seguimos en la oscuridad cuando Dios ha puesto a nuestra disposición la luz de la profecía, es nuestra responsabilidad asumir las consecuencias. Dios no es responsable. Y quisiera volver al pasaje que vimos en el mensaje anterior. Este mensaje se titula La columna vertebral de la revelación profética. Explicaré en un momento lo que quiero decir con esto. Pero volvamos a Deuteronomio 18, 18 a 19. Moisés comunica un mensaje del Señor a Israel y dice, «Profeta les levantaré de en medio de sus hermanos, como tú», se refiere a Moisés, «y pondré mis palabras en su boca, y él les hablará todo lo que yo mandare. Mas a cualquiera que no oyere mis palabras, que él hablare en mi nombre, yo le pediré cuenta». Todos los escribas del Nuevo Testamento coinciden en que el profeta de esta predicción fue Jesús de Nazaret. Y de hecho el apóstol Pedro, cuando cita esa profecía, es aún más severo. Dice que el alma que no la oiga será desarraigada del pueblo. Entonces, si Jesús es el profeta, como creo que Él es, como el Nuevo Testamento lo declara, la palabra de Dios impone sobre nosotros la tremenda responsabilidad de escucharlo como profeta, no como maestro, no solo como salvador, no solo como pastor, sino como profeta. Él es el más grande de los principales profetas hebreos, y en él la profecía halló su perfecta expresión. Por lo tanto, debemos estar muy atentos a ella. Por eso Pedro dice, debemos estar atentos a la palabra profética como una antorcha que alumbra en lugar oscuro. Ahora, la culminación del ministerio profético de Jesús estando en la tierra se encuentra en lo que se llama comúnmente el discurso del Monte de los Olivos, es decir, un discurso profético que pronunció Jesús en el Monte de los Olivos, menos de una semana antes de que sufriera en Jerusalén. Y este discurso, el Espíritu Santo lo considera tan importante que tenemos tres documentos del mismo. En Mateo capítulo 24, en Marcos capítulo 13 y en Lucas capítulo 21. Estos tres difieren un poco entre sí. Tal vez pueda comparar este mensaje que estoy predicando y que es grabado por tres cámaras. Cada una está ubicada en un lugar diferente y presenta un ángulo ligeramente diferente de mí, pero cada una presenta el mismo mensaje. He denominado ese discurso la columna vertebral de la profecía bíblica. Es una metáfora que uso únicamente para ayudarle a entender. Si nos presentaran los huesos de un esqueleto y nos han dicho que tenemos que armarlos en orden. Ahora debe saber que está frente a un oficial de segunda clase, así que no subestime mis habilidades. No son las más elevadas, pero las tengo. Si quisiéramos armar el esqueleto, hay una parte que tendríamos que poner en su lugar primero. ¿Cuál es? La columna vertebral. Cuando usted ubica la columna vertebral, es relativamente más fácil ubicar la cabeza, conectar las extremidades y completar todo lo demás. Pero si usted empieza por el brazo izquierdo, terminará completamente confundido. Esta es una razón por la que algunas personas arman un lío con la profecía bíblica, empiezan con algún pasaje oscuro y tratan de armar el cuerpo a partir de ahí. Así no funciona. Entonces voy a empezar
esta noche con lo que considero la columna vertebral, que es este discurso que dio Jesús en el Monte de los Olivos. Lo dirigió solo a sus discípulos y no al público en general. Es un mensaje para sus discípulos de hoy. Creo que todo discípulo sincero de Jesús tiene que prestar oído a este mensaje. Estaremos viendo principalmente Mateo 24, pero también miraremos un poco más adelante a Lucas capítulo 21. Les recomiendo especialmente a todos dedicar un tiempo a solas para leer las tres versiones, los tres documentos. Empezaremos en Mateo 24 y voy a ocuparme de la primera parte de este capítulo, versículo por versículo. Me gusta mucho explicar la Biblia versículo por versículo. Desearía tener más tiempo para hacerlo y que otros tuvieran más tiempo para escucharlo. Pero vamos a examinar sistemáticamente cada versículo. Empezaremos con los dos primeros versículos. Cuando Jesús salió del templo y se iba, se acercaron sus discípulos para mostrarle los edificios del templo. Debe comprender que el templo, que había sido ampliado en gran manera y embellecido por el rey Herodes, era considerado una de las maravillas del mundo antiguo, y era sin duda el mayor orgullo y deleite del pueblo judío. Era el símbolo de su relación especial como pueblo de Dios. Y ya fueran fariseos estrictos o judíos devotos nada más, el templo era el corazón y el alma de su adoración, y estaban orgullosos de él. Entonces pensaron que tal vez Jesús no apreciaba lo suficiente el edificio, de modo que le hicieron un pequeño recorrido y dijeron: ¿has visto esto? ¿Has visto estas piedras? Claro, el edificio también estaba decorado con ofrendas votivas de algunos judíos pudientes. Y si en algo se parece a lo que hacen los judíos ricos hoy en la tierra de Israel, fueron cuidadosos en marcar sus nombres. No lo sé, no puedo asegurarlo. Pero si visita hoy cualquier sitio importante en Jerusalén que ha sido restaurado gracias a las ofrendas de judíos de todo el mundo, hay una lista de todas las personas que ofrendaron. Así que esto se remonta al pasado histórico judío. Ahora, los discípulos quedaron estupefactos frente a la respuesta de Jesús. Si él los hubiera golpeado en el plexo solar, no hubieran quedado tan trastornados, porque esto es lo que él dice. Respondiendo, él les dijo: ¿veis todo esto, los edificios? De cierto os digo que no quedará aquí piedra sobre piedra que no sea derribada. Es como si su mundo se derrumbara. Nuestro templo, el centro de nuestra vida, ¿va a quedar convertido en ruinas? Bueno, ellos no respondieron inmediatamente, sino que esperaron la oportunidad para hablar en privado con él al respecto. Permítame extraer una lección importante. Yo creo que a Dios no le impresionan los edificios religiosos, solo si estos cumplen con sus propósitos. Personalmente tengo que decir que creo que la iglesia gasta un dinero innecesario en edificios religiosos, y la mayoría de ellos van a sufrir un destino similar al del templo. Pienso que necesitamos edificios, pero ciertamente no creo que necesitamos edificios excesivamente caros, decorados y complicados. Hay algunas iglesias en los Estados Unidos que han costado al menos 30 millones de dólares su construcción, dólares americanos. Así que, después de que Jesús y los discípulos salieron del templo, cruzaron el arroyo de Quidrón hacia el oriente, subieron la colina del Monte de los Olivos y al parecer se sentaron en la cima del Monte de los Olivos. Esto es muy claro para mí porque yo viví un año con el ejército británico en el Monte de los Olivos. Yo diría que desde el área del templo no es más que una caminata de 15 minutos hacia abajo del Quidrón y de su vida al otro lado. Cuando está en el Monte de los Olivos, tiene una vista estupenda de la ciudad de Jerusalén y particularmente del área del templo.
Así que podemos imaginar a Jesús y a los discípulos viendo este edificio acerca del cual Él les había hablado y están ansiosos por preguntarle acerca de esto. Como verá en su razonamiento, si el templo había de ser destruido, eso marcaría sin duda el final del siglo. Era inconcebible para ellos una era posterior a la destrucción del templo. Así que juntaron dos preguntas que históricamente están muy separadas, pero ellos no lo entendían. Entonces, esto es lo que dijeron, lo leeremos ahora. Y estando él sentado en el monte de los olivos, los discípulos se le acercaron aparte diciendo, «Dinos, ¿cuándo serán estas cosas acerca de las cuales has estado hablando? ¿Y qué señal habrá de tu venida y del fin del siglo?» Como ve, ellos dieron por hecho que la destrucción del templo marcaría el fin del siglo. Ellos formularon básicamente dos preguntas. Una era, ¿qué señal habrá de la destrucción del templo? La otra era, ¿cuál será la señal de tu regreso inminente? Y en cada caso no dijeron las señales, sino la señal. Ahora, en el discurso que sigue, Jesús respondió ambas preguntas. Pero en Mateo responde principalmente la pregunta, ¿qué señal habrá de tu venida? Y en Lucas, él responde la otra pregunta, ¿qué señal habrá cuando el templo va a ser destruido? Como estamos en Mateo, continuaremos aquí. Veremos pues primero la respuesta a la segunda pregunta. ¿Qué señal habrá de tu venida? ¿Cuál será la indicación específica de que estás a punto de regresar? Jesús empieza advirtiéndoles acerca del engaño. Quisiera decir que casi todos los pasajes bíblicos que hablan del fin del siglo contienen una advertencia contra la decepción. Creo que el peligro más grande que supone una amenaza contra los cristianos en este tiempo es ser engañados. No creo que alguno de nosotros sea inmune al peligro. Yo ciertamente no me considero inmune. Oro sin cesar junto con Ruth para que Dios nos guarde del engaño. Me valí de unas palabras del apóstol Pablo hace algunos años en 1 Corintios 7:25, donde dice, doy mi parecer como quien ha alcanzado misericordia para ser fiel. Y se volvió tan claro para mí en ese tiempo que es solo por medio de la misericordia del Señor que podemos ser hallados fieles. Creo que Ruth puede constatar que difícilmente pasa una semana sin que oremos específicamente por misericordia para ser hallados fieles y ser guardados del error. Quisiera decir que la plataforma que Satanás usa para infiltrar el error es el orgullo. No creo que un cristiano que permanezca humilde caiga en el error. Pero cuando nos volvemos arrogantes y creemos que tenemos todas las respuestas y que sabemos todo, es casi seguro que seamos engañados. Quiero pues dar esta advertencia colectiva para todos nosotros. Seamos humildes delante del Señor y estemos dispuestos a ser enseñados. No tenemos todas las respuestas. Reconozcamos nuestra dependencia del Señor para guardarnos fieles a su verdad. Eso es lo que Jesús dijo en los versículos 4 y 5. Respondiendo Jesús les dijo, mirad que nadie os engañe. Esta es su primera respuesta. Luego dice, porque vendrán muchos en mi nombre diciendo yo soy el Cristo. De ahora en adelante voy a usar la palabra Mesías. Mesías es la forma hebrea, Cristo es la forma griega. Pero Mesías tiene mucho más significado en este contexto. Porque vendrán muchos en mi nombre diciendo yo soy el Mesías y a muchos engañarán. Un hecho es que Jesús es un verdadero profeta. Las enciclopedias judías documentan que en los siglos posteriores a Jesús alrededor de 40 falsos Mesías se presentaron a los judíos y engañaron a algunos. Uno de los más famosos fue Bar Kokhba, quien lideró una rebelión contra Roma en el año 132 después de Cristo. Otro fue un hombre llamado Sabatides Sibe en el año 1666,
que afirmó ser el Mesías y dirigió a un gran número de judíos de regreso a Medio Oriente y al final se convirtió al Islam. Hubo otro llamado Moisés de Creta alrededor del siglo V de esta era, quien afirmó ser el Mesías y guió a cientos de judíos al mar para encontrar el Mesías y todos se ahogaron. Así pues, Jesús tenía toda la razón cuando dijo: muchos vendrán en mi nombre diciendo yo soy el Mesías, y engañarán a muchos, y muchos han venido en este siglo. No ha caducado. De hecho, Rudy y yo, como saben, vivimos en Jerusalén. Este verano pasado aparecieron avisos en hebreo bellamente ilustrados en las principales calles de Jerusalén anunciando que el Mesías estará en el Monte de los Olivos el domingo en la mañana, en tal y tal fecha, para ir a encontrarlo. No sé quién los puso, pero ahí estaban. No creo que haya salido gente a encontrarlo. No creo que los medios hayan acudido, pero es un síntoma de lo que está sucediendo. Luego Jesús empieza a responder la pregunta: ¿cuál será la señal? Pero él no da inmediatamente la respuesta. En el versículo 6 dice: y oiréis de guerras y rumores de guerras, mirad que no os turbéis, porque es necesario que todo eso acontezca, pero aún no es el fin. En otras palabras, toda esta época estará marcada por una agitación constante y guerras. Y dudo que haya existido un solo siglo, tal vez ni siquiera una sola década desde el principio de los tiempos hasta ahora, en la que no haya habido una guerra en el mundo. Desde la Segunda Guerra Mundial, creo que algunas revistas estadounidenses calculaban que había tenido lugar unas 50 guerras en el mundo. Pero Jesús dice que esto en sí no es la señal. Esto estará sucediendo todo el tiempo. Ahora, los siguientes dos versículos son cruciales y tenemos que leerlos juntos. Son los versículos 7 y 8. Y oiréis de guerras y rumores de guerras. Perdón, versículos 7 y 8. Porque se levantará nación contra nación y reino contra reino, y habrá pestes y hambres y terremotos en diferentes lugares. Me da gusto que hayan leído junto conmigo. Bien, versículo 8. Y todo esto será principio de dolores. Algunas versiones oscurecen el verdadero significado. Creo que todas las versiones modernas dicen dolores de parto o alumbramiento. Así que al juntar ambos versículos, el versículo 7 describe lo que el Señor denomina el principio de los dolores de parto o alumbramiento. Eso es muy importante. Ahora, ¿qué es lo que van a hacer? Si hay dolores de parto, tiene que haber un nacimiento. Mi respuesta es que lo que nacerá de los dolores de parto es el reino de Dios bajo el reinado de Jesús establecido en la tierra. Cito solo un versículo en Mateo 19, versículo 28, porque quiero resaltar una frase. Y Jesús les dijo a sus discípulos: de cierto os digo que en la regeneración, cuando el Hijo del Hombre se siente en el trono de su gloria, vosotros, los que me habéis seguido también, os sentaréis sobre 12 tronos para juzgar a las 12 tribus de Israel. Note cómo dice: cuando el Hijo del Hombre se sienta en el trono de su gloria. Aquí habla del establecimiento de su reino de forma visible en la tierra. Y él dice que esto sucederá en la regeneración. ¿Sabe lo que significa regeneración? Renacimiento. Se habla de la regeneración en la experiencia del cristiano, de nacer de nuevo. Pero aquí Jesús usa la expresión no aplicada a un individuo, sino a toda la tierra. Algo emocionante acerca del reino de Dios es que viene solo mediante un nacimiento. No se puede organizar, ni promover, ni planearlo. Jesús dijo acerca del individuo: nadie puede ver o entrar en el reino de Dios a menos que haya nacido de nuevo, regenerado. Lo que es cierto para el individuo lo es para la tierra. La tierra no puede experimentar el reino de Dios hasta este período que Jesús llama la regeneración. Luego dijo: en la regeneración me sentaré en mi trono y ustedes los apóstoles se sentarán en sus tronos. De modo que lo que nace con estos dolores
Es el reino de Dios establecido en la tierra. Solo viene por un nacimiento. Ahora volvamos a Mateo 24 y veamos cuál es el principio de dolores de parto. En el versículo 7, se levantará nación contra nación y reino contra reino. Eso es diferente a guerras y rumores de guerras. Han existido guerras continuas, un trasfondo de guerras todo el tiempo, pero ahora estas guerras estallan en conflictos internacionales. Nación contra nación, reino contra reino. Un término significativo que nunca se usó antes del siglo XX fue guerra mundial. Pero este siglo ha visto dos guerras mundiales. Yo creo que eso es lo que Jesús tenía en mente. Personalmente, y esta es una opinión personal, la Primera Guerra Mundial fue probablemente el principio que caracteriza los dolores de parto. Desde entonces, el mundo nunca se ha recuperado. Ha pasado de una crisis a otra, y cada crisis suele ser más severa que la anterior. Si estoy en lo correcto, y esto es algo que usted debe considerar por sí mismo, el principio de dolores de parto serán las grandes guerras mundiales, pero junto con ellas habrá hambres, pestilencias y terremotos en diferentes lugares.

y pestilencias, y habrá terror y grandes señales en el cielo. Jesús habla acerca de las mismas señales, terremotos, hambres, pestilencias, pero también añade grandes señales en el cielo. Y esto yo creo es una frase posterior del mismo periodo. Yo diría básicamente que todas estas están ocurriendo en este siglo. Somos el primer siglo que ha tenido dos guerras mundiales. De hecho, no hubiera podido ocurrir una guerra mundial porque los medios de transporte y de comunicación no lo permitían. El número de terremotos registrados aumenta continuamente. Hay varias enfermedades, particularmente como el SIDA, que está arrasando con la raza humana y que exterminará ciertas naciones si no se implementan cambios. Sahara, África, corre el peligro de volverse una comunidad fantasma por cuenta del SIDA. Luego, el hambre. Hay un cuarto de millón de niños entre un año y 5 años que mueren cada semana de hambre. Eso es 13 millones de niños. Esa no es toda la historia. Eso es solamente los niños. Hay probablemente 40 o 50 millones de personas que mueren cada año de hambre, principalmente en África en la actualidad, pero también en otras partes del planeta. Volviendo a Mateo 24:8. Y todo esto será principio de dolores. Ahora vemos lo que yo creo que son otros dolores de parto que siguen. Y quiero que observe la repetición de la palabra entonces en los versículos que siguen. Entonces os entregarán a tribulación y os matarán, y seréis aborrecidos de todas las gentes por causa de mi nombre. ¿Cuántos piensan que ese es un dolor de parto? ¿Quién es os? Nosotros. Así es, no dice así, pero os es nosotros. Creo que muchos cristianos nada más leen eso alegremente y lo dejan a un lado, pero es una advertencia para nosotros. Seremos odiados por todas las naciones. Ahora, en un país como este no es tan real, pero quizá en la mitad de las naciones de la tierra esto ya es verdad. Y las naciones con la mayor cantidad de población, particularmente China. Y luego, el versículo 10. Y dice: muchos tropezarán entonces y se entregarán unos a otros y unos a otros se aborrecerán. ¿Muchos qué? No los escuché. Cristianos, así es. ¿Qué significa tropezarán? Que renunciarán a su fe, que no soportarán la presión. No solo esto, sino que para salvarse traicionarán a otros creyentes. Esto ha pasado con frecuencia en la Unión Soviética, en China y en otros países similares. Versículo 11, y muchos falsos profetas se levantarán y engañarán a muchos. Básicamente un falso profeta produce un culto. Cada culto es el resultado de un falso profeta. Se calcula que en este siglo han existido alrededor de 10.000 cultos falsos. Estas estadísticas vienen de fuentes muy confiables. Versículo 12. Y por haberse multiplicado la maldad, el amor de muchos se enfriará. ¿De muchos qué? Cristianos. Así es, la palabra amor aquí es agape. Así que por causa de la maldad que abunda, los cristianos que no están aislados del mundo espiritualmente del mundo, perderán su primer amor. ¿Cuántos de ustedes han visto en el transcurso de sus vidas un incremento alarmante de la maldad en su nación? Así es. Yo levanto mi mano por dos naciones, Gran Bretaña y Estados Unidos. Este aumento de la maldad va a poner en riesgo a los cristianos de perder nuestro amor. A menos que, como digo, estemos aislados del mundo y no seamos afectados por lo que sucede en el mundo. Luego, versículo 13. Mas el que persevere hasta el fin, éste será salvo. ¿Quién será salvo? El que persevere hasta el fin. Usted ya ha sido salvo. Aquellos que creen en Jesús y han consagrado su vida a Él, pero para permanecer salvos, ¿qué tendrá que hacer?
perseverar hasta el fin.

Mantenga su dedo ahí y vuelva a Lucas capítulo 21. Pasamos de un versículo a otro de vez en cuando. Lucas 21, 19. Jesús habla acerca de la misma clase de situación y dice, con vuestra paciencia ganaréis vuestras almas. Esta versión no es muy clara. Yo diría, por vuestra perseverancia obtendré la salvación de vuestras almas. El precio que va a tener que pagar para permanecer salvo es resistir. ¿Está preparado para esto? Debo decir que mentalmente lo estoy. Hay una oración que he empezado a hacer con frecuencia, la última parte del Padre Nuestro. Cuando veo lo que está por venir, oro así, no nos metas en tentación, mas líbranos del mal. Digo a Dios, Dios, tú sabes cuánto puedo soportar, no quiero traicionarte, no quiero negar mi fe. Entonces no me metas en tentación, no me metas en una situación que sea demasiado para mí, sino líbrame del mal. Esto se ha vuelto muy real para mí. Regresemos a Mateo 24. Ya ha observado los entonces. Hemos visto varias señales, tal vez 7 u 8 señales específicas. Pero no hemos mencionado la señal. Ahora, en el versículo 14 encontramos la señal. Este es uno de los versículos más decisivos para nosotros. ¿Cuál es la señal? Y será predicado este evangelio del reino en todo el mundo para testimonio a todas las naciones, y entonces vendrá el fin. Esto es muy específico. A Jesús le preguntan, ¿cuál será la señal del fin? Aquí él responde, este evangelio del reino será predicado en todo el mundo para testimonio a todas las naciones, y entonces vendrá el fin. El fin. Esa es una respuesta específica a una pregunta específica. Es muy importante porque ¿de quién es la responsabilidad de predicar el evangelio? De nosotros. Así es, no podemos esperar que los líderes políticos lo hagan, no podemos esperar que los educadores lo hagan, no podemos esperar que lo hagan los científicos o militares. Tenemos nosotros que hacerlo. Y el destino de las naciones está en nuestras manos. Somos el pueblo más importante sobre la tierra, no por lo que somos por nosotros mismos, sino por lo que podemos hacer. En segunda de Pedro 3, tal vez debamos mirar esto un momento. Manténgase ahí, Mateo 24, y mire a segunda de Pedro 3, versículos 11 y 12. Segunda de Pedro 3, 11 y 12. Puesto que todas estas cosas han de ser desechas, en realidad la tierra entera. ¿Cómo no debéis vosotros andar en santa y piadosa manera de vivir, esperando y apresurándoos para la venida del día de Dios? Se supone que debemos hacer dos cosas, esperarla y apresurarla. Como ves, si podemos apresurarla, también podemos demorarla. ¿Cómo la apresuramos? Proclamando las buenas nuevas del reino a todas las naciones. Si no lo hacemos cuando podemos, ¿qué estamos haciendo? Demorando la venida del Señor. Y cuando usted considera la agonía que sufre la tierra hasta que el Señor venga, es una espantosa responsabilidad para la iglesia ser responsable de prolongar esa agonía. Si puedo dejar una idea en su mente en esta verdad, si no recuerda nada más, lo que realmente apresurará el regreso del Señor es la proclamación del Evangelio del Reino a todas las naciones. Porque cuando Él partió, dijo a sus discípulos, vayan por todo el mundo, prediquen el Evangelio a cada criatura, vayan y hagan discípulos a todas las naciones, Él no va a volver hasta que lo hayamos hecho. Habiendo pasado más de 5 años en el ejército, conozco acerca de órdenes militares. Órdenes son órdenes. Y lo primero que le dicen en el ejército es que desconocer una orden no es excusa para desobedecer. ¿Puedo decir eso? Desconocer las órdenes no es excusa para desobedecer. Decían además que cuando la autoridad da las órdenes están en vigor hasta que sean canceladas por alguien con autoridad. Jesús es la autoridad. Él dio esas órdenes, Él nunca las canceló. Siguen vigentes. Y Él no va a regresar por una iglesia que ha fracasado en cumplir sus órdenes.
Hablaré por Ruth y por mí, y podemos decir honestamente que esto es lo que nos caracteriza. Esta es nuestra razón de vivir. Es lo que nosotros soñamos. Esto es lo que pensamos. Esto es lo que hablamos. De proclamar las buenas nuevas del reino a todas las naciones. Digo esto humildemente para la gloria de Dios. Hemos podido lograr al menos una parte de esto en por lo menos 100 naciones. A través de la radio, cassettes, libros y ahora el video. Yo les digo, hermanos y hermanas, no va a suceder así nomás. Va a exigir determinación. Yo dudo que una gran mayoría de la iglesia lo haga. Creo que lo llevará a cabo una minoría de personas totalmente comprometidas. Jesús dijo, id por todo el mundo. El hermano Andrés comentó al respecto, no dijo nada de regresar. Si estamos listos para ir y no regresar, podemos ir a cualquier nación. En ese sentido, no hay naciones cerradas. No estoy diciendo que debemos hacer eso automáticamente. Todo depende de la medida de compromiso. Ahora, sigamos con Mateo 24. Muy interesante. Después del versículo 14 hay un cambio completo de perspectiva. El versículo 14 ha visto a todas las naciones al mundo entero. En el versículo 15 la perspectiva se centra en una zona muy pequeña de la superficie de la tierra, Judea. En esencia, lo que constituye más o menos el Estado de Israel, pero el Estado de Israel es un poco más grande. A propósito, perdóname por decirlo, pero la Biblia no lo llama la Ribera Occidental. Tampoco lo hace el pueblo judío. Lo llaman Judea hasta hoy. Ahora veamos el versículo 15. Por tanto, cuando veáis en el lugar santo la abominación desoladora de que habló el profeta Daniel, el que le entienda, entonces los que están en Judea huyan a los montes. El que está en la azotea no descienda para tomar algo de su casa. Y el que esté en el campo no vuelva atrás para tomar su capa, mas ay de las que estén encintas y de las que críen en aquellos días. Orad pues que vuestra huida no sea en invierno ni en día de reposo. Ahora, cuando habla acerca de la abominación desoladora en el lugar santo, debo decirle con franqueza que yo no sé exactamente lo que es. Pero creo, según el contexto, que el lugar santo debe ser el área del templo en Jerusalén. Y sea lo que sea la abominación desoladora, me inclino a pensar que es alguna clase de señal idólatra instalada en el área del templo para proclamar que el anticristo debe recibir adoración. Llega el momento en que el anticristo se declara a sí mismo Dios y exige la adoración del pueblo judío. Ellos van a enfrentar una crisis porque ningún judío voluntariamente doblará rodilla ante otro ser humano. Y en cierto sentido, creo que van a afrontar una decisión de si el anticristo es el Mesías o si fue Jesús el Mesías. Creo que Dios deliberadamente los llevará al punto de ser confrontados. En todo caso, Jesús dice que sea cual sea esta señal, cuando aparezca, tiene que actuar sin ninguna demora. Es decir, la urgencia de esto es aterradora. Él dice que los que están en Judea huyan a las montañas. No es muy claro qué montañas son. Me inclino a pensar que serán en el Negev, pero esa es mi opinión personal. El que esté en la azotea no descienda para tomar algo de su casa. Usted sabe que en esa parte del mundo muchas casas tienen techos planos y escaleras exteriores que llevan al techo. Jesús dice que si está sobre el techo y se entera de esto que sucede, descienda las escaleras y huya. No entre en la casa para tomar nada. Esa es la medida de urgencia. Y el que esté en el campo no vuelva atrás para tomar su capa. Muy bien, si usted está trabajando en el campo y ha dejado su capa en alguna parte, no se devuelva para recuperarla. Tiene que irse de inmediato. Es imposible exagerar la urgencia de esta declaración. Y luego dice, hay de las que estén encintas y de las que críen en aquellos días. En otras palabras, va a ser un tiempo muy difícil y particularmente duro para las mujeres embarazadas y que lactan.
Y entonces hace una declaración que es muy significativa. Él dice, orad pues que vuestra huida no sea en invierno ni en día de reposo. En primer lugar, ¿por qué no es bueno huir en un día de reposo? Como verá, yo estaba en Palestina antes de que se convirtiera en Israel, bajo el mandato británico. No hubiera cambiado en absoluto en esa época huir en el día de reposo. Pero desde que el Estado judío se ha formado, los judíos religiosos exigen la observancia especial del día de reposo. Y cualquier grupo considerable de personas que se desplaza en el día de reposo de inmediato sería sospechoso. ¿Puede ver las implicaciones de esto? Da por hecho que en ese tiempo habrá un Estado judío establecido de nuevo en Judea. De lo contrario, esta profecía no tendría sentido. Algunos dicen que Jesús no predijo la restauración de Israel, lo predijo muy claramente. Este es un ejemplo. Permítame señalar algo más. Él les dice cómo orar. Digo, les dice, pero podríamos ser nosotros porque vivimos en Jerusalén. Orar pues que vuestra huida no sea en invierno ni en día de reposo. Un principio muy importante, la profecía fija límites a lo que podemos orar. Sería necio orar que tengamos que huir porque Jesús dice que tendremos que huir. Pero Él dice que podemos orar para que no tengamos que huir en invierno o el día de reposo. En otras palabras, si ve que se aproxima la crisis y es invierno, dice, amado Señor, por favor deténla hasta que haya buen clima. O si ve la crisis venir el viernes por la tarde, que es la víspera del día de reposo, diga, Señor, deténla hasta el domingo. Lo que estoy tratando de subrayar es que si no estamos familiarizados con la profecía, podemos hacer muchas oraciones tontas. Es absurdo orar para que no suceda algo cuando Jesús ha dicho que va a suceder. ¿Lo ve? Muchos cristianos oran por cosas que nunca sucederán porque Jesús ya dijo que no sucederán. O están orando para que no suceda algo que Jesús ha dicho que va a suceder. Eso es perder el tiempo. Su oración tiene que sujetarse a los límites del propósito revelado de Dios. Muy bien, sigamos adelante. Versículo 21. Porque habrá entonces gran tribulación, cual no la ha habido desde el principio del mundo hasta ahora, ni la habrá. Y si aquellos días no fuesen acortados, nadie sería salvo. Mas por causa de los escogidos, aquellos días serán acortados. Entonces va a venir un período de suprema agonía y sufrimiento sin precedentes en la historia humana. Nada parecido ha tenido lugar jamás. Y cuando recuerda el holocausto en 1939 y lo que siguió, y calcula 6 millones de judíos perecieron de la manera más horrible, y esto va a ser aún peor que eso. Yo diría que esto precisa nuestra atención cuidadosa. Para mí muchos cristianos son como las personas que estaban en Gran Bretaña durante la Segunda Guerra Mundial. Si estaban allí a 3 días del día D y ni siquiera sabían que había una guerra. Muchos cristianos son tan frívolos e intranscendentes frente a las realidades de la situación. Y una razón principal es la ignorancia de la profecía bíblica. No soy un alarmista y no soy un pesimista, soy un optimista. Dios tiene el control y creo que lo mejor va a resultar de esto. Pero es absurdo no tener presente que va a ser duro. Si Jesús dijo que va a ser difícil, creo que será difícil. Jesús dijo que la situación será tan terrible que la vida sobre la tierra en realidad estará en peligro. Estadísticamente, hay suficientes armas nucleares en existencia en el mundo para destruir la vida 250 veces más. Hace pocos años la gente se burlaba de esta observación y decían, ¿cómo podría suceder algo así que ponga en peligro la vida? Ya no hay motivo de burla. No estoy diciendo que habrá una guerra nuclear, solo estoy diciendo que al menos científicamente no es solo posible, sino que piensan que es probable.
Los científicos son las personas más alarmadas, los cristianos están durmiendo. Yo creo que en esta tribulación, esa es mi opinión, puede estar en desacuerdo y aún ir al cielo, pero yo creo que esta tribulación sucederá en dos fases. La primera fase afectará a Israel, que es donde tendrá lugar. Pero no se detiene ahí. Miremos dos declaraciones acerca de Israel. Primero en Jeremías 30, empezando en el versículo 3. Esta es una clara predicción de la restauración de Israel a su tierra. Solo hay dos alternativas, o usted la cree o no la cree, pero no puede justificarla. Jeremías 33, porque he aquí que vienen días, dice Jehová, en que haré volver a los cautivos de mi pueblo Israel y Judá, ha dicho Jehová, y los traeré a la tierra que di a sus padres y la disfrutarán. Cualquier persona que conoce al menos un poco acerca de la Biblia sabe cuál es la tierra que el Señor dio a los padres de Israel. Solo hay una tierra que es Canaán, o tierra santa, o Israel. Dios dice, haré volver a mi pueblo, los traeré de nuevo a la tierra y ellos la poseerán, sin importar lo que las Naciones Unidas digan. No me impresionan las Naciones Unidas. Si mi seguridad dependiera de ellas, yo sería una persona insegura. Versículo 4. Escuche, esta es una referencia al regreso de Israel. Lo digo porque un conocido ministro carismático anglicano, que resulta ser amigo mío, dijo que el regreso de Israel a la tierra no es de Dios, porque si lo fuera, habría paz. Él simplemente no conoce su Biblia. Lo cual es cierto de algunos anglicanos, ¿no le parece? Señor, perdóname por decir esto, pero yo soy anglicano también. Muy bien, ¿está listo? Versículo 4. Estas pues son las palabras que habló Jehová acerca de Israel y de Judá, porque así ha dicho Jehová. Hemos oído voces de temblor, de espanto y no de paz. ¿Suena eso a paz? Inquirid ahora y mirad si el varón da a luz, porque he visto que todo hombre tenía las manos sobre sus lomos como mujer que está en parto y se han vuelto pálidos todos los rostros. Aquí están los dolores de parto. Es tan terrible que los hombres se comportan como mujeres de parto. Versículo 7. ¡Ah, cuán grande es aquel día! Tanto que no hay otro semejante a él. Esto es lo que Jesús dijo. Nunca ha habido otro semejante. Tiempo de angustia para Jacob, pero de ella será librado. Nunca pase por alto esta parte. Cuando Jesús habla en Mateo 24, creo que habla del tiempo de dificultad de Jacob. Luego en Daniel, capítulo 12.

Versículo 1 y los que siguen. Deme un momento. En aquel tiempo se levantará Miguel, el gran príncipe que está de parte de los hijos de tu pueblo. Esto se dirige a Daniel. Entonces, ¿quiénes son los hijos de su pueblo? El pueblo judío, Israel. Y observe que Miguel es el arcángel encargado de velar sobre Israel. Siempre que Miguel está en la vanguardia es porque Israel es el protagonista, porque ese es su trabajo. Entonces, Apocalipsis capítulo 12, donde Miguel es la figura principal, revela que Israel es el centro del escenario. En aquel tiempo se levantará Miguel, el gran príncipe que está de parte de los hijos de tu pueblo, y será tiempo de angustia, cual nunca fue desde que hubo gente hasta entonces, exactamente lo que Jesús dice. Pero en aquel tiempo será libertado tu pueblo, todos los que se hayan escritos en el libro, y muchos de los que duermen en el polvo de la tierra serán despertados, unos para vida eterna y otros para vergüenza y confusión perpetua. Esta es la primera resurrección. Los entendidos resplandecerán como el resplandor del firmamento y los que enseñan la justicia a la multitud como las estrellas a perpetua eternidad. Así, en medio de la oscuridad es posible para el pueblo de Dios brillar como estrellas. En Génesis 15:5, no necesita buscarlo, cuando Dios quería mostrar a Abraham cómo sería su descendencia, él lo llevó fuera en una noche oscura, le mostró las estrellas en el cielo y dijo, así será tu descendencia. Dios me dio esto por revelación años atrás. Cuando el sol y la luna y las otras lumbreras están brillando, no es posible ver las estrellas. Pero en ausencia de todas las demás luces, las estrellas brillan en todo su esplendor. Y Pablo dice que somos descendientes de Abraham por la fe en Jesucristo. Entonces, cuando todas las otras luces se han extinguido y el mundo está en tinieblas, Dios espera que nosotros brillemos como nunca antes. Mantenga el dedo en Mateo 24, volveremos ahí. Y busque Romanos 2, 9, versículo 10. Romanos capítulo 2. Solo dos versículos. Romanos 2, versículos 9 y 10. Tribulación y angustia sobre todo ser humano que hace lo malo, el judío primeramente y también el griego, el gentil, pero gloria y honra y paz a todo el que hace lo bueno, al judío primeramente y también al griego. Hay pues un orden divino en la ejecución de los juicios de Dios y en las bendiciones de Dios. El orden es al judío primero, y también al gentil. Entonces, cuando la tribulación sobrevenga a Israel, es el preludio de la tribulación mundial. Es muy importante recordar esto aún en la situación contemporánea. Los problemas que azotan a Israel, que son numerosos, probablemente van a golpear al resto del mundo muy pronto. Así que no se aparta y diga eso no nos afecta porque puede afectarle mucho más de lo que cree. El terrorismo esencialmente empezó contra Israel. Ahora está por todo el mundo, eso es solo un ejemplo. Así que, aunque la tribulación empiece en Israel, se extenderá por todo el mundo. En Apocalipsis 7 tenemos una referencia a esto. Apocalipsis 7, versículos 9 y 10. Es parte de la visión de Juan. Después de esto miré y he aquí una gran multitud, la cual nadie podía contar, de todas las naciones y tribus y pueblos y lenguas que estaban delante del trono y en la presencia del Cordero, vestidos de ropas blancas y con palmas en las manos y clamaban a gran voz diciendo, la salvación pertenece a nuestro Dios que está sentado en el trono y al Cordero. Y luego uno de los ancianos dijo a Juan, estos que están vestidos de ropas blancas, ¿quiénes son y de dónde han venido? Yo le dije, Señor, tú lo sabes, y él me dijo, estos son los que han salido de la gran tribulación, y han lavado sus ropas y las han emblanquecido en la sangre del Cordero. Hay gran tribulación. Ahora es mundial. Todos los pueblos, naciones, tribus y lenguas, exactamente como Jesús lo dijo. Debemos avanzar rápidamente. Leamos los versículos 23
al 26 son otra advertencia contra el engaño. Entonces, si algunos dijere, mirad, aquí está el Cristo, mirad, allá está, no lo creáis, porque se levantarán falsos cristos y falsos profetas y harán grandes señales y prodigios de tal manera que engañarán, si fuere posible, aún a los escogidos. Los falsos profetas pueden mostrar milagros. No creemos que un hombre sea un verdadero profeta simplemente porque muestra milagros. Existen los milagros satánicos. Luego Jesús dice, yo os he dicho antes, versículo 26, así que si os dijeren, mirad, está en el desierto, no salgáis, o mirad, está en los aposentos, no lo creáis. ¿Por qué? Porque cuando Él venga, será visible a toda la tierra simultáneamente, como relámpago. No hay mucho misterio acerca de esto, ¿no es así? La preparación es secreta, la manifestación es muy pública. Versículo 27, porque como el relámpago que sale de oriente y se muestra hasta el occidente, así será también la venida del Hijo del Hombre. Será como un relámpago. Abarcará toda la tierra en un momento. Nadie tiene que acudir a algún lugar secreto para encontrarlo. ¿Sabía que los testigos de Jehová enseñan que Jesús ya volvió? ¿Lo sabía? ¿Y que está en el piso 20 de un edificio en la ciudad de Nueva York? Ese es un ejemplo típico de lo que es el engaño. Versículo 28. Porque donde quiera que estuviera el cuerpo muerto, allí se juntarán los buitres. ¿Cuántos de ustedes han visto buitres? En el Medio Oriente, especialmente en Egipto. Tengo que apurarme, pero ahí se ven estas aves en el cielo rondando, dando vueltas, descendiendo lentamente. ¿Qué indican? Indican que hay algo muerto ahí abajo. Jesús dice, cuando vean todos esos buitres reunidos en algún lugar, sabrán que algo está muriendo. Bueno, quiero decirle que yo creo que ese lugar es la tierra de Israel. Y yo diría que ya están ahí toda clase de buitres. Toda clase de error y engaño y fuerza anticristiana está representada en algún lugar en esa pequeña nación. Debemos avanzar. El versículo 29. Quiero que observe una palabra, e inmediatamente, ¿oyó eso? E inmediatamente, después de la tribulación de aquellos días, el sol se oscurecerá, la luna no dará su resplandor, y las estrellas caerán del cielo, y las potencias de los cielos serán conmovidas. Entonces aparecerá la señal del Hijo del Hombre en el cielo, y entonces lamentarán todas las tribus de la tierra y verán al Hijo del Hombre viniendo sobre las nubes del cielo con poder y gran gloria. Quiero resaltar la expresión inmediatamente después. ¿Inmediatamente después de qué? De la tribulación. ¿Qué sucederá? Las señales que preceden inmediatamente al regreso de Jesús tendrán lugar y luego Él será visto por todas las naciones, viniendo en gran poder y gloria. ¿Cuál es entonces la última condición principal sobre la tierra antes del regreso visible de Jesús? ¿No lo oí? Tribulación, así es, los buitres. Escuchen, algunos comprenderán y otros no. Pero si la iglesia ha de ser responsable de la condición de la tierra justo antes del regreso de Jesús, entonces la iglesia será responsable de la tribulación. Yo no quiero aceptar esa responsabilidad personalmente. En otras palabras, no creo que la iglesia tendrá la última palabra sobre la situación de la tierra antes del regreso de Jesús. Creo que muchas fuerzas del mal van a intervenir y a imponerse. No vamos a tener que asumir la responsabilidad como iglesia de Jesucristo por la situación inmediatamente previa al regreso de Jesús. ¿Puede entender lo que estoy diciendo? ¿Tiene sentido? Hay una enseñanza de que la iglesia va a dominar al mundo y presentárselo a Jesús. Vamos a presentarle una situación de tribulación según esto. Yo preferiría no ser responsable de eso. Confío en poder comunicar esto con amor, pero esa clase de enseñanza nace de una ignorancia deliberada de la profecía bíblica. Y es muy peligroso. ¿Recuerda el título que le di a mi mensaje anterior? El riesgo de ignorar la profecía. Esto no es un tema de discusión ni de juego, es cuestión de vida o muerte. Necesitamos esta luz en un lugar oscuro. Bien,
Me quedan 3 o 4 minutos. Volvamos a Lucas capítulo 21 y obtendremos la respuesta a la pregunta de cuándo será destruido el templo. Como recordará, esa fue la primera pregunta, no hemos visto la respuesta. Lucas 21. Vamos a leer desde el versículo 20 los siguientes. Pero cuando vieres a Jerusalén rodeada de ejércitos, sabed entonces que su destrucción ha llegado. ¿Cuál es la señal? Cuando Jerusalén esté rodeada de ejércitos, eso se cumplió con exactitud en el año 70 cuando el ejército romano rodeó a Jerusalén. Pero Jesús dijo a quienes creían en él: entonces los que estén en Judea huyan a los montes, y los que en medio de ella váyanse, y los que estén en los campos no entren en ella. Él advirtió a sus discípulos creyentes: cuando vean a Jerusalén rodeada de ejércitos, salgan tan pronto como puedan. Históricamente se cumplió. Los ejércitos romanos sitiaron Jerusalén y por motivos políticos abandonaron el sitio brevemente. Los judíos que creyeron en Jesús como profeta atendieron a las palabras de Jesús, escaparon y se fueron a un lugar llamado Pella, al otro lado del Jordán, y se salvaron. Luego los ejércitos romanos restauraron el sitio y no lo levantaron hasta que toda la ciudad fue destruida y 2 millones de judíos fueron asesinados. Como ve, paga escuchar al profeta. Creo que exactamente los mismos principios se aplican hoy. Tenemos que escuchar a ese profeta. Ahora sigamos y veamos el versículo 22, porque estos son días de retribución para que se cumplan todas las cosas que están escritas en la Biblia y principalmente por el profeta Moisés. Mas ay de las que están encintas y de las que crían en aquellos días, porque habrá gran calamidad en la tierra e ira sobre el pueblo. ¿Qué pueblo? El pueblo judío. Y caerán a filo de espada y serán llevados cautivos a todas las naciones. Cumplido. 2 millones asesinados, 1 millón vendidos en el mercado de esclavos del mundo romano. Ese no es el final de la historia. La última parte del versículo 24. Y Jerusalén será hollada por los gentiles hasta que los tiempos de los gentiles se cumplan. ¿Qué sucede después? Siga leyendo. El regreso visible del Señor en gloria. Entonces, cuando Jerusalén sea librada del dominio de las naciones gentiles y restaurada al gobierno judío, es una indicación de lo que viene después, es el regreso del Señor. Que Dios lo bendiga. Amén.

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Shalom Alejem para cada uno de ustedes. Queremos darle la bienvenida a nuestra serie en el libro de Marcos, el principio del Evangelio de Jesucristo, Hijo de Dios. Como se puede leer en su primer versículo, sí, este libro es su palabra para nosotros. Marcos relata acontecimientos de la vida del Mesías de tal manera que revela otras facetas de la verdad infinita de Dios. El relato se desarrolla a un ritmo rápido, amplifica y profundiza los acontecimientos relatados. A menudo sentimos como si estuviéramos allí, caminando con Jesús. Presenta a Yeshua de una manera muy poderosa y al mismo tiempo nos lo revela progresivamente. Pero es precisamente así como descubrimos a nuestro Salvador en nuestro día a día, en un despliegue progresivo y continuo de su persona a medida que caminamos con Él. Este estudio es impartido originalmente en inglés por el líder mesiánico Jack Isaac Gabizón, pastor y maestro de la congregación Beth Ariel en Montreal, Canadá. Creyente judío en Yeshua, con profundo amor y búsqueda en la palabra de Dios desde una perspectiva judía. Ahondemos en la lectura de este libro y que el Espíritu de Dios nos guíe a través de estos estudios. Que la bendición de Yeshua esté con ustedes al escucharlos y Shalom. No hay nadie como Él, no tiene rival ni sucesor. Ahora bien, cuando bajaron del monte de la transfiguración, leemos en Marcos capítulo 9, versículo 9, cuando bajaban del monte, les ordenó que no contaran a nadie lo que habían visto hasta que el Hijo del Hombre resucitara de entre los muertos. Jesús les ordenó que no contaran a nadie. No es la primera vez que les dice que no le cuenten a los demás sobre su identidad como el Mesías de Israel. Pero es aquí donde por primera vez les dio un plazo, hasta que el Hijo del Hombre resucitara de entre los muertos. Esta noticia debía mantenerse en secreto hasta que Él muriera y resucitara, y entonces debía difundirse. Esto es lo que hicieron los discípulos. Observen nuevamente el contraste. El Hijo del Hombre resucitaría, pero primero debía morir. La idea de que el Hijo del Hombre moriría no fue enseñada en absoluto, ni por muchos de los líderes religiosos, ni por los apócrifos. Sin embargo, los Targums e incluso ambos Talmuds hablaban de la muerte del Mesías antes de que Él reinara en la tierra. Esta debe ser la razón por la que los discípulos aún se preguntaban qué estaba sucediendo. Por eso leemos en Marcos capítulo 9, versículo 10. Y se guardaron para sí lo dicho, discutiendo entre sí qué significaría resucitar de entre los muertos. No es que no supieran nada de la resurrección. Era un tema candente en aquel entonces, especialmente entre los fariseos, que creían en la resurrección, mientras que los saduceos no creían en ella. Lo que se preguntaban era, ¿cómo es que resucitaría Él mientras ellos se quedarían aquí en la tierra? ¿No se supone que todos resucitaremos al mismo tiempo? Era lo que ellos se preguntaban. Pero, como enseñó Pablo más tarde, cada uno en su propio orden, y lo explica en 1 Corintios capítulo 15, versículo 23, y parafraseo, el Mesías es las primicias, es decir, cuando Él cumple la fiesta de las primicias, pues Yeshua resucitó en esa fiesta. Luego, después de eso, aquellos que están en el Mesías en su venida, así que Yeshua tenía que resucitar primero. Esto es lo que ellos aún no entendían. Lo que viene a continuación, y con esto concluiremos, es una frase críptica de Jesús que requiere cierta reflexión y meditación.
Cuando los discípulos finalmente comenzaron a comprender que el Mesías iba a morir, hicieron una pregunta pertinente en Marcos capítulo 9 versículos 11 y 12. Y le preguntaron diciendo, ¿por qué dicen los escribas que Elías debe venir primero? Y él les dijo, es cierto que Elías, al venir primero, restaurará todas las cosas, y sin embargo, ¿cómo está escrito del Hijo del Hombre que padezca mucho y sea despreciado? Los discípulos tenían razón al decir que los escribas dicen que primero debe venir Elías. De hecho, esto es lo que siguen enseñando hoy en día. Yeshua está de acuerdo, Elías viene primero, pero a su vez hace una pregunta, ¿cómo está escrito del Hijo del Hombre que padezca mucho y sea despreciado? La pregunta es, ¿cómo es que saben que Elías vendrá y no saben que el Mesías morirá primero? ¿Cuando es el mismo libro que enseña ambas cosas? Esto es lo que está sucediendo en el judaísmo hoy en día. Saben acerca de Elías, pero no acerca de la muerte y resurrección del Mesías. Qué interesante que muchos elijan lo que quieren de las Escrituras y elijan lo que es más conveniente. No es solo en el judaísmo que encontramos este fenómeno, lo encontramos en muchas denominaciones y especialmente en las sectas. A menudo lo encontramos en la vida de muchos creyentes que tienden a ignorar los versículos que perturban su forma de vivir, por lo que redefinen los pasajes bíblicos. Y así Yeshua expone aquí su falicia y añade este último versículo críptico en Marcos capítulo 9, versículo 13. Pero yo os digo que Elías ya ha venido, y le hicieron cuanto quisieron, tal como está escrito de él. ¿Cómo ustedes responderían a esto? Elías sí apareció en el monte, pero no vino a lo que dice Malaquías capítulo 4 versículo 6, donde dice, él hará volver el corazón de los padres hacia los hijos y el corazón de los hijos hacia los padres. Verán, en esta enigmática frase de Mateo capítulo 17 versículo 13, los discípulos sí entendieron. Sí, Mateo capítulo 17 versículo 13 dice, entonces los discípulos entendieron que les había hablado de Juan el Bautista. Con respecto a los discípulos, esto es un gran avance comparado a antes, cuando no entendían mucho de lo que se estaba diciendo, lo que nuestro Señor decía. Ahora, estaban comenzando a comprender los intrincados caminos de la palabra de Dios. ¿Cómo se relacionan Juan el Bautista y Elías? Ambos tienen la misma misión. Sus vidas y ministerios son muy similares. Ambos fueron muy valientes al defender lo que es verdadero. Después de que todos los profetas de Israel fueran asesinados, Elías se levantó y se enfrentó al rey Acab. Juan el Bautista también se enfrentó a Herodes. Y estos dos profetas denunciaron la forma de vida malvada de los reyes. Además, las esposas de ambos reyes persiguieron a ambos profetas. Jezabel intentó matar a Elías y Herodías logró matar a Juan el Bautista. Y en sus misiones, Juan el Bautista vino a anunciar la primera venida de Yeshua. Elías vendrá a anunciar su segunda venida. Elías aún no ha venido. Y vemos que uno de los dos testigos en el libro de Apocalipsis realiza el mismo milagro que Elías realizó en el monte Carmelo. Esto no significa que este testigo será personalmente Elías, sino tal vez un hombre que lo representará como Juan el Bautista representó a Elías. Pero en muchos sentidos, cada uno de nosotros es Elías y Juan el Bautista. Cuando hablamos con valentía y proclamamos la palabra de Dios, somos Isaías, Jeremías, Ezequiel y Daniel. Cuando citamos uno de sus versículos, somos Abraham. Cuando animamos a otros en su fe,
Somos Pablo cuando proclamamos con firmeza la palabra de Dios, sin importar si parece despiadada o si aún hay algún obstáculo. Y el mensaje de la transfiguración sigue su curso incluso hoy hasta el final. Una última palabra sobre Moisés y Elías. En muchos sentidos, Moisés y Elías aún no han terminado su misión, porque al final de este periodo de gracia que estamos viviendo ahora, el libro de Apocalipsis habla de dos testigos que vendrán justo antes de la segunda venida. Curiosamente, estos dos testigos realizan milagros similares, incluso los mismos que realizaron Moisés y Elías. Leemos en Apocalipsis capítulo 11, versículo 6. Estos tienen poder para cerrar el cielo a fin de que no llueva durante los días en que ellos profeticen. Y tienen el poder sobre las aguas para convertirlas en sangre y para herir la tierra con toda suerte de plagas todas las veces que quieran. Cerrar el cielo a fin de que no llueva durante los días en que ellos profeticen. Pero ese fue el milagro, uno de los milagros, concedido a Elías para que lo hiciera unos 800 años antes de Yeshua. Poder sobre las aguas para convertirlas en sangre. Pero ese fue el milagro, uno de los milagros que Moisés realizó unos 1500 años antes. Así que tenemos dos testigos que aparecen en la primera venida y otros dos que aparecen en la segunda venida. Y cuando Yeshua regrese por segunda vez, no será en un monte alto, lejos de la vista de la gente, sino justo en el monte del templo, donde hoy se está a punto de construir el tercer templo. Será a la vista de todo el mundo, pues el Apocalipsis nos dice que todos se enterarán de ello. Para terminar, quiero compartir un versículo impactante. Siguiendo con la cronología del relato, Jesús está a punto de vincular muy pronto la primera y la segunda venida con una poderosa declaración que nos abrirá una nueva ventana de comprensión. Hemos hablado de la nube que vino y se cernió sobre los discípulos para indicar la presencia de Dios. Esta es la misma nube que se cernió sobre Israel durante su viaje por el desierto. Sabían que muy pronto no solo verán, sino que si han aceptado a Yeshua como su Salvador personal, entrarán en una nube similar. La palabra nube en griego, nefele, también se usa en un pasaje que habla de nuestro encuentro con el Señor. Está en Primera de Tesalonicenses, capítulo 4, versículo 17, donde Pablo habla de aquellos que estarán presentes en el rapto y dice: entonces nosotros, los que estemos vivos y permanezcamos, seremos arrebatados juntamente con ellos en las nubes, al encuentro del Señor en el aire, y así estaremos con el Señor siempre. Creo que somos esta generación la que experimentará este gran viaje. La palabra rapto proviene del latín rapturo, que significa ser arrebatado. Y así es como se llegó a llamar esta doctrina. Seremos arrebatados para encontrarnos con el Señor. Esta es una construcción especial de palabras. Se usaba cuando una persona muy importante visitaba una ciudad. La gente salía a recibir a esta persona para escoltarla hacia la ciudad. Y así, en nuestro camino al cielo, Yeshua viene a escoltarnos. Y así dice que seremos arrebatados juntamente con ellos en las nubes, al encuentro del Señor en el aire. En el aire, no en la tierra, lo que nos indica que esta no es la segunda venida para detener la tribulación, no. ¿Y cómo vamos a viajar al cielo? A través de las nubes, dice. Y esto será de acuerdo con la promesa que se encuentra en Hechos capítulo 1, versículo 9,
cuando después de su resurrección Jesús regresó a la tierra durante 40 días y luego leemos que fue elevado mientras ellos miraban y una nube le recibió y le ocultó de sus ojos. ¿Están listos para ser arrebatados? Oremos. Una oración hebrea en español llamada Emet ve Yetzib, verdadera y fuerte. Verdadera y fuerte, imparcial y estable, justa y fiel, amada y apreciada, agradable y placentera, impresionante y majestuosa, recta y bienvenida, buena y hermosa, así es tu palabra para nosotros por los siglos de los siglos. Ciertamente el Dios del universo es nuestro Rey, la roca de Jacob, el escudo de nuestra salvación. De generación en generación, Él perdura y su nombre permanece inalterable por toda la eternidad. Tus palabras son vivas y firmes, siempre fieles y deseables. Como lo fueron para nuestros padres, así son y lo son también para nosotros, para nuestros hijos, para nuestras generaciones y para todas las generaciones. Desde la primera hasta las últimas eras, tu palabra es buena, perdura por los siglos de los siglos, es verdad y fidelidad, una ley que perdurará para siempre. Y así, Señor, que nuestras oraciones de hoy sean consideradas como incienso, que nuestro servicio sea como la luz que emana de la luz de la menorá. Padre Celestial, Padre de Abraham, Isaac y Jacob, te alabamos y te adoramos, te honramos, oh Señor. Padre, te damos muchas gracias por tu misericordia y bondad hacia con nosotros. Te damos gracias por la forma en que siempre has demostrado tu bondad y tu amor. En el nombre de Yeshua HaMashiach. Yeverejeja Adonai veishmereja. Yaer Adonai panaveleja veihuneka. Isa Adonai panaveleja veyasemleja. Shalom. Jehová te bendiga y te guarde. Jehová haga resplandecer su rostro sobre ti y tenga de ti misericordia. Jehová alce sobre ti su rostro y ponga en ti paz.

Esperamos que hayan sido bendecidos al haber escuchado este estudio de la Palabra Santa en el libro de Marcos. Damos la bienvenida a las preguntas que tengan con respecto a este tema o cualquier otra consulta bíblica. Pueden ponerse en contacto con nosotros a través de nuestro correo electrónico betariel.hispanos@gmail.com. Esto es betariel.hispanos@gmail.com y nos pondremos en contacto con ustedes tan pronto como sea posible. Por favor, oren por este ministerio mientras avanzamos juntos en estos días postreros, declarando en voz alta para hacer que la palabra sea escuchada y ser diligentes al obedecerla. Bendiciones en el nombre de nuestro Mesías Yeshua. Shalom, shalom.

Aplauda la fidelidad de Dios. Dele gracias porque Él es fiel, siempre es fiel, siempre es fiel. Dele gracias.

0: Bienvenidos a Respuestas Hoy. Soy Joe Owen de Respuestas en Génesis. ¿Por qué celebramos? Cada Navidad en nuestro Museo de la Creación celebramos un nacimiento en vivo y un impresionante jardín de luces. Decenas de miles de personas nos visitan cada año para celebrar el nacimiento del Salvador. Ahora la Navidad ha terminado y la mayoría de nosotros hemos vuelto a un horario regular. A medida que las luces y los árboles bajan y los regalos desaparecen, es fácil olvidar lo que acabamos de celebrar. El nacimiento de Jesús marcó la llegada del postrer Adán, el último Adán, el que haría lo que nosotros nunca pudiéramos hacer, vivir una vida perfecta. Luego murió en nuestro lugar, tomando la pena de muerte que merecemos por nuestro pecado sobre sí mismo. Sí, la encarnación es una gran parte del Evangelio, y eso vale la pena recordarlo y celebrarlo todo el año.
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2: En Marcos 12:41, Jesús cuenta la historia de la mujer que dio todo lo que tenía para vivir y lo entregó a la iglesia. Esa historia me recuerda a mi bisabuela, quien entregó su anillo de diamantes a su iglesia. Ella quería devolverle al Señor lo que tenía. ¿Estás dando al Señor el 10% de lo que ganas? ¿O te aferras a tu dinero? El dinero que ganamos no es nuestro, es del Señor. Cuando morimos, no nos llevamos nada. Examina hoy cuánto estás devolviendo al Señor. Nunca es demasiado tarde para comenzar. Ya sea que ganes poco o mucho, debemos devolvérselo a Dios porque todo le pertenece.
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0: Hola, soy Felipe, su siervo de Radio Nueva Vida.
1: Hace tiempo vino un joven a Radio Nueva Vida para pedir oración. Otras dos personas y yo íbamos a orar por él. Una de estas personas era Irma, la que traduce mis programas. Dios ha bendecido a Irma con una gran sensibilidad espiritual. La otra persona era mi amigo David. David y yo hemos sido compañeros de oración por más de 24 años. Muchas veces hemos orado juntos por las personas, así como lo íbamos a hacer en este día. David se crió en un hogar cristiano, pero por un tiempo él se alejó de Jesús y se involucró con las fuerzas de la oscuridad. Después de un tiempo, Jesús lo rescató en una manera maravillosa. Pero Dios usó el tiempo que él anduvo sirviéndole a Satanás para enseñarle acerca de la batalla espiritual intensa que se está llevando a cabo en nuestro mundo. Ahora David es muy dotado en la guerra espiritual y la liberación. Por 30 años, él ha ayudado a la gente que quiere ser libre, escapar de las garras de Satanás a los brazos de Jesús. Él nunca ha salido buscando por quién orar, sino que Dios siempre le ha traído a la gente, así como a un hombre desesperado que abrió las páginas del directorio telefónico y en desesperación clamó a Dios diciendo, «Dios, si tú eres real, permite que esta persona me ayude». Y al decir esta oración, al azar escogió el número del teléfono de David entre los miles y miles de nombres en el directorio. Luego llamó y preguntó, «¿Conoces a Dios? ¿Me puedes ayudar?». Y Dios usó a David para liberar a este hombre de las influencias satánicas. Así que en este día, los tres de nosotros estábamos esperando a este joven que llegara para orar por él. Cuando él entró a mi oficina, inmediatamente vimos que un espíritu maligno se comenzó a manifestar en él y su rostro cambió dramáticamente. El demonio transformó el rostro de este hombre. Sus ojos estaban llenos de ira. Primero, él volteó hacia mi amigo David, a quien nunca había visto, y lo escupió en la cara y le dijo que era un traidor, porque David había regresado con Jesús. Luego volteó con Irma y con una mirada feroz le dijo una grosería. Pero el joven no hablaba español. Fue el espíritu quien dijo la grosería en español. Y tú, mirándome a mí, con ira, dijo, te voy a matar. Y se movió y se me vino encima, hasta que le dije, en el nombre de Jesús, detente y siéntate. Y mirándome con gran odio, obedeció y se sentó, por el poder y la autoridad de Jesús. Luego exclamó, tú eres un tonto, no puedes contra nosotros, somos muchos, qué tonto eres. Pero el Señor estaba con nosotros, e inmediatamente le dijimos al Espíritu que se quedara quieto y se callara. Y tranquilamente le dije, es verdad que soy un tonto, pero soy un tonto por Jesús. Y sí, ustedes son muchos, yo lo sé, pero el Espíritu de Jesús vive en mí. Tú conoces a Jesús, ¿verdad? Porque ustedes lo han visto a Él en toda su gloria y su esplendor. Y ahora, en Jesús, se nos ha dado autoridad sobre ustedes. Entonces le ordenamos a este demonio que soltara a este joven para poder hablar con él. Luego el joven regresó en sí, muy desorientado, preguntando que qué había sucedido. Le explicamos lo que había sucedido y luego con la ayuda de Dios oramos por su liberación. Es probable que usted no oiga hablar acerca de estas cosas en otros programas de radio. Y no es mi intención asustarlos ni tampoco exaltar estas cosas. Yo les comparto esto porque yo creo que es tiempo que el pueblo de Dios despierte a la realidad de la batalla espiritual violenta que está a nuestro alrededor y que reconozcan plenamente la autoridad que Jesús ha dado a cada uno de sus discípulos para libertar a los cautivos.
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0: Pensamos que seremos mejores y tenemos muchas cosas que hacer, pero el verdadero camino al éxito es la vía del autoconocimiento. Creemos que somos útiles solo cuando nuestra agenda está llena, pero olvidamos que la quietud renueva nuestras fuerzas y aclara la mente. Nos repetimos a nosotros mismos que tendremos más tiempo para otras cosas en el futuro, pero lo cierto es que el mañana siempre es una posibilidad y nunca un hecho. El efecto más nocivo de vivir aceleradamente es que no nos permite encontrarnos con nosotros mismos para enfrentar nuestros miedos, debilidades o fracasos y replantearnos el recorrido para mejorarlo. Nada debería amenazar nuestra salud interior. Por eso, disfrutemos la vida sin andar deprisa. Le habla Sixto Porras de Enfoque a la Familia.
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0: Los cristianos genuinos luchamos con toda nuestra fuerza y diariamente por cumplir los principios y mandamientos divinos para vivir santamente. No lo hacemos por obtener la salvación, sino porque debido a nuestra nueva vida, debido a la transformación realizada por nuestro Salvador, anhelamos vivir en santidad y en constante lucha contra nuestra pecaminosidad.
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2: Hoy continuaremos estudiando la serie titulada La madurez, una meta obligada de todo cristiano. ¿Es usted un adulto que sigue creciendo? En la vida física no podemos evaluar el crecimiento de los adultos porque los adultos no crecen. Y aunque eso es verdad físicamente, no tiene que ser verdad en la vida cristiana. En la vida espiritual, todos los adultos que desean vivir en obediencia deben seguir su proceso de crecimiento. Todo cristiano inicia su vida con una etapa de niñez, luego sigue la adolescencia y debe en su vida adulta alcanzar la madurez, pero lamentablemente en algunas congregaciones existen adolescentes y aún niños con cuerpos de adultos. Nos alegra que usted ame el estudio de la palabra de Dios, pues hoy compartiremos con ustedes algunas pruebas de su crecimiento espiritual. Precisamente el mensaje se titula Tres pruebas que revelan nuestro crecimiento.
0: Esta conferencia se titula Tres pruebas que revelan nuestro crecimiento. ¿Está usted dispuesto a tomarla? Escuche el siguiente principio. El hecho de que alguien diga o piense que es una persona madura no significa que en realidad lo es. Muchos se creen maduros, pero actúan inmaduramente. Podemos conocer si estamos avanzando en nuestra realidad observando las palabras, actitudes y comportamientos que revelan verdaderamente nuestro crecimiento. No existen dos hogares que sean similares. Puede que la casa tenga la misma estructura, pero ningún hogar es similar a otro. Cada casa tiene un olor característico y, por supuesto, también tienen diferentes adornos y estilos. Eso es lo que trae variedad a la vida y hace de las casas llamativas. Creo que lo mismo ocurre cuando se trata de las relaciones interpersonales que existen entre los miembros de una familia y también dentro de la familia de Dios. Sin embargo, también he notado que en lo que se refiere a criar a nuestros hijos, hay algunas cosas que son comunes. En todos los hogares existen niños que van creciendo, que van pasando por las mismas experiencias, y unos van madurando, y otros van demorando su proceso. Algunas personas lamentablemente tienen cuerpos de adultos y piensan y actúan como niños. Casarse con un cónyuge así es muy complicado. Algunas familias acostumbran a tener un gráfico de crecimiento y en alguna parte van haciendo marcas de cómo su hijo va creciendo. Pero no existen marcas en la pared para ver el crecimiento hacia la madurez. En algunos hogares, algunos padres han desarrollado una forma muy creativa de ir midiendo el crecimiento de sus hijos. En determinado lugar en la pared tienen una cartulina que van marcando y pueden comprobar el crecimiento físico fácilmente. Pero así no se puede comprobar si la persona es más madura que el año pasado. Una autoridad en esta materia dijo lo siguiente: el proceso de crecimiento es un evento maravilloso e interesante. Todo está controlado por un pequeño órgano que está cerca del centro de nuestro cerebro, llamado la glándula pituitaria. Este pequeño órgano es el tamaño de un frijol, pero es llamada la glándula maestra porque le dice al resto de las glándulas lo que deben hacer. Es el jefe máximo que se encuentra allí y cuando éste grita, el sistema glandular salta. En algún lugar de esa glándula pituitaria hay un plan para nuestro cuerpo. En el momento oportuno, enviará mensajes químicos llamados hormonas que le dirán al resto de las glándulas de nuestro cuerpo que comiencen a moverse, que comiencen a crecer. Eso es lo que ocurre físicamente. Usted no puede hacer nada para detener aquella glándula, va a cumplir su propósito, a menos que una enfermedad le afecte. Usted no puede hacer nada para detener aquella glándula, no puede impedir su propósito. Puede preocuparse, puede orar, puede tratar un plan para detener su crecimiento, pero todo es automático. Está metido allí dentro de esa glándula que está en el centro de su cerebro. Quisiera decir que esto es lo mismo que ocurre en la vida espiritual. Quisiera decir que todo el crecimiento es absolutamente automático y solamente asistir a la iglesia, ofrendar, diezmar, orar, ayunar y su vida va a ir creciendo. Pero le mentiría. Es allí cuando la analogía del crecimiento físico comparado con el crecimiento espiritual hacia la madurez se rompe. Creo que sería muy interesante tener un gráfico de crecimiento de nuestra vida cristiana. ¿Hemos crecido hacia la madurez? ¿Es usted mejor que antes? Para saber cómo nos estamos desarrollando, ¿sería bueno eso? Si pudiera medir su crecimiento en centímetros, estoy hablando de su crecimiento espiritual. ¿Cuánto ha crecido en los últimos 3 años? ¿Es mejor marido? ¿Es mejor líder? ¿Es mejor persona? ¿Sabe cuál es una de las razones que me atrae tanto la historia de los evangelios y la iglesia primitiva? Una de ellas es porque cuando Cristo dejó este mundo, Él dejó liderazgo, liderazgo con hombres, y estos hombres todavía no tenían 4 años de vida en el cristianismo. Estaban en proceso de ser formados. ¿Cuántos años tiene usted en la vida cristiana? Ha progresado, es un líder. Seguramente usted no ha pensado en aquello, pero ninguno de los apóstoles que estuvo encargado de la iglesia primitiva tenía más de 5 años de permanencia en la familia de Dios. Yo creo que ese es un gran desafío para cada uno de nosotros. Y tristemente existen personas que pasan años en la iglesia y nunca maduran. Me desafía a mí en mi crecimiento y a la vez me lleva a hacerme una pregunta, porque tantas personas con más años no pueden madurar. ¿Por qué ocurre aquello en la vida cristiana? ¿Por qué no son capaces de hacer una gran contribución a la vida congregacional? En la parte física, para medir el crecimiento de los adultos, no necesitamos hacer un cuadro porque los adultos no crecen. Y aunque eso es verdadero físicamente, no tiene que ser verdad en la vida cristiana, porque los adultos deben seguir su proceso de crecimiento, no importa cuán adultos hayan conocido al Señor. Tienen que comenzar como niños, aunque sean adultos, seguir con la adolescencia espiritual, aunque sean adultos físicamente, y llegar a la madurez espiritual, aunque no lo deseen, porque esa es la orden de nuestro Señor. El Señor no quiere que en la vida espiritual existan niños o adolescentes con cuerpos de adultos. La escena más trágica que observo en la familia de Dios es que existan adolescentes y niños que deberían ser ya adultos. ¿Por qué los apóstoles de la iglesia primitiva crecieron tan rápidamente? Cuando observo lo que ocurrió me presenta un serio desafío, pero a la vez me pregunto, ¿qué es lo diferente? ¿Fue el método de Jesucristo, el mensaje, el modelo que presentó? ¿Qué es lo que fue diferente? Observemos algunas cosas en la palabra de Dios, observemos algunas acciones y actitudes que permiten un crecimiento hacia la madurez. Para ello le invito a observar Mateo capítulo 10, y quiero desprender de este pasaje algunos principios importantes que animan nuestro crecimiento, especialmente a los creyentes más jóvenes. El crecimiento espiritual no es automático, tiene que haber algo que nos ayude a crecer. Y este mismo relato de Mateo aparece en el Evangelio de Marcos y Lucas, pero no en el Evangelio de Juan. Es la primera vez que Jesús envía a sus discípulos a la calle. Hasta ese momento habían estado bien protegidos, aprendiendo del Maestro, siendo nutridos por Él, observando. Dejaban ahora de ser pasivos y recipientes de la verdad para convertirse en personas que tenían que actuar. Esta es la plática que Jesucristo les entregó antes de enviarlos. Mateo 10, versículos 1 al 9, dice, llamando a sus 12 discípulos, les dio autoridad sobre los espíritus inmundos para que los echasen fuera y para sanar toda enfermedad y toda dolencia. Note aquello. Esta es una gran diferencia con la idea de discípulos y apóstoles que tienen algunos en nuestros días. Aquí, estos discípulos, estos apóstoles, reciben un tratamiento especial. Les dio, dice, la capacidad, la autoridad para echar los espíritus inmundos, para sanar toda enfermedad y toda dolencia. Los nombres de los apóstoles son estos: primero Simón, llamado Pedro; Andrés, su hermano; Jacobo, hijo de Zebedeo; Juan, su hermano; Felipe; Bartolomé; Tomás; Mateo, el publicano; Jacobo, hijo de Alfeo; Leveo, por sobrenombre Tabeo; Simón, el cananita; y Judas Iscariote, el que también le entregó. A estos 2 envió Jesús y les dio instrucciones diciendo: por camino de gentiles no vayáis y en ciudades samaritanos no entréis, sino id antes a las ovejas perdidas de la casa de Israel, y yendo predicad diciendo: el reino de los cielos se ha acercado. Sanad enfermos, limpiad leprosos, resucitad muertos, echad fuera demonios. De gracia recibiste, dad de gracia. Y no os proveáis de oro, ni plata, ni cobre. ¿No le parece una descripción tan diferente de lo que algunas personas muestran hoy? Más bien se proveen de mucho oro, de mucha plata, de mucho cobre, de mucho dinero, Y no existen los milagros maravillosos que nos muestra la palabra de Dios, sino a veces una simple manipulación de las emociones de la gente. Cuando leo este relato encuentro algunos principios, pero quiero hacer énfasis en algunos que son los más obvios. Uno de ellos tiene que ver con la unidad, o la forma de integrarnos a un equipo, a una familia, a una congregación, a una empresa, para que demostremos nuestro compromiso de seguir creciendo hacia la madurez. El segundo principio que nos ayuda a vivir como personas maduras tiene que ver con la autoridad, es decir, nuestra forma de desarrollar el poder, los privilegios, las responsabilidades, las prerrogativas que tenemos como personas, porque un mal manejo de nuestra autoridad como padres, como hermanos, como amigos, como jefes, pastores, mostrará con claridad nuestra inmadurez, así como el tener el poder bajo control, como lo tuvo Jesucristo. Por eso fue llamado manso y humilde de corazón, porque tenía poder bajo control. El hacer esto no solo demuestra la humildad, sino también la autoridad sabia que hemos desarrollado. El tercer principio que eligen aplicar a sus vidas los maduros es el no ser egoístas, sino también pensar y ayudar a los demás por medio de actos de generosidad. Creo que debido a que estos principios son muy importantes, demuestran el crecimiento que experimenta el cristiano, demuestra la forma como actuamos y si hemos llegado a la madurez o no. Observemos algunas cosas que son esenciales. En Mateo capítulo 10, los versículos 2 al 6, habla del tema de la unidad. Déjeme darle el principio, luego le mostraré lo que quiero decir. Este es el principio. Los cristianos que desean alcanzar la madurez y vivir como maduros deben aprender a desarrollar la habilidad de relacionarse sabiamente y apoyarse mutuamente en la visión emprendida. Sin duda hay fortaleza en permanecer juntos. La Biblia dice que dos son mejor que uno, que pueden apoyarse mutuamente. Eso dice la palabra de Dios, que pueden conseguir más grandes metas trabajando en unidad. Note que fueron 12 discípulos, y si leemos el relato de Marcos capítulo 6, versículo 7, podemos observar que los mandó de dos en dos. Si usted tiene que caminar por un lugar peligroso, pasar por un lugar oscuro, no hay nada mejor que tener compañía. Pasar solo siempre produce una mayor intimidación. Imagínese lo que es ir a un combate y sentirse solo en medio del fuego enemigo. Cuando usted está rodeado por personas hay mayor fortaleza. Jesucristo reunió a sus discípulos, les dio instrucciones que mantengan la unidad, los envió de dos en dos. ¿Recuerda el consejo de Salomón en Eclesiastés capítulo 4? Él dice, dos son mejor que uno, y luego da cuatro razones para afirmar esta verdad. La primera de ellas es que tienen un mejor pago por su trabajo. La segunda razón es porque si uno cayera el otro puede levantarlo. La tercera razón es porque juntos pueden calentarse. Y la cuarta razón es que si alguien los ataca pueden tener más protección. Indudablemente existe apoyo cuando compartimos una carga, una tarea con otras personas. Hay fortaleza al mantener la unidad. Cuando nos unimos a grupos, a equipos y trabajamos en esos grupos con sabiduría, vamos creciendo hacia la madurez, nos comportamos también como individuos maduros. Jesucristo oró un poco antes de ir a la cruz, diciendo, Padre, que sean uno, tal como tú y yo somos uno, y que ellos puedan ser perfectos en la unidad. Lo que realmente está diciendo Jesús es que nos convirtamos en un equipo, que trabajemos juntos. Nada ha dañado más el mensaje de Jesucristo que el rompimiento de la unidad. Las divisiones, los escándalos, el cinismo, la amargura que ha producido una actitud divisionista ha sido notorio en la vida de la iglesia. Hay algo maravilloso al permanecer como personas responsables los unos con los otros. Tener a alguien a quien dar cuenta es importante. Hay fortaleza en permanecer en unidad. Las personas maduras trabajan en unidad y aquellos que quieren dirigirse a la madurez se unen a grupos de personas y en medio de ese trabajo de apoyo mutuo, de ayuda mutua, van creciendo hacia la madurez. El segundo principio está relacionado con la autoridad. En el versículo 1 dice que le dio autoridad sobre los espíritus inmundos para que los echasen fuera y para sanar toda enfermedad y toda dolencia. En el versículo 8 le dice, sanad enfermos, limpiad leprosos, resucitad muertos, echad fuera demonios. De gracia recibiste, dad de gracias. Estos eran hombres de autoridad. El principio es el siguiente. Dios a toda persona le entrega autoridad. Desde la autoridad para dirigir su propia vida e influenciar la vida de otros, pero es un abuso humano ignorar los principios y la autoridad divina. Dios nos entrega autoridad a todos y como cristianos tenemos autoridad sobre el mundo por el tipo de vida que podemos vivir basada en los más altos principios morales. Hay poder al realizar la obra divina. Así como hay fortaleza al estar juntos, hay poder al poder realizar la obra divina, al poder practicar la autoridad que Dios nos ha dado. No tenían los discípulos que estar intimidados por la labor a la cual habían sido enviados, porque el poder de Dios iría con ellos. De la misma manera nosotros. Ninguna otra profesión o otro envío recibe tal apoyo, solamente el envío que hace Dios de cada uno de sus hijos. El llamamiento al ministerio, el llamamiento a que vivamos vidas santas, Él nos entrega la autoridad para poder vivirla. No estoy diciendo que nosotros podemos vivir por sí solos, sino que nosotros podemos depender de la autoridad divina. Aunque hay pocas cosas más trágicas que ver una persona que permanece en el púlpito cuando ha perdido su autoridad. Pocas cosas son más lamentables que observar a alguien tratando de ministrar en la energía de la carne. Es un estudio en la vanidad, es una demostración de la autoridad impositiva militar que no debe ser parte de la vida ministerial. Dios entrega a toda persona autoridad y las personas maduras saben cómo manejarla. Un hermano sabe cómo relacionarse con su hermana, un padre con su hijo. Un hijo tiene autoridad para decir a su padre cuando está rompiendo la palabra de Dios o haciendo cosas que van en contra de la salud física, emocional, espiritual de su familia. Todo aquello tenemos la posibilidad de actuar sabiamente, actuar bajo autoridad. Tenemos nosotros que decir las cosas sabiamente. Nosotros tenemos que actuar con sabiduría por la autoridad que hemos recibido. Aquellas personas que abusan de la autoridad están fallando al envío que Dios hizo y de la forma que deben hacerlo. Déjeme ilustrarlo de la siguiente manera. Hay personas en las calles de una ciudad que, sin importar su tamaño, pueden detener a grandes camiones. Solo tienen que levantar una mano y usted, sin importar el gran vehículo que vaya conduciendo, tiene que parar. Lo que ocurre es que, conectado con aquella mano levantada y con el uniforme que está usando, hay una palabra, y es la palabra autoridad. Es un policía. Hace parar a grandes camiones, aunque el camión podría pasar encima de él y matarlo. La palabra que se usa en el capítulo 10, versículo 1 de Mateo, cuando Jesucristo dice que les dio autoridad, es la palabra griega exousia, y de allí obtenemos la palabra ejercitar. Significa el poder que alguien tiene, cuya voluntad y mandamiento tiene que ser obedecido. Cuando un oficial de policía le levanta la mano, sin importar el tamaño ni la fuerza que ese hombre tenga, tiene que frenar. Es mejor que lo haga, porque él tiene autoridad. Los discípulos no tenían autoridad en ellos mismos. Sin importar su nivel educacional, tamaño físico, ellos recibieron autoridad. Unos de ellos más brillantes, otros menos educados. La mayoría de estos hombres no eran altamente educados, sin embargo recibieron la autoridad y el poder divino para realizar la labor que le fue encomendada. Todos nosotros debemos aprender a vivir dentro de los límites de la autoridad apropiada, y esta es apropiada cuando se sujeta al diseño que por Dios ha sido creado. Uno de los grandes ministros de Escocia, el señor Alexander White, que ministró en Edimburgo por 47 años, pasaba desde las 8 de la mañana hasta las 2 de la tarde o a veces más en un tiempo a solas con Dios. No tomaba desayuno, a veces no almorzaba, pero pasaba un gran tiempo con Dios y era muy respetado por esto. No debe sorprendernos del magnetismo que tenía su predicación en los púlpitos de Escocia. Después de entregar un mensaje magnífico, un amigo se acercó a él para decirle: «Hoy predicaste como si hubieras venido directo de la presencia de Jesucristo». El señor White respondió con mucha humildad, pero con gran verdad: «Tal vez eso fue lo que hice». Esa era la convicción de este gran predicador, y no digo que todos los que oran por horas tienen gran autoridad divina, porque usted puede estar orando y pecando, y usted tampoco puede estar orando todas esas horas sin estar trabajando, pero lo que digo es que la autoridad viene de Dios, y Él se la otorga a quien tiene intimidad con Él como Él demanda. La autoridad proviene de Él, no viene de la educación o inteligencia, viene del trono de Dios. Cuando Jesucristo envió a sus discípulos a la calle, los envió con poder para que se hagan cargo de la evangelización, para que hablen de la verdad. Debe haber sido una experiencia maravillosa para ellos el llevar con autoridad el poder, el mensaje del Evangelio. Si usted está cumpliendo esa labor, usted sabe que es verdad, pero nunca lo haga haciendo cosas indebidas fuera de la palabra de Dios. El tercer principio está relacionado con la generosidad. El versículo 8 dice: «De gracia recibisteis, dad de gracia». El primer principio tenía que ver con la unidad, con la fortaleza que hay en actuar en unidad conforme al mandato divino. En el segundo principio aprendimos de cómo utilizar el poder, la autoridad, para realizar la obra divina, no la obra humana. Esos son pasos importantísimos en nuestro camino a la madurez, y cuando hacemos eso nos mantenemos como individuos maduros. Pero hay algo más. Tiene que ver con la libertad de dar sin restricción, tal como lo establezco en el siguiente principio. Los creyentes maduros y que desean mantenerse en la vida de madurez deben abandonar el egoísmo de la adolescencia y la niñez y desarrollar bíblicamente la vida de generosidad que demanda la madurez. Es interesante que Jesucristo les dice: ustedes no tuvieron que pagar por lo que han recibido, por lo tanto vayan y hagan lo mismo. Tenían que cumplir una misión de gracia, porque de gracia habían sido salvados y de gracia habían sido llamados a aquella misión. Así debemos vivir nuestra vida para ser creyentes discípulos maduros. Aprender a vivir en la gracia, agradecidos por la gracia, disfrutando de la gracia, pero a la vez ser dispensadores de ella. Las personas maduras no son personas que maltratan, insultan, que tratan inapropiadamente a las demás personas. Son personas que saben actuar conforme a la gracia de Dios. Ellos tenían que cumplir así su misión. De gracia habían sido salvados, de gracia debían cumplir su misión. Jesús dice: no se provean de oro, ni plata, ni cobre, ni de alforja, ni de dos túnicas, ni de calzados, ni de bordón, porque el obrero es digno de su salario. Tenía que viajar solo con lo necesario, no tenían que llevar cosas extras, y el Señor haría provisión para que ellos tengan lo que necesitaban. No estoy diciendo que no pueda tener bienes o que no pueda vivir en abundancia, porque Dios nos da todas las cosas en abundancia para que las disfrutemos. Lo que estoy diciendo es que su corazón no se enferme, no se ponga ambicioso y no comience a hacer cosas indebidas con el objetivo de acumular más cosas. Por supuesto que tenemos que planificar, porque la planificación sabia es animada en el Nuevo Testamento. Pero si usted desea que su ministerio sea estorbado, entonces ponga más preocupaciones que las que debe. Los discípulos habían tenido la oportunidad de observar lo que había hecho el Maestro. Había vivido con un estilo de vida sencillo. Habían visto la integridad, la credibilidad que tenía, la responsabilidad con que actuaba. Ellos tenían que imitar ese ejemplo. Observen Hechos capítulo 4, porque veremos ilustrados estos principios que hemos hablado. Permítame ponerle en el contexto del capítulo 4 de Hechos. Estas personas habían pasado por algún tipo de persecución. Les habían dicho que estén callados, que no sigan predicando el mensaje, que habían ignorado aquella orden y habían seguido haciéndolo. Les habían dicho que no se reúnan, pero lo hicieron de igual manera. Les habían dicho que no hablen, pero no aceptaron aquella imposición. Habían pasado con Jesucristo y Jesucristo había abandonado la tierra. Se habían quedado como sus representantes. Era el tiempo de cumplir su ministerio. Era tiempo de vivir como un ejemplo, tal como lo había hecho Jesucristo. La iglesia recién estaba naciendo y ya tenía 5,000 personas. No tenían edificio donde reunirse, se reunían en casas, compartían el pan, las oraciones. Era un estilo de vida sencillo. Y dicen Hechos 4, 32 al 37, y la multitud de los que habían creído era de un corazón y un alma, y ninguno decía ser suyo propio nada de lo que poseía, sino que tenían todas las cosas en común. Allí se demuestra que comenzaban a crecer aquellas tres características de todo creyente maduro. Tenían unidad, autoridad y actos de maravillosa generosidad. Quisiera concluir preguntando si aparecen en su vida esas tres pruebas de madurez. En primer lugar, examine si usted es alguien cuya presencia o involucramiento crea conflictos o con sus actitudes y acciones, así como con sus palabras, preserva la unidad de la iglesia. ¿Está usted ejerciendo su posición de autoridad como padre, líder, esposo, esposa, cualquier otra autoridad adecuada?

0: maduros, pero actúan inmaduramente. Podemos conocer si estamos avanzando y nuestra realidad observando las palabras, actitudes y comportamientos que revelan nuestro crecimiento. Estamos seguros que los estudios que compartimos, al ser entendidos y practicados, pueden producir una vida transformada. Y es por eso que diariamente compartimos la maravillosa palabra de Dios. Y ahora el pastor Ormachea termina el programa de hoy con este importante momento de oración.
1: Señor, nos alegra pertenecer a tu familia y disfrutar de las bendiciones que tú otorgas a tus hijos. Nos alegra que nos hayas escogido como miembro de tu familia y que seas el Señor de toda la creación. No queremos solamente cantar sobre tus verdades y sobre el señorío que tú debes tener. Queremos realmente tener el compromiso serio y fiel que debe caracterizar a todo discípulo. Perdónanos, Señor, porque siempre insistimos en querer tener nosotros el control de nuestras vidas a pesar de nuestros fracasos. Perdónanos por acomodarnos y vivir contentos con la salvación recibida y no siempre cumpliendo con los mandamientos entregados y tus verdades reveladas. Queremos convertirnos en cristianos maduros porque es hermoso vivir así y porque es la única manera de vivir vidas fructíferas y realizadas como tú lo has planificado. Gracias por tu palabra. Reafirmamos nuestro compromiso de amarte, de estudiar tu palabra y aplicarla, y de seguir dando todos los pasos que son esenciales para vivir vidas maduras. Pedimos tu ayuda y fortaleza en el nombre de Jesucristo, nuestro Salvador y Señor, a quien amamos con todo nuestro corazón. Amén.
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0: Bienvenidos a Respuestas Hoy. Soy Joe Owen de Respuestas en Génesis. El Dios de los vacíos. Los creacionistas y los evolucionistas estudian la evidencia científica desde puntos de partida completamente diferentes. Así que no es de sorprenderse que a menudo interpretamos la evidencia de maneras completamente distintas. Sin embargo, en una cosa podemos estar de acuerdo, que no conocemos todas las respuestas. El ser creacionista no significa que digamos, Dios lo hizo y abandonar el caso. Conocer a nuestro Creador debe motivarnos a aprender más sobre lo que Él ha hecho y cómo lo hizo. Si comenzamos con la palabra de Dios, sabremos que hay absolutos incuestionables. Esto incluye la creación que Dios hizo de la nada, la edad de la tierra y el diluvio global. Utilizamos la verdadera historia de la palabra de Dios como marco de más aprendizaje y de entendimiento de la creación que Dios ha hecho.
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1: En Marcos 12:41, Jesús cuenta la historia de la mujer que dio todo lo que tenía para vivir y lo entregó a la iglesia. Esa historia me recuerda a mi bisabuela, quien entregó su anillo de diamantes a su iglesia. Ella quería devolverle al Señor lo que tenía. ¿Estás dando al Señor el 10% de lo que ganas? ¿O te aferras a tu dinero? El dinero que ganamos no es nuestro, es del Señor. Cuando morimos, no nos llevamos nada. Examina hoy cuánto estás devolviendo al Señor. Nunca es demasiado tarde para comenzar. Ya sea que ganes poco o mucho, debemos devolvérselo a Dios porque todo le pertenece.
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1: La música que se escucha en el fondo de este programa se ha seleccionado con mucho cuidado. El título de esta canción es Por el poder de tu amor. Hoy en nuestro mundo, las palabras poder y amor generalmente no van juntas. La gente que nosotros consideramos poderosos a menudo no son muy amorosos. Y los que consideramos amorosos, por lo general, no son muy poderosos. Pero la verdad es que nadie en el universo es más poderoso o más amoroso que Dios. Él tiene el poder para crear incalculables billones de estrellas en el universo. Pero también, Él es más amoroso de lo que su mente puede comprender. Yo sigo diciéndole a la gente que Dios no es como cualquier persona que puedan conocer. Él es más diferente de lo que la gente se imagina. Yo trabajo arduamente para Él, no porque tengo que, sino porque Él ha cautivado mi corazón con su amor. Yo no entiendo por qué Dios no se dio por vencido conmigo. Yo sí lo hice, pero Él no. En vez de ello, Él me amó y me dio vida. Y a causa de eso, Él cautivó mi corazón con su amor. Justamente el otro día, me sentía completamente inundado por el mal, así como usted se ha sentido a veces. Aunque yo quería hacer las cosas bien, parece que nada me salía bien. Y una vez más, le fallé a Dios. ¡Qué desalentador! ¡Qué decepcionante! ¡Qué mal me sentí! De algún modo, dije una oración en voz baja. Dije, Dios mío, de nuevo volví a caer. Soy débil, me siento avergonzado porque una vez más te he fallado. Me siento horrible por todo lo que tú has hecho por mí. Dios mío, por favor ayúdame, por favor perdóname. ¿Y sabe qué? Inmediatamente escuché su voz en mi corazón que me dijo, levántate, hijo mío, yo te amo, vamos hacia adelante, no hay tiempo que perder. Aún en los fracasos hay lecciones positivas que aprender. Yo no escuché un sermón diciéndome todo lo malo que yo había hecho. No me sentí condenado, culpable y avergonzado. No, no fue así. Pero aún sintiéndome avergonzado, una vez más le dije, Dios mío, estoy arrepentido. Por favor, perdóname. Y yo escuché, ¿arrepentido de qué? No sé de qué hablas. E inmediatamente escuché el verso que dice, que Dios ya no se acuerda más de nuestros pecados, que como está de lejos el oriente del occidente, así alejó de nosotros nuestros pecados. Está en Salmo 103, 12. Aunque no parezca bien, aunque parezca que debemos sufrir un poco con la culpabilidad, la verdad es que cuando de corazón le pedimos perdón a Dios, amorosamente nos perdona al instante. Así que me levanté creyendo en el poder de su amor. Y dentro de unos minutos yo estaba orando por alguien que tenía necesidad. Y de nuevo pude sentir el poder de Dios fluyendo en mí. Ahora puedo entender cómo Él ha cautivado mi corazón con su amor. Y hay poder en ese amor. Y mi corazón está lleno con una pasión para decirle a la gente lo maravilloso que es mi héroe. Yo soy un hombre muy sencillo, un hombre muy débil. Yo no tengo los atributos que este mundo atribuye al poder y al éxito, ni puedo compartir con ustedes este mensaje en su propio lenguaje. Pero Dios me ha tocado con su amor, y ahora lo único que quiero hacer es decirle a todos lo maravilloso que Él es. Esta es la razón por la cual comencé este programa. Yo quisiera que todos encontraran, así como encontré yo, el poder de su amor.
0: Hasta la próxima vez. Este es Felipe. Dios le bendiga.
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0: ¿Siente usted a veces que está atascado en un embotellamiento, en la superautopista de la revolución de la alta tecnología, tratando de evitar la entrada en el ciberespacio, pero dándose cuenta de que se encuentra atascado en una sobrecarga de información sin saber para dónde doblar? Pues bienvenido a la superera en que la información vuela hacia usted, quiéralo o no. Pero hay un mundo de conocimiento. ¿Qué podemos realmente creer? ¿Qué hay confiable y seguro? ¿Es posible conocer la verdad en un mundo en que el hombre dice que no hay absolutos? 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
1: Gracias, y bienvenidos a Momento Decisivo. Durante los próximos 2 días hablaremos sobre la importancia de la Palabra de Dios. ¿Saben? Aquí en Momento Decisivo enseñamos la Biblia todos los días, pero a veces es necesario detenernos y hacernos esta pregunta: ¿por qué hacemos esto? ¿Por qué es tan importante la Biblia para nosotros aquí en Momento Decisivo y en todo lo que escribimos y publicamos? Sea lo que sea que hagamos, siempre parece estar en el centro de nuestra labor. Una vez al año, en nuestra iglesia, trato de dar un mensaje que nos recuerde la prioridad de la Palabra de Dios en nuestra vida. Hoy presentaremos uno de esos mensajes y espero que sea de gran aliento para todos nosotros. Aunque pueda sorprender, las encuestas muestran que muchas personas que se consideran cristianas no tienen el hábito de estudiar la Biblia de manera regular. Si usted es una de esas personas, mi oración es que el Señor le hable a través de este mensaje y le motive a comprometerse a poner la Palabra de Dios en un lugar prioritario en su vida. Le prometo que, si lo hace, experimentará un cambio profundo y duradero. Bien, sin más, abramos nuestros corazones y nuestras Biblias para escuchar la Palabra de Dios.

Decir que la palabra de Dios tiene prioridad sobre las palabras humanas puede ser suficientemente cierto. Pero los oídos modernos oyen eso y no evoca nada sino un bostezo. Estamos perdiendo interés en las palabras de toda clase. Tenemos demasiadas. La explosión de información ha creado una inflación verbal y, consecuentemente, una devaluación de las palabras. Una canción popular y del oeste pide menos charla y más acción. Y aunque el cantante tiene algo más en mente, su súplica bien puede representar el clamor de una cultura que va de caída por tercera vez en un océano de palabras que salen de teléfonos, televisores, radios, faxes y computadores. Toda esta tecnología, en total, se nos dice, ahora se está concatenando en cadena en una superautopista electrónica que nos va a llevar a donde nadie lo sabe. Gran información, grandes redes de comunicación electrónica, mayor sabiduría, que no es probable, palabras y los desesperados hechos que comunican ahora nos llegan más rápido de lo que sabemos cómo usarlos. No podemos concatenarlos de ninguna manera que tenga significado. El locutor de televisión, Ted Koppel, en un discurso de aceptación del premio de locutor del año, observó: lo que hace gran falta en la vida en los Estados Unidos hoy es un sentido de contexto, de decir o hacer algo que se intenta o se espera para vivir más allá del momento. Nos hemos obsesionado tanto con los dados que hemos perdido el contacto con la verdad. Considere esta paradoja. Casi todo lo que se dice en público estos días queda grabado, y casi nada de lo que se dice vale la pena ser recordado. Interesante. Sin embargo, al ver la vida desde mi punto de vista, tengo que admitir que esta generación de información en la cual usted y yo nos vemos sumergidos confunde mucho. Hay disponibles más cosas que nunca. Desde mi oficina puedo conectarme por medio de la Internet con todo el mundo. Puedo enviar emails a gente que ni siquiera conozco. Puedo extraer boletines de noticias y hallar información que ni siquiera necesito. Puedo investigar enorme número de periódicos y volúmenes de información sobre cosas que quiero saber, pero percibo la frustración. Tal vez usted también la siente. Con toda esta información, con todas estas palabras, parece que hemos perdido un sentido de la verdad. ¿Qué podemos realmente creer? ¿Cómo encontramos sentido en todo esto? ¿En qué podemos confiar? Cuando el más alto valor en la educación secular de hoy es el valor de la tolerancia, de aceptar todo como verdadero, aun cuando una verdad pueda contradecir otra. Ya no hay lo que se considera verdad absoluta. Si es verdad para usted, es verdad para mí. Creamos nuestra propia verdad. Así, vivimos en un mar de incertidumbre sin valores reales a los que aferran nuestra vida. Quiero decirles algo. El resultado que esto tiene sobre los asuntos humanos es devastador. No es posible vivir en este mundo sin un sentido de lo absoluto. Ah, sé que los maestros modernos les dirán que esto es euforia, pero no lo es. Es infierno en la tierra. Donde no hay verdad, solo queda desesperanza, desilusión y muerte. Por eso he escogido hablarles sobre lo que dice en el Salmo 119, versículo 130. La exposición de tus palabras imparte luz, lo cual representa la enseñanza y predicación de la preciosa palabra de Dios. Mientras la palabra de Dios se halle en el centro de nuestras vidas y en el centro de nuestra iglesia, tendremos algo estable, algo con lo cual podemos contar, algo a lo que podemos aferrarnos. Es fácil olvidarnos esto. Es fácil atarearnos tanto en hacer las cosas que hacemos en las iglesias que perdemos de vista nuestro valor esencial. Algunos tal vez piensen que esto es algo extraño y digan, pues bien, ¿no es esa la prioridad en todas las iglesias evangélicas? No, no lo es. En muchos lugares, lo único que se le rinde es servicio de labios para afuera. Pero es posible ir a una iglesia en cualquier parte de esta nación y en todo el mundo que se llama cristiana, pero en donde no se necesita la Biblia por semanas de corrido. En esas iglesias la palabra de Dios es secundario a todo lo demás que tiene lugar. Pero la palabra de Dios debe ser el verdadero centro de quienes somos. Hace pocas semanas recibí una carta de un joven que trabaja en la Universidad de Indiana, en Bloomington. Al principio no reconocí su nombre, pero en el mismo comienzo de su carta me decía que tenía
5 años cuando yo pastoreaba la iglesia en Fort Wayne. Me sentí muy mal en ese momento. Me dijo que quería contarme lo que Dios había hecho en su vida. Me decía que tal vez yo no recordaría esto, pero conforme seguía el relato, lo recordé claramente. Cuando este joven tenía 5 años, sus padres habían visitado nuestra iglesia. Al regresar a casa, el niño le había preguntado a su papá: «Papá, ¿tengo yo una Biblia?». Su padre me contó que eso fue como un porrazo entre sus ojos. Fue a su casa y rebuscó en todo armario y cajón que había. Debía haber una Biblia en alguna parte. Entonces descubrí, después de toda esa búsqueda, que no teníamos ningún ejemplar de la Biblia en nuestra casa. El padre volvió a la iglesia al domingo siguiente y me preguntó: «¿Qué clase de Biblia sugiere usted que compre para mi hijo? ¿Dónde la puedo conseguir?». Compró una Biblia para su hijo, otra para sí mismo y otra para su esposa. En pocos días, toda la familia llegó a conocer al Señor Jesucristo como Salvador. ¡Ah, lo que puede hacer la palabra de Dios en la vida de una familia, en la vida de la persona! Así que quiero hablarles por unos pocos momentos sobre esto. Busquen conmigo el Salmo 19, en donde el salmista nos da información muy importante. Salmo 19, empezando en el versículo 7 y hasta el final del capítulo, este escritor bíblico nos ayuda a comprender la importancia de la palabra de Dios para todos nosotros. Este es un poema. Fue compuesto con simetría en mente y paralelismo. Hay algunas cosas que nos ayudarán a recordar cómo esto encaja. Por ejemplo, en esta sección en particular de la Biblia, hay 6 sinónimos para la palabra de Dios. Miren en sus Biblias y en el versículo 7 verán la primera palabra, ley, que nos dice que la instrucción divina es un sinónimo de la palabra de Dios. La siguiente, en el versículo 7, es la palabra testimonio. Nos dice del testigo divino de lo que Dios es. La tercera se halla en el versículo 8 y es la palabra estatuto, que nos habla de la dirección divina destinada a ayudarnos a ser obedientes. En ese mismo versículo 8 hay otro sinónimo para la palabra de Dios. Es la palabra mandamientos, que nos habla del decreto divino. En el versículo 9 hay 2 más. La palabra temor, que nos habla del hábito del alma que es instruida por la ley, y la palabra juicios, que nos habla de las direcciones que Dios nos ha dado. La ley, el testimonio, los estatutos, el mandamiento, el temor y los juicios. Todos son sinónimos de la palabra de Dios. En los mismos versículos hay 6 adjetivos para la palabra de Dios. Son interesantes. Por ejemplo, en el versículo 7 se nos dice que la palabra de Dios es perfecta. Eso quiere decir que no tiene falta ni defecto. No le falta nada. Es comprensiva. Hace todo lo que tiene que hacer. No hay parte de la vida, ni problema de la vida, ni pregunta que en algún momento nos preocupe para el que la palabra de Dios no tenga algo para decir y habla claramente. Es perfecta. Luego notarán también en el versículo 7 que es segura. Eso quiere decir que es confiable, vale la pena seguirla en forma absoluta todos los días. En el versículo 8 se nos dice que es recta, nos da el camino recto para la meta precisa. En el mismo versículo 8 se nos dice que es pura, es como el sol, es clara, no hay mezcla de aire dentro de ella. En el versículo 9 se nos dice que es limpia, no hay punto sucio en la palabra de Dios. También en el versículo 9 se nos dice que es verdad. Eso quiere decir que nunca es falsa, siempre es fiel. Pero los sinónimos y los adjetivos no son en realidad tan importantes para nuestra consideración hoy como lo son los verbos. Los verbos llevan la acción de la frase. Así que esperamos que los verbos digan algo de lo que la palabra de Dios hace o hará. En verdad lo hallarán. Hay no solo 6 de ellos. Pero si nos confinamos a los versículos 7, 8 y 9, hallaremos 6. Al buscar más allá, hallarán otros. Lo que me gustaría hoy es darles una especie de arenga de vestidor, por así decirlo. Me gustaría sentir como si hubiéramos reunido al equipo en el vestidor y estamos alistándonos para salir a la cancha para el segundo tiempo. Estamos tratando de figurarnos qué clase de estrategia podemos usar que nos servirá para ganar. Hablaba con algunos de los ministros de nuestra iglesia y la mayoría venimos de un ambiente parecido.
La mayoría de nosotros, para ser francos, crecimos en las décadas de los 70 y de los 80 en el fundamentalismo y tratamos con la palabra de Dios y nuestra fidelidad a leerla en un contexto de culpabilidad. ¿No es así? Íbamos a la iglesia los domingos y a veces nos hacían sentir tan culpables que si no abríamos la Biblia esa semana estaríamos en problemas. Recuerdo que cuando niño teníamos que leer nuestras revistas de escuela dominical también. ¿Lo recuerdan? Teníamos que hacer nuestras tareas los sábados por la noche. Por lo general esperábamos hasta el sábado, aunque deberíamos haberla hecho durante la semana, pero esperábamos hasta el sábado. En nuestra casa era cuestión de lustrar los zapatos y hacer la tarea de la revista, todos los sábados por la noche. ¿Era rutina? A veces debido a la culpa, a veces era, si no lo haces, ¿sabes lo que te pasará? Supongo que hay lugar para eso, pero pienso que para la mayoría de nosotros teníamos esto hasta hartarnos. Eso en realidad no cumple lo que se propone. No quiero hablar de la importancia de la palabra de Dios basada en un sentido de culpabilidad. Quiero hablarles como el entrenador quien ha estudiado esto y sabe cuál es el plan para ganar. Quisiera animarles a que escuchen lo que digo. Tomo seriamente la increíble y gran oportunidad que Dios nos ha dado en virtud del hecho de que tenemos en nuestras manos su palabra eterna. ¿Qué hará ella por nosotros? ¿Qué sucede cuando usted lee la palabra de Dios? Número 1. La palabra de Dios corrige. La Biblia lo dice de esta manera. La ley del Señor es perfecta, que restaura el alma. Salmos 19:7. La palabra restaura es un verbo que significa llevar de regreso. Eso es lo que esta palabra significa literalmente. Es casi como esta ilustración. Usted está yendo por el camino y se ha salido un poco a la izquierda de la senda principal. Se dirige como quien dice a tierra desierta. Si no presta atención y sigue por ese camino, va a meterse en muchos problemas. Pero de repente, en medio de su camino, lejos del camino principal, usted es corregido. Alguien le dice, regresa por este camino, regresa por esa senda. Eso es lo que hace la Biblia. ¿Le ha ocurrido a usted eso? Usted tal vez se haya descarriado un poco, tal vez se haya desviado un poco a la derecha, se ha salido de la mitad del camino. Y entonces, un día, usted abre este libro. Es su lectura normal y devocional. Al empezar a leer las palabras de este libro, dirá, ¿cómo es que no lo supe? ¿Cómo sabía él dónde estaría yo hoy? Es como si la palabra de Dios simplemente se pusiera delante suyo, en ese camino, lejos de la voluntad de Dios, y le dijera, no, regresa, vuelve, te has salido del camino. Por eso cuando no leemos la palabra de Dios, nos abrimos a largos desvíos en la vida. Al leer la palabra de Dios nos colocamos en una posición en la que, cuando necesitamos una corrección a medio camino, Dios puede hacerlo al encontrarnos mediante su palabra. La palabra de Dios nos corrige. ¿Le ha corregido a usted la palabra de Dios recientemente? Puedo decir que en las 2 semanas pasadas he tenido varios encuentros en los cuales mis procesos mentales no andaban como es debido. Leí algo en la palabra de Dios y Dios me dijo, por medio de su palabra, Jeremías, estás fuera de sincronización aquí. Vuelve a alinear tus pensamientos con mi palabra. La palabra de Dios corrige. Permítanme darles el segundo beneficio de dedicarse a la palabra de Dios. La palabra de Dios capacita. Noten lo que dice. El testimonio del Señor es seguro, que hace sabio al sencillo. Nos da guía práctica para la vida. ¿Sabían ustedes que una persona que ha salido de la primaria, sin nunca haber asistido a la secundaria o a la universidad, que conoce la palabra de Dios tan bien como puede conocerla la mente humana, es muchísimo más sabio que cualquier doctor en filosofía que jamás ha abierto la Biblia? Algunos de los más grandes maestros bíblicos en toda la historia del cristianismo han sido hombres y mujeres que no tuvieron el privilegio de preparación académica en algún seminario o universidad, pero fueron hombres y mujeres que sumergieron sus mentes, corazones y vidas en la palabra de Dios. Cuando Dios dice algo, ellos lo obedecieron. Llegaron a comprender la palabra de Dios, empezaron a impartirla a otros con gran poder. Sus nombres son bien conocidos en toda la historia del cristianismo. Harry Ironside, uno de los grandes expositores, no recibió instrucción formal.
el más grande evangelista de su día fue Dwight Lyman Moody. No solo que no era letrado, sino que era repugnantemente iletrado. Masacraba el inglés. Cuando hablaba ante un público letrado, la gente se sentía avergonzada. Hacía todo lo que uno puede hacer para destrozar el idioma. En cierta ocasión, y esta es una de mis historias favoritas, Moody estaba predicando en Londres a un público muy sofisticado, destrozando el precioso inglés en un lugar en donde menos se tolera que incluso en los Estados Unidos. Era una congregación muy, pero muy estudiada y que se sintió ofendida por el lenguaje y la gramática de Moody. En cierto momento, cuando hubo un receso, un hombre tomó una hoja de papel y escribió allí una sola palabra y se la dio a un ujier. Escribió la palabra tonto. Dijo, póngala sobre el púlpito para que el hombre la vea cuando suba para hablar de nuevo. Pues bien, Moody pasó para hablar, abrió la hoja y dijo, vaya, vaya, esto es extraordinario. En todos mis años de predicador he sufrido el proceso de recibir cartas de personas que no ponen su nombre. Hoy alguien puso su nombre, pero se olvidó de escribir la carta. No era muy letrado, pero sí tenía agilidad mental. Por supuesto, ustedes hoy saben lo que Dios hizo por medio de ese hombre. ¿Qué fue lo que Dios hizo por medio de él? Continúa haciéndolo por medio del Instituto Bíblico Moody, la cadena radial Moody, la casa editorial Moody, la iglesia Moody y la ciencia Moody, la evidencia de un hombre que tomó en serio la palabra de Dios. Dios revolucionó su vida. Mediante su vida, Dios revolucionó las vidas de otros. La palabra de Dios le capacita, hace sabio al sencillo. Número 3. La palabra de Dios alienta. Esta es mi favorita de la lista. Dice, los preceptos del Señor son rectos, que alegran el corazón. Versículo 8. ¿Le ha alentado alguna vez la palabra de Dios? Esta es una de las cosas más maravillosas en cuanto a la Biblia, cómo anima el corazón. He empezado a hacer algo en meses recientes, y que de cierta manera he tenido que volver a aprender, es que cuando leemos, aprendemos en cierto nivel, pero cuando escribimos lo que aprendemos, aprendemos a un nivel más profundo. ¿Comprenden este principio? Uno puede aprender mejor cuando deja que la verdad pase por la entrada del ojo, a su mente, y luego que salga a sus dedos, por una pluma al papel. En estos meses pasados, cuando he estado leyendo la Biblia y he hallado algo en los 5 capítulos que leo cada día, tomo la pluma y marco el margen. Mi Biblia tiene puntos rojos en toda la sección que he leído. Marco los versículos que Dios usa de una manera especial para alentar mi corazón. Cuando he terminado mi lectura, literalmente escribo los versículos en mi computador. Así que hay 4 o 5 versículos cada día que Dios realmente ha usado. En todo el año tengo una lista completa de versículos que alientan. ¿Y saben? Sé que Dios es soberano. Escojo creer que incluso sabe el horario que tengo y sabe lo que necesito en ese día de mi vida. Cuando abro la Biblia en un día en particular, cuando las cosas se ponen difíciles, Él me envía una palabra de aliento. Vaya, me siento como si las puertas de los cielos se abrieran y Dios me hubiera gritado en el alma, esto es para ti, David, esto es para ti. En el día más oscuro de mi vida, el peor día que jamás haya tenido en mi vida, cuando me sentía tan desalentado por todo lo que estaba sucediendo, no tenía todas las respuestas que ahora tengo. Abrí mi Biblia ese día para leer el capítulo 38 de Isaías. ¿Saben qué hay en el capítulo 38 de Isaías? Es la historia de Ezequías, que pensaba que se iba a morir. Oró al Señor y clamó con lágrimas a Dios. Dice que volvió su rostro a la pared. El Señor oyó su oración y envió a Isaías y le dijo, «Anda y dile que he oído su oración. Dile que voy a darle 15 años más de vida». Lo que me dijo a mí ese día fue que Dios oye las oraciones de los que claman a Él. ¿Saben? Cuando estamos enfermos, no oramos a Dios, clamamos a Dios. ¿Comprenden lo que digo? La palabra de Dios alienta. Recorrí toda la Biblia y compilé un librito hace varios meses al que titulé Palabras alentadoras de la Biblia. Simplemente reunimos unos cuantos versículos que pensamos que realmente brindan aliento. Lo publicamos y lo enviamos a miles de personas. Recibimos una respuesta tan increíble a ese folleto lleno de palabras de estímulo que preparamos otro titulado Más palabras alentadoras.
¿Saben lo que ocurrió? Todavía no hemos terminado. Hay muchas más palabras alentadoras en la Biblia como para llenar un montón de libros. Mientras estaba en el hospital, la gente empezó a enviarme tarjetas. Pienso que algunos de ustedes ya saben que no sabía qué hacer con estas tarjetas. Pero noté que casi todas las personas que me enviaron tarjetas incluyeron algún versículo bíblico, bien sea un versículo impreso en la tarjeta o alguno que ellos mismos copiaron. Así que no teniendo nada más que hacer en el hospital, tomé papel y empecé a copiar esos versículos. Mantengo una larga lista de todos esos versículos. Mi cuaderno se llenó. Finalmente me fui a casa y me llevé todo el resto de las tarjetas y le di el cuaderno y todo el resto de las tarjetas a Helen. Le dije, escríbeme todos estos versículos en el computador. Veamos cómo se ve. Tenemos una larga lista de versículos, así que publicamos otro libro titulado Señales en la curva en la carretera. Lo enviamos a la gente. ¿Saben lo que ocurrió? Dios ha usado esos versículos para animar a cientos de personas. No son mis versículos, están aquí mismo, en la Biblia. La palabra de Dios que alienta. Si usted quiere saber cuál es el versículo preciso para enviárselo a algún enfermo, los tenemos todos en un libro. Son versículos probados. La palabra de Dios alienta. ¿Cuántos de ustedes han recibido aliento de la palabra de Dios? Quiero oír un amén. Amén. Les diré algo. Vale la pena ir a la Biblia todos los días simplemente para saber lo que Dios va a decirle a uno. Dios va a animarle mediante su palabra. ¿Han notado ustedes que no necesitan hacer ningún esfuerzo para desanimarse? ¿Lo han notado? ¿Cuántos de ustedes se levantan por la mañana y dicen, ¿saben una cosa? Hoy día voy a hacer todo lo posible para desalentarme. Uno no tiene que proponerse eso porque la vida lo hace automáticamente, ¿no es verdad? Pero para lo que uno tiene que hacer mucho esfuerzo es para alentarse. Por eso es tan emocionante acudir a la palabra de Dios, porque la palabra alienta nuestros corazones. Bien, sigamos adelante. La palabra de Dios corrige, capacita, alienta. Y número 4, la palabra de Dios alumbra. Note lo que dice el versículo 8. Los preceptos del Señor son rectos, que alegran el corazón. El mandamiento del Señor es puro, que alumbra los ojos. Este es un maravilloso cuadro del Antiguo Testamento, de estar en la oscuridad. Totalmente. Cuando alguien enciende la luz, esa es una maravillosa expresión para describir lo que ocurre a menudo cuando estamos leyendo la Biblia, mientras vivimos en un momento en nuestra vida en que estamos tratando de entender lo que sucede. No podemos encontrar respuestas.

0: La leemos y la entendemos, podemos oír la voz de Dios guiándonos en nuestra vida diaria. Esta es una de las razones por las que no debemos dejar pasar ni un solo día sin dedicar tiempo a la lectura de la Biblia y a recibir la sabiduría que necesitamos para enfrentar los desafíos de cada jornada. El lunes concluiremos este mensaje sobre la prioridad de la palabra de Dios. Espero que pueda acompañarnos nuevamente. Como siempre, muchas gracias por su participación hoy y hasta el próximo lunes.
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3: Bendito.

0: Bienvenidos a Respuestas Hoy. Soy Joe Owen de Respuestas en Génesis. ¿Necesitan los escépticos más evidencia? Puede ser muy desalentador compartir la verdad con un escéptico solo para que ignore todo lo que acabas de compartir. No parece importar lo bueno que sea nuestra evidencia. Algunas personas simplemente no creen. ¿Será que encontrar más evidencia sería la respuesta para ellos? No, por supuesto que no. Verá, frecuentemente no es una cuestión de la evidencia, es una cuestión del corazón. La gente del tiempo de Jesús lo vieron sanar a los ciegos, sordos y cojos, incluso resucitar muertos. Y sin embargo, muchos se negaron a creer. Cuando el cuerpo de Jesús desapareció de la tumba, en lugar de creer en el milagro, los líderes religiosos inventaron una historia para eliminar la evidencia de su resurrección. No es una cuestión de la evidencia, es un corazón duro que se niega a creer la verdad de Dios.
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0: 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En Marcos 12:41, Jesús cuenta la historia de la mujer que dio todo lo que tenía para vivir y lo entregó a la iglesia. Esa historia me recuerda a mi bisabuela, quien entregó su anillo de diamantes a su iglesia. Ella quería devolverle al Señor lo que tenía. ¿Estás dando al Señor el 10% de lo que ganas? ¿O te aferras a tu dinero? El dinero que ganamos no es nuestro, es del Señor. Cuando morimos, no nos llevamos nada. Examina hoy cuánto estás devolviendo al Señor. Nunca es demasiado tarde para comenzar. Ya sea que ganes poco o mucho, debemos devolvérselo a Dios porque todo le pertenece.
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1: La música que se escucha en el fondo de este programa se ha seleccionado con mucho cuidado. El título de esta canción es Por el poder de tu amor. Hoy en nuestro mundo, las palabras poder y amor generalmente no van juntas. La gente que nosotros consideramos poderosos a menudo no son muy amorosos. Y los que consideramos amorosos, por lo general, no son muy poderosos. Pero la verdad es que nadie en el universo es más poderoso o más amoroso que Dios. Él tiene el poder para crear incalculables billones de estrellas en el universo. Pero también, Él es más amoroso de lo que su mente puede comprender. Yo sigo diciéndole a la gente que Dios no es como cualquier persona que puedan conocer. Él es más diferente de lo que la gente se imagina. Yo trabajo arduamente para Él, no porque tengo que, sino porque Él ha cautivado mi corazón con su amor. Yo no entiendo por qué Dios no se dio por vencido conmigo. Yo sí lo hice, pero Él no. En vez de ello, Él me amó y me dio vida. Y a causa de eso, Él cautivó mi corazón con su amor. Justamente el otro día, me sentía completamente inundado por el mal, así como usted se ha sentido a veces. Aunque yo quería hacer las cosas bien, parece que nada me salía bien. Y una vez más, le fallé a Dios. ¡Qué desalentador! ¡Qué decepcionante! ¡Qué mal me sentí! De algún modo, dije una oración en voz baja. Dije, Dios mío, de nuevo volví a caer. Soy débil, me siento avergonzado porque una vez más te he fallado. Me siento horrible por todo lo que tú has hecho por mí. Dios mío, por favor ayúdame, por favor perdóname. ¿Y sabe qué? Inmediatamente escuché su voz en mi corazón que me dijo, levántate, hijo mío, yo te amo, vamos hacia adelante, no hay tiempo que perder. Aún en los fracasos hay lecciones positivas que aprender. Yo no escuché un sermón diciéndome todo lo malo que yo había hecho. No me sentí condenado, culpable y avergonzado. No, no fue así. Pero aún sintiéndome avergonzado, una vez más le dije, Dios mío, estoy arrepentido. Por favor, perdóname. Y yo escuché, ¿arrepentido de qué? No sé de qué hablas. E inmediatamente escuché el verso que dice, que Dios ya no se acuerda más de nuestros pecados, que como está de lejos el oriente del occidente, así alejó de nosotros nuestros pecados. Está en Salmo 103, 12. Aunque no parezca bien, aunque parezca que debemos sufrir un poco con la culpabilidad, la verdad es que cuando de corazón le pedimos perdón a Dios, amorosamente nos perdona al instante. Así que me levanté creyendo en el poder de su amor. Y dentro de unos minutos yo estaba orando por alguien que tenía necesidad. Y de nuevo pude sentir el poder de Dios fluyendo en mí. Ahora puedo entender cómo Él ha cautivado mi corazón con su amor. Y hay poder en ese amor. Y mi corazón está lleno con una pasión para decirle a la gente lo maravilloso que es mi héroe. Yo soy un hombre muy sencillo, un hombre muy débil. Yo no tengo los atributos que este mundo atribuye al poder y al éxito, ni puedo compartir con ustedes este mensaje en su propio lenguaje. Pero Dios me ha tocado con su amor, y ahora lo único que quiero hacer es decirle a todos lo maravilloso que Él es. Esta es la razón por la cual comencé este programa. Yo quisiera que todos encontraran, así como encontré yo, el poder de su amor.
0: Hasta la próxima vez. Este es Felipe. Dios le bendiga.
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1: A continuación, tendremos nuestro programa de niños.

0: 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Aquí están la tía Elena y el tío Daniel.
1: ¿Qué tal, chicos y chicas?
2: ¿Cómo están, amiguitos?
1: Hoy el tío Daniel nos contará otro relato interesante de la historia sagrada.
2: Así es, tía Elena. Yo titulo mi historia Gedeón el Valiente. Después de que las tribus del pueblo de Israel se repartieron la tierra de Canaán, se volvieron perezosos y satisfechos y fracasaron en desalojar a los cananeos como les había ordenado el Señor. Llegó el tiempo cuando los madianitas, que habían sido destruidos parcialmente en los días de Moisés, se multiplicaron y decidieron vengarse de los israelitas. Año tras año, como si se tratase de una plaga de langostas, venían a las tierras tan pronto como la cosecha estaba lista y permanecían hasta que se recogían los últimos frutos.
3: Pero madre, tenemos que hacer algo para detener a los madianitas.
4: Ya hicimos nuestra parte. La hicimos durante 7 años.
3: Durante 7 largos años los madianitas nos han oprimido. La gente ha tenido que abandonar sus casas y fortalezas. ¿Te gusta eso?
4: Eso es mejor que perder mi hijo.
5: He oído lo que decía, madre. Y yo, la gente se fija en nuestro ejemplo.
4: Pues que se fijen en otros.
3: No podemos sentarnos tranquilamente, contemplando cómo los madianitas saquean nuestras tierras.
4: Si realmente quieres hacer algo para ayudar a nuestro pueblo, hazles volver a adorar al verdadero Dios.
3: Adorar al Dios de Abraham e Isaac.
4: Entonces es cuando empezaremos a ganar las batallas en vez de perderlas. No tienes razón para burlarte. Tú eres el mayor culpable.
3: Sí, yo adoro a Baal. El altar que está en Ofra y que levanté a Baal es lo mejor que se ha hecho en nuestra tribu.
5: Por favor, padres, no riñan. He escondido algo de trigo. Lo trillaré y tendremos pan durante algún tiempo.
4: ¿Trigo? ¿Cómo has podido esconderlo sin que lo hayan visto los madianitas?
5: Falta tanto para la vendimia que no revisaron el lagar. Trillaré el trigo silenciosamente y fuera de la vista de ojos curiosos.

0: Ojalá supiera la manera de liberar a mi pueblo de los madianitas. Mi madre tiene razón. Dios no nos bendice porque hemos apostatado. Aún así, muchos de los nuestros han confesado que su deseo es obrar lo justo y adorar al verdadero Dios.
1: Hola, Gedeón.
2: Hola, forastero.
1: El Señor está contigo, varón esforzado y valiente.
2: Si el Señor está con nosotros, ¿por qué nos pasa todo esto?
1: El Señor está contigo.
2: Bien, entonces, ¿dónde están todos los milagros de que nos hablan nuestros antepasados cuando dicen que el Señor los sacó de Egipto? El Señor nos ha abandonado y nos ha entregado al poder de los madianitas.
1: El Señor te ha elegido a ti para salvar a Israel del poder de los madianitas.
2: ¿A mí?
1: ¿Dudas de mi palabra?
2: No. Estoy convencido de que eres un mensajero del cielo, un ángel.
1: Exactamente.
2: Bien, creo que sería oportuno que me dieras alguna prueba o señal de que en verdad eres un ángel. Pero primero te ofrezco mi hospitalidad, así como hizo Abraham en los tiempos pasados. Te ruego que seas mi invitado.
1: Y tal como hice en el caso de Abraham, acepto tu hospitalidad.
2: Magnífico. Si me permites, por un momento, iré a preparar algo de comer. Vuelvo enseguida, ¿eh? Vuelvo enseguida. Ya estoy de vuelta. Carne y panes. No es mucho, pero será suficiente.
1: Ponlos sobre esta roca, Gedeón.
2: ¿Sobre la roca?
1: Has pedido una señal de que soy verdaderamente un ángel. Vierte el caldo y pon la carne y los panes sobre la roca.
2: Sí, sí, señor. Tal y como lo manda, señor.
1: Ahora, tocaré la carne y los panes con la punta de mi bastón.
2: ¡Fuego! ¡Está consumiendo la comida! ¡Ángel, yo!
0: Oh, ha desaparecido. Me dijo que yo había de liberar al pueblo de Israel. Pero no me explicó cómo. Por cierto que no puedo hacerlo con mi propio poder y sabiduría.
1: Gedeón.
2: ¿Eh? Ángel, ¿dónde estás? No te veo.
1: Gedeón, hijo de Joás. En la ciudad de Ofra hay un altar de sacrificios al falso dios Baal. Destrúyelo.
2: Pero Ángel, ese altar lo ha edificado mi propio padre. Él no permitirá que se destruya.
1: Destrúyelo en secreto por la noche. En la misma peña donde está el altar a Baal, construye un altar al Señor, tu Dios, y ofrece un sacrificio al Señor.
2: Sí, Ángel.
1: La liberación del pueblo de Israel ocurrirá después de una solemne protesta contra la adoración de Baal. Has de declarar la guerra a la idolatría antes de ir a pelear la batalla contra los madianitas. Haz estas cosas y salvarás a Israel de sus enemigos.
3: Con la ayuda de sus criados, Gedeón destruyó el altar a Baal en una noche. Grande fue la ira de los hombres de Ofra cuando a la mañana siguiente fueron a ofrecer sus oraciones a Baal.
4: ¡Yo lo vi! ¡Fue Gedeón, hijo de Joás, de la tribu de Manasés!
5: ¡Abajo con Gedeón! ¡Que muera! ¡Matemos a Gedeón! ¡Afuera con él!
4: ¡Atención, por favor! ¡Por favor! ¡Por favor! Pueblo de Manasés, Gedeón, hijo de Joás, miembro de nuestra tribu, ha echado abajo el altar de Baal. ¿Qué dicen a esto? ¿Permitiremos semejante sacrilegio? ¿O le castigaremos como se merece?
6: ¡Matemos!
7: ¡Pueblo de Manasés! ¡Silencio, por favor! ¿Van ustedes a defender a Baal y a pelear en su favor? Si Baal es Dios, déjenlo que se defienda solo.
4: ¡No podemos dejar sin castigo este sacrilegio!
7: Si Baal no es capaz de proteger su propio honor o defender su propio altar, ¿cómo creen que los va a proteger a ustedes?
4: Amigos y hermanos de Manasés, estoy de acuerdo con Joás. Propongo que abandonemos todo pensamiento de violencia contra Gedeón y veamos qué ocurre.
6: ¿Qué significa ese sonido de trompetas, Gedeón?
2: Significa que no estoy dispuesto a dejar pasar un día más y permitir que esos amalecitas y madianitas nos acosen. ¡Voy a hacer algo para impedirlo!
6: Es una ambición noble, estoy seguro, pero ¿qué puede hacer usted?
2: Para empezar, voy a hacer un llamado general para conseguir voluntarios.
6: Dígame cómo puedo ayudarlo.
2: Busca un grupo de jóvenes que sirvan de mensajeros, unos cuantos cientos. Los enviaré a todos los rincones de la tierra. ¡Tú serás mi ayudante de campaña, Fura! ¡Hombres! ¡Atención, por favor! ¡Atención! Están aquí como mensajeros voluntarios. Han de ir por todo el territorio de Manasés, de Aser, de Zabulón y de Neftalí. Digan a los jóvenes de cada pueblo y aldea que los necesitamos para luchar contra los ejércitos del este. Todos los voluntarios deben presentarse aquí enseguida. Ahora, salgan pronto. No sea que los ejércitos del este nos ataquen antes de que regresen. Dios de Abraham, de Isaac y de Jacob, tú me has enviado para salvar al pueblo de Israel de sus enemigos. Sin embargo, oh Dios, soy incapaz de ir contra el enemigo sin tener la seguridad de que tú estarás conmigo y me bendecirás. Si de veras me vas a usar para salvar a Israel, voy a poner un vellón de lana en el suelo. Y si por la mañana la lana está mojada de rocío y la tierra está seca, sabré que de veras vas a usarme para salvar a Israel. Vellón de lana está empapado de rocío y la tierra de alrededor está seca. Es la señal que pedía Dios. Y sin embargo yo... La lana absorbe la humedad en forma natural. Y por eso el vellón está cubierto de rocío, aún cuando la tierra está seca. Oh, Dios de misericordia y bondad, no te enojes conmigo, pero quiero hacer una prueba más, una sola prueba más. Esta vez harás que la lana quede seca y que el rocío humedezca la tierra.
3: Y aquella noche Dios lo hizo así. El vellón estaba seco y la tierra toda cubierta de rocío. Y miles respondieron al llamado que hizo Gedeón. Y Gedeón y su ejército se levantaron de madrugada y fueron a acampar junto al manantial de Arod, al sur del campamento madianita, en el valle de Jezreel.
6: El enemigo nos aventaja en 100 por 1, Gedeón.
2: Quizá más de 100 por 1, ¡Fura!
6: ¿Cómo podemos ganar con semejante desventaja?
3: Y el mensajero del Señor se le apareció a Gedeón y le dijo:
1: traes tanta gente contigo que si hago que los israelitas derroten a los madianitas, van a alardear ante mí creyendo que se han salvado a ellos mismos.
2: Por tanto, hombres de Israel, cualquiera que tenga miedo puede irse a su casa. Y los que no estén dispuestos a hacer frente al peligro y la adversidad, también pueden irse.
6: Pero Gedeón, ya somos pocos para luchar contra el enemigo. ¿Por qué hay que reducir el ejército aún más?
2: El Señor Dios de Israel me ordenó reducir el ejército por ser demasiado grande.
3: Con tristeza, Gedeón vio desfilar hacia sus casas a 22.000 hombres de su ejército.
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10: Ahora, tía Elena, creo que es tiempo de volver a nuestra historia para hoy.
11: Por supuesto, tío Daniel. Pero antes, estoy segura que nuestros amiguitos querrán saber dónde pueden encontrar esa historia.
10: Tienes razón, tía Elena. La historia de Gedeón se encuentra en la Santa Biblia, en el libro de Jueces, capítulos 6 al 8.
11: Y ahora, volvamos a la historia de hoy, titulada Gedeón el Valiente.
3: Gedeón, hombre de reputación y valor, acampó cerca del ejército de los madianitas con 32,000 hombres dispuestos a batallar con un ejército numeroso como la arena del mar. Pero Dios le ordenó reducir el número de sus hombres. Así pues, 22,000 hombres de su ejército regresaron a sus casas y quedó con un grupo de 10,000. De nuevo el mensajero de Dios se le apareció y le dijo,
12: son muchos todavía. Llévalos a tomar agua y allí te diré quiénes irán contigo y quiénes no.
13: Valientes de Israel, somos ahora 10,000. Vamos a luchar contra un ejército muy superior. Son hombres fuertes y poderosos. No podemos confiar en derrotarlos a no ser por el poder de Dios. Ahora vamos a ir a la orilla del río y vamos a beber agua para que no tengan sed en medio del calor de la batalla. Mientras beben, recuerden que en cualquier momento el enemigo puede caer sobre nosotros. ¡Adelante, al río!
14: ¡Jura!
6: Sí, señor.
14: Mira cómo beben. Observa cómo algunos beben despreocupados, de rodillas, como si el enemigo estuviera a muchos kilómetros de distancia.
6: Sí, señor.
14: Fíjate en los otros. Vigilan y están alertas para estar seguros de que el enemigo no los tomará por sorpresa. Tomen el agua en sus manos y la beben.
6: Pero, señor, son muy pocos. Tal vez 200 o 300.
14: Es así como se revela el carácter de los hombres, Fura. En una emergencia, no podemos confiar en los que beben olvidando el peligro del cercano enemigo. Los que beben con cautela son hombres de valentía, dominio propio y fe. Ellos serán los que liberarán al pueblo de Israel. Recuerda siempre, Fura, que Dios es honrado no por el número, sino por el carácter de los que le sirven.
6: Sí, señor. Los acabo de contar, señor. Solamente 300 bebieron prudentemente.
14: Envía a los demás a su casa, Fura.
6: Pero, señor, 300 hombres contra un ejército tan numeroso. Son como la arena del mar. Ellos es... Sí, señor.
15: Me mandó llamar, señor.
14: Sí, Fura. Voy a ir abajo al valle para espiar al enemigo. Y tú vendrás conmigo.
15: Sí, señor. ¿Qué es lo que vamos a mirar en el campamento enemigo?
14: El ángel del Señor se me apareció y me dijo que habría de oír algo
13: que me daría coraje.
15: Señor, aquí hay una fila de tiendas. ¿Qué hacemos?
13: Siga caminando. Cuando nosotros... Hay una luz en aquella tienda.
15: Sí, señor. Alguien acaba de encender una vela.
13: Acerquémonos en silencio.
15: Oigo voces. Sí. Salen de dentro de esa tienda.
16: He tenido una pesadilla.
13: Escuchemos. Quizás
16: y me ha horrorizado.
13: Esto es lo que Dios quiere que oigamos.
17: ¿Pero qué clase de sueño te puede horrorizar a ti?
16: Fue terrible. No, no es cosa de risa. Te digo que fue un sueño horrible. Tan claro como la luz del día, soñé que un pan de cebada venía rodando hasta nuestro campamento y que al chocar contra una tienda, la hacía caer.
17: Con razón estás horrorizado. El pan de cebada debe ser Gedeón y su pequeño ejército acampados encima de la colina. Dios va a entregar en manos de Gedeón a los madianitas.
16: Sí, así lo creo yo también. ¿Qué haremos?
17: ¿Notificaremos al cuartel general?
16: Deberían hacerlo.
17: ¿Se burlarán de nosotros por preocuparnos por un sueño?
16: ¿Qué haremos?
17: Apaga la vela e intenta dormir algo.
13: Vamos, Fura. Volvamos al campamento. El Señor va a entregarnos el campamento madianita hoy mismo. Hombres del pueblo de Israel, somos solamente 300, pero con todo, Dios nos entregará el poderoso ejército madianita. Nuestro plan de ataque es sencillo, pero resultará eficiente porque Dios está con nosotros. A cada uno se le ha dado una trompeta y una antorcha escondida dentro de un cántaro de barro. Nos aproximaremos al campamento enemigo divididos en tres compañías de 100 cada una, como si viniéramos de todas las direcciones. Cuando suene mi trompeta, hagan exactamente lo mismo que yo. Toquen la trompeta con gran fuerza.
15: ¿Estás dormido?
17: No. No puedo dormir.
15: Yo tampoco. Esa pesadilla no me deja en paz.
17: Estuve pensando acerca de tu sueño y... Bueno, no me puedo imaginar que haya alguna forma de que Gedeón nos venza. Ha enviado a casa a todos sus hombres. A todos excepto 300. Tan solo 300. ¿Puedes pensar en alguien tan listo como se supone que es Gedeón, atacando a nuestro ejército con solamente 300 hombres?
15: Tienes en poca estima el poder del Dios de Israel.
17: Pero, ¿cómo puede un Dios... o un hombre, o cualquiera, ganar una guerra con solo 300 hombres, contra cientos de miles? No creo que sea posible.
15: ¿Qué es eso?
17: ¿El qué?
15: Creo que escuché algo.
17: En medio de la noche. No seas ridículo.
15: Podría ser.
17: Eso sí que es una ridiculez.
15: Shh. Escucha.
17: No se escucha nada, sino silencio.
15: Un silencio sobrenatural. Aterrador. No lo puedo soportar más. Voy a avisar al general.
17: Te acompaño.
15: Esto está tan oscuro como en la tienda.
17: Está oscuro como boca de lobo.
15: ¿Qué es eso?
17: Es solo una trompeta. Probablemente alguien en el campamento de Gedeón.
15: Tocando la trompeta a estas horas de la noche. Algo ocurre. Mira. Luces. Todas alrededor del campamento. Es Gedeón. Nos tiene rodeados.
17: ¿Rodeados? ¿Con solo 300 hombres?
15: Seguramente no envió a casa a los otros soldados. Fue un pretexto para engañarnos.
17: Oh, sí, tienes razón. ¡Rápido! ¡Agarremos la espada y unámonos a la lucha! ¡Acabemos con Gedeón! ¡Muere, israelita!
15: ¿Tú? ¿Soy yo?
16: Soy tu amigo. Me has atravesado.
4: No distingo quién es quién en medio de esta oscuridad. ¡Apártate de mi camino, quien quiera que seas!
13: ¡La espada del Señor destruye a los enemigos de Israel!
10: Y en medio de la confusión y la oscuridad, los madianitas se mataron unos a otros hasta que perecieron 120.000 hombres. 15.000, bajo las órdenes del príncipe Salmuna, escaparon y huyeron hacia el río Jordán. Gedeón, con sus 300 hombres intactos, aunque fatigados, rápidamente salió en persecución del príncipe Salmuna y sus 15.000 soldados. Gedeón y sus 300 hombres capturaron al príncipe Salmuna y allí terminó la rápida y decisiva batalla.
13: ¡Valientes! ¡Atención, por favor! ¡Han luchado bien y con valentía! ¡Dios ha dado la victoria! ¡El poder de los madianitas ha terminado! ¡Nunca más volverán a molestar o hacer la guerra! ¡La noticia de esta victoria se extenderá rápidamente! ¡Y cuando los demás enemigos de Israel se enteren, el miedo y el terror se apoderará de ellos! ¡Se maravillarán de que nuestro Dios haya empleado un modo tan sencillo para vencer a un pueblo tan audaz, poderoso y guerrero como los madianitas! ¡Vuelvan a sus hogares! ¡A la paz y felicidad!
0: Ahora me doy cuenta de que uno no aprecia el hogar hasta después de haber estado fuera de él, y también con la esposa.
18: Te hemos echado de menos, Gedeón.
0: ¿Dónde están los niños?
18: Los he dejado que jueguen afuera. Gedeón querido,

0: Pero en espíritu e intención, sí.
1: ¿Qué es lo que quieren?
0: Proponemos hacerlo rey. El rey de Israel.
1: ¡Fura! ¿Te das cuenta de lo que dices?
0: Sí, señor. Nos honra el gran servicio que usted...
1: Están rechazando a Dios. Lo que proponen es un atentado directo a los principios de esta teocracia.
0: Simplemente queremos que nos gobierne. Que sea nuestro rey.
1: Mi respuesta es no. Decididamente no.
0: Pero Gedeón, nosotros...
1: ¡No! El Señor Dios es nuestro rey. Él gobernará al pueblo de Israel.
2: El Señor es mi fortaleza. Él es mi auxilio y mi liberación. Él es mi rey y mi Dios. Lo alabaré por la eternidad.

0: gracias a los niños de Zimmerman por ese precioso canto. 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

0: Vamos a respuestas hoy. Soy Joe Owen de Respuestas en Génesis. ¿Existe entre los chimpancés y los humanos un 98% de similitud? Quizás usted haya escuchado que los chimpancés, nuestros supuestos parientes más cercanos, comparten un 98% de su ADN con nosotros. ¿Pero realmente solo tenemos el 2% de diferencia? Esto se basa en datos antiguos. En los datos se utilizó el ADN humano como marco debido a que los investigadores asumieron que había una descendencia en común. Luego vieron que muchos de los datos estaban contaminados con ADN humano. Las investigaciones posteriores mostraron que nuestro ADN solo tenía el 85% de similitud. Esta similitud en el ADN no sugiere que haya un antepasado en común, de la misma manera que un programador informático utiliza los mismos comandos básicos para el diseño de muchos programas, diferentes computadoras, el creador utiliza las mismas instrucciones básicas para muchas de sus criaturas.
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0: 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En Marcos 12:41, Jesús cuenta la historia de la mujer que dio todo lo que tenía para vivir y lo entregó a la iglesia. Esa historia me recuerda a mi bisabuela, quien entregó su anillo de diamantes a su iglesia. Ella quería devolverle al Señor lo que tenía. ¿Estás dando al Señor el 10% de lo que ganas? ¿O te aferras a tu dinero? El dinero que ganamos no es nuestro, es del Señor. Cuando morimos, no nos llevamos nada. Examina hoy cuánto estás devolviendo al Señor. Nunca es demasiado tarde para comenzar. Ya sea que ganes poco o mucho, debemos devolvérselo a Dios porque todo le pertenece.
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0: Hola, soy Felipe, su siervo de Radio Nueva Vida.
1: Hace tiempo vino un joven a Radio Nueva Vida para pedir oración. Otras dos personas y yo íbamos a orar por él. Una de estas personas era Irma, la que traduce mis programas. Dios ha bendecido a Irma con una gran sensibilidad espiritual. La otra persona era mi amigo David. David y yo hemos sido compañeros de oración por más de 24 años. Muchas veces hemos orado juntos por las personas, así como lo íbamos a hacer en este día. David se crió en un hogar cristiano, pero por un tiempo él se alejó de Jesús y se involucró con las fuerzas de la oscuridad. Después de un tiempo, Jesús lo rescató en una manera maravillosa. Pero Dios usó el tiempo que él anduvo sirviéndole a Satanás para enseñarle acerca de la batalla espiritual intensa que se está llevando a cabo en nuestro mundo. Ahora David es muy dotado en la guerra espiritual y la liberación. Por 30 años, él ha ayudado a la gente que quiere ser libre, escapar de las garras de Satanás a los brazos de Jesús. Él nunca ha salido buscando por quién orar, sino que Dios siempre le ha traído a la gente, así como a un hombre desesperado que abrió las páginas del directorio telefónico y en desesperación clamó a Dios diciendo, «Dios, si tú eres real, permite que esta persona me ayude». Y al decir esta oración, al azar escogió el número del teléfono de David entre los miles y miles de nombres en el directorio. Luego llamó y preguntó, «¿Conoces a Dios? ¿Me puedes ayudar?». Y Dios usó a David para liberar a este hombre de las influencias satánicas. Así que en este día, los tres de nosotros estábamos esperando a este joven que llegara para orar por él. Cuando él entró a mi oficina, inmediatamente vimos que un espíritu maligno se comenzó a manifestar en él y su rostro cambió dramáticamente. El demonio transformó el rostro de este hombre, sus ojos estaban llenos de ira. Primero, él volteó hacia mi amigo David, a quien nunca había visto, y lo escupió en la cara y le dijo que era un traidor, porque David había regresado con Jesús. Luego volteó con Irma y con una mirada feroz le dijo una grosería, pero el joven no hablaba español, fue el espíritu quien dijo la grosería en español. Y tú, mirándome a mí, con ira, dijo, te voy a matar. Y se movió y se me vino encima, hasta que le dije, en el nombre de Jesús, detente y siéntate. Y mirándome con gran odio, obedeció y se sentó, por el poder y la autoridad de Jesús. Luego exclamó, tú eres un tonto, no puedes contra nosotros, somos muchos, qué tonto eres. Pero el Señor estaba con nosotros, e inmediatamente le dijimos al Espíritu que se quedara quieto y se callara, y tranquilamente le dije, es verdad que soy un tonto, pero soy un tonto por Jesús. Y sí, ustedes son muchos, yo lo sé, pero el Espíritu de Jesús vive en mí. Tú conoces a Jesús, ¿verdad? Porque ustedes lo han visto a Él en toda su gloria y su esplendor. Y ahora, en Jesús, se nos ha dado autoridad sobre ustedes. Entonces le ordenamos a este demonio que soltara a este joven para poder hablar con él. Luego el joven regresó en sí, muy desorientado, preguntando que qué había sucedido. Le explicamos lo que había sucedido y luego con la ayuda de Dios oramos por su liberación. Es probable que usted no oiga hablar acerca de estas cosas en otros programas de radio. Y no es mi intención asustarlos ni tampoco exaltar estas cosas. Yo les comparto esto porque yo creo que es tiempo que el pueblo de Dios despierte a la realidad de la batalla espiritual violenta que está a nuestro alrededor y que reconozcan plenamente la autoridad que Jesús ha dado a cada uno de sus discípulos para libertar a los cautivos.
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Proverbios capítulo 26. No es posible imaginar que caiga nieve en la selva, ni que llueva en el desierto, ni que se alabe a un tonto. La maldición sin motivo jamás surte efecto. Es como un ave sin rumbo. Para el caballo, el látigo. Para el burro, el freno. Para el necio, el garrote. No te pongas al nivel del necio, o resultará que el necio eres tú. Pon al tonto en su lugar, para que no se crea muy sabio. Enviar como mensajero a un tonto da lo mismo que no enviar a nadie. Dime de qué sirve que el tonto diga proverbios, y te diré de qué sirve una carreta sin bueyes. Dime de qué sirve alabar al tonto, y te diré de qué sirve un arco sin flechas. Un proverbio en labios de un tonto es lo mismo que un cuchillo en manos de un borracho. Tan peligroso es que lances piedras al aire como que a un tonto le des trabajo en tu casa. El perro vuelve a su vómito y el necio insiste en su necedad. Más puede esperarse de quien reconoce que es tonto que de un tonto que se cree muy sabio. El perezoso pone como pretexto que en la calle hay leones y que se lo quieren comer. ¿En qué se parece el perezoso a la puerta? En que los dos se mueven, pero ninguno avanza. Al que es perezoso, hasta comer le cuesta trabajo. El perezoso se cree muy sabio. Piensa que no hay nadie como él. Tan peligroso resulta meterse en pleitos ajenos como querer agarrar por la cola a un perro bravo. Como loco que lanza piedras al aire, es quien engaña al amigo y dice que estaba bromeando. El fuego se apaga si no se le echa más leña, y el pleito se acaba si no se siguen los chismes. ¿En qué se parecen la leña y el peleador? En que la leña aviva el fuego y el peleador aviva el pleito. Los chismes son muy sabrosos, pero también hacen mucho daño. Los piropos del malvado son tan engañosos como una olla de barro cubierta de plata. El que esconde sus rencores, en el fondo es mentiroso. No creas lo que te diga, pues te habla con dulzura, pero busca hacerte daño. Miente al decir que te quiere, pues todos saben que te odia. No abras zanjas si no quieres caer en ellas, ni hagas rodar piedras si no quieres que te aplasten. Quien miente no se quiere a sí mismo. Quien a todos alaba se busca problemas.

0: Bienvenidos a Respuestas Hoy. Soy Joe Owen de Respuestas en Génesis. Los cometas son pelotas de polvo y hielo que orbitan el Sol. Cuando pasan cerca del Sol, la radiación solar hace estallar parte del cometa. Esto forma una hermosa cola. Ya que los cometas pierden materia con cada órbita, no pueden durar mucho. Sin embargo, nuestro universo está lleno de cometas. Para explicar por qué todavía hay cometas después de supuestos miles de millones de años, los evolucionistas recurren a un área imaginaria en el espacio llamado nube de Oort. No hay evidencia que tal lugar existe o que hace nuevos cometas. Aún así, los astrónomos secularistas confían en que él tiene que estar ahí porque es difícil explicar los cometas de otra forma. Empezando con la palabra de Dios, sabemos que los cometas tienen solo unos cuantos miles de años.
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1: Cuando los atletas se preparan para los Juegos Olímpicos, deben mantener el rumbo durante su entrenamiento. Si pierden un día o se relajan en sus rutinas, nunca alcanzarán su objetivo de ganar una medalla. La vida cristiana se asemeja mucho a entrenar para los Juegos Olímpicos. Pablo dice en 2 de Timoteo 4:7, «He peleado la buena batalla, he acabado la carrera, he guardado la fe». ¿Estás corriendo tu carrera de tal manera que, cuando la completes, puedas decir que te mantuviste firme y peleaste la batalla? Nuestro objetivo final es el cielo. ¿Cómo estás corriendo tu carrera hoy? Todos debemos terminar bien nuestra carrera para que, cuando veamos al Señor, Él nos diga, «Bien, siervo bueno y fiel».
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0: Hola, soy Felipe, su siervo de Radio Nueva Vida.
1: Hoy le quiero compartir unas cuantas cosas que yo he aprendido acerca de hablar con Dios. Un día, yo estaba orando con mi amigo, cuando de repente el Señor me demostró un pecado que estaba en mi corazón. Él me dijo que yo era inconstante en mi fe. Él me demostró que yo no creía que Él podía contestar mi petición. Tuve que detenerme y confesar que Él tenía razón. Dios me dijo que Él no era como los hombres, que hacen promesas y no las cumplen. Si Dios creó el universo, ciertamente Él es capaz de cumplir sus promesas en nuestra vida. Así que debemos acercarnos a Él, creyendo que Él es capaz de hacer lo que pedimos. Dios raramente honra las oraciones hechas en incredulidad. Sin fe, es imposible agradar a Dios. Dios me estaba demostrando que es muy importante tener un corazón limpio cuando nos acercamos a Él. Cuando el Señor me demostró mi pecado de incredulidad, yo pude no haber que estado de acuerdo con Él y seguir adelante con mi oración. Pero eso hubiera sido un gran error, porque Dios se aparta de los que traen pecado en su corazón. Para ser eficaz, necesitamos ser humildes, enseñables y honestos con Dios. Necesitamos pedirle a Él que nos quite cualquier cosa que a Él no le agrade. Muchos se preguntan que por qué no reciben respuesta de parte de Dios y guardan amargura y resentimiento hacia otros, y también traen otros pecados en su corazón. Así que al hablar con Dios, permita que le demuestre cualquier cosa que esté impidiendo la respuesta a su oración. Otra cosa que he aprendido es la gran autoridad que tenemos cuando hablamos con Dios. Una vez yo iba manejando cuando la persona que estaba sentado a mi lado me dijo que él sentía que él estaba siendo atormentado por un espíritu maligno. Yo volteé hacia él y le dije, bueno, vamos a orar y averiguar qué está pasando. Paré el carro y en el nombre de Jesús le ordené al espíritu maligno que se identificara. Inmediatamente él gritó, temor. Sí, era cierto, espíritus malignos estaban atormentando a este hombre. Y mientras lloraba por su libertad, bajo la guianza de Dios, otro espíritu maligno tomó control de su garganta y no lo dejaba hablar. En el nombre de Jesús se le ordenó a este espíritu que soltara su garganta para que él pudiera alabar a Dios. Inmediatamente lo soltó y él pudo orar y alabar a Jesús. Y pronto él fue libre por el poder de Dios. Les comparto esto para recordarles de la gran autoridad que se le ha dado a los que oran en el nombre de Jesús y conforme su voluntad. Yo creo que en este tiempo hay un favor especial sobre el pueblo hispano. Hay un amor único en el corazón de Dios para su pueblo hispano. Él quiere que usted lo conozca. Él quiere que usted esté cerca de Él. Si yo fuera usted, yo usaría esta bendición, la oración, para mi beneficio. Hable con Dios y dígale, dice Felipe que tú me quieres bendecir. Lo quiero creer. Señor, por favor enséñame quién eres. Camina cerca de mí. Ayúdame a aprender todo acerca de ti. Recuerde que la oración es simplemente platicar con Dios. Hable con Él honestamente de lo que está en su corazón. Pídale a Dios que le ayude a aprender cómo hablar con Él durante el día. Y leyendo su libro de amor, la Biblia, esto también le va a ayudar a aprender acerca de Él. Hágase una costumbre de comenzar su día con Él y también en la noche al acostarse, comparta su día con Él. Entre más hable usted con Dios, habrá más cambio en su vida.
0: Hasta la próxima vez. Este es Felipe. Dios le bendiga.
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0: hable con su familia y juntos hagan una lista de las razones que tienen para dar gracias a Dios. Ser agradecidos da valor a la vida y sentido a lo que hacemos. Aprecie el alimento en la mesa, el abrigo que le cubre, el trabajo que tiene, las personas que le rodean y la salud que posee. El expresar gratitud hace que respetemos a los demás y que apreciemos nuestra realidad. Nos da alegría, contentamiento y genera un ambiente familiar más ameno. Decida ser una persona agradecida con Dios, con su familia, sus amigos y con sus compañeros de trabajo. Pero sobre todo, enseña a sus hijos a dar gracias en todo tiempo. Solo así aprenderán a disfrutar la vida. Le habla Sixto Porras de Enfoque a la Familia.
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momentos de la creación. Si nos comparamos a nosotros mismos con cualquiera de los otros seres vivientes sobre la Tierra, nuestras habilidades no son muy impresionantes. Hola, soy Milton de los Santos en Momentos de la Creación. Un camello puede cargar 1,000 libras por 48 kilómetros a través del desierto todos los días. Como ser humano, yo me canso solo en pensar caminar 48 kilómetros con mis bolsillos vacíos. El avestruz puede correr a 48 kilómetros por hora más rápido de lo que iría mi carro en horas pico. La pulga puede saltar 350 veces su propia longitud, un total de 33 centímetros. Esto equivale a que nosotros saltemos a 600 metros en el aire. La mayoría de nosotros no podemos saltar más que 60 centímetros de la tierra. De lo que podemos ver, 33 centímetros es justo lo necesario si esta pulga está buscando un lindo y afectivo perro sobre el cual criar una familia. Los humanos pueden utilizar su intelecto superior para construir las máquinas que necesitan. Y con estas máquinas pueden superar a cualquiera de estas criaturas. Sin embargo, Dios hizo simplemente un regalo a los animales al proveerles de las habilidades especializadas que necesitan. Dios espera que sigamos su ejemplo y diseño, y que construyamos lo que necesitemos. Si miramos cuidadosamente, veremos que nuestro Creador nos ha dado todos los materiales y todas las ideas que necesitamos dentro de la creación. Nadie puede decir que a Él no le importa lo que hagamos con nuestras vidas en la tierra. 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